0: Pública de Andalucía, recta final y últimas actuaciones de la Bienal de Flamenco de Sevilla. En estos compases finales de la cita flamenca, anoche destacaron las propuestas de la herencia artística de los Parrilla, Juan y Bernardo Parrilla, o el paso de Marina Heredia con su espectáculo En Libertad, El Camino de los Gitanos por el Maestranza. Las últimas funciones son hoy viernes y mañana sábado, día de la gran clausura. Este viernes, Alfonso Losa presenta Gesto Mínimo, un estreno absoluto en el Lope de Vega, y Sandra Carrasco y David Daraal ofrecerán Poema de la Libertad, otro estreno absoluto en el Teatro Central. Mañana, gala de clausura con Perlas a Millares, noche única que conmemora el 30 aniversario de la Antología de la Mujer en el Cante, con Carmen Linares y la participación de grandes figuras como María Terremoto, Marina Heredia, Rocío Luna y Rafaela Carrasco en el Teatro de la Maestranza. Mientras se agota la Bienal, nosotros este viernes en Portal Flamenco vamos a repasar el espectáculo Andalucía en el Tiempo, que se celebró el 19 de septiembre. La memoria del Cante Jondo conquistó el Guadalquivir en una noche única en el Muelle de la Sal. Un espectáculo dirigido por nuestro compañero Manuel Curao, que congregó a una gran multitud de aficionados dispuestos a sumergirse en la pureza de artistas veteranos del arte jondo. Comenzamos.
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0: El escenario de Andalucía en el Tiempo reunió a un elenco histórico de cantaores que representan la memoria viva del flamenco andaluz. Cantaores como el Boquerón, la gaditana Carmen de la Jara, Curro Lucena, Jaime el Parrón, José Lete de Linares, José Sorroche, Paqui Corpas, el Pecas y Romerito de Jerez, respaldados por el toque maestro de las guitarras de Eduardo Rebollar y Antonio Carrión y el compás de Antonio Petete y Emilio Castañeda. Todos los artistas desgranaron una amplia diversidad de palos del flamenco, buscando conectar de inmediato con el público. Las intervenciones de Jaime el Parrón y el Boquerón sirvieron como el preludio del concierto. Ambos artistas abrieron la velada cantando a capela por Tonás, el palo que engloba al martinete.

Vamos a seguir ahora con Romerito de Jerez, que tuvo una presencia profundamente significativa. El maestro jerezano subió al escenario a los 94 años de edad y defendió la bandera del compás y de la ortodoxia gaditana de su tierra natal, de Jerez de la Frontera. Su sola presencia física y su eco fueron recibidos como un acontecimiento histórico por la afición, porque Romerito es uno de los últimos testigos vivos de la época dorada del flamenco. Vamos a escuchar lo que hizo Romerito con la guitarra de su hijo, Romero Pantoja. Le escuchamos cantando Por Soleá.

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1: Estamos desgranando el espectáculo Andalucía en el Tiempo, en el Muelle de la Sal, aquí en Portal Flamenco, en la Radio Pública de Andalucía. Vamos ahora con José Sorroche, que fue el encargado de defender y representar la memoria flamenca de la provincia de Almería. Sorroche contribuyó con su eco veterano a la velada. El maestro de Almería actuó como un auténtico custodio del cante de raíz. En el toque está Antonio Carrión. Vamos a escuchar a José Sorroche en una soleá a polaco.

0: gracias.
1: Esto es Portal Flamenco en la Radio Pública de Andalucía. Seguimos repasando Andalucía en el tiempo. La intervención del cantaor cordobés Curro Lucena fue una de las más sólidas de la noche, encargándose de abrir el segundo bloque de artistas del espectáculo. Con Antonio Carrión al toque, Curro Lucena, el veterano cantaor, demostró su maestría por malagueñas, que ligó con el fandango de Lucena y la rondeña. Lo escuchamos.

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1: Nos venimos ahora más al sur con la intervención de la veterana cantadora Carmen de la Jara, una de las más esperadas del espectáculo, encargada de defender con su eco la esencia flamenca de la provincia de Cádiz, sobre todo de su emblemático barrio de la Viña. Fiel a su trayectoria, Carmen de la Jara desplegó lo mejor de la tradición de su tierra. Se enfocó en un estilo que domina, como son los tientos tangos. Su compás viñero estuvo perfectamente arropado con la guitarra de Antonio Carrión y Eduardo Rebollar.

Andalucía en el tiempo, 19 de septiembre, Muelle de la Sal en Sevilla, dentro de la Bienal de Flamenco. Hoy lo estamos recordando y vamos ahora con la intervención del cantador granadino Jaime Heredia el Parrón, que estuvo marcada por la hondura extrema, por la gitanería y por el fuerte temperamento propio de la escuela de Granada. Fiel a sus raíces del Sacromonte, el Parrón se dejó en el escenario del Muelle de la Sal esta soleá en la que le apoyó la guitarra de Eduardo Rebollar.

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1: Y llegamos ya al final de este repaso al espectáculo Andalucía en el Tiempo. Cambiamos de provincia, ahora vamos a escuchar a Joselete de Linares, encargado de defender el patrimonio flamenco de Jaén. Su intervención en Sevilla estuvo cargada de hondura clásica y de madurez interpretativa. Con el toque de Antonio Carrión, este cantador veterano, curtido en mil batallas, hizo estos tangos extremeños y de Linares. Nos despedimos, que lo disfruten.

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2: A esta hora terminan los avisos por lluvias activados por la Agencia Estatal de Meteorología para Andalucía. A las 3 de la tarde y hasta las 9 de la noche volverán esos avisos por lluvias y tormentas en Almería, en el Valle del Almanzor y Los Vélez, en Granada, en Guadix y Baza, y en Jaén, en las comarcas de Morena y Condado, Cazorla y Segura, Valle del Guadalquivir y la capital y montes de Jaén. En esta provincia es donde más ha llovido este viernes, especialmente en Cambil. Ahora hay una carretera cortada por las lluvias en dos puntos, es la Nacional 323 entre Cárcheles y Cambil en la provincia de Jaén y en Iznayoz en Granada. Y en Albacete llega este sonido.
3: ¡Dios mío!
2: Este es el sonido que se lleva, el sonido del agua que se lleva por delante coches y contenedores y todo lo que encuentra a su paso por la localidad de Madrigueras. Los servicios de emergencia siguen trabajando allí. Una mujer de 102 años ha muerto ahogada en su vivienda y otras 90 personas han tenido que ser rescatadas. El gobierno de Castilla-La Mancha activó el S-Alert a las 7:30 de la tarde tras el aviso rojo emitido por la Agencia Estatal de Meteorología. En Madrigueras han caído 140 litros por metro cuadrado en apenas dos horas. Otro asunto, el presidente del Gobierno, Pedro Sánchez, va a dedicar las próximas horas a analizar lo sucedido este viernes en el Congreso tras la caída de los dos reales decretos de vivienda y estará pendiente de la reacción ciudadana en las calles para decidir si finalmente adelanta las elecciones generales. Fuentes de Moncloa admiten que no se puede descartar ninguna opción, incluido el adelanto electoral que algunas voces dentro del Consejo de Ministros venían apuntando desde primera hora de la mañana del viernes en caso de que decayesen los decretos, tal y como ocurría finalmente. En Sevilla, esta tarde, más de 15.000 personas se han manifestado a favor de la vivienda. Son datos del sindicato de inquilinas. El convocante piden un acceso más fácil a la vivienda y no descartan una huelga general.
4: Se ha tumbado ese decreto, que significa que no hay ningún interés por parte de nadie de mejorar las situaciones que vive la gente.
5: La verdad ha sido un poco cachondeo lo que ha pasado hoy. Si el decreto que han sacado, que ya no estábamos contentos con él, porque es un decreto de mínimos, que solo parcheaba el problema, si no han sido capaces ni de sacar el decreto que parchea, no van a enfrentar la situación nunca, nunca van a poner medidas reales, nunca van a ayudarnos con este problema.
2: Este sábado hay organizadas manifestaciones en el resto de capitales andaluzas, también en el resto del país. En deportes, con 6 puntos de 6 posibles y al frente de su grupo, la selección española, campeona del mundo, recibe este sábado en la tercera jornada de la Liga de Naciones a la selección de la República Checa. Será en el Estadio Carlos Tartier en Oviedo. Los termómetros marcan a esta hora en Andalucía 18 grados en Granada, 21 en Córdoba, Huelva y Jaén. Hay 22 grados en Sevilla, Almería y Málaga, 23 grados en Cádiz. Andalucía, 3 de la madrugada y 3 minutos.
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2: Los servicios de emergencia siguen trabajando a esta hora en madrigueras en Albacete, donde han tenido que rescatar a más de 90 personas atrapadas en sus viviendas tras la enorme tromba de agua que ha caído en la tarde de este viernes. Lo peor, la muerte de una mujer de 102 años que ha fallecido ahogada en su casa. El agua superó el metro de altura en el interior de la vivienda. En este pueblo han caído más de 140 litros por metro cuadrado en apenas 2 horas. Es lo más trágico de una jornada que ha dejado también calles anegadas, coches arrastrados por el agua e inundaciones en garajes y en sótanos de este municipio. En Andalucía, lo más grave ha ocurrido en Cambil, en Jaén. El agua ha corrido por las calles con fuerza, arrastrando lodo y hasta vehículos. Se han inundado bajos y garajes. En Pegalajar, la rápida subida del caudal del río alertaba a los vecinos. Las fuertes lluvias también han provocado inundaciones en casas de Mancha Real, Betmar y García. Este sábado, Jaén va a seguir en aviso amarillo entre las 3 de la tarde y las 9 de la noche en las comarcas de Morena y Condado, Cazorla y Segura, el Valle del Guadalquivir, la capital y montes de Jaén por lluvias y tormentas. También se va a activar ese mismo nivel amarillo en las provincias de Almería y de Granada. Las calles de Sevilla han acogido este viernes la primera de las manifestaciones convocadas en las provincias andaluzas durante este fin de semana contra los desahucios y en defensa del derecho a una vivienda digna, precisamente en una jornada que ha quedado marcada por la negativa del Congreso a convalidar los decretos de vivienda aprobados en Consejo de Ministros. Quienes han participado en esta manifestación de Sevilla hablan ya de huelga general.
3: Es un desamparo total por parte de las instituciones.
4: Tenemos que ir todas juntas por una, esto no es cosa de uno u otros. La vivienda es un derecho, es lo que nos da la vida y tenemos que luchar por ello porque es que, como estamos comprobando, por arriba no parece que lo vayan a hacer.
2: En el resto de capitales andaluzas y en Jerez de la Frontera habrá manifestaciones este sábado. Marisa del Barrio.
5: Para el mediodía del sábado están previstas movilizaciones en Cádiz capital, donde se mantiene además la acampada en la Plaza del Palillero, y concentraciones en Jerez de la Frontera y Huelva. Ya en la tarde del sábado, la plataforma Un Techo por Derecho y el Sindicato de Inquilinas de Málaga han convocado un recorrido circular contra el rentismo en la Plaza de la Constitución, donde por ahora se mantienen 123 tiendas de campaña. También a las 7 de la tarde del sábado han convocado diversos colectivos la manifestación en Granada. Para la mañana del domingo está prevista una concentración en Almería, bajo el lema Hacia una huelga general, y por la tarde se celebrará la movilización en Córdoba capital.
2: Mientras, el presidente del Gobierno, Pedro Sánchez, ha abierto un periodo de reflexión para decidir si adelanta o no las elecciones generales después de esa decisión del Congreso con los votos de Partido Popular, Vox y Junts. Los dos decretos fueron anulados. En deportes, el Aston Villa inglés se ha adjudicado este viernes la 15ª edición del trofeo Antonio Puerta en memoria del futbolista fallecido en 2007. 1-3 ha ganado al Sevilla. Este sábado, nuevo partido de la selección que se enfrenta a la República Checa en Oviedo. Temperaturas: 18 grados a esta hora en Granada y Jaén, 21 en Córdoba, Huelva y Málaga, 22 grados hay en Sevilla y en Almería, 23 en Cádiz, Andalucía, 4 de la madrugada y 3 minutos.
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2: Una mujer de 102 años ha muerto ahogada en el interior de su vivienda en Madrigueras, en Albacete, donde otras 90 personas han tenido que ser rescatadas de sus viviendas anegadas por el agua. Allí siguen trabajando los servicios de emergencias porque, aunque ya no llueve, los 140 litros caídos en apenas dos horas han provocado inundaciones en viviendas y garajes y el arrastre de coches, contenedores y todo lo que encontraba a su paso debido a la fuerza del agua. En Andalucía, poco a poco se va recuperando la normalidad en varios municipios de la provincia de Jaén, donde también llovía con fuerza este viernes, sobre todo en Cambil. Las lluvias registradas además este viernes en la provincia de Granada han provocado incidencias y cortes de carreteras, especialmente en las comarcas de los Montes Orientales. Ahora mismo permanece cortada por inundación la Nacional 323 en dos puntos, en el kilómetro 61 entre Cárcheles y Cambil en Jaén y en el kilómetro 80 en Iznayoz. En clave política, el presidente del Gobierno, Pedro Sánchez, ha abierto un periodo de reflexión para decidir si adelanta o no las elecciones generales después de que el Congreso tumbara con los votos del Partido Popular, Vox y Junts los decretos de la vivienda con los que el Ejecutivo quería frenar los desahucios y prorrogar los alquileres. El Sindicato de Inquilinas ha convocado para este sábado decenas de manifestaciones en las principales ciudades de España, con una gran marcha en Madrid mientras llama a la huelga general. En Andalucía se celebrarán en todas las capitales excepto en Sevilla, donde tuvo lugar en la tarde de este viernes.
3: Se ha tumbado ese decreto, que significa que no hay ningún interés por parte de nadie de mejorar las situaciones que vive la gente.
4: La verdad ha sido un poco cachondeo lo que ha pasado hoy. Si el decreto que han sacado, que ya no estábamos contentos con él porque es un decreto de mínimos que solo parcheaba el problema, si no han sido capaces ni de sacar el decreto que parchea, no van a enfrentar la situación nunca van a poner medidas reales, nunca van a ayudarnos con este problema.
2: En Ceuta, el Gobierno continúa habilitando espacios para dar alojamiento provisional a los migrantes llegados a finales de julio, centrado sobre todo en mujeres y niños pequeños. Sigue tramitando además expedientes de devolución o traslados a la península. El fin de semana comienza con la misma situación de inestabilidad en gran parte de la península y en Baleares, aunque con precipitaciones menos intensas este sábado que en días anteriores y que afectarán principalmente a la comunidad valenciana, el litoral catalán, el sistema ibérico, las sierras del sureste, los Pirineos y el cuadrante noroeste. En Andalucía va a estar activo el aviso amarillo por lluvias y tormentas en las provincias de Almería, Jaén y Granada a partir de las 3 de la tarde y hasta las 9. Los termómetros marcan ahora mismo 22 grados en Sevilla y Cádiz, 21 en Almería y Málaga y 20 grados en Córdoba y en Huelva, 18 grados en Granada y en Jaén. Andalucía, 5 de la mañana y 3 minutos.
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2: El temporal que ha azotado parte de la península este viernes ha provocado el ahogamiento de una mujer de 102 años en su casa de Madrigueras, en Albacete. En este pueblo han caído 140 litros por metro cuadrado en apenas dos horas y ha provocado la inundación de gran parte del municipio. Este era el sonido recogido por algunos de sus vecinos.
3: ¡Dios mío!
2: En la casa de la mujer fallecida, el agua superó el metro de altura. Otras 90 personas han tenido que ser rescatadas. Además, la fuerza del agua ha llegado a arrastrar un camión del Servicio contra Incendios del Ayuntamiento de Albacete, que se había desplazado hasta Madrigueras para participar en las tareas de rescate. En Andalucía, lo más grave ha ocurrido en Cambil, en Jaén. El agua ha corrido por las calles con fuerza y ha arrastrado lodo y vehículos. Se han inundado bajos y garajes. En Pegalajar, la rápida subida del caudal del río alertaba a los vecinos. Las fuertes lluvias también han provocado inundaciones en casas de Mancharreal, Betmar y Garcíez. Este sábado Jaén seguirá en aviso amarillo entre las 3 de la tarde y las 9 de la noche en las comarcas de Morena y Condado, Cazorla y Segura, el Valle del Guadalquivir, la capital y Montes de Jaén. También se va a activar ese mismo nivel amarillo en las provincias de Almería y de Granada. Las calles de Sevilla han acogido este viernes la primera de las manifestaciones convocadas en las provincias andaluzas durante este fin de semana contra los desahucios y en defensa del derecho a una vivienda digna, precisamente en una jornada que ha quedado marcada por la negativa del Congreso de los Diputados a convalidar los dos decretos de vivienda aprobados por el Consejo de Ministros. Quienes han participado hablan ya de huelga general. Jaime Jover es el portavoz del Sindicato de Inquilinas de Sevilla.
4: El Congreso ha votado contra la gente, ha votado que siga habiendo desahucios, ha votado que nos echen de nuestras casas, ha votado prácticamente contra que no podamos hacer un proyecto de vida y desarrollar nuestras vidas dignamente, y entonces ahora mismo solamente nos queda manifestarnos y organizarnos hacia una huelga general.
2: Huelva, Cádiz, Jerez de la Frontera, Málaga y Granada contarán este sábado con convocatorias de movilizaciones por el derecho a la vivienda. Las protestas serán en Almería y en Córdoba el domingo. El presidente del Gobierno, Pedro Sánchez, ha abierto un periodo de reflexión para decidir si adelanta o no las elecciones generales después de que el Congreso tumbara, como contamos, con los votos de Partido Popular, Vox y Junts, esos dos decretos. El paro ha subido en septiembre más de 23.000 personas, de las que casi 7.000 se han inscrito en las oficinas en Andalucía. La finalización de los contratos del verano y la regularización de inmigrantes han contribuido a este ascenso, que se sitúa dentro del promedio de los meses de septiembre. Y primer premio para la bola negra en Estados Unidos. Javier Calvo y Javier Ambrosi, conocidos como los Javis, han recibido el premio a la mejor dirección de parte de la Asociación de la Crítica, su primer reconocimiento en Estados Unidos por la bola negra, galardonada en Cannes y candidata a los Oscar por España como película internacional. En deportes, este sábado a las 9 menos cuarto, nuevo partido de la selección española que se enfrenta a República Checa en Oviedo en la Liga de Naciones. En segunda división, hoy partidos con equipos andaluces en juego: Almería-Burgos a las 4 y cuarto, Cádiz-Leganés a las 6 y media. Temperaturas tenemos en Andalucía: 17 grados en Granada, 20 en Córdoba y Jaén, 21 grados en Sevilla, Almería, Huelva y Málaga, hay 22 grados en Cádiz. Andalucía, 6 de la mañana y 4 minutos.
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2: Inundaciones en Albacete. Una mujer de 102 años ha muerto ahogada en el interior de su vivienda en la localidad de Madrigueras, donde otras 90 personas han tenido que ser rescatadas de sus viviendas anegadas por el agua. Allí siguen trabajando los servicios de emergencias porque, aunque ya no llueve, los 140 litros caídos en apenas dos horas han provocado inundaciones de viviendas y garajes y el arrastre de coches, contenedores y todo lo que el agua encontraba a su paso. En Andalucía, poco a poco, se va recuperando también la normalidad en varios municipios de la provincia de Jaén, donde también llovía con fuerza este viernes, sobre todo en el municipio de Cambil. Las lluvias registradas en la provincia de Granada han provocado diversas incidencias y cortes de carreteras, especialmente en la comarca de los Montes Orientales. Ahora mismo sigue cortada por inundación la Nacional 323 en dos puntos, en el kilómetro 61 entre Cárcheles y Cambil en Jaén y en el kilómetro 80 en Iznayoz. En clave política, el presidente del Gobierno, Pedro Sánchez, ha abierto un periodo de reflexión para decidir si adelanta o no las elecciones generales después de que el Congreso tumbara este viernes, con los votos de Partido Popular, Vox y Junts, los decretos de la vivienda con los que el Ejecutivo quería frenar los desahucios y prorrogar los alquileres. Pedro Sánchez lo intentó hasta el último momento.
3: Ustedes están aquí para servir los intereses de unas élites inmobiliarias que será legítimo, pero que no es, desde luego, el interés de la gente corriente. Hagan lo correcto, porque creo que si no, la historia les juzgará antes de lo que creen y con más contundencia de la que imaginan.
2: El sindicato de inquilinas ha convocado para este sábado decenas de manifestaciones en las principales ciudades de España, con una gran marcha en Madrid, mientras llama a la huelga general en Sevilla. Esa manifestación se ha celebrado este viernes.
4: Es un desamparo total por parte de las instituciones.
5: Tenemos que ir todas juntas por una, esto no es cosa de uno u otros. La vivienda es un derecho, es lo que nos da la vida y tenemos que luchar por ello, porque es que, como estamos comprobando, por arriba no parece que lo vayan a hacer.
2: En Huelva, Cádiz, Jerez de la Frontera, Málaga y Granada habrá manifestaciones por el derecho a la vivienda este sábado. Las convocatorias de Almería y Córdoba tendrán lugar mañana domingo. En Ceuta, el Gobierno continúa habilitando espacios para dar alojamiento provisional a los migrantes llegados a finales de julio, centrado sobre todo en mujeres y niños pequeños. Sigue tramitando expedientes de devolución o traslados a la península. En deportes, este sábado a las 9:45, nuevo partido de la selección que se enfrenta a la República Checa en Oviedo, en la Liga de Naciones. En segunda división, hoy partidos con equipos andaluces en juego: Almería-Burgos a las 4:15, Cádiz-Leganés a las 6:30. Los termómetros marcan en Andalucía a esta hora 22 grados en Sevilla y Cádiz, 21 en Almería, Huelva y Málaga, hay 20 grados en Córdoba, 17 en Granada y en Jaén. Andalucía, 7 de la mañana y 3 minutos.
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0: Andalucía, 8 de la mañana.
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3: Andalucía, buenos días. Comienza un sábado en el que más de 50 manifestaciones por la vivienda van a recorrer toda España después de que ayer una parte de la derecha parlamentaria tumbara los dos reales decretos que el gobierno llevó al Congreso. En Huelva, Cádiz, Jerez de la Frontera, en la provincia de Cádiz, Málaga y Granada habrá manifestaciones este sábado. Las convocatorias de Almería y Córdoba tendrán lugar mañana domingo. Sevilla se adelantó anoche.
4: Se ha tumbado ese decreto, que significa que no hay ningún interés por parte de nadie de mejorar las situaciones que vive la gente.
5: La verdad ha sido un poco cachondeo lo que ha pasado hoy. Si el decreto que han sacado, que ya no estábamos contentos con él, porque es un decreto de mínimos que solo parcheaba el problema, si no han sido capaces ni de sacar el decreto que parchea, no van a enfrentar la situación nunca, nunca van a poner medidas reales, nunca van a ayudarnos con este problema.
3: En clave política, el presidente del Gobierno, Pedro Sánchez, ha abierto un periodo de reflexión para decidir si adelanta o no las elecciones generales después de la caída de los dos decretos de la vivienda con los que el Ejecutivo quería frenar los desahucios y prorrogar los alquileres. En una intervención que no estaba prevista, al final del debate en la tribuna, advirtió así a Partido Popular, Vox y Junts.
6: Ustedes están aquí para servir los intereses de unas élites inmobiliarias que será legítimo, pero que no es desde luego el interés de la gente corriente. Hagan lo correcto, porque creo que si no, la historia les juzgará antes de lo que creen y con más contundencia de la que imaginan.
3: Y mientras las acampadas se extienden a la mayor parte de las grandes capitales españolas, el Partido Popular reta a Sánchez a adelantar las elecciones y manifiesta que está listo. Alberto Núñez Feijóo.
7: Las únicas salidas decentes y democráticas son la convocatoria de elecciones. Y que no se guarde mucho más la fecha. Estoy listo. Estamos preparados. Por mí, que convoque cuando quiera. Por España, que convoque cuanto antes.
3: El portavoz de Esquerra Republicana de Cataluña, Gabriel Rufián, aconseja a Sánchez cabeza fría en sus reflexiones sobre la convocatoria electoral, porque dice no hay nada votable a su izquierda.
8: Entiendo la euforia o cierta euforia que puede suponer hoy machacar a la derecha, que todo el mundo vea la maldad en la que se sustenta, sobre todo Junts, pero me parece que no hay nada a la izquierda del PSOE votable, hay mucha gente de izquierdas en este país.
3: Y el presidente de la Junta de Andalucía considera que la derrota de hoy en el Congreso es una prueba más de la incapacidad de Sánchez para seguir gobernando y le pide que convoque elecciones.
9: Una legislatura entera sin ni siquiera presentar los presupuestos, sin sacar ningún proyecto de ley verdaderamente importante para los españoles adelante y con este varapalo, esto es una moción de confianza. Lo mejor que podría hacer Sánchez, yo creo que para él y sobre todo pensando en el interés general de los españoles, disolver las Cortes e ir a unas elecciones generales.
3: Ha habido inundaciones en Albacete. Una mujer de 102 años ha muerto ahogada en el interior de su vivienda en Madrigueras, donde otras 90 personas han tenido que ser rescatadas de sus viviendas anegadas por el agua. Allí siguen trabajando los servicios de emergencias porque, aunque ya no llueve, los 140 litros caídos en apenas dos horas han provocado inundaciones de viviendas y garajes y el arrastre de coches, contenedores y todo lo que se encontraba a su paso debido a la fuerza del agua. En Andalucía, poco a poco, se va recuperando la normalidad en varios municipios de la provincia de Jaén, donde también llovía con fuerza este viernes, sobre todo en el municipio de Cambil. Y las lluvias registradas ayer en la provincia de Granada han provocado diversas incidencias y cortes de carretera, especialmente en la comarca de los Montes Orientales. Ahora mismo permanece cortada por inundación la Nacional 323 en dos puntos, en el kilómetro 61 entre Cárcheles y Cambil, en Jaén, y en el kilómetro 80 en Iznayoz. En Ceuta, el gobierno continúa habilitando espacios para dar alojamiento provisional a los migrantes llegados a finales de julio, centrado sobre todo en mujeres y niños pequeños. Sigue tramitando expedientes de devolución o traslados a la península. Y en deportes, este sábado a las 9:45, nueve partido de la selección que se enfrenta a República Checa en Oviedo en la Liga de Campeones, y en segunda división hoy también partidos con equipos equipos andaluces en juego: Almería-Burgos a las 4 y cuarto y Cádiz-Leganés a las 6 y media. Pues con todos estos argumentos arrancamos este Noticias de fin de semana que realiza Jesús Muñoz.
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3: Andalucía, 8 de la mañana y 6 minutos. Nada hacía pensar, hace poco más de una semana, que el desahucio de Mari Carmen llevaría a nuestro país a un adelanto electoral, pero así podría ser. El presidente del gobierno, Pedro Sánchez, ha decidido este viernes tomarse un tiempo aún no definido para pronunciarse sobre una decisión que solo le compete a él, que el día que serán las próximas elecciones generales. María José Marín, buenos días.
12: Buenos días. Ocurre en plena ola de indignación en la calle frente a la derecha de PP, Vox y Junts, que tumbaron el decreto que impediría los desahucios como el de Mari Carmen. Antes de la votación, Pedro Sánchez subió por sorpresa a la tribuna para hacer esta petición a los grupos.
6: Ustedes están aquí para servir los intereses de unas élites inmobiliarias que será legítimo, pero que no es, desde luego, el interés de la gente corriente. Hagan lo correcto, porque creo que si no, la historia les juzgará antes de lo que creen y con más contundencia de la que imaginan.
12: Al parecer, el presidente quiere valorar a lo largo del fin de semana cómo de profunda es esa ola de indignación, si es suficiente para ir a elecciones con alguna posibilidad de ganarlas o es mejor esperar algo más a marzo, por ejemplo, como se había planteado hace meses. La primera fecha disponible sería el 29 de noviembre. Para ello, Sánchez debería firmar la disolución de las Cortes y la convocatoria el próximo lunes 5 de octubre y publicar la medida el martes 6 de octubre en el Boletín Oficial del Estado. De acuerdo con la normativa electoral, la votación se celebraría 54 días después. Aunque el presidente puede firmar en cualquier momento el decreto de convocatoria de elecciones, lo habitual es que se haga un lunes para garantizar que la votación coincida en domingo. Será solo en ese momento cuando se ponga en marcha la cuenta atrás para que los españoles sean llamados a las urnas.
3: La cuestión es que tras el pleno de este viernes, todos los partidos se han colocado ya en clave electoral. Escuchamos sus mensajes políticos al término de este pleno. Carmen del Arco.
13: Nada más conocer el resultado, Alberto Núñez Feijóo salía con este mensaje.
14: Señoras y señores, hoy se ha acreditado que el señor Sánchez y su gobierno no tiene ni las Cortes ni la calle, ni el Parlamento ni el pueblo. Las únicas salidas decentes y democráticas son la convocatoria de elecciones. Y que no se guarde mucho más la fecha ante la eventualidad de pillar a la oposición desprevenida. Estoy listo. Estamos preparados. Por mí, que convoque cuando quiera.
13: Vox tiene clara cuál es su postura, Santiago Abascal.
15: A mí me parece que cuanto antes sean las elecciones mejor, pero que sean transparentes, que sean libres y que no haya trampas. Estoy seguro de que este tío que está organizando esto no es normal y es capaz de cualquier tipo de cosa y de trampa para permanecer en el poder.
13: En Sumar dicen que están a lo que sea necesario, Pablo Bustinduy.
16: Desde luego a nosotros, a la izquierda, vamos a estar preparados para cualquier escenario.
13: Pero Gabriel Rufián les matiza.
17: Hay mucha gente de izquierdas en este país que no quiere votar al PSOE y no tiene a quién votar. Yo lo que pido es que se le eche un poco más de cabeza a esto.
13: En Podemos, Ione Belarra tampoco lo tiene claro.
18: A mí lo que me parece es que la gente no quiere elecciones, quiere soluciones.
13: El lunes va a ser un día clave, por tanto, si se pretenden elecciones para el 29 de noviembre, el BOE lo tiene que dejar ya reflejado el martes.
3: Pues una vez que no han salido adelante los dos decretos de vivienda, las protestas ciudadanas continúan por toda España. Sevilla o Bilbao fueron algunos de los lugares donde tuvieron lugar este viernes manifestaciones. Para este sábado hay previstas más de 50 movilizaciones en toda la península. La acampada en Sol continúa y arrastra a otras ciudades que han decidido continuar con estas protestas. Paco Aranzana.
19: Este viernes, cientos de acampados en la Puerta del Sol se concentraban frente al Congreso, donde había un gran dispositivo policial, para intentar llegar con su grito a la Cámara Baja. Tras conocer el resultado de las votaciones, regresaban decepcionados al kilómetro cero. El sindicato de inquilinas convocaba a la gente a organizarse y participar en una huelga general, afirmando que la política debe regresar a la calle. Una de sus portavoces, Valeria Raco.
20: Que España tiene un Congreso secuestrado por los rentistas. Que España tiene un Congreso secuestrado por especuladores, inversores extranjeros y fondos buitre. Con una derecha que sin ningún tipo de vergüenza está arrodillada ante la especulación y legisla sin miedo, o bueno, más bien vota sin miedo en contra de los intereses de sus propios votantes.
19: Continuará en la Puerta del Sol la acampada más numerosa del país, así como otras de diferentes puntos de la geografía. La acampada de Barcelona decide continuar de forma indefinida y crece desde las 50 primeras tiendas de campaña montadas el pasado jueves hasta las 220 actuales.
3: Pues en Andalucía, en Sevilla, ha tenido lugar este viernes la manifestación por la vivienda convocada por el Sindicato de Inquilinas, adelantándose al resto de las convocatorias en Andalucía. La acampada en las Setas de la Encarnación, de unas 15.000 personas, según el sindicato, ha pasado su quinta noche y planean continuar con las movilizaciones durante el fin de semana. Manuel García.
21: La manifestación de este viernes de los acampados en las Setas de la Encarnación finalizó en el Palacio de San Telmo, la sede de la Junta de Andalucía, y ha sido la primera en tener lugar en la comunidad tras no aprobarse en el Congreso los dos decretos sobre la vivienda. Estos eran una cuestión de mínimos para el sindicato de inquilinas, que continuarán con las movilizaciones. Los acampados en Sevilla han pasado su quinta noche en las Setas, en donde se concentran ya más de 100 tiendas. Sobre la continuidad de la acampada será algo que vayan valorando cada día. Niclas Rodríguez es uno de los representantes del Sindicato de Inquilinas en Sevilla.
22: Los vamos a ir valorando día a día para ver cuál es la forma de movilización más útil en cada momento, y por ahora lo que está claro es que solo vaya más y no tiene mucho sentido desmontarlo.
21: Este sindicato apoya la convocatoria de una huelga general para lograr los cambios legislativos que defienden respecto a la vivienda.
3: Y manifestación hoy en Málaga también por una vivienda digna y asequible. En la capital malagueña, a partir de las 7 de la tarde, saldrá de la Plaza de la Constitución, donde se desarrolla la acampada en favor de la vivienda. José Valero.
23: Los colectivos convocantes de la acampada de Málaga hacen un llamamiento para asistir a esta manifestación, aún mayor tras el rechazo del Congreso de los dos decretos sobre vivienda. La manifestación tiene un claro objetivo. Rosa Galindo, activista de Un Techo por Derecho de Málaga.
24: En esa manifestación vamos a dejar claro que vamos caminando hacia una huelga general en contra de la especulación y a favor de los derechos de que todo el mundo tenga un techo encima de su cabeza.
23: Ya son más de 120 tiendas de campaña las que se encuentran en la Plaza de la Constitución de Málaga, y la previsión es que aumenten hoy sábado y mañana domingo, cuando se incorpore gente que no ha podido secundar esta movilización durante la semana.
3: Y el Sindicato de Inquilinas va a continuar también con su denuncia de la crisis de la vivienda, independientemente del resultado de los decretos que se han debatido en el Congreso. En Cádiz está prevista hoy una manifestación por el derecho a la vivienda, a la que se han sumado numerosas organizaciones y grupos. Teresa Iribarren.
25: Como la Asociación Pro Derechos Humanos de Cádiz, que ha presentado un informe que relaciona el fracaso escolar con la dificultad de acceso a una vivienda digna en una ciudad donde hay escasa oferta pública y el precio medio del alquiler es de 900 euros. 140.000 personas en Cádiz se encuentran por debajo del umbral de la pobreza tras descontar mensualmente el gasto en vivienda. El portavoz es Antonio Lobato.
26: De verdad que lo que queremos hablar con este documento es sensibilización. Esto puede estar ocurriendo, que puede ser que haya un niño de tu clase que tenga un drama de este tipo, es decir, que estamos hablando de un 80% de desahucios con menores, ¿eh? Es que en Cádiz hay niños que están sufriendo ese drama, ¿no? Lo que queremos es que la escuela tenga puesto el observatorio.
25: En Cádiz capital continúa la acampada en la Plaza del Palillero en apoyo a la convocatoria de la movilización que está prevista al mediodía y en la Plaza de San Antonio bajo la consigna "Al carajo el rentismo" hacia la huelga general.
3: Y al margen de estas movilizaciones en Andalucía también se han producido reacciones a este posible adelanto electoral, María José.
12: Vox, socio de gobierno, insiste en que los comicios deben ser cuanto antes. Manuel Gavira, vicepresidente segundo.
1: A mí, si me preguntan mi opinión, a mí me gustaría que las elecciones fueran mañana, si puede ser. Mañana, cuanto antes mejor, porque los españoles vamos a poner a este gobierno donde se merece, que es en la calle, que es en la oposición, que es sin trabajo. España y los españoles nos merecemos otro gobierno, de verdad.
12: Gavira responsabiliza directamente al gobierno central de la crisis de la vivienda. Desde la oposición, el Partido Socialista prefiere centrar el foco en los decretos de vivienda. La secretaria general en Andalucía asegura que el tema es lo suficientemente importante como para no pasarlo por alto. María Jesús Montero pide explicaciones a quienes lo rechazan.
2: Es tan grave lo que está ocurriendo, tiene tanta repercusión en la vida de la gente que merece una reflexión. No está ya en la siguiente pantalla, sino pararnos en esta. Y aquellas formaciones políticas que no quieran convalidar este decreto ley tienen hoy que dar explicaciones a los ciudadanos de por qué.
12: Por su parte, las formaciones que conforman Sumar van a analizar este domingo el posible adelanto electoral. Izquierda Unida, principal partido de la coalición, reconoce que tendrá que acelerar sus tiempos. El coordinador general, Antonio Maillo, asegura que estarán preparados.
4: ¿Y si hay elecciones? Vamos a por todas a conseguir esos discursos de esperanza y esa transformación. ¿Y qué le pedimos a la gente? Que nos den el apoyo popular y la fuerza para que en la nueva legislatura, si la hubiera pronto o la haya dentro de un año, tengamos la fuerza para no tener que depender de una Miriam Noguera, de una Abascal o de un Feijóo.
3: Entre tanto, el gobierno andaluz reivindica su hoja de ruta para dar respuesta a la falta de viviendas en el mercado, una fórmula que pasa por aprovechar todo el suelo que los ayuntamientos puedan poner a disposición, bajar los impuestos e impulsar ayudas, sobre todo para los jóvenes.
12: Todo ello para fomentar la construcción con el objetivo en Andalucía de levantar 20.000 viviendas protegidas y rehabilitar otras 22.000 en los próximos años. Así lo han defendido la consejera de Hacienda, Carolina España.
5: Para solucionar el problema de vivienda hay que sacar la ideología y hay que llegar a acuerdos, hay que poner suelo a disposición, como estamos haciendo, construir vivienda, bajar el precio. Ellos pueden bajar el IVA, ellos pueden bajar impuestos, ellos pueden hacer también desde el gobierno muchas cosas como estamos haciendo nosotros.
3: Ocho y 17 minutos de la mañana, la Agencia Estatal de Meteorología ha activado avisos amarillos en varias provincias andaluzas para este sábado. Serán entre las 3 de la tarde y hasta las 9 de la noche por lluvias y tormentas.
12: Concretamente en Almería, en el Valle de la Almanzora y Los Vélez, en Granada, en Guadix y Baza y en Jaén, en las comarcas de Morena y Condado, Cazorla y Segura, Valle del Guadalquivir y la capital y Montes de Jaén. Los avisos son por lluvias y tormentas. Podrían caer hasta 15 litros por metro cuadrado en una hora.
3: En la península se ha producido una tragedia en Albacete. Una mujer de 102 años ha muerto ahogada en su vivienda. El agua ha superado el metro de altura y no ha podido escapar. Otras 90 personas mayores han tenido que ser rescatadas. Ha ocurrido en Madrigueras, donde han caído más de 140 litros por metro cuadrado en apenas dos horas. Beatriz Galeano.
7: ¡Dios mío! Las imágenes y los sonidos que llegan desde este pueblo de 5.000 habitantes de Albacete recuerdan inevitablemente a la tragedia de Valencia. Esto es lo que se oye, lo que se ve son calles completamente anegadas, coches empujados por la corriente como si fueran de juguete y el agua entrando con fuerza en viviendas y garajes. Lo peor, una mujer muerta porque el agua entró en la casa y superó el metro de altura. Los servicios de emergencias han trabajado toda la madrugada para achicar agua e intentar que la normalidad vuelva. Las carreteras que se cortaron en la tarde de este viernes ya están abiertas. Esto en Albacete, en Alcira, en Valencia, una tromba de agua ha dejado 100 litros por metro cuadrado en tan solo una hora. Una tormenta que ha llegado a ser torrencial, según la Agencia Estatal de Meteorología. En Tarragona, otro de los puntos que más preocupaba, siguen activos los avisos por lluvias, especialmente en el Bajo Ebro, donde este viernes una veintena de personas tuvo que ser rescatada de sus vehículos.
3: Y de nuevo, un día más, la actualidad nos lleva a Ceuta. El área de sanidad de la ciudad autónoma ha avisado al gobierno de que en las aguas de la playa del Trampolín están contaminadas. En ese espacio están asentados al menos 3.000 migrantes. Este sábado concluye la visita de dos días del defensor del pueblo, Ángel Gabilondo. Nos lo cuenta Marisa del Barrio.
0: El gobierno ceutí ha elevado el informe a los ministerios de Sanidad y de Migraciones porque la playa del Trampolín es competencia del Estado. Les pide medidas urgentes para prevenir riesgos sanitarios. En la contigua playa de Benítez se están evaluando los daños tras desalojar a 400 migrantes. La zona está siendo vallada para evitar nuevos asentamientos, sobre todo en los alrededores de la planta desaladora. Este viernes han comenzado los trabajos para habilitar un nuevo espacio donde albergar a más de 300 mujeres que permanecen con sus hijos. Está situado junto a la principal mezquita de la ciudad. Esos son algunos de los lugares que el defensor del pueblo tiene previsto visitar durante su estancia. Ángel Gabilondo se reunía este viernes con el presidente ceutí Juan Jesús Vivas y con el nuevo delegado del gobierno, David de la Encina. A ambos les mostró su solidaridad con el pueblo ceutí, que vive días de incertidumbre y preocupación ante esta crisis que desborda las posibilidades de la ciudad autónoma.
6: Y la jueza de la Audiencia Nacional, María Tardón, va a citar como imputado al ya exdelegado del gobierno en Ceuta, Miguel Ángel Pérez Triano, en la causa que investiga la entrada masiva de inmigrantes en la ciudad autónoma de los pasados 30 y 31 de julio.
8: Su declaración se producirá en calidad de investigado y no como testigo, por la información que ya obra en la causa y por lo que el propio Pérez Triano ha manifestado sobre su actuación en los días previos al traspaso de la frontera.
6: Además, hemos conocido que el ministro de Política Territorial, Ángel Víctor Torres, va a acompañar a los Reyes en la visita que realizarán a Ceuta y Melilla los próximos 13 y 14 de octubre. Y además, el presidente de la Junta de Andalucía considera muy acertada esta visita el próximo día 13. Juanma Moreno asegura que el jefe del Estado debe tener total libertad para visitar cualquier punto del país.
9: Pero lo que no puede ser es que nosotros estemos limitados o condicionados, que el jefe del Estado tenga condicionado la visita a una parte de su propio país. Es que cada vez, no es que van a haber protestas diplomáticas, que, oiga, mire usted, que haga lo que quiera. Es que Ceuta y Melilla es España, y tan España como es Málaga, como es Sevilla, como es Granada. Y nosotros nos sentimos muy afectados con lo que está pasando, porque Ceuta es una extensión de Andalucía.
6: 8 y 21 minutos de la mañana, la Consejería de Sanidad ha confirmado el fallecimiento de un varón de 84 años en la Puebla del Río, en Sevilla, por la fiebre del Nilo. Es la cuarta víctima en Andalucía a causa de esta enfermedad en lo que llevamos del año, Marisa.
0: El paciente residía en la Puebla del Río, en Sevilla, y fue ingresado en el Hospital Virgen del Rocío al presentar síntomas de un cuadro neuroinvasivo de fiebre del Nilo Occidental. Según indica la Consejería de Salud, el fallecido de 84 años presentaba patologías previas. Es el cuarto fallecimiento por el virus en Andalucía este año, todos de edad avanzada y con patologías previas. Un vecino de Dos Hermanas, de 82 años, la segunda víctima era vecino de Guadalema de los Quintero, de 89 años, y el tercer caso fue el de un vecino de Tomares, de 81. Todos estos municipios de la provincia de Sevilla. En la presente temporada se han diagnosticado en Andalucía 71 casos de fiebre del Nilo Occidental en humanos, de los que 40 han sido leves y 31 graves.
6: 8 y 22. En el capítulo de sucesos, una mujer de 61 años ha sido encontrada muerta este viernes en un camino rural de Osuna, en Sevilla, en circunstancias que investiga en estos momentos la Guardia Civil. El cuerpo ha sido hallado en la zona de la vereda real de Osuna, en las inmediaciones de la necrópolis. Y un hombre ha sido detenido en relación con la muerte de una mujer en Marbella. La policía investiga lo sucedido por ahora como homicidio. José Valero.
23: La víctima, de 56 años, ha fallecido en un hotel del polígono industrial La Ermita de Marbella. Parece que por la ingesta de varios fármacos, según han apuntado fuentes de la investigación. Se habrían encontrado fármacos en la habitación del hotel en la que se hospedaba. Allí también se hallaba el detenido, de 66 años, que es médico del Hospital Costa del Sol de Marbella. Ella era enfermera y habría sido supervisora del mismo centro hospitalario que el detenido. La policía investiga los hechos como homicidio, según las fuentes consultadas por Canal Sur Radio, aunque por ahora no se ha concretado si está ante un caso de violencia de género. La investigación sigue abierta.
6: Y la Guardia Civil se ha incautado de 7.382 plantas de marihuana y 5 armas de fuego en una serie de actuaciones llevada a cabo en distintos puntos de la provincia de Granada, que se han saldado con 17 detenidos y 36 investigados. Además, en una operación conjunta de la Policía Nacional y la Guardia Civil, ha logrado desarticular una red de tráfico de cocaína asentada en España, vinculada a destacados narcotraficantes internacionales. Hay 27 detenidos, 5 de ellos en Almería y en Granada.
23: El agredido permanece estable en el hospital, se recupera de un derrame cerebral, entre otras lesiones que le causaron los agresores, según indica Arancha Moján, del equipo de atención a la mujer de Málaga, que narra lo sucedido.
10: Sin mediar palabras, según el relato de la víctima, pues tres jóvenes se acercaron a él al grito de maricón, maricón y expresiones franquistas, viva Franco, cuando bueno, pues esta persona recriminó estos insultos homofóbicos y demás, y bueno, pues sin mediar palabras ensalzaron puñetazos, patadas con él, hasta que bueno, incluso lo tiraron al suelo y perdió en un momento el conocimiento.
23: Tras estos hechos, los presuntos autores habrían abandonado el lugar, las inmediaciones de la Plaza del Carmen de Vélez, Málaga, ante la alarma generada entre las personas que se encontraban en las inmediaciones.
3: Les acaba de contar nuestro compañero José Valero la última agresión homófoba que se ha producido en la localidad de Vélez, Málaga. Y en este punto llegamos al tiempo para el deporte que nos ofrece nuestro compañero Edu Gil. Buenos días.
11: Buenos días, segundo fin de semana de parón de liga en primera división, aunque no en segunda para los cuatro andaluces. España, la selección, juega esta noche en Oviedo ante la República Checa, su tercer partido de su grupo de la Nations League, en busca de la tercera victoria consecutiva. Carlos Espil, delantero del Madrid, se ha incorporado al equipo nacional de Luis de la Fuente, y Chupe, el delantero malaguista Chupete, a la sub-21, a la rojita. Es la cuarta baja de la Fuente, que busca ganar de nuevo Jerónimo Alonso.
14: Buenos días, España disputa esta noche a las 9 menos cuarto en el Carlos Tartier el tercer partido de esta clasificación de la Liga de las Naciones, tercero ya en esta convocatoria. Teóricamente la República Checa es el rival más flojo del grupo, lleva 0 puntos, España pleno de victorias de momento con 6 puntos comanda el grupo, por eso se esperan muchas rotaciones por descanso de futbolistas y también por las ausencias, porque el último en caer ha sido Ferran Torres, es el quinto jugador que pierde Luis de la Fuente en esta concentración. Se marchó el delantero del Paris Saint-Germain para París con un problema en el tobillo. De la Fuente convocó de urgencia a Carlos Espil, delantero del Real Madrid, que tantos goles está haciendo últimamente, que hizo con la selección sub-21, se incorpora por tanto a la absoluta, lo hizo ayer por la tarde para viajar con el resto de los compañeros a Oviedo. Como digo, se esperan muchas rotaciones. En principio, Luis de la Fuente no quiere que los jugadores acumulen tantos minutos, así que seguramente Lamine Yamal, Pau Cubarsí, Fabián Cucurella, jugadores que han sido titulares en los dos primeros partidos, seguramente hoy tendrán descanso. Minutos, por tanto, para la segunda unidad, para intentar una victoria que casi dejaría cerrada ya la clasificación de España para cuartos de final.
15: Es un rival muy difícil, que seguramente pueda ser trampa para los que no lo conocen, para nosotros no, porque es que lo que hemos hecho el último partido no nos da para ganar este, no nos da, hay que ser mejores.
11: En segunda hoy a las 4:15, Almería-Burgos con bajas en el equipo de García Pimienta, que quiere seguir arriba.
16: Queremos ganar todos los partidos que sea, todos los partidos posibles, todos los que juguemos, la intención va a ser esa. A mí me gustaría, sería ideal, ¿no?, que siempre pasase durante todo el partido, o la mayor parte del partido, lo que nosotros queremos.
11: El Cádiz también en casa recibe a las 6:30 al Leganés de Morata, con el técnico Celades buscando su primer triunfo.
17: No lo hemos conseguido todavía, pero sí que es cierto que la sensación que tenemos es que estamos yendo hacia adelante, que estamos mejorando, ¿no?, que estamos asentando cosas.
11: Ya el domingo, mañana, el Granada se medirá al filial de la Real. Y el lunes, turno para el Córdoba, que Juancho Solís homenajea estos días, entre tanto, a uno de sus históricos.
18: Rafael Campanero ya tiene una puerta en el Estadio Arcángel rotulada con su nombre. El Club Blanquiverde honra así la memoria del recordado presidente y socio número uno de la entidad, que falleció en junio de 2022. Al acto presidido por el CEO de la entidad, Antonio Fernández Monterrubio, han asistido familiares del que fue máximo dirigente cordobesista en varios ascensos del equipo, entre ellos el de Primera en 1971. Ese rótulo inmortaliza desde hoy toda una vida dedicada al club.
11: Además, anoche el Aston Villa en el trofeo Antonio Puerta, el equipo británico en el Sánchez Pizjuán, donde el ex técnico Unai Emery se acordó de otro sevillista fallecido como José Antonio Reyes.
27: Pero teníamos una química especial por cómo se hacía querer él, cómo él era como futbolista, que como entrenador tenías que entenderle, tenías que saber cómo sacarle provecho, cómo no. Yo siempre cuento la anécdota de que tenía un amigo de Sevilla que me decía que no se me ocurriera no ponerle en el equipo titular a Reyes en un partido contra el Betis, y no lo entendía hasta que lo ponía y veía el rendimiento que nos daba Reyes y lo que suponía para ese partido.
11: Es un fin de semana, Fernando García, de Fórmula 1 y motos con protagonismo andaluz.
13: Tenemos doblete este fin de semana. Por una parte se disputa el Gran Premio de Japón de motociclismo, el primero de los cuatro en territorio asiático que se van a disputar en las próximas semanas, con cuatro pilotos andaluces.

0: Marbellí de Málaga, Jesús Ríos. Hay que madrugar a partir de las 4 de la madrugada las carreras. Y tenemos también Gran Premio de Fórmula 1 en Malasia. Y, por cierto, veremos la primera carrera que se disputa en Fórmula 1 después de que se haya conocido esta semana que Fernando Alonso, el piloto español, ha renovado con Aston Martin.
1: Y media de la mañana en el reloj de nuestro estudio y en los relojes de toda Andalucía. Vamos a repasar ahora en titulares junto a Beatriz Galeano las noticias más importantes que les llevamos contando desde las 8 de la mañana, la hora en la que comenzó este informativo de fin de semana. Buenos días, Beatriz.
2: Buenos días.
1: Este sábado habrá manifestaciones por la vivienda en todo el país tras el rechazo del Congreso.
2: En Andalucía esas manifestaciones se van a celebrar hoy en Huelva, Cádiz, Jerez, Málaga y Granada.
1: Aviso amarillo este sábado en las provincias de Almería, Granada y Jaén por fuertes lluvias.
2: Anoche la peor parte se la llevó la provincia de Jaén. En Cambil, una tromba de agua provocó anegaciones de bajos y garajes.
1: Lo más grave ha ocurrido en Albacete.
2: Inundaciones en madrigueras. Una mujer de 102 años ha muerto ahogada en su casa porque el agua superó el metro de altura. Ha habido inundaciones en la mayoría de las calles de este pueblo.
1: El gobierno continúa habilitando espacios para alojar a los migrantes llegados a Ceuta, sobre todo mujeres y niños.
2: Además, el área de sanidad de la ciudad autónoma ha avisado al gobierno de que las aguas de la playa del Trampolín están contaminadas.
1: Un hombre de 84 años ha muerto en el municipio sevillano de la Puebla del Río por virus del Nilo.
2: Es la cuarta víctima en Andalucía a causa de esta enfermedad en lo que llevamos de año.
1: Y una mujer de 61 años ha sido encontrada muerta este viernes en un camino rural de Osuna, en Sevilla, en circunstancias que investiga la Guardia Civil.
2: También se intenta esclarecer la muerte de una enfermera en un hotel de Marbella. Estaba con un médico con el que trabajaba, ocurría este viernes.
1: ¿Y qué otros titulares nos trae la prensa de este sábado, Beatriz?
2: Pues como es de prever, titular y portadas hoy para Pedro Sánchez y su hipotético adelanto electoral. Sánchez alimenta las elecciones tras su fracaso final en vivienda. Ese ha sido el titular elegido hoy por El Mundo. En ABC podemos leer: Sánchez repite el enredo de los 5 días de reflexión. El titular del País para este mismo asunto: Sánchez sopesa llamar a las urnas. Además, añade, la primera fecha disponible para celebrar comicios anticipados es el 29 de noviembre.
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1: Ocho de la mañana y 34 minutos. Después de haberles contado todas las noticias más importantes, de acercarles la actualidad de una forma general, vamos a ir ahora a lo particular, poco a poco. Vamos a ir por todos los centros de producción de la Radio Pública de Andalucía para saber cómo amanece este sábado en nuestra comunidad. Comenzamos en Cádiz. Teresa Iribarren, buenos días.
7: ¿Qué tal? Buenos días. Hay cielo con nubes hoy. Tenemos 24 grados hasta ahora en en Cádiz y llegaremos a los 29 en un día que sigue con levante,

0: pero flojo en esta ocasión. La Voz Digital recuerda que los menores de 15 años tienen prohibido el uso de patinetes eléctricos en Cádiz. La multa puede ser de 200 euros. Es una de las medidas aplicadas desde este mes por la Dirección General de Tráfico. El Diario de Cádiz se refiere al proyecto de demolición del muro del antiguo cementerio de Cádiz. La futura licitación de estas obras incluirá también la construcción de un ansiado aparcamiento provisional muy demandado. Y nuestra previsión tiene que ver, por supuesto, con el derecho a la vivienda, que es el lema de la manifestación convocada en Cádiz por el Sindicato de Inquilinas. Numerosas organizaciones, grupos sociales apoyan, como saben, esta convocatoria, que será a las 12 y en la Plaza de San Antonio.
1: Gracias. En Algeciras está nuestra compañera Raquel Fernández. Buenos días.
2: Muy buenos días. En el campo de Gibraltar tenemos cielos nublados y 21 grados de temperatura. Se prevén chubascos y tormentas muy fuertes y persistentes. En el periódico Europa Sur destaca el siguiente titular: San Roque se sitúa como tercer municipio de Andalucía con mayor renta y los 8 municipios del campo de Gibraltar mejoran. En cuanto a las previsiones para hoy, a partir de las 12, en la Plaza Alta de Algeciras, plataformas sociales y de derechos humanos del campo de Gibraltar vuelven a salir a la calle en solidaridad con el pueblo palestino. Y además, el Teatro Florida, también en Algeciras, acoge esta tarde a las 6 la representación de Alchina, una de las grandes obras del repertorio barroco de Händel.
1: Jerez, Nuria Guerrero, buenos días.
3: Buenos días. En Jerez tenemos hasta ahora 21 grados, con posibilidad de algún chubasco aislado y una máxima de 38. El Diario de Jerez destaca en su foto de portada el homenaje a su Policía Nacional con la entrega de distinciones y con la despedida a su comisario García Carrasco, quien entrega la cruz con distintivo rojo a la policía fallecida en acto de servicio, Carmen Nieves. Destaca además la mínima subida del paro de Jerez en el mes de septiembre y el inicio de COCAZA, un referente para Andalucía. Hoy está previsto que la plataforma de Jerez por la vivienda se concentre de nuevo en la Plaza de la Arena a las 12 del mediodía y, como apunte cultural, Grazalema se viste de época para celebrar la 18ª edición de Sangre y Amor en la Sierra.
1: Córdoba, Sonia Rodríguez, buenos días.
4: Buenos días. A esta hora tenemos 21 grados y cielos nubosos en Córdoba. Los titulares de la prensa cordobesa: en el Córdoba, la planificación eléctrica de 2030 desbloquea un proyecto en Los Pedroches, el de la compañía cordobesa Mactel, para almacenamiento energético. La foto del día es para la Policía Nacional. En el ABC, alcaldes piden presupuesto y plazos para el mallado eléctrico del norte de la provincia. Y en el Día de Córdoba, septiembre deja un récord de afiliación y una subida leve del paro. En las imágenes, el Córdoba Club de Fútbol pone el nombre de su presidente de honor, Rafael Campanero, a la puerta principal del estadio. Entre las previsiones de hoy tendremos en la provincia dos grandes ferias en barro, con una muestra de su espectacular cerámica, y Fuente Palmera de boda, con todas las tendencias para quienes quieran contraer matrimonio, pero también para invitadas o comuniones.
1: Sevilla, Patricia Arzuaga, buenos días.
5: Buenos días, cielos nubosos a esta hora y posibilidad de chubascos esta tarde en la provincia. La máxima prevista es de 32 grados, tenemos en la Cartuja 23. Vamos con los periódicos ABC. La juez da carpetazo a la macrocausa de la mafia del taxi y descarta la organización criminal. Y FIBE repara la cubierta de urgencia. En Diario Sevilla investigan el hallazgo de un cadáver en la necrópolis de Osuna y la juez pide a la policía investigar la cena a los pies de la Giralda. En previsiones destacamos el cierre esta tarde en el Teatro de la Maestranza de la 24ª edición de la Bienal con Carmen Linares y sus perlas a millares.
1: Málaga, Sofía Prado, buenos días.
6: Buenos días. 21 grados a estas horas en Málaga capital y cielos nubosos con posibilidad de llovinas ocasionales e incluso alguna tormenta fuerte. En la prensa malagueña, los principales periódicos abren su portada de hoy con la posibilidad del adelanto de las elecciones en España tras el rechazo de los decretos de la vivienda. El Diario Sur destaca también que Málaga sufre en el mes de septiembre la primera subida del paro desde enero y La Opinión habla de las 1.600 firmas recogidas contra los precios del nuevo parking del Hospital Civil de Málaga. En el Málaga Hoy podemos leer este titular: Málaga se rinde a One Piece en el segundo día de Comic-Con y espera a Sam y Frodo el fin de semana. La previsión de hoy, la manifestación por una vivienda digna y asequible en la capital malagueña a partir de las 7 de la tarde desde la Plaza de la Constitución, donde continúa la acampada y ya van más de 120 tiendas de campaña.
1: Huelva, Natalio Blanco, buenos días.
7: Buenos días, en Huelva a esta hora tenemos 22 grados y una humedad del 90%, cielos nubosos y probabilidad de chubascos aislados, principalmente a primera hora de la mañana en distintos puntos de la provincia. Se esperan unas máximas de 29 grados, sin avisos desde la MED. Y en la prensa local, el diario Huelva 24 abre su portal con la tensión entre Almonte e Hinojos por el ganado marismeño tras el ultimátum para retirar los animales. Huelva Información, por su parte, titula: José María Segovia ya tiene su calle en el ensanche de Huelva. Se trata del periodista, escritor y miembro de la Academia de Ciencias, Artes y Letras de Huelva, que durante 4 décadas presidió la Real Sociedad Colombino-Onubense. Y como previsión, en Huelva estaremos muy atentos al concurso nacional de cortadores y cortadoras de jamón que se celebra en Corte Concepción.
1: Granada, Celia Carrasco, buenos días.
8: Buenos días desde Granada. La provincia amanece hoy con olor a tierra mojada después de las lluvias registradas en las últimas horas, sobre todo en las comarcas de Baza y Guadix y los montes orientales. De hecho, ha habido varias zonas que han tenido que ser cortadas al tráfico. A esta hora la DGT ya no consta cortes de tráfico. Mucha precaución de cara a la tarde porque se mantienen los avisos amarillo hoy también en estas comarcas. En la prensa local leemos: en Granada hoy el mapa granadino de la renta se actualiza, la capital recupera el liderato y Huétor Santillán queda fuera del top 10. El Ideal titula: un grupo granadino negocia la compra del Granada Club de Fútbol en paralelo a los americanos. Y la previsión para hoy: a partir de las 12, el Teatro Caja Granada acoge el Festival Granada 100% Mujer. Es un evento multidisciplinar, único en España, que visibiliza el talento femenino con la música como eje central. Está organizado por la Asociación Cultural Revivir la Azucarera.
1: Jaén, Amador Cámara, buenos días.
9: Buenos días. Jaén ha amanecido hoy con el cielo completamente nublado. De hecho, muchos nos hemos despertado con los truenos y los rayos que marcan el inicio de este sábado, pero la lluvia apenas sí ha aparecido, una gota en la capital, aunque anoche sí que hubo una fuerte tromba de agua en Sierra Mágina. Afectó a varios municipios, se llegó a cortar la A44 por inundación a su paso por Campillo de Arena, y a esta hora la DGT anuncia que está cortada la Nacional 323 entre Cárcheles y Cambil. A partir de las 3 de la tarde, alerta amarilla por lluvia en gran parte de la provincia. En los periódicos, Ideal Jaén titula: más de un centenar de jienenses salen a la calle tras la derogación de los decretos de vivienda. Y el digital Jaén Hoy nos hace un reportaje con los municipios más ricos y más pobres de Jaén. Datos de la agencia tributaria: el pueblo con mayor renta bruta, La Guardia, 32.360 euros. El de menos ingreso, Jódar, con 16.229. Y en previsiones, aquí empezamos a frotarnos las manos con la Preferia de Sanlúcar. A las 8 de la tarde, comerciantes de Gran Eje realizan la fiesta del jamón. Se van a trinchar 42 jamones y otros tantos quesos viejos.
1: Almería, Clara Aznar, buenos días.
10: Buenos días, María Luisa. ¿Qué tal? Tenemos cielos nubosos, 24 grados, alcanzaremos los 30 grados. En revista de prensa Ideal, Marea Blanca convoca una concentración por la vivienda este domingo en Almería. Diario de Almería: el paro sube en Almería en 1.175 personas en septiembre y roza de nuevo los 41.000 desempleados. La Voz: la alerta por lluvias fuertes y tormentas se mantiene el sábado en Almería. Estamos en aviso amarillo a partir de las 3 de la tarde en la zona norte. Previsiones: el Ayuntamiento de Almería recibe hoy a los presidentes de los consejos y agrupaciones de cofradías de Andalucía. En Los Escullos, en pleno Parque Natural Cabo de Gata Níjar, se clausura la segunda intermunicipal de nuevas generaciones con la vicesecretaria de Organización del Partido Popular, Carmen Fúnez. Y Roquetas de Mar acoge este sábado los terceros premios al emprendimiento y liderazgo femenino de Almería.
1: Pues con todas estas noticias llegamos a la información. Dentro de unos minutos vamos a llegar a la información local. Antes les contamos que los Javis, los directores de La Bola Negra, han recibido un nuevo premio en Estados Unidos. Javier Calvo y Javier Ambrosi, conocidos como los Javis, han recibido el premio a la mejor dirección de parte de la Asociación de la Crítica, su primer reconocimiento en Estados Unidos por la película galardonada en Cannes y candidata a los Oscars por España como película internacional.
11: Muy emocionados de recibir este premio. Es el primero que recibimos en Estados Unidos por esta película.
12: Y mejores directores, sí. Es alucinante. Es
11: muy fuerte. La verdad, todo lo que está pasando con La Bola Negra es impresionante y muy orgullosos de representar lo que representamos.
1: Y en Huelva, la localidad onubense de Corte Concepción celebra este sábado su concurso nacional de cortadores y cortadoras de jamón, una cita prestigiosa ya que en 2022 fue proclamado el mejor evento de su ramo en España por parte de la Asociación Nacional de Cortadores de Jamón. Además, el Ayuntamiento de Algeciras y la Universidad de Cádiz crean la Cátedra Paco de Lucía, una iniciativa académica que se va a desarrollar en la ciudad algecireña para impulsar la formación, la investigación y la divulgación científica en torno al flamenco y especialmente a la figura y a la obra del guitarrista, uno de los más famosos del mundo entero. Con estas noticias llegamos ahora sí a la información local, la más cercana a ustedes.
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15: Hola, buenos días, Sevilla. Amanecemos este sábado tras una noche en blanco multitudinaria y tras una manifestación por la vivienda que también lo fue. Miles de personas pidiendo una vivienda digna por las calles del centro de la capital y muchos de ellos volvían a pasar la noche a la acampada en las setas de la Encarnación, que va a continuar. No les ha llovido, pero igual sí, hay posibilidades de chubascos ocasionales. Detalle, Luce Peda, buenos días.
16: Buenos días. Fin de semana con tiempo variable, cambiante, algo inestable en la provincia de Sevilla. Nubes a lo largo de la jornada y sobre todo esta tarde algunos chubascos ocasionales acompañados de tormenta. Especialmente esos chubascos se esperan en el entorno de la Sierra Norte, pero podríamos tener algún chubasco aislado en cualquier punto de la provincia, especialmente por la tarde. Las temperaturas con pocos cambios. Mañana domingo volveremos a tener algún chubasco ocasional, incluso alguna tormenta local. Es una información de AEMET.
15: Y en previsiones destacamos la coronación canónica en Utrera a la Virgen de las Angustias y la Bienal de Flamenco, que cierra su 24ª edición esta noche con Carmen Linares y sus perlas a millares en el Teatro de la Maestranza. Enseguida se lo vamos a contar en este tiempo de Noticias de Sevilla que realiza Jesús Muñoz.
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15: Abrimos página de sucesos. Una mujer de 61 años ha sido encontrada muerta este viernes en un camino rural de Osuna en circunstancias que investiga la Guardia Civil. El cuerpo ha sido hallado en la zona de la Vereda Real, en las inmediaciones de la necrópolis. El cadáver ha sido trasladado al Instituto de Medicina Legal para que le sea practicada la autopsia. Y cuarta víctima en Sevilla por el virus del Nilo. La Consejería de Sanidad ha confirmado el fallecimiento de un varón de 84 años en la Puebla del Río. El paciente fue ingresado en el Hospital Virgen de Rocío con un cuadro neuroinvasivo, tenía patologías previas y una edad avanzada como los otros tres fallecidos por esta enfermedad en la provincia esta temporada. Y el juicio por la muerte de Ana Buza ha quedado este viernes visto para veredicto. La Fiscalía, que pedía 3 años de cárcel por homicidio imprudente, ha cambiado sus conclusiones y pide la libre absolución. Entiende que los peritos han demostrado que el acusado, novio de la víctima, no la atropelló. Por su parte, Antonio Buza, padre de Ana, ha afirmado que los informes de los peritos que la acusación ha presentado son concluyentes.
22: Pero mis pruebas están ahí, contundentes, catedráticos de universidad de alto prestigio y con grandes logros científicos a nivel mundial, dicen que la puerta no se puede abrir, que es imposible, se puede abrir, pero no un ángulo suficiente para ser una persona, lanzarse y que la puerta no te atrape, o sea, imposible, con lo cual el suicidio descartado, mi hija se ha bajado con el coche parado.
15: El lunes empieza a deliberar el jurado para buscar una sentencia a este juicio. Y la justicia va a investigar la celebración de la gala de la revista Escaparate en la Plaza Virgen de los Reyes. La juez de instrucción número 6 de Sevilla ha acordado la apertura de diligencias previas para investigar la denuncia presentada por el partido político Lictitia Europa. Considera que hay indicios de un posible delito de prevaricación relacionada con la financiación, organización y celebración de la cena y entrega de premios que, según han confirmado fuentes del caso a Canal Sur Radio. Y la Guardia Civil ha detenido a dos jóvenes de 18 y 19 años por un delito de odio y lesiones graves tras agredir violentamente a una persona sin hogar en un parque de Mairena, el Aljarafe. Son las 8 y 49 minutos.
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15: Miles de personas se manifestaron ayer por las calles de Sevilla pidiendo una vivienda digna.
24: Es un desamparo total por parte de las instituciones.
25: Tenemos que ir todas juntas por una, esto no es cosa de uno u otro. La vivienda es un derecho, es lo que nos da la vida y tenemos que luchar por ello porque es que, como estamos comprobando, por arriba no parece que lo vayan a hacer.
15: Una marcha que llegó al Palacio de San Telmo, pero comenzó en las Setas de la Encarnación, donde 300 personas, más de 100 tiendas, continúan una acampada que no van a mover. Será algo que vayan valorando cada día, según ha comentado a Canal Sur Radio Nicolás Rodríguez, uno de los portavoces del Sindicato de Inquilinas.
26: Lo vamos a ir valorando día a día para ver cuál es la forma de movilización más útil en cada momento, y por ahora lo que está claro es que solo vaya más y no tiene mucho sentido desmontarlo.
15: Sevilla, cambiamos de asunto, es la única provincia andaluza donde ha bajado el paro en septiembre, concretamente 692 personas. En los últimos 12 meses el desempleo ha descendido en 14.000 personas. Por edades, la caída del paro se ha notado más entre los mayores de 45 años. La tasa de paro es del 13,5%, pero el paro femenino duplica al masculino, como destaca el subdelegado del Gobierno Central, Francisco Toscano.
27: Este dato es el mejor desde febrero del año 2025. El desempleo ha mejorado con más intensidad en los hombres que en las mujeres. El desempleo medio en Sevilla es del 13,5%, pero entre hombres llega al 9,5% y entre las mujeres alcanza el 18,1%.
15: Este fin de semana habrá 14 procesiones en la capital, entre ellas la Virgen de la Cabeza y la Divina Enfermera. Por primera vez saldrán a la calle en estas fechas la Virgen del Rosario de la Hermandad de Montserrat y la Virgen de la Salud de San Gonzalo. El presidente del Sindicato Profesional de Policía Local, Luis Val, lamenta que de nuevo este fin de semana la ciudad acumule eventos y pide al ayuntamiento que ponga límites.
28: No podemos montar 18 procesiones extraordinarias, 4 carreras, 2 conciertos, la vida normal de la ciudad, la botellona. Estamos teniendo botellonas de miles de personas, la última casi 3.000 personas, y nosotros cada día con menos efectivos. El alcalde toma una decisión y corta el poder hacer eventos en fin de semana o está poniendo en grave riesgo a la propia ciudad y a los propios compañeros.
15: Vamos con la información deportiva de este sábado, de la mano y en la voz de Jesús Márquez. Buenos días.
29: ¿Qué tal? Buenos días. El Sevilla perdió el trofeo Antonio Puerta 1-3, y eso que empezó adelantándose en el marcador con un tanto de Isaac Romero. En el Real Betis Balompié, poco a poco va vaciando la enfermería Manuel Pellegrini. Aitor Ruibal quiere apuntarse para la vuelta a la competición. En el capítulo polideportivo, victoria del Insolac Caja 87 en San Pablo frente al Mallorca Palma de baloncesto, mientras que en balonmano, a las 6 de la tarde juega hoy el balonmano Proin Sevilla frente al balonmano Nava en tierra segoviana.
15: Y hoy Carmen Linares cierra la 24ª edición de la Bienal de Flamenco de Sevilla con Antología de la Mujer en el Cante.
1: Esto es un concierto que va a ser una celebración de los 30 años que hace que yo grabé la antología. Y bueno, estoy encantada porque además yo lo estrené en el Teatro de la Maestranza y volver ahora, 30 años más tarde, pues me hace mucha ilusión.
15: Dúo granadino, La Plazuela cierra esta noche en Bairena del Aljarafe el Festival del Patio más Metrópolis con su propuesta mezcla de flamenco, electrónica y funk. Así vamos a llegar a las 9:05 de la mañana.

0: las 8 de la mañana y 55 minutos les vamos a acercar las principales noticias que venimos contándoles desde hace una hora, el tiempo en el que comenzó este informativo de fin de semana. Va a ser un fin de semana complicado en cuanto a lo que se refiere al tiempo en toda España, desde luego, pero en Andalucía también en algunos puntos. La Agencia Estatal de Meteorología ha activado avisos amarillos en varias provincias andaluzas para este sábado. Va a ser entre las 3 de la tarde y hasta las 9 de la noche por lluvias y tormentas, concretamente en Almería, en el Valle de la Almanzora y Los Vélez, en Granada, en Guadix y Baza, y en Jaén, en las comarcas de Morena y Condado, Cazorla y Segura, Valle del Guadalquivir y la capital y Montes de Jaén. Los avisos son por lluvias y tormentas y podrían caer hasta 15 litros por metro cuadrado en una hora. En Jaén, en la provincia, ya ha sido una noche de fuertes tormentas. En Granada también ha habido importantes chubascos. Se va recuperando poco a poco la normalidad de esta pasada noche, pero ahora mismo permanece cortada por inundación la Nacional 323 en dos puntos, en el kilómetro 61 entre Cárcheles y Cambil, y en Jaén y en el kilómetro 80 en Innayot. Desde luego, les pedimos muchísima precaución al volante porque el día va a ser un tanto complicado. Al margen de este asunto, comienza un sábado en el que más de 50 manifestaciones por la vivienda van a recorrer toda España después de que ayer una parte de la derecha parlamentaria tumbara los dos reales decretos que el gobierno llevó al Congreso. En Huelva, Cádiz, Jerez de la Frontera, Málaga y Granada habrá manifestaciones este sábado. Las convocatorias de Almería y de Córdoba tendrán lugar mañana domingo y Sevilla se adelantó anoche.
1: Se ha tumbado ese decreto, que significa que no hay ningún interés por parte de nadie de mejorar las situaciones que vive la gente.
2: La verdad ha sido un poco cachondeo lo que ha pasado hoy. Si el decreto que han sacado, que ya no estábamos contentos con él, porque es un decreto de mínimos que solo parcheaba el problema, si no han sido capaces ni de sacar el decreto que parchea, no van a enfrentar la situación nunca, nunca van a poner medidas reales, nunca van a ayudarnos con este problema.
0: En Madrid y en Barcelona las grandes acampadas continúan y el sindicato de inquilinas a nivel nacional pide una huelga general. En clave política, el presidente del gobierno, Pedro Sánchez, ha abierto un periodo de reflexión para decidir si adelanta o no las elecciones generales después de la caída de los decretos de la vivienda con los que el Ejecutivo quería frenar los desahucios y prorrogar los alquileres. En una intervención que no estaba prevista, al final de debate en la tribuna advirtió así a Partido Popular, Vox y Junts.
3: Ustedes están aquí para servir los intereses de unas élites inmobiliarias que será legítimo, pero que no es, desde luego, el interés de la gente corriente. Hagan lo correcto, porque creo que si no, la historia les juzgará antes de lo que creen y con más contundencia de la que imaginan.
0: El Partido Popular reta a Sánchez a adelantar las elecciones y manifiesta que está listo. Alberto Núñez Feijóo.
4: Las únicas salidas decentes y democráticas son la convocatoria de elecciones. Y que no se guarde mucho más la fecha. Estoy listo. Estamos preparados. Por mí, que convoque cuando quiera. Por España, que convoque cuanto antes.
0: El portavoz de Esquerra Republicana de Cataluña, Gabriel Rufián, aconseja a Sánchez cabeza fría en sus reflexiones sobre la convocatoria electoral porque dice que no hay nada votable a su izquierda.
5: Entiendo la euforia o cierta euforia que puede suponer hoy machacar a la derecha, que todo el mundo vea la maldad en la que se sustenta, sobre todo Junts, pero me parece que no hay nada a la izquierda del PSOE votable. Hay mucha gente de izquierdas en este país que no quiere votar al PSOE y no tiene a quién votar.
0: Y el presidente de la Junta de Andalucía considera que la derrota en el Congreso es una prueba más de la incapacidad de Sánchez para seguir gobernando y le pide que convoque elecciones.
6: Una legislatura entera sin ni siquiera presentar los presupuestos, sin sacar ningún proyecto de ley verdaderamente importante para los españoles adelante y con este varapalo, esto es una moción de confianza. Lo mejor que podría hacer Sánchez, yo creo que para él y sobre todo pensando en el interés general de los españoles, disolver las Cortes e ir a unas elecciones generales.
0: Y en deportes, este sábado a las 9 menos cuarto juega de nuevo la selección, se enfrenta a la República Checa en Oviedo en la Liga de Campeones. Hasta aquí este informativo. Les pedimos que sigan en la sintonía de la Radio Pública de Andalucía, de Canal Sur Radio. Que pasen un buen sábado.
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9: Buenos días, Andalucía. Comienza aquí Radio Andalucía Información fin de semana. Soy Ángel Puche y como cada fin de semana les vamos a acompañar en esta mañana con toda la actualidad, la información, servicio público y siempre con la mejor música. Este sábado comienza Destino Andalucía, nuestro programa dedicado a la promoción turística de nuestra tierra, de Andalucía. Con él recorremos cada semana nuestra comunidad para conocerla, para descubrirla y para disfrutarla. Con Eduardo Ramos.
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11: ¿Qué tal? Muy buenas. Conoce tu tierra, descubre Andalucía. Las temperaturas han bajado levemente y han llegado las primeras lluvias. Y en alguno de los grandes espacios naturales de Andalucía empieza a escucharse uno de los sonidos más característicos del otoño en nuestra tierra, la berrea del ciervo. Nos vamos a ir hasta la jienense Sierra de Cazorla para contárselo. Además, y a continuación viajaremos hasta Flora, el Festival Internacional de las Flores de Córdoba, el mayor evento de arte floral contemporáneo del mundo que este año reflexiona sobre lo efímero y que se celebra dentro de unos días en el mes de octubre. Y les vamos a contar también los últimos avances sobre tecnología e innovación en el marco de la Cumbre de Innovación Turística que comienza en Sevilla el próximo martes.
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11: La berrea es un momento único que solo se oye en la naturaleza, que se contempla en ciertos puntos desde que el ciervo siente seguridad y que hace del atardecer este momento idílico y único para disfrutar de una experiencia realmente que es única. La berrea del ciervo suele comenzar a mediados de septiembre, depende de la lluvia y de las circunstancias climatológicas, teniendo una duración de un mes. Es el momento en el que se explaya para poder atraer a la hembra. El sonido de esos bramidos retumbados por todo el entorno natural es realmente único, unido al impresionante choque de cuernos en esas luchas del territorio. Para hablar de la berrea del ciervo, tenemos con nosotros a Katy del Moral de Aventuras Sport. Katy, ¿qué tal? Muy buenas.
12: Hola, muy buenas.
11: Oye, que tenéis previsto para el próximo 10 de octubre una actividad en el Parque Natural Sierra de Cazorla, de Segura y Las Villas, aunque me comentaba que incluso ya desde final de septiembre a principios de octubre ya empieza a escucharse un poco de meneo con esto, ¿no?
12: Efectivamente, a finales de septiembre ya se suele escuchar y este año con estas primeras lluvias que han caído están ya... se está escuchando algo ya los compañeros van levantando la alarma diciendo vamos, que estos ya están aquí, que los machos tienen ganas de buscar a su hembra y se está empezando a escuchar ese espectáculo como tú has definido, que es único y muy especial en estos momentos de otoño que hace idílico el parque natural, porque no solamente la berrea, sino los contrastes de colores que se desarrollan en el otoño, hace que sea un momento mágico para poder disfrutarlo.
11: Totalmente. Oye, aquellas personas que se unan con vosotros, con Aventura Sport, para hacer esta actividad, ¿cómo es exactamente el planning? ¿Cómo va a ser la salida?
12: Vamos a quedar con ella en un punto de encuentro, en el que vamos a seguir haciendo una pequeña ruta de aproximación, hacer coincidir el atardecer para que puedan ver también un poquito de aves, ya que tenemos un paraje privilegiado donde a la caída del sol los buitres vuelven a su nido y nos hacen un paseo espectacular por el cielo que queremos aprovechar en esa pequeña aproximación de senderismo a la caída del sol. Llegaremos a un punto en el que intentaremos afinar nuestros oídos, intentaremos escuchar a esos ciervos llamando a la hembra, intentaremos poder ver, que siempre es más difícil ver, es más difícil que escuchar.
11: Eso iba a preguntarte, ¿qué se ve y qué se escucha? Porque entendemos que el sonido en el silencio del atardecer va a estar claro, pero no sé si siempre es posible verlo, si hace falta prismático, con la mirada mismamente es posible.
12: Hay veces que ellos mismos se pasean delante de nosotros, hay veces que podemos simplemente escucharlo. Entonces, por eso nunca queremos crear falsas ilusiones en el demandante de este tipo de actividad. Tenemos que decirle que estamos en la naturaleza, que los animales son libres como el viento y que ellos nos regalan lo que nosotros seamos también capaces de guardar silencio, de ser metódicos a la hora de desarrollar la actividad. Y como no somos únicos que queremos verlo, pues a veces espantamos a esos animales por querer disfrutar de este momento.
11: Oye, yo no sé si el tema del tiempo, hablaba antes de la lluvia, cuando han comenzado la lluvia suele empezar antes la berrea, ¿es un condicionante importante ese o siempre suele ser en esta fecha? ¿O de qué depende de que la berrea sea en un momento concreto, Katy?
12: Es un condicionante muy importante. En el momento en el que el lomo del macho se moja, se agrava el olor y las feromonas se ponen al 100%, y es el momento ideal. Pero claro, fíjate que hay otoños que apenas nos regala lluvia y ellos se tienen que aparear. Entonces también la bajada de las temperaturas es muy importante. Cuando las temperaturas empiezan a decaer, es un poquito más de fresquito. Todos esos factores influyen.
11: Que estoy pensando que este tipo de cosas, ¿no? Que aunque lleve mucho tiempo haciéndolo, viéndolo, entiendo que es una cosa que cada vez que lo veas dices, hay que ver no sé si decir la fortuna o lo bien que estoy aquí en este lugar viendo una cosa que realmente es único, ¿no? Esto que hacéis con la berrea, ¿no?
12: Es único y en un momento muy, como tú has dicho, muy estacional del año, en el que o se disfruta de ese momento o no va a poderlo disfrutar hasta otros 365 días más tarde. Y cada vez que va, mágico. Uh-huh. Es mágico no solamente por el entorno, porque el atardecer lo hace especial, porque la gente que viene lo vive de una forma muy especial. El año pasado tengo que destacar un grupo de niños que nosotros no queríamos cogerlo, porque fíjate, un niño de 7 años crees que no va a saber mantener la compostura y a veces son mejores que los adultos. Te tengo que decir, ellos querían verlo, ellos mantuvieron el silencio, ellos en ningún momento se quejaron. Y a los adultos tiene que estar constantemente diciendo, señores, que estamos cazando animales, que estamos haciendo una caza fotográfica, que queremos disfrutar de ese paisaje y de ese momento único en el que el macho nos enseñe que está ahí luchando con otros animales, porque eso es lo más difícil de ver. Eso no siempre lo conseguimos, no siempre tenemos la suerte de conseguir verlo. Claro. Vamos a los lugares donde otro año hemos tenido la ocasión de verlo, y no siempre están allí. Ellos se mueven, son animales y son seres vivos que no quieren estar donde esté el humano. Y además no huelen. Es muy curioso cuando tú por la noche estás ya en la oscuridad paseando para escucharlo o te quedas en un punto concreto, es impresionante el montón de estímulo que tu cuerpo desarrolla, porque además en otra ocasión recuerdo cómo no sabíamos que lo teníamos tan cerca y casi escuchábamos la respiración de los animales.
11: ¡Wow! ¡Qué barbaridad! No, así, qué barbaridad. Wow. Oye, y has contado un poco el tema de los niños pequeños. ¿Hay un perfil más o menos de la gente que hace esto? O por lo que me estás contando un poco de todo, ¿no? Mientras sea un poco respetuoso con lo que hay, cualquiera puede hacerlo, ¿no?
12: Yo hago mucho hincapié cuando me llaman por teléfono de eso. De, ¿puedo llevar a mi niño que tiene 7 años? ¿Tu niño es capaz de mantener una compostura en el momento que estamos haciendo la actividad, mantener la atención? Porque no únicamente vamos a intentar escuchar a los animales, hablamos de flora, hablamos de fauna, hacemos que la gente se lleve una experiencia en la que ya que están en el lugar le hagamos conocer y le hagamos transmitirle también unos valores de sensibilidad con el medio natural. Y tenemos que tener muy claro que hijo tengo y si mi hijo es capaz de desempeñar esa función, y si no, pues no venga, que ya crecerá. No nos cansamos y cada vez más demandadas las actividades exclusivas. Por ejemplo, este verano hemos tenido un verano espectacular con el astroturismo, hemos tenido muchísima demanda. El día del eclipse fue no podíamos albergar más porque trabajamos con un límite de plaza y hace que nuestro cielo, que se ha declarado cielo Starlight, cada vez sea más demandado y que la gente busque experiencias diferentes y experiencias en familia que puedan disfrutar, pues, como te he dicho, con sus niños, en el que le hagamos transmitirle esa sensibilidad por la naturaleza, en el que le expliquemos qué es lo que hay en el cielo, que no estamos solos.
11: Pues nada, aquellos que estén interesados en estas dos actividades y muchas otras que hacéis con Aventuras por 10 de octubre, esta Berrea del Ciervo, en un entorno único, este Parque Natural de Sierra de Cazorla, Segura las Villas, en noviembre, astroturismo, en fin, un montón de actividades que podemos hacer con vosotros. Katy del Moral, como siempre, muchas gracias por atender el micrófono de Destino Andalucía de Canal Sur Radio.
12: A vosotros por contar con nuestra presencia y bueno, pues que nos tenéis aquí para cuando nos necesitéis y poder trasladarle a esos oyentes que tú tienes la magia que la naturaleza nos regala día a día.
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0: Nos vamos ahora hasta el mayor evento tecnológico para el sector turístico que se celebra en Sevilla del 6 al 8 de octubre, que se llama la Cumbre de Innovación Turística, o en inglés Tourism Innovation Summit, una cita que desde hace ya 7 años aúna la tecnología, la innovación turística y los modelos de éxito de negocios. Se contarán experiencias de todo el mundo y este año el título, la temática elegida es la nueva generación de tecnología para viajes y para hoteles, donde se explotará, como no, la inteligencia artificial, el análisis de datos, las nubes o la automatización, que están transformando ya la industria. Saludamos a Brigitte Hidalgo, que es la directora del TIS 2026. Brigitte, ¿qué tal? Muy buenas.
1: Hola, muy buenas.
0: Muy poquitos días para que comience, imagino, últimos preparativos. Y claro, para aquellos que no conozcan, estamos hablando de 3 días de actividades, decenas o centenares de actividades las que tenéis ahí en el FIBES en Sevilla, ¿no?
1: Pues sí, como bien dices, Sevilla va a coger pues la Cumbre Mundial de Innovación Turística y la Cumbre Mundial de Innovación Tecnológica. Vamos a recibir en Sevilla pues más de 400 expertos que van a charlar, a comentar, a compartir experiencias y conocimiento. Y bueno, además de numerosos visitantes que esperamos, este año superaremos probablemente los 8.000 que vendrán a visitar y a conocer de primera mano pues cuáles son las innovaciones tecnológicas en el Palacio de Congresos de Sevilla.
0: Yo no sé si el tema de la inteligencia artificial, cuando hablamos, sabemos que es una tecnología que está más que desarrollada en muchísimas facetas de nuestra vida, no sabemos hasta qué punto en el mundo turístico está tan implantada, hay solamente pequeños proyectos en algunos lugares, o ya es como una realidad de la mayor parte de toda la industria hotelera.
1: Pues mira, es muy buena pregunta, y además TIS también está aquí con vocación de ayudar tanto a las pequeñas empresas, las pymes que quieren intentar implantar la inteligencia artificial en sus compañías, y de la mano también de aprender cómo las grandes corporaciones internacionales, vamos a tener expertos internacionales de compañías y grupos operadores turísticos que nos van a explicar. Volviendo a tu punto inicial, la inteligencia artificial pues está totalmente impacta de lleno nuestra industria turística, y hoy en día la inteligencia artificial pues desde que elige destinos, reserva destinos, acompaña al viajero, contesta al teléfono, es decir, está totalmente impactada en todas las verticales de viajes, y estos son de los principales puntos que vamos a abordar este año en TIS.
0: Que estoy pensando que al igual que la industria, por lo que está contando, ¿no?, que realmente ya utiliza la inteligencia artificial a la hora de, digamos, del desarrollo de su faceta profesional, los viajeros, las viajeras cada vez más también usan o usamos, ¿no? Tú te metes en la IA y le dices, me quiero ir, por decir un ejemplo cualquiera, 5 días a las Islas Griegas, prepárame el viaje. Yo no sé también eso, las empresas, cómo se organizan con los viajes organizados por la IA, también no sé si hay comunicación por ahí.
1: Pues imagínate, totalmente, además eso impacta, bueno, vamos a tener expertos, por ejemplo, de las principales cadenas hoteleras españolas internacionales, desde Iberostar, Riu Hoteles, Louvre Hoteles, o sea, que nos van a explicar un poquito cómo lo están ellos, cómo se están adaptando, y también las principales agencias de viajes, Destinia, o sea, tenemos muchísimas, el grupo Avoris y las agencias de viajes. Al final, hoy en día, como bien dices, pues te monta el viaje la inteligencia artificial y te lo puede hasta reservar. O sea, que al final las empresas nos tenemos que, ya no es... Y este año además en TIS lo que queremos, pues ya llevamos, como bien dices, 7 ediciones, el año pasado pues ya hicimos como muchísimas sesiones enfocadas a la IA, pero este año también es la IA de una forma ya de mostrar los resultados y qué impacto tiene el desarrollo de la inteligencia artificial en nuestras empresas, que hoy en día pues no hay otro camino. Uh-huh. El camino de la inteligencia artificial es el que nos queda para seguir avanzando y estar al día de la innovación.
0: Que además estoy pensando, Brigitte, que junto con esta, ¿no?, irrupción o ya presencia constante de la inteligencia artificial, tanto para aquellos que viajan como para aquellos que reciben a los viajeros, está otro concepto que además también aparece un poco en lo que habéis comentado estos días, la hiperpersonalización. O sea, no utilizamos, digamos, la inteligencia artificial, la tecnología para viajar, pero después queremos viajes únicos, a medida y concretos. Es como, no sé si un debate, un dilema bastante curioso, ¿no?
1: Sí, es un dilema curioso que además abordamos desde diferentes puntos de vista. Por el final, hoy en día el viajero lo que queremos es que nos monten un viaje que pensemos que solamente nosotros lo hemos vivido, ¿no? También en esta época de masificación turística es también una herramienta muy potente pues para ayudar a personalizar los itinerarios, pero también, bueno, las empresas tienen que seguir creciendo a escala y cómo eso se puede implementar. Y también vamos a abordar un poco relacionado con esto cómo la inteligencia artificial oficial ayuda a los destinos turísticos a ser más inteligentes, ¿no? Donde aquí, por ejemplo, la ciudad de Sevilla, pues son bastante pioneros, Andalucía en general, y vamos a compartir casos de éxito pues europeos y españoles y andaluces, para ver cómo también esta tecnología ayuda a que no haya tanta masificación turística y a repartir mejor los flujos turísticos.
0: Justo, mira, eso estaba apuntado para preguntarte ahora, ¿no? El tema de la cantidad de datos que ya sabemos que generamos con nuestros móviles, con mil formas, ¿no?, que pueden monitorizarnos donde estamos. ¿Cómo hacemos para, en este caso estoy pensando en los destinos, ¿no?, en este caso en nuestra tierra, en Andalucía, en Sevilla, donde se celebra el TIS, para hacer que siga habiendo gente, que es interesante? Por ejemplo, en Málaga este año ha vuelto a batir récord de visitantes en el aeropuerto. ¿Cómo hacemos para que siga habiendo gente, que sabemos que genera riqueza en muchos aspectos, pero para que no saturen y para que no colapsen un poco nuestros lugares, los lugares donde vivimos la gente de aquí? También es un dilema bastante importante, ¿no?
1: Es un dilema muy importante y que este año abordamos de varias formas, porque al final el turismo general y el turismo en Andalucía obviamente representa un PIB importantísimo, por lo tanto tenemos que saber convivir, pero hay que acercarse también al residente, hay que saber convivir y que haya una buena balanza, hay que ser capaz de redistribuir también ese flujo de visitantes un poco en todos los destinos. Este año pues vamos a abordar también nuevas opciones de turismo rural, nuevas opciones de diversificación de destinos, cómo la tecnología hoy en día ayuda tantísimo a los destinos pues a poderse desarrollar mejor y organizar mejor todo esto. Y tenemos muchas sesiones, la verdad, para todo lo que son gestores de destinos, tanto de destinos grandes como ciudades, como pueblos, y herramientas tecnológicas que pueden ayudar a mejorar esta implantación turística con la cual necesitamos obviamente convivir, pero hay maneras de hacerlo mejor. Entonces hay incluso todo un auditorio en TIS dedicado a cómo la inteligencia artificial y la tecnología está impactando en el desarrollo de los destinos.
0: Brigitte Hidalgo, directora del TIS, muchísimas gracias por estar con nosotros y muchísimo éxito para estos 3 días de trabajo.
1: Muchísimas gracias a vosotros. Nos vemos en Sevilla.
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0: Seguimos con informaciones contadas en un formato un poco más breve. El aeropuerto Málaga Costa del Sol supera este verano los 100.000 viajeros diarios. Las previsiones para cuando acabe el año es que mejore los datos del año pasado en un 6%. El nuevo director del aeródromo malagueño, Sergio Millanes, ha avanzado que el proyecto de ampliación prevé, entre otras acciones, multiplicar por 6 el área de embarque. Barto Marto, ¿qué tal? Muy buenas.
3: Hola, buenas, Eduardo. En temporada estival, el aeropuerto malagueño ha alcanzado 262 rutas, una más que en 2025. Y en el conjunto del presente año, se estima que se superen las del año anterior. Los días de más afluencia han viajado casi 10.000 viajeros por hora. Sergio Millanes, director del aeropuerto de Málaga.
4: Si hacemos la acumulación, el sumatorio de todas esas capacidades horarias de cada uno de nuestros pequeños subsistemas, es decir, aparcamientos, llegadas, salidas, puertas de embarque, plataforma, al final todo eso nos sale 9.800 pasajeros a la hora. Nosotros en un día normal de verano hemos hecho más de 100.000 pasajeros.
3: En 3 años se prevé que comiencen unas obras que serán las más importantes en el siglo de historia que atesora el aeropuerto malagueño. Unas obras que van a mejorar la capacidad y la calidad del servicio.
4: Esta ampliación no solamente es enorme en magnitud, que estamos hablando de 1.500 millones de euros de inversión total, sino que es enorme en alcance, porque se toca absolutamente todos los flujos del aeropuerto. Es decir, no queda nada que no se vaya a tocar. Con lo cual, aparte de una ilusión, es un reto y es un trabajo que nos espera en los próximos años.
0: Y acaba de celebrarse en Jaén una nueva edición de la Feria de Turismo, Deporte y Aventura de Andalucía, Tierra Adentro.
3: Es la edición número 24 y se ha consolidado como el gran escaparate profesional del turismo de interior en España, poniendo en valor la ciudad de Jaén, las ciudades Patrimonio Mundial de Úbeda y Baeza o el Parque Natural de Sierra Mágina.
0: Que por cierto, aquí en Destino Andalucía dedicaremos dentro de unas semanas un programa especial a esta feria. Y un último apunte, la semana que viene se celebra el Festival Almería Western Film Festival.
3: Se trata del único certamen de Europa dedicado exclusivamente al cine western. Comienza el jueves 8 de octubre y dura 5 días. Se lleva a cabo en tabernas y en los poblados del oeste, Mini Hollywood, Oasis y Fort Bravo, Texas Hollywood.
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0: La próxima edición del Festival de Flores, que se llama Flora, reflexiona sobre lo efímero que es un mundo que nos rodea y cómo la contemporaneidad ha intensificado esta realidad. Estamos hablando de un evento que ya una institución en la capital cordobesa y que este año se celebra del 12 al 22 de octubre. Durante 11 días, Flora va a convertir a Córdoba en el epicentro mundial del arte floral y botánico contemporáneo, donde va a haber artistas internacionales y un sinfín de actividades. Para hablar de todas ellas, tenemos con nosotros a Emilio Ruiz Mateo, que es el director artístico de Flora. Emilio, ¿qué tal? Muy buenas.
5: Hola, Eduardo, muy buenas, ¿qué tal?
0: Todo preparado para este evento, comienza el día 12, que claro, uno cuando piensa Córdoba flores siempre piensa en los patios en mayo, pero las flores en Córdoba no están solamente constreñidas a esa época del año, también ahora en otoño, ¿verdad?
5: Claro, eso es, porque además nosotros eso, no solo hablamos de flores, sino que hablamos en general de botánica, de plantas, de árboles, de todo lo que significa la botánica, ¿no? Y la idea del principio fue esa, fue no, o sea, salirnos de la primavera, ¿no? Que es como lo más obvio y lo más típico, ¿no? De que la gente que piensa en Córdoba, exactamente, y la idea era como desestacionalizarlo, ¿no? Como pensar que a Córdoba no hay que ir solo en mayo, ¿no? Sino que casi mejor, yo diría, ir en otro momento.
0: Total, y que hace menos calor además, ¿no?
5: Seguro.
0: Oye, y eso de lo efímero es como muy relacionado con las flores, ¿no? Que una cosa que puede ser un arte precioso, bonito, tal, pero no deja de ser algo efímero, bueno, como tantas cosas en nuestra vida, ¿no?
5: Sí, exactamente. Creo que ahí has tocado todos los puntos que queríamos, porque cada año elegimos un tema y este año es un tema que ya llevábamos tiempo rondando en nuestra cabeza, ¿no? Y sí, lo que hemos invitado a los artistas que, por una parte, que trabajen con un material efímero, ¿no? Como son las plantas y las flores, ¿no? Que es lo que nosotros trabajamos, que creen una obra. Recuerda que hay todo un programa de actividades paralelas, ¿no? Pero digamos que la estrella del festival son las instalaciones florales y las instalaciones es un formato artístico que nace y muere en unos días, ¿no? Dura solo unos días, eso es efímero, y luego ya la propia idea, ¿no? De, pues eso, de pensar en la realidad efímera, que queramos o no, cada vez nos domina más, ¿no? Eran como tres factores unidos en un festival de 11 días.
0: Son muchas las actividades que hay, como decía, quizás lo más importante son esas instalaciones florales. ¿Cómo son? ¿Cómo se visitan? ¿Hay que, no sé, pedirla de como aquel que se dice reservarla o simplemente hacer cola?
5: No hay que reservar ni, bueno, la cola sí, en alguno de los patios seguramente por la propia estructura del patio se puede formar algo de cola, pero no hay que reservar ni nada. Es verdad que es una pregunta que nos llega muchas veces, casi más de fuera de Córdoba y Andalucía que de propia Andalucía, porque todos sabemos lo que hay, ir a ver patio, que simplemente ir a la calle y ir entrando en los patios de, ¿no? De la gente y ver las casas de la gente, ¿no? Eso es un poco parecido a lo que hay aquí. Aquí lo que hay son cinco instalaciones en cinco patios institucionales de la ciudad. No son los patios típicos de mayo, sino que son patios, pues no sé, el Museo Arqueológico de la Mezquita Catedral, digamos que son patios con un peso arquitectónico grande, pero durante esos días están totalmente abiertos al público, incluso el Palacio de Viana, ¿no? Que el resto del año no es un lugar abierto al público, no tiene una entrada y así, pues durante el festival está totalmente abierto y simplemente hay que lanzarse a la calle y ver las cinco instalaciones, no hay entrada ni nada.
0: Oye, además de estas instalaciones, ¿qué más actividades? Entiendo que habrá actividades culturales, no sé si también relacionado a gastronómica o no, pero ¿qué más cosas hay estos días a partir del día 12 en Córdoba?
5: Sí, la idea del festival de principio fue acercar a la gente a la naturaleza y a la botánica desde las distintas disciplinas artísticas. Y entonces hay programas amplísimos, hay pues desde un concierto de Martirio, que además es un concierto muy especial porque está pensado para el festival. Lo que va a hacer es cantar canciones. En la inmensa mayoría son canciones que nunca he cantado en directo y que son canciones que están relacionadas con las flores. Y además lo bonito es que no solo va a cantarla, sino que también va a contarla, ¿no? Porque Martirio no solo es una cantante, sino que es como una especie de, ella lo dice, ¿no? Como una especie de arqueóloga musical que le gusta como investigar en las canciones, ¿no? Te va a contar un poco por qué ha elegido esa canción y qué conexión tiene con las flores. Pero luego hay un programa también de pensamiento y de investigación muy interesante, ¿no? Está Sue Stuart Smith, que es una psiquiatra inglesa que escribió un libro muy muy conocido en los últimos años que se llama La mente bien enjardinada, que lo que habla es de los beneficios que tiene vivir y tener la naturaleza al lado, ¿no? Eso que sabemos todos, que realmente vivir rodeado de macetas es algo que te da la vida, digamos, contado desde un punto de vista de una psiquiatra que además es licenciada en literatura, o sea que tiene un punto como de escritora. Ese es un perfil maravilloso y muchas cosas más. Tenemos a Pablo Copel, que él va a hacer en la Capilla Mudéjar de San Bartolomé, que es un sitio maravilloso de Córdoba, muy pequeñito, pero que todavía hay gente que a lo mejor no conoce. Este es una maravilla de lugar. Ha creado una pequeña instalación en la que va a invitar a la gente a directamente a tocar o no tocar un arreglo floral, y al tocarlo va a ver que sucede algo en la capilla, ¿no? Con la idea como de sensibilizar a la gente de la intervención humana sobre la naturaleza, digamos que dejarlo en la elección de esa persona, si merece la pena intervenir en la naturaleza o dejarla libre, ¿no? Pero, y luego, bueno, sé arte en viva, tenemos a Maider López, que es una artista muy, muy conocida así en la escena artística española, ¿no? Que ha hecho una reinterpretación de los patios de Córdoba. En fin, el programa es para todos, para todos los públicos, en todos los sentidos. Luego la programación infantil también es muy interesante, la verdad, es muy, muy amplia este año.
0: Oye, quería preguntarte un poco por el tema de estos artistas internacionales, que imagino que son los que están presentes en las instalaciones florales, o enseñan, lógicamente entiendo, unos proyectos y tal, pero como que controláis más o menos que corresponda el proyecto que presentan a lo que después finalmente hacen, o tienen un poco libertad de crear, o como un poco ese proceso, porque imagino que desde día antes están ya trabajando, ¿no?
5: Sí, bueno, el proceso es de meses. Realmente nosotros en noviembre empezamos como a invitar a esos artistas, pero claro, lo que tienen este tipo de artistas es que tienen una agenda complicadísima. Realmente son los artistas florales más conocidos que hay en el mundo. Y entonces, claro, tienen pues eso, unos compromisos a veces de 1, 2 y 3 años vista, ¿no? Entonces nosotros empezamos a invitarles en noviembre y lo que hacen es venir a la ciudad, que suelen venir como en abril, una cosa así, conocen su patio y entonces una vez que vuelven a sus países ya tienen que pensar el proyecto. El proyecto lo envían, nosotros lo revisamos y una vez que se aprueba comienza toda la parte de producción, que eso también es meses antes. Porque imagínate, pues no sé, tenemos este año a Sohee Park, ¿no? Que es una artista coreana. Imagínate que lo que ella piense, luego no lo construye ella, porque estas instalaciones suelen tener una parte de estructura, ¿no? De hierro, de madera, de lo que sea. Eso lo tiene que construir un carpintero, un herrero, por la vez. Entonces el equipo de producción es el que, digamos, pone en comunicación al artista con el artesano o con el productor, ¿no? Con el herrero o con el carpintero, lo que sea. Y hay como que coordinar ese equipo, que no es fácil. Y luego hay una parte de toda la parte fresca, ¿no? Todas las flores, todas las plantas, eso también se compra con bastante antelación y hay que controlar que llegue justo en el día perfecto para la colocación. O sea, la parte de producción es bastante compleja y lo que sí hay es libertad artística, eso sí.
0: Recuerden que del 12 al 22 de octubre se celebra una nueva edición de Flora. Emilio Ruiz Mateos, que es su director artístico, gracias por comentarnos todas las novedades de este año y que tengáis muchísimo éxito estos días en Córdoba.
5: Pues encantado, y todo el que se acerque por ahí será muy bienvenido.
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0: Tiempo ahora, como cada semana, para la propuesta turístico-musical que nos trae Fernando Ariza. Fernando, ¿qué tal? Muy buenas.
7: Hola, Edu. Bueno, este fin de semana lo que hay que estar primero es pendiente del cielo, ¿vale? Porque hay muchos festivales programados, da lluvia posiblemente en algunos sitios, algunos ya se han cancelado, otros están todavía pendientes de qué van a hacer con ellos. En fin, uno que parece que seguro se va a celebrar es del que yo te voy a hablar. Nos vamos hasta Ojíjares. Esto es una localidad granadina, de La Vega, granadina, muy cerca de la capital. Y este sábado acoge la tercera edición de un festival que se llama Rock en el Desguace. Es la primera vez que este festival sale de la capital. Las dos primeras ediciones fueron en la ciudad y en un desguace, de ahí es su nombre, pero ahora se lo han llevado a Ojíjares. Es un evento muy importante porque es solidario, es benéfico. Está gestionado por AUPA, que es la Asociación de Padres y Madres de Niños Enfermos de Cáncer de Granada, así que todos los beneficios de este festival pues irán a parar a ellos y sobre todo para homenajear a la lucha que tienen los chavales y a la lucha que tienen también los padres. Además de música, va a haber gastronetas para que coma en condiciones y muchas actividades para los chavales, pero la música es lo que nos ocupa a nosotros. El cartelón en el que se han montado para el Rock en el Desguace, cabeza de cartel Antonio Arias y Juan Codorniu, que son miembros de la Gatija Nick, pero van en plan solitario con su guitarrita, van a hacer un formato acústico, y junto a ellos gente como Jarasca, Los Bomberos, Carmen Core, Boabdil y el grupo que te voy a poner hoy para cerrar el Cielo Andalucía. Se llaman De Baldomeros. Con este nombre llevan funcionando 10 años, aunque antes ya nos mandaban sus maquetas con otro nombre, y ellos se han convertido en punta de lanza en Andalucía de un estilo musical que se llama electro rock, es decir, guitarra de rock de toda la vida, pero ellos le meten sintetizadores y le meten teclados, y eso hace, bueno, pues que su sonido sea muy particular. Eduardo García, Peter Velardo, Paco Romero y Rafa Martín. En 2026 han sacado un disco que se llama Bitácora 3.0, que en el fondo es un recopilatorio de los singles que llevaban 2 años sacando sueltos, así que los han recopilado todos en un disco, con colaboraciones de gente como Juan Alberto de Niños Mutantes o Noni de Lori Meyer. Como sus conciertos están hechos para que la gente mueva los pies, pues la canción que te he elegido de Baldomero se llama Bailas, y sonorizamos así este festival benéfico Rock en el Desguace, este sábado, si no llueve, en Ojíjares, en Granada.
0: Pues muchísimas gracias, Fernando. Con eso terminamos Destino Andalucía. Recuerden que cada viernes a las 7:30 de la tarde en Canal Sur Radio y los sábados a las 9:00 de la mañana en Radio Andalucía Información tienen una cita con el turismo en nuestra tierra.

0: Buenos días.
1: ¿Qué tal, Ángel? Buenos días.
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1: Llegó la hora, vamos a conocer la Andalucía más auténtica, la natural, antes nuestro acertijo. ¿Quién es nuestro primer compañero? Lo sabremos al final del programa. Pues va a ser un día muy especial hoy. La historia y la poesía llegan al programa para abordar la naturaleza desde sus respectivas perspectivas. Primero con un experto en bosques andaluces, pero del siglo XV. Emilio, dime un titular sobre este tema.
4: Los bosques en Andalucía en el siglo XV eran mucho más extensos que en la actualidad y se aprovechaban muchísimo sus recursos y estaban constantemente presentes en la vida de las personas en aquella época.
1: Y después seguiremos de la mano de la poesía. Si hay un género dentro de la creación artística, junto a la pintura, capaz de describir las maravillas de la naturaleza, ese es el que dominan los poetas. A ver, Santiago, lanza un verso tuyo que resuma esto.
5: El amor también es de los árboles.
1: Pues estos son nuestros guías en este programa, Emilio Martín y Santiago Aguadet. Bueno, este es el sonido de un bosque del siglo XX-XXI, pero me imagino que en el siglo XV sería muy parecido lo que escucháramos en un paseo por esos bosques que, como nos decía al principio Emilio Martín, catedrático de Historia de la Universidad de Cádiz, pues eran en Andalucía, como en todas partes, muchísimo más extensos. Emilio, no sé si podemos saber cómo de mucho más extensos eran los bosques. Si tú en tu trabajo has encontrado que eran el triple, el cuádruple, no lo sé.
4: Bueno, la verdad es que sería complicado responderte porque la documentación que yo he manejado no hay datos cuantitativos que nos permitan saber la extensión de los bosques. Pero en cualquier caso yo pienso que sí, que había una mayor extensión de lo que hay ahora, por supuesto.
1: ¿Por qué te interesa el mundo de los bosques en el siglo XV en Andalucía, Emilio?
4: Porque está en el centro de la sociedad, porque estaba muy presente en la sociedad, porque en aquel momento, siglo XV, no había como ahora una separación tan evidente entre, digamos, la ciudad y el campo. El bosque ocupa un lugar central debido a las materias primas que se extraían de ahí.
1: Ajá. ¿Eran unos aprovechamientos más intensos que los de hoy día, quizás?
4: Sí, y sobre todo cotidiano. Yo diría la palabra justa sería cotidiano, algo más normal. Después se puede discutir si hay mayor intensidad o no en el aprovechamiento, depende de la zona y del momento en esos 100 años, pero sobre todo algo cotidiano. Podríamos decir, si me lo permites, que el bosque en aquel momento no era un lugar donde uno acudía un domingo para pasar la tarde, sino que estaba presente, como digo, en la vida cotidiana de las personas.
1: No se iba el domingo, se iba todos los días, ¿no?
4: Se iba todos los días, se escuchaban los ruidos que tú acabas de poner, se escuchaban y lo más importante, probablemente se reconocían. Las personas, los hombres y mujeres de aquella época, reconocían todos esos sonidos. Uh-huh. Sí, sí.
1: Tenemos una imagen muy, idealizada del bosque de hace 5 o 6 siglos. Todos podemos pensar en Robin Hood o en vida, claro, pastoril y feliz, casi. Pero el bosque tenía que ser un sitio en aquel momento complicado, ¿no?
4: Como cualquier espacio, como cualquier paisaje, es producto del trabajo del ser humano, de los hombres y mujeres que vivieron allí. Entonces sí, era un lugar complicado, era un lugar conocido, eso también es muy importante subrayarlo. Los bosques no estaban abandonados, las personas vivían de los bosques y en los bosques, y por tanto podríamos decir que no existía ese miedo o esa lejanía con respecto al bosque.
1: ¿Cuáles son los bosques que, por el motivo que quieras citarme, te parecen a ti que eran más representativos, más emblemáticos, más conocidos en la literatura, en la pintura de la época de la Andalucía?
4: Bueno, por ejemplo, en Andalucía hay un documento, un libro muy interesante que es de mediados del siglo XIV, que se titula El libro de la montería de Alfonso XI,
1: sí,
4: el rey,
1: sí.
4: Y que básicamente consiste en un, podríamos decir, una especie de catálogo de aquellos bosques, aquellos montes, aquellos bosques en los cuales el rey y la alta aristocracia podía cazar. Entonces ahí hay una imagen que es verdad que está fija,

0: mediados del siglo XIV, de cuáles eran los bosques más importantes en aquel momento.
1: Ahí se cita, se habla mucho de eso, a Doñana como uno de esos lugares.
0: Claro, por ejemplo, sería, claro, ese sería uno, toda la zona de lo que actualmente es el Parque Natural de los Alcornocales, la zona cercana al Estrecho de Gibraltar, sería otro espacio también muy interesante y muy importante en aquel momento, sin duda.
1: ¿Hay aprovechamientos del bosque que entonces había y hoy han desaparecido, supongo, no?
0: Sí, claro, sobre todo, más que hayan desaparecido, que por supuesto han desaparecido, hay un abandono del bosque en la actualidad, ¿no? Que nosotros podíamos, básicamente, y resumiéndolo mucho, poner una fecha en el siglo XIX, revoluciones industriales, y posteriormente la gran fractura que se va a producir a partir de los años 50 y 60 del siglo XX, provocada por el éxodo del campo a la ciudad. Entonces, desde ese punto de vista, hay dos momentos que hacen que se pierda determinadas tradiciones, saberes populares en relación con el aprovechamiento del bosque, tanto en cuanto las personas ya no pueden transmitirla, digamos, de padre a hijo.
1: Estamos paseando con Emilio Martín, catedrático de Historia Medieval, de Historia Medieval de la Universidad de Cádiz, que ha profundizado y ha escrito una publicación sobre los bosques andaluces del siglo XV, un tema pues interesantísimo. No sé si te hace esto pionero, Emilio, y eres el primero que estudia a fondo este asunto.
0: Bueno, el primero no lo soy, porque nunca se puede ser el primero. Siempre hay alguien que ha escrito algo y que ha reflexionado, y de hecho en el libro yo me apoyo en una bibliografía, es decir, en obras de otros investigadores que han estado estudiando eso. Y al mismo tiempo, no solamente investigadores, otros historiadores andaluces, sino que he intentado hacer comparaciones con otras partes de España, con otros bosques de España, o también europeos, franceses y sobre todo italianos.
1: Sí. ¿Qué imagen podemos ver hoy día en el bosque, dentro del ámbito de las personas que trabajan en él, que viven en él? ¿Qué imagen podemos ver que a ti te parezca que perdura con más fidelidad respecto al medievo, ¿no? ¿Qué imagen medieval hay hoy viva?
0: Sí, más que imagen medieval, que eso es muy complicado, pero sí determinadas tradiciones, como, no sé, puede ser el trabajo en los alcornocales, con los alcornoques, el tema del corcho, claro. O por ejemplo puede ser el carbón, por ejemplo, en determinadas zonas todavía se conservaba esas tradiciones en el Parque Natural de Doñana. Ese tipo de trabajo, de oficio, sí nos permitiría de alguna manera conectar, que es lo que me interesa a mí, por otro lado, conectar nuestro presente con aquel pasado, teniendo en cuenta, eso sí, que la sociedad es distinta, y eso evidentemente marca muchísimas diferencias.
1: Este distanciamiento del hombre contemporáneo respecto a los bosques, ¿qué se está perdiendo? También se estarán perdiendo cultura, no solo aprovechamientos.
0: Claro, cultura, se está perdiendo, digamos, no sé cómo decirlo, el sentido del bosque. Las consecuencias más dramáticas vinculadas con el cambio climático lo estamos viendo todo estos veranos con los incendios que se están produciendo, ¿no? ¿El problema cuál es, básicamente? Bueno, pues una despoblación, ¿no? Eso que la frase es la España vacía, ¿no? Lo que yo estaba comentando antes, si no hay personas, que comunidades campesinas, pueblos, gente, que estén trabajando, que estén atendiendo el bosque, pues evidentemente los riesgos aumentan relacionados con los incendios. Claro. Y ese sería un elemento fundamental, claro.
1: Lo de los incendios forestales en el siglo XV, supongo que los testimonios que puede haber era que había fuego y se apagaba cuando se apagaba, ¿no? ¿O había algún sistema de protección en aquella época?
0: No, protección no, más que había, por ejemplo, en las ordenanzas municipales, igual que ahora, ya en el siglo XV existían, y es una información muy interesante porque están las ordenanzas de los montes. Bien, en esas ordenanzas de los montes que generan cada una de las ciudades, pues hay una protección evidentemente del bosque, y en esa protección se tiene mucho cuidado o se atiende mucho el tema de los incendios, que las personas, los pastores que vayan con sus rebaños al bosque tengan cuidado con el fuego, cómo hacerlo, el tema de los carboneros también, cuidado con el fuego, etcétera. O sea, el fuego es algo que está muy presente en esta sociedad, que ha estado siempre evidentemente muy presente. El fuego es un elemento fundamental en el campo y en el bosque, pero también es peligroso.
1: Qué curioso que ya se recogía algo tan evidente como que habría incendios en la época y que se advertía seguramente con algún riesgo de sanción o de prohibición de uso del espacio a quien fuera negligente.
0: Efectivamente, un elenco, un listado de multas constantemente, ahora mismo no podía citarlas de memoria, ¿no? Pero un elenco de multas de sobre aquellas personas que podían generar esa situación, es decir, que podían provocar incendios, claro.
1: Emilio, una cosa muy curiosa es que las, fíjate lo que te voy a sacar de tema, las apariciones marianas, las apariciones de la Virgen, siempre son en la naturaleza, en los bosques, en un árbol, un manantial, en una cueva, en un pozo, yo sé. Eso también tiene su aquel, es que es verdad que estamos mezclando la religión con la naturaleza, pero bueno, no, igual te lo has encontrado.
0: No estás mezclando porque la pregunta es muy interesante. ¿Por qué? Porque es una lectura cultural. No solamente es que las apariciones marianas sin duda estén en los bosques, sino que, por ejemplo, ¿dónde viven las brujas? Te pregunto. Ajá, en un bosque.
1: Sí.
0: ¿Por dónde va Caperucita Roja? Por un bosque. Es decir, el bosque tiene al mismo tiempo, desde un punto de vista cultural, esto hunde sus raíces desde el mundo romano, es decir, una zona en principio no civilizada, una zona bárbara, el bosque, y entonces ahí, en ese espacio, desde el punto de vista cultural, se colocan determinados mitos y al mismo tiempo se ubican determinados miedos. Los forajidos, ¿dónde vive Robin Hood? ¿Dónde se refugia? En un bosque.
1: En efecto, el bosque es casi a veces una metáfora y otras veces un universo propio.
0: Claro, porque yo en el libro lo que he intentado, entre otras cosas, es precisamente reflexionar sobre esos dos ámbitos de lectura. El ámbito cultural, que en la literatura eso ha tenido un gran desarrollo, ese es uno, y otro ámbito, el del aprovechamiento de los recursos naturales por parte de los campesinos.
1: Uh-huh. Emilio, a ver, dinos un bosque, dos, tres, los que tú quieras, donde sumergirse sea volver al siglo XV de forma más auténtica. Pues es verdad que todo bosque virgen está como estuvo prácticamente, ¿no? Si no hay muchas especies exóticas. Pero dinos uno que a ti te guste para volver al siglo XV.
0: Sería muy complicado porque yo, vamos a ver, yo me quedaría con el Parque Natural de los Arcones Locales.
1: Sabía que ibas a decir eso, siendo gaditano, sabía que ibas a decir eso.
0: Claro, es algo que me apasiona, me gusta mucho y por eso te lo digo. Sí, es verdad, dicho eso, son parques naturales. ¿Qué significa eso? Que hay una tutela sobre ese espacio y, por tanto, hay una antropización. Es decir, no estamos yendo a un parque, a un bosque del siglo XV. ¿Por qué? Porque han pasado 500 años y la sociedad ha cambiado y todo está en profunda transformación. Iríamos allí y estaríamos disfrutando de un bosque actual. Podríamos imaginar lo que quisiéramos, pero estaríamos disfrutando de un bosque actual.
1: Uh-huh. Oye, y una última cosa, Emilio, las propiedades de los bosques, ¿qué diferencia fundamental hay entre ese siglo XV y la actualidad?
0: Hombre, la diferencia, por ejemplo, la existencia de bosques privados sería el elemento fundamental, ¿no? Ya sea por los grandes señores, el duque de Medina Sidonia, por ejemplo, con respecto al Parque Natural de Doñana, que hemos citado antes, o, por ejemplo, muy interesante, la corona castellana, el rey, que mantiene determinados bosques que son los que le suministran de madera, por ejemplo, el astillero de Sevilla, en la Sierra Norte de Sevilla, en Cazorla o en Cuenca. Entonces, eso es el poder. En este caso, reyes, los monarcas y los grandes señores, los que son capaces de generar esos espacios reservados para ellos, para su disfrute, para la caza, o bien para extraer madera para los astilleros, como te acabo de comentar.
1: Pues aquí estamos, terminando el paseo con Emilio Martín, el catedrático de la Universidad de Cádiz. Muy interesante, Emilio. Te animo a seguir con otros siglos estudiando este tema que aquí estará Andalucía en Naturaleza para que nos lo cuente resumidamente. Gracias por tu presencia.
0: A vosotros, muchísimas gracias.
1: Pues se marcha Emilio Martín y llega nuestro senderista jefe, Rafael Flores, de RF Natura, que vamos a escucharle unos consejos básicos.
2: Seis consejos para senderistas en la primera quincena de octubre. Ojo con el calor, aunque el otoño ya está aquí, en Andalucía todavía podemos tener jornadas muy calurosas. Lleva agua suficiente y evita las horas centrales. Mira la previsión antes de salir. En esta época el tiempo puede cambiar rápidamente. Una tormenta en la montaña puede transformar una ruta sencilla en una situación complicada. Atención a las zonas de caza. Comienza una época en la que encontraremos actividad cinegética en muchos montes andaluces. Antes de hacer una ruta, conviene informarse de si se atraviesa un coto y de las jornadas autorizadas. No enciendas fuego. Seguimos dentro de la época de peligro alto de incendios forestales en Andalucía, que llega hasta el 15 de octubre. Empieza la temporada de setas, pero cuidado, no recojas una seta si no estás absolutamente seguro de su identificación. Y recuerda que la normativa de recolección puede variar según la provincia y el espacio protegido. Y para acabar, el último consejo. Deja el monte como lo encontraste. Nada de basuras, flores arrancadas, piedras movidas o restos de comida. La mejor huella que puedes dejar un senderista es ninguna.
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1: Bien, pues antes de seguir caminando, algunas actividades que se organizan esta semana próxima. Bueno, para empezar, este fin de semana en el que estamos se celebra el Día de las Aves y hay numerosísimas actividades que os animo a buscar por internet, en particular las que organiza la Sociedad Española de Ornitología, porque hay de muchos tipos. Mañana domingo visita al Paraje Natural Marisma del Odiel para conocer su patrimonio, recorriendo en tren neumático el lugar. Hay un punto de encuentro que es el centro de visitantes Anastasio Senrac, picnic y charla previa. Teléfono 604-93-50-80. El jueves 8 por la tarde hay una jornada divulgativa sobre la cerceta pardilla y las actuaciones realizadas en el Brazo del Este, en Sevilla. La charla será en Las Cabezas y también hay un picnic para los asistentes y visita guiada en autobús. En el teléfono 676-93-4029. El sábado 10, ya sí, la semana próxima, jornada de sensibilización frente a los incendios forestales en el Parque Natural Sierra de Grazalema. Será en el centro de visitantes del bosque con un sendero y almuerzo. Teléfono 692-219701. Y finalmente, el sábado 10, asimismo, una ruta por los molinos de Ciudadeja y Chorreras, un sendero que hay en la Nava de la Concepción, Parque Natural Sierra Morena de Sevilla. Habrá también picnic y explicaciones por parte de expertos. Teléfono 954 18 72

0: Pues ya estamos de nuevo de paseo. En esta ocasión hemos llegado a Lepe, que acogerá desde el jueves al domingo, del 8 al 12 de octubre, las Jornadas Ibéricas de Ecopoesía, que organiza la Asociación Santiago Aguadet Landero, con el apoyo del Ayuntamiento de Lepe y el Ministerio de Cultura. Una cita muy interesante, donde se reúnen poetas de España y Portugal, y que quien da nombre a la Asociación Santiago Aguadet, pues nos va a explicar de qué va todo esto. Santiago, para empezar, tú eres biólogo y poeta, una mezcla curiosa.
1: Sí, sí. Bueno, en realidad la poesía siempre ha estado ahí, pero claro, de niño con Félix Rodríguez de la Fuente me llamó la atención el mundo de la biología y estudié biología, pero desde que empecé casi a estudiar pues biología, ya empecé a escribir también. O sea que, sí, que han estado paralelamente las dos actividades.
0: Bueno, tú tienes varios libros publicados y hay uno que, si no me equivoco, se llama El poder de la química, que dedicas poemas a sustancias concretas. A ver, por ejemplo, sí, ¿a qué sustancia has dedicado un poema?
1: Bueno, pues en ese libro, porque yo, a pesar de haber estudiado biología, mi primer experiencia como docente fue de química. Fue profesor de química en segundo de bachillerato, ¿eh? Ya, bueno, y, sí, eran, ya no era COU, era segundo de bachillerato.
0: ¿Y qué sustancia te dedicas poemas tú? A ver, dime una.
1: Pues había de todo, desde el paracetamol, la aspirina, hasta drogas como la heroína y el tetrahidrocannabinol, que es la droga de hachís.
0: Bueno, oye, ¿y con qué rima paracetamol? Así de repente, dime.
1: Paracetamol con... No me sale nada. porque yo no soy un muy poeta de rima. Yo no soy poeta de
0: bueno,
1: rima.
0: Ah, bueno, eres de rima asonante o rima libre. Bien.
1: Sí, más bien libre.
0: Y ecopoesía. La ecopoesía es un arma cargada de futuro verde. Dicen que la poesía es un arma cargada de futuro. La ecopoesía es un elemento de reivindicación también en este tiempo que vivimos.
1: Bueno, Jorge Rima dice que si hace 50 años a lo mejor hubiéramos escrito algún poema, a lo mejor hoy no estaríamos como estábamos. Desde luego, la poesía tiene que ser un arma cargada de presente. Está muy bien la cita de no sé si era Celaya, creo que era, que dijo eso de cargada de futuro, pero yo creo, sí, que esta poesía tiene que ser un arma cargada de presente, porque seguramente si dentro de 100 años a lo mejor ya no es necesario escribir sobre la naturaleza, porque ya no existe siquiera.
0: Hay poemas muy famosos que los que la naturaleza está presente, quizá el que más sea el de la famosa golondrina de Gustavo Adolfo, sí, Bécquer, que han creado una imagen edulcorada, una imagen suavona, sí, de poesía y naturaleza.
1: Eso persiste mucho todavía.
0: Sí, persiste, sí, ¿no? Pero quizás no sea hoy lo más necesario, ¿no? Quizás haya que ser más guerrillero.
1: Claro, esas rimas de Bécquer que han sido tan celebradas y tan recitadas a lo largo de dos siglos, pues claro, Bécquer era como un símil del amor, ¿no? Si en sus poemas eran poemas amorosos, pero malo, ahora mismo todavía existen poetas que cantan a lo bonito de las flores y a lo bonito de... Pero es que también existe la parte negra esa, donde está por la contaminación, el cambio climático, la destrucción de los hábitats. Por ejemplo, en el sendero que vamos, que haremos al final, veremos un río completamente secado por la agricultura y por las presas. Eso también hay que cantarlo.
0: Las jornadas son en Lepe, ya lo digo, en diferentes lugares, en el teatro municipal, sí, la biblioteca pública, la propia sede de la Asociación Cultural Santiago Aguadet.
1: Sí.
0: Y has hecho mención a ese sendero, que es un ecosendero, un sendero, sí, ecoliterario, que va a recorrer en realidad la vía verde del antiguo tren de Huelva a Ayamonte. Sí. ¿Qué el viajero que quiera estar por allí, que va a encontrar en esa ruta ecoliteraria, Santiago?
1: Pues Ese sendero era la antigua vía de ferrocarril que iba, sí, desde Ayamonte hasta Huelva, pasando por Gibraleón. Y bueno, pues yo creo que fue ya hace casi 20 años que se eliminó esa vía, ese ferrocarril, y se convirtió en vía verde, pero que está mal cuidado, ¿no? Está muy mal cuidado. Entonces, a su paso por Lepe tiene unos 5 kilómetros hasta el puente de la Tabirona, que va de Lepe a Cartaya, hasta el puente de la Tabirona, que es un puente de hierro precioso del año 32, tipo Eiffel, un tipo puente de hierro, tipo recuerda a las torres de Eiffel, y ahí donde pasa el río Piedra, pues aunque ya es paraje natural, la agricultura está muy cercana, ¿no? A todos los campos de cultivo de naranjo, de fresa, se ve como yo que lo conozco hace, pues, si tengo 60, pues creo ya iría ahí con 10 años a bañarme, pues ahora mismo ya no se puede uno bañar porque está completamente cegado, ¿no? Ya no hay agua, o solamente un charco de agua, ya no llega la marea, que antes llegaba la marea con agua salada, pues tampoco llega, en fin, que, bueno, pues esas son las cosas que la pérdida de los paisajes de la infancia que tanto nos afectan, ¿no? Por lo menos a las personas como yo que ya tenemos una edad.
0: Sí.
1: Bueno.
0: Pues estamos paseando con Santiago Aguadet en el entorno de Lepe a la espera de que el día 8 empiece la jornada ibérica de copoesía, ibérica de España y Portugal, con poetas de ambos países, hermanos. ¿Y qué poeta andaluz quizás sea, en tu opinión, Santiago, el que más se ha inspirado, más ha producido literatura en torno a la naturaleza?
1: Hombre, el primer ecopoeta puro español es Antonio Machado, y andaluz. Aunque primero cantara a los campos de Soria, pero bueno, también canta al campo andaluz. Y bueno, pues Antonio Machado es quizá el primero, y luego pues han seguido otros que contemporáneos, más bien contemporáneos, pues entre los que podemos citar Eladio Horta, que quizás sea el antipoeta, anti y ecopoeta más reconocido en España, que es Eladio Horta de Ayamonte, que tiene un librito que se llama De las garzas y otros vuelos, por ejemplo, donde está dedicado a las aves. Por cierto, me han recordado el anterior sonido a los correlimos y a los pájaros y a los vuelve piedras de la costa que pasaban por allí, ¿no?
0: Chorlitejos, etcétera, sí.
1: Los chorlitejos, sí. Todo ese tipo de cosas, ¿sí?
0: Oye, dime, sí, Santiago.
1: No, bueno, que poetas como los principales, por decir uno ya que falleció en el 39 o el 40, que fue Machado, a uno actual, que también tiene ya sus 60 años, que es Eladio Horta, y por ir fuera de Andalucía, por Jorge Risma, es un poeta especial también, que quizás es más reflexivo por su formación filosófica, pero sí, que tiene mucho de poesía natural, ¿no?
0: Los poetas parecen más propicios para inspirarse en el jardín que en el bosque, ¿no? ¿O es una impresión mía?
1: No, es lo que decíamos antes de la función de la poesía. Pues el jardín es más ordenado, es más humano, y entonces pues no hay que pensar mucho más, mientras que el bosque es más agresivo. Si el bosque es salvaje, que no está ordenado como un pinar, pues entonces es como más difícil de captar.
0: Sí.
1: Entonces, a alguna gente pues le gusta nada más que todo esté ordenadito, y que no haya mucha crisis, para que se pueda contar fácilmente, mientras que los poetas verdaderos de la complejidad, pues los de ahora, pues prefieren ese tipo de bosque salvaje, ¿eh?
0: Sí, este año uno de las premiadas, son dos premiadas, una de las premiadas, la del lado español, se parte en su obra, parte, se inspira en el mundo de los insectos. ¿Tú has leído algo de su obra? ¿Cómo se inspira?
1: Sí, he leído ese libro sobre todo, no tengo más, pero bueno, se inspira en los insectos y parte de los insectos para hacer una metáfora hacia la humanidad, en el sentido de que lo pequeño es valioso, lo pequeño es está presente en la naturaleza, y de hecho hay muy pocos poetas que canten a los microorganismos, a los hongos. Sí, solamente. yo reconozco, por ejemplo, a Jorge Rimas, si tiene un poema, tiene varios poemas que hablan de los hongos, de las micorrizas, de los árboles, que hablan con el suelo y hablan con los otros árboles a través de eso. ¿Por qué? Porque lo invisible prácticamente no se canta, porque no se ve, y entonces pues,
0: Exacto. Menos el amor. Entonces, menos el amor.
1: Que eso no se explica a los niños, a los adultos también tenemos esa visión.
0: Jorge, Santiago, el amor sí. Tampoco se ve, pero sí se le canta. Pero bueno, es verdad que en la naturaleza lo que se ve es lo que inspira. Muy bien, sí. Santiago Aguadero, espero que sea un éxito la jornada. Y sí. Que son ya las cuartas, ¿no?
1: Son las cuartas, ya llevamos cuatro, sí.
0: Y que la poesía...
1: 23, 24, 25 y 26, sí.
0: Y que la poesía llene el EP de naturaleza y de buenas rimas. Gracias, Santiago, hasta la próxima.
1: Hasta la próxima.
0: Pues hasta aquí hemos llegado. Vamos a desvelar primero, claro, el resultado de nuestro pequeño reto. Es el canto de la alondra Ricotí. Pues nada, hasta aquí llegó Andalucía Naturaleza, hoy junto de la mano de la historia y la poesía. Magnífico. 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
3: Andalucía, 10 de la mañana.
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5: Fin de semana en Andalucía de tiempo revuelto en Granada. La zona norte ha sido una de las más afectadas por el aviso naranja activado este viernes. Hoy sábado baja a aviso amarillo, pero seguimos muy pendientes del tiempo porque continúa el riesgo por lluvias y fuertes tormentas. Celia Carrasco.
6: Sobre todo a partir de las 3 de esta tarde en las comarcas de Baza y Guadix, donde las lluvias podrían dejar un acumulado de 15 litros por metro cuadrado, un aviso amarillo que se mantendrá activo hasta al menos las 9 de esta noche. En el resto de la provincia, cielos prácticamente nublados, con posibilidad de algunos chubascos conforme avance el día. En la jornada de ayer viernes, las intensas precipitaciones obligaron a cortar varias carreteras por inundaciones, aunque hasta ahora la DGT confirma que no hay afecciones al tráfico.
5: En Sierra Mágina, en Jaén, la situación tiende a normalizarse una vez desde que una tromba de agua afectó anoche, en la tarde noche de ayer, a varios municipios de la comarca. Cuéntanos, Amador Cámara.
7: Hubo inundaciones de vivienda en Benmar, de una nave industrial en Mancha Real, y la rápida subida del caudal del río alarmó a los vecinos de Pegalajar. Aunque la A44 su paso por Campillo de Arena estuvo cortada por inundaciones, a esta hora la DGT solo mantiene cortada la Nacional 323 entre Cárcheles y Cambil. La EMET activa desde 3 de la tarde a 12 de la noche la alerta amarilla por lluvias. Pueden caer hasta 15 litros por metro cuadrado en una hora. Será en Sierra Morena y el Condado, en la Sierra de Cazorla y Segura, en el Valle de Guadalquivir y en la capital y los montes cercanos.
5: Aviso amarillo también en la provincia de Almería, en el Valle de Almanzora y Los Vélez a partir de las 3 de la tarde. Y tragedia en Albacete, una mujer de 102 años ha muerto ahogada en su vivienda. El agua ha superado el metro de altura y no ha podido escapar. Otras 90 personas mayores han tenido que ser rescatadas. Ha ocurrido en Madrigueras, donde han caído más de 140 litros por metro cuadrado en apenas 2 horas. Una vez que no han salido adelante los dos decretos de vivienda, las protestas ciudadanas continúan por toda España. Sevilla o Bilbao fueron algunos de los lugares donde tuvieron lugar este viernes diversas manifestaciones. Para este sábado hay previstas 50 movilizaciones en todo el país. La acampada al sol continúa y arrastra a otras ciudades que deciden continuar con estas protestas. El Sindicato de Inquilinas ha convocado para este sábado decenas de manifestaciones en las principales ciudades de España, con una gran marcha en Madrid, mientras llama a la huelga general. En Sevilla, la manifestación se celebró este viernes.
8: Es un desamparo total por parte de las instituciones.
9: Tenemos que ir todas juntas por una, esto no es cosa de uno u otro. La vivienda es un derecho, es lo que nos da la vida y tenemos que luchar por ello porque es que como estamos comprobando, por arriba no parece que lo vayan a hacer.
5: En Huelva, Cádiz, Jerez de la Frontera, Málaga y Granada habrá manifestaciones por el derecho a la vivienda este sábado. Las convocatorias de Almería y Córdoba tendrán lugar mañana domingo. Y terminamos con las temperaturas a esta hora. Almería registra 25 grados, Málaga y Cádiz 23, Huelva y Sevilla 22, Córdoba 20, Jaén 19 y Granada 15. Andalucía, 10 de la mañana y 3 minutos.
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10: Saludos amigos, bienvenidos a una nueva edición de Perspectiva Andaluza, un programa para la reflexión y el análisis de Radio Andalucía Información. Hoy queremos hablar de algo que está muy presente en nuestra vida cotidiana, hagamos uso de ello o no, algo que forma parte del paisaje y sale a todas horas en los medios de comunicación. Vamos a hablar de los juegos de azar, de su diversidad y peculiaridad, de su regulación y de sus consecuencias, tanto las buenas como las malas, porque unas y otras lo son en gran medida. Las buenas está claro cuáles son. De entrada, el dineral que se puede llevar uno acertando lo que nadie acierta, prueba evidente de lo difícil que es acertarlo. Y las malas son las adicciones que algunos de estos juegos pues generan, la llamada ludopatía, que puede causar estragos en la vida de una persona y en la de toda su familia. Pero aparte hay algo también bueno, más que bueno, diría yo, la encomiable labor que gracias a un juego de azar, uno por cierto de los más tradicionales que existen en España, y creo que también que menos problemáticos con respecto a eso que decíamos de la adicción al juego y demás, pues ha venido y sigue realizando la Organización Nacional de Ciegos Españoles, la ONCE. Hoy en Perspectiva Andaluza, un asunto del que últimamente quizá no se hable mucho, pero que ya digo está muy presente en nuestra vida cotidiana. Los juegos de azar, la ludopatía, cómo afrontarla, cómo salir de ella y, por supuesto, todo lo bueno que, a pesar de todo, algunos de estos juegos aportan a nuestra sociedad. Lo vamos a hacer con la producción de Esther Menacho y Yolanda Garrido y la realización de Antonio Carlos Santana. Esto, amigos, es Radio Andalucía Información. Comenzamos.
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10: Y como siempre, para comenzar, planteamos la cuestión, sentamos la materia conociendo sus datos fundamentales, acudiendo a la información que sobre ella nos aportan las fuentes abiertas en las que un sábado más, una semana más, ha indagado José Carlos Cabrera. Vamos a conocer en primer lugar la radiografía del juego de España y Andalucía.
11: En España se estima que hay alrededor de 1,4% de la población de entre 15 y 64 años que presenta un comportamiento de juego problemático o ciertamente patológico. Extrapolando estos baremos a nuestra propia demografía, Andalucía, hablaríamos que en nuestra tierra hay más o menos 100.000 personas afectadas de manera directa por la adicción al juego, sin contar el impacto devastador que tiene también para su círculo familiar. En este campo hay que decir que, aunque el bingo y las máquinas tragaperras de los bares y los salones de juego siguen teniendo un peso enorme en el tejido urbano andaluz, con una alta densidad en locales, sobre todo en las periferias y en los barrios de Sevilla, Málaga y Cádiz, el crecimiento sostenido del juego online a través del móvil ha dinamitado las estadísticas tradicionales, acaparando ya una parte muy importante de las nuevas adicciones a esta lacra. El perfil tradicional del ludópata suele ser un hombre de mediana edad que suele dilapidar su patrimonio a través de las máquinas tragaperras. Pero sin embargo, en los últimos años, este perfil ha dado un vuelco radical. A diferencia del jugador clásico, este nuevo perfil no pisa un salón de apuestas físico, ni se acerca a las tragaperras. Su adicción es silenciosa, digital, y transcurre en la pantalla de su teléfono móvil, lo que retrasa a muchas familias que puedan detectar este gran problema hasta que las deudas son ya insostenibles.
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10: Hoy estamos hablando, vamos a hablar del juego y queremos hacer especial hincapié en una de sus consecuencias más dolorosas, la ludopatía. Vamos a saludar en primer lugar a un hombre que pueden escuchar ustedes todas las semanas con Jesús Vigorra en Canal Sur Radio, en la mañana de Andalucía. Es Pablo Ojeda, es dietista, nutricionista y divulgador. Pero antes de dedicarse a la nutrición, a todo esto, antes de colaborar en la Radio Pública de Andalucía, en Canal Sur Radio, tuvo que enfrentarse a una adicción al juego que lo llevó a situaciones límites. Pablo, muy buenos días.
12: Buenos días, ¿cómo estáis?
10: Pues muy bien, gracias por atendernos. Vamos a hablar con más personas afectadas luego, pero como tú estás con nosotros cada semana y escuchas precisamente a gente que padece muchos problemas, queríamos conocer el tuyo. ¿Cómo fue tu situación con la ludopatía?
12: Bueno, pues todo empezó, primero decir que vengo de una familia totalmente estructurada, que es decir, que el tema de la ludopatía es absolutamente transversal. Y precisamente por ser de una familia acomodada, sin tener grandes ambiciones en aquella época, cuando tenía 20 años, un día entré en un salón de juego, me tomé dos cervezas, le eché a la maquinita y me tocó. Entonces algo en mi cabeza se despertó y me fui a casa con una, yo le digo, una peligrosa sensación de felicidad. Y entonces aquel patrón, pues mi cabeza, que ya estaba enferma, pues quiso repetir y me enganché al juego.
10: Ajá. ¿Y eso hasta dónde te llevó?
12: Uf, eso me llevó a situaciones dolorosas, a hacer daño a la gente que quería, convertirme en un perfecto mentiroso, a robarle a mis padres, a engañar a mi mujer, a, en fin, incluso en un momento determinado, a llegar a vender un órgano, fíjate, para conseguir dinero, ¿no?
10: ¿Cómo un órgano? ¿Un órgano tuyo, de tu cuerpo?
12: Un riñón. Para ser exacto, un riñón por 60.000 euros, sí, sí.
10: ¿Y lo hiciste?
12: Sí, sí. No. No llegué a hacerlo. Esto lo cuento en mi último libro, que, bueno, pues hay en la salida de los casinos y en ciertas situaciones hay lo que yo le llamo cazadores de ludópatas, ¿no?
10: Sí.
12: Que te ven la desesperación más absoluta en tu cara y te compran un coche por 20 veces menos de lo que esto, o te ofrecen tratos como este, ¿no? Al final no se trata de la venta de un riñón, sino que te miden hasta dónde estarías dispuesto a llegar, ¿no? Y probablemente después te dejan algo de dinero y entras en cualquier mafia vendiendo droga, tal. Y lo peor de eso no es esto, ¿no? Lo peor es que te parezca una buena idea.
10: Ajá.
12: En un momento de desesperación absoluto, ¿no?
10: O sea,
12: cuando digo desesperación absoluto, claro, porque entiendo que muchos oyentes dicen, este tío está loco.
10: Ajá.
12: Pero un momento de desesperación absoluto es dentro de la enfermedad, cuando te han cortado la luz de casa, cuando tienes una hija pequeña que te juegas el dinero de la comida, cuando, y entonces hay situaciones que son terribles, ¿no?
10: Lo que nos estás contando es muy fuerte, o sea, de modo que en los sitios donde se sabe que acuden las personas con ludopatía, en fin, bingo, claro, supongo, casinos, este sí, tipo de cosas, hay gente en la puerta ofreciendo cosas como te compro un riñón y te doy 60.000 pavos. ¿Eso te pasó a ti? O sea, a ti te cogió un tío y te hizo esa propuesta.
12: Literalmente. Literalmente, igual que las zonas de juego de los sitios, de los salones de juego, están en los barrios más desfavorecidos, frente a las urbanizaciones tal, de gente más que necesita más ayuda, ¿no? Está muy estudiado. Entonces, ya te digo, estos son mafias que al final te miden un poquito tu desesperación. Y al final el ludópata pues está desesperado.
10: ¿Y tú has conocido casos de que eso efectivamente se verifique, el tema de esas operaciones? Porque eso evidentemente estamos hablando de...
12: No, algo
10: muy, muy oscuro.
12: No he conocido nunca personalmente, Personalmente nunca he conocido a alguien que lo haya llegado a hacer. Sé que se propone, pero no lo he conocido.
10: ¿Y te hablan de cuál sería el procedimiento? ¿De ir a algún sitio clandestino, supongo? Cosas de ese tipo, ¿no? Me imagino.
12: No, en mi caso, y además lo relato en el libro, yo tenía una reunión en Madrid. Y de hecho tenía el billete comprado para ir a Madrid, pero el día anterior de coger el tren, bueno, pues no fui.
10: Uh-huh.
12: Así que sí, real.
10: Uh-huh. O sea, que se te encendió una luz. ¿Y cómo saliste de todo eso, Pablo?
12: Pues con mucho cariño.
10: Uh-huh.
12: Pues fíjate que cayendo en el barro más absoluto, yo siempre digo que debajo del infierno sigue habiendo mucho más terreno. Y un día, ya que llegué a ese terreno, pues no me quedó más remedio que reconocer lo que era, era ludópata, ¿no?
10: Uh-huh.
12: Entonces bajé los brazos por fin, me hice vulnerable, dejé de luchar contra mí mismo y se lo dije a mis padres, que fue lo que creo que lo mejor que he hecho en los últimos años. La mayor lección de vida que me han dado fue la de mis padres aceptándolo, ayudándome y tirando para adelante.
10: El amor de los padres que siempre está ahí. La historia del hijo pródigo no es una fábula cualquiera, sino que es evidentemente responde a una realidad y algo que existe y es verdad. Pablo, luego te hiciste nutricionista porque tuviste también, creo que, problemas de sobrepeso serio. En fin, tienes una historia muy, muy potente que además cuentas cada semana con Jesús Vigorra en la Mañana de Andalucía. A mí me gustaría que invitaras a aquellas personas que vamos a tener más testimonios esta mañana en nuestro programa de personas que han padecido de ludopatía, pero para empezar, aquellos que nos escuchen que tengan este problema y que van a seguir escuchando gente contando su testimonio, ¿cómo pueden ponerse en contacto contigo para contarte su historia y que tú le digas cómo salir de esto?
12: Bueno, yo tengo un Instagram que es abierto, además tengo muchos seguidores, pero siempre intento, este tipo de casos siempre intento contestar, que es en @PabloGedaJ, ahí me encuentran, me pueden escribir. Y sobre todo, tenemos un espacio abierto en Canal Sur Radio todos los lunes por la mañana, con Jesús Vigorra y mi amigo Chotas, donde nos pueden llamar, nos pueden decir su caso, oye, y desde nuestra experiencia, pues vamos a intentar siempre tratarlos y escucharlos sin juzgar nunca a nadie y humanizando siempre.
10: Una sección que se llama Luz al final del túnel. Pablo Geda, muchísimas gracias, buen día.
12: Gracias, muchas gracias a ustedes.
10: Hablando del juego de azar, estamos hablando de su peor consecuencia, la ludopatía. Luego hablaremos de aspectos positivos, pero estamos ahora con un problema que estamos viendo es importante, muy importante. Vamos a hablar ahora con Jesús, que es ludópata. Jesús no nos quiere dar su apellido. Jesús, buenos días.
13: Hola, muy buenos días.
10: Jesús, ¿por qué no nos quieres dar tu apellido? ¿Te da vergüenza manifestarte o que la gente sepa que eres ludópata?
13: No. Yo, vamos, que doy mi apellido sin ningún tipo de problema. No tengo.
10: Me habían dado el dato de que no querías dar tu apellido. Prefieres no darlo, ¿no?
13: Lo dejamos así.
10: Vamos a dejarlo así. Es que te quería preguntar por ahí, digamos, las personas que sufrís el tema de la ludopatía. ¿Os sentís de alguna manera, sentís algún tipo de reproche, sentís que la gente os mira mal?
13: Yo entiendo, o sea, claro, yo ya después de casi 14 años que llevo rehabilitado, la vergüenza ya en mí está de paso, pero bueno, entiendo que la gente que empiezan en los procesos de rehabilitación, pues la vergüenza que pueda sentir o las consecuencias que pueda venir por este tipo de adicción, pues hace que esa vergüenza vaya mayor. Yo siempre lo digo en las terapias, vergüenza me debería haber dado antes con todo lo que he hecho y todo lo que sabía la gente que yo creía que no sabía. Entonces, pues por eso la vergüenza se tiene que ir poco a poco superando. ¿Vale? Entonces, yo ya a mí la vergüenza ya hace tiempo que pasó.
10: Bien. Jesús, ¿cómo es tu caso? ¿Cómo surgió en ti la ludopatía?
13: Pues, a ver, yo, bueno, desde pequeño, o sea, yo ya desde pequeño, yo pertenezco a una familia jugadora. Que era jugador en el sentido que bueno, sí, que juegan cupones, en aquella época se jugaba el bingo, en fin, una familia jugadora en el que el juego estaba muy presente, ¿no?
10: Pero sin mayores problemas, ¿no? De la gente que compra cupón, la lotería, pero que no causaba ningún problema eso, ¿no?
13: ¿O sí? Exactamente. No. Sí, bueno, ya te vas dando cuenta con el tiempo que sí, ¿no? Que bueno, en este caso mi madre era una gran jugadora y gran adicta también, porque ya después lo que ella sufría lo he sufrido yo. Entonces te das cuenta que, claro, hace muchos años pues no se llamaba ludopatía, sino se llamaba que le gustaba mucho el juego, ¿no? O viciosa. Entonces, pues claro, yo empiezo a hacer patrones con el juego que yo veía que en mi madre y en mi familia era normal. Entonces, pues claro, parece que esa normalidad no va nunca a llegar a tener unas consecuencias. Hasta que, bueno, pues yo ya termino mis estudios, empiezo a trabajar y bueno, pues yo ya empiezo a con el juego, empiezo a gastarme el dinero.
10: ¿A qué te dedicabas? ¿En qué trabajabas, Jesús?
13: Yo siempre he sido administrativo.
10: Administrativo.
13: En el sector de la administración.
10: ¿Y qué tipo de juego es con el que empezaste a usar?
13: Yo he sido de los antiguos, o sea, he sido de lo que son máquinas tragaperras y bingo, exactamente, bingo presencial. Ajá. Ya lo que es el juego online, afortunadamente ya me ha cogido rehabilitado y eso no lo he tocado. Si estoy en el mundo, porque bueno, como monitor y vicepresidente de la asociación, estoy muy puesto porque por desgracia nos llega mucho escaso de este tema y sobre todo en gente joven. Pero mi caso no fue el online como es ahora.
10: Ajá, tú eras me imagino, el típico caso del que creía controlar las maquinitas tragaperras, ¿no? De,
13: correcto.
10: Esto está calentito, ya va a estar saliendo el premio ya,
13: sí,
10: ¿no?
13: Sí, además que tú te lo crees, o sea, te crees que bueno, que la máquina, esa expresión de está calentita o está a punto de seguir, tú te la crees, sabiendo que eso es un programa informático que bueno, que va con distintas reacciones y en distinto tiempo, pero tú te crees que tú estás controlando la máquina o el juego, cuando realmente el juego empieza poco a poco a controlarte a ti y tu vida, ¿no?
10: Porque eso tú has llegado a la conclusión de que quienes diseñan el mecanismo de esos artefactos saben perfectamente cómo funciona la mente humana y saben cómo engancharla, ¿no?
13: Sí. Yo creo que está todo preparado. O sea, para mí como jugador, el tema de las luces, de las máquinas, de los colores, creo que eso está muy bien estudiado para una persona que tenga un mínimo de interés en el juego, aunque ya después vaya más, pero si tienes un mínimo de interés, eso atrae. Y a los niños lo atrae, pues claro, a los niños las luces, los colores y tal, pues, pues esto pasa lo mismo, pues a los mayores que somos jugadores, pues nos atrae.
10: Entonces tú eras tragaperras y bingos. El bingo, que también tiene su rito, ¿no? El cante de los números, la línea, han cantado línea, han cantado bingo. Eso quizás, el hecho de que el premio sea inmediato, es más fácil, es más fácil de que enganche que no el que se compra un cupón o un décimo y claro, el sorteo es la semana que viene, ¿no? Sí. No es lo mismo, ¿no? No causa el mismo efecto, supongo.
13: Un poco, verá, yo quizás a lo mejor yo sí, en mi época yo me tenía que trasladar al bingo, ¿no? Entonces pues ya tenía que coger coche, llevar dinero, pero yo hablo un poco a lo que es el sector de ahora, como tú comentas, el inmediato, que por ejemplo los rasca. Ajá. Los rascas de las 11 ahora mismo está haciendo mucha mella en los jugadores por lo que tú comentas, porque es un dinero inmediato. ¿Sabes? En mi época a lo mejor, pues bueno, pues no era tan inmediato, era inmediato, pero no era de momento. Pero claro, tú ahora vas a la calle, cualquier jugador, o sea, cualquier persona que de la 11, que te va a la 11, pues lleva y tú estás rascando en ese momento. Ajá. Yo tenía eso, pues, que hacer algún paso más. Pero es verdad que el dinero inmediato es lo mismo que ahora pasa con el juego online. Que es un dinero inmediato de apuestas que se hacen en un momento a todo, porque se apuesta a todo, de todo lo que se puede imaginar, a todo. Entonces, pues esa inmediatez es verdad que hace muchísimo.
10: ¿Cuánto dinero llegaste a gastarte tú? ¿Llegaste a deber?
13: Yo muchísimo dinero. Yo no he llegado a cuantificarlo. Yo no sé si me he llegado a gastar 400, 500, 600 mil euros, más o menos, aproximadamente. No lo sé.
10: En una de esas tardes que tú te ibas allí al bar o al centro de máquinas estas tragaperras, que tú empezabas a echar ahí euros, ¿cuánto te has podido gastar en una de esas tardes?
13: Es que el cuantificar lo que es el gasto es imposible, porque como aunque yo gastase, ganase, lo volví otra vez a gastar. Entonces, claro, si yo ganaba 1.000, a lo mejor había que multiplicarlo por 3 porque había perdido 4.000 antes. Entonces, es muy difícil de cuantificar lo que es ese dinero. Pero, bueno, sí, me tocó una vez un premio de 1.500 euros. En ese momento yo ya me había gastado unos 700, 800, me gasté esos 700, 800, me gasté los 1.500 y después me gasté 1.000 euros más. ¿Y esto? No tiene límite.
10: O sea, tú te has llegado a gastar 500.000 euros en máquinas tragaperras y en todo tipo de juegos.
13: Lo que es el juego en general,
10: Sí. Y llegaste a tener, supongo, una deuda acumulada de cuánto dinero.
13: Yo de mucho, o sea, de mucho dinero. Yo tengo detrás financieras que he pagado y no he pagado, entidades de crédito, pues microcrédito, todo, porque además cuando yo pido o pedimos los jugadores y jugadoras, pedimos crédito, la mayoría de las veces pedimos, se supone, para pagar, pero realmente lo que hacemos es voy a pagar para recuperar, para volver otra vez a gastármelo. Uh-huh. O sea, que es un engaño bobo eso de los créditos, los microcréditos.
14: Yeah.
13: Y en mi época, además, yo ganando un buen sueldo, a mí los créditos me lo daban muy fácilmente.
14: Yeah.
13: Muy fácilmente.
10: Jesús, ¿y esto cómo afectó a tu vida familiar?
13: Pues afectó a todo. Afectó, yo además, en mi época de jugador, tengo dos momentos. Yo entré en la asociación, en ASEGER, la asociación de aquí de Sevilla, entré por primera vez en el 2001, en el 2020, con 24 años. Y bueno, en aquella época sí tenía pareja, mi pareja me dejó, pero bueno, volví a recuperar a mi pareja, yo no tenía deudas económicas en aquella época, y bueno, la afectación tampoco fue muy, muy grande. Mi época peor fue cuando tuve la recaída, en el 2007, que volví otra vez a jugar. Uh-huh. Entonces ya pues me afectó en todos los aspectos. Perdí casi a mi pareja, mi familia no quería saber nada de mí, perdí mi trabajo porque robé, pero ya era, llegó un momento en el que yo ya lo que quería era paz. Entonces lo que yo no quería era vivir. Y bueno, pues llegué a ese momento. Ese momento de querer desaparecer, porque el juego ya en mí era tan potente que no quería seguir adelante.
10: ¿Y llegó a intentarlo?
13: No lo llegué a materializar, pero lo tenía todo pensado. ¿Dónde? Cuando escribí las cartas a las personas que quería, despidiéndome de ellas. Pero, ¿sabes qué?
10: ¿Qué lo impidió? ¿Qué pasó? ¿Qué pasó?
13: Pues mira, pasó que yo se lo quería decir a mi pareja, porque no lo quería hacer sin decírselo a él. Y él es una persona bastante fuerte, bastante dura, la que siempre me ha acompañado, sigue siendo mi pareja ahora y es una persona maravillosa. Y me dijo, Jesús, hazlo. Me lo dijo llorando. Él no es una persona que llora, pero me vio que yo era sincero, me vio que yo estaba destrozado y que lo que le estaba diciendo era de verdad, y me dijo, Jesús, hazlo, si quieres hazlo, yo no te voy a impedir que lo hagas. Lo único que te pido es que pienses en una cosa, tienes 36 años, y bueno, si tus padres te tienen que perder por una enfermedad, por un accidente, por cualquier motivo que ocurra en la vida, pero que te pierdan tus padres porque tú no quieras vivir, me parece muy injusto que tus padres se queden con eso en toda la vida. Y eso me llegó muy al corazón. Pensé en mis padres, me harté de llorar y dije la mejor frase que he hecho yo en el juego, que ha sido la de apostar por vivir.
10: Uh-huh. Y aposté por ella. Qué fuerte. ¿Ese compañero sigue a tu lado?
13: Sigue a mi lado. La vida, llevamos ya 26 años juntos.
10: La vida es ahora
13: y
10: muy
13: diferente. Y me ha acompañado.
10: La vida es muy diferente, sí. Ahora, me imagino. Bueno, pues nos queda la cosa, la conclusión de que de esta historia absolutamente terrible, como lo que nos acabas de contar, pues se sale.
13: Sí. Soy muy positivo siempre. La vida me cambió desde que entré en la asociación y aposté por vivir. Y si yo he salido, puede salir cualquiera. Uh-huh. Cualquiera en la circunstancia que quiera. Uh-huh. Pues se puede.
10: Pues Jesús, muchísimas gracias por haber atendido la llamada y contarnos tu historia hoy en Perspectiva Andaluza. Un abrazo muy fuerte.
13: Gracias a vosotros por hacer visible esta terrible enfermedad, pero siempre con un mensaje positivo.
10: Decía nuestro compañero José Carlos Cabrera en el arranque de nuestro programa, a la hora de conocer la información que nos suministraban las fuentes abiertas, que la familia es un apoyo fundamental para la persona afectada por ludopatía. Un apoyo fundamental, pero desde luego probablemente no lo único. Necesita terapia, necesita ayuda proporcionada por expertos en la materia. Vamos a acercarnos precisamente a la gente que trabaja con quienes padecen esta problemática, una problemática seria realmente, que arruina una vida de manera literal. Estamos en línea con el presidente de la Asociación Sevillana de Jugadores en Rehabilitación, José María Lorca Quesada. Señor Lorca, muy buenos días.
14: Hola, buenos días.
10: El ludópata necesita el apoyo de la familia, evidentemente, que me imagino, no debe de ser fácil, porque la familia acaba siendo muy perjudicada también, ¿no? Por digamos, el comportamiento de estas personas, pero evidentemente necesita mucho más que el apoyo de la familia, ¿no?
14: Sí, como tú bien dices, es algo que es bastante influyente, porque la verdad que ese apoyo es bastante grande y fundamental a la hora de la rehabilitación, pero no es lo único. No es lo único, como tú bien dices. Lo principal es que nosotros como ludópatas queramos aprender a convivir con nuestra enfermedad y a llevar a cabo esta rehabilitación.
10: Porque el ludópata es como el alcohólico, que lo es ya para toda la vida.
14: Sí. Yo me considero ludópata hasta el día que me muera.
10: Ajá. Estamos conociendo testimonios verdaderamente estremecedores, ¿no? De personas que han padecido la ludopatía. ¿Cómo es su caso, si quiere contarlo, José María? ¿Cómo fue su caso?
14: Mi caso fue... Yo he sido siempre una persona muy impulsiva, bastante descontrolada en algunos aspectos. Y en un momento dado de mi vida, pues caigo en una baja médica y por circunstancia, pues claro, ese descontrol que tenía dentro de unos parámetros, digamos, controlados, porque esa impulsividad me llevaba a cumplir objetivos en el trabajo, era competitivo en el deporte, no me había causado ningún perjuicio, digamos, a otros niveles. En el momento que caigo en esta baja médica, pues ya el descontrol empieza
10: a manifestarse de otra manera, ¿no?
14: A irse por otros caminos que no eran.

0: por no decir nombres, pero bueno, casinos online que hay hoy en día, otras páginas que son ilegales, casas de apuestas, todo este tipo
1: de ofertas.
0: De ofertas, exacto. Venga, vamos a ponerle. Es por no decir nombre, por lo que cuesta un poco.
1: Quería preguntarle por eso precisamente, porque ahora ya eso está más regulado y ahora hablaremos de ello. Pero hace unos años era un bombardeo sistemático y continuo de anuncios de casas de apuestas que invitaban o incitaban precisamente al juego con la perspectiva de es que se hace usted millonario en un periquete, mete 3 euros y sale con una pasta.
0: Sí, además ¿no? fue lo que me ocurrió. Realmente yo lo digo en los testimonios que doy, en las charlas que vamos a dar de prevención. Yo tuve esa experiencia de con 1 euro ganar una partida de póker en la cual el premio fueron 3.500 euros. Ajá. Y claro, pues eso, los bonos de bienvenida, pues creía que como estaba de baja y demás, pues ya no me tengo que esforzar más físicamente, este va a ser mi modo de vida de aquí en adelante. Claro. Si esto lo he hecho yo en un día, esto lo hago todos los días. Así funciona mi cabeza. Entonces yo fui de una manera brutal como me descontrolé en pocos meses.
1: Ajá. Y eso está hecho así, bien pensado por los que lo han pensado, ¿no? Para, digamos, que esos 3.500 euros fueron el anzuelo para que usted cayera, ¿no?
0: A ver, no puedo decir que se me dieran por darlo porque yo no puedo confirmar eso, pero sí que es cierto que a nosotros cuando los profesionales empiezan a explicarnos siempre nos dicen que hay una fase de ganancia, una fase de estabilización y una de pérdida, ¿no? Entonces, en esa fase de ganancia es inicial. A lo mejor por tienen ese sistema, no puedo corroborarlo. Ajá. De manera que lo pueda probar, pero yeah. Sí que es cierto que es algo que casi todos los que llegamos allí pues decimos que inicialmente llegamos porque ganamos grandes premios o hemos tenido la suerte de tener una fase de ganancia en la cual nos incentiva a volver a jugar.
1: Claro, porque el que echa una vez y pierde, ese lo más seguro es que no vuelva a jugar. Claro, ese no tiene ningún problema.
0: Probablemente.
1: Evidentemente.
0: Si a esto le unes mi descontrol, pues ya tienes ahí la química perfecta para que se dé la situación que se me dio a mí.
1: ¿Tienen ustedes datos de cuántas personas hay afectadas por la ludopatía aquí en Andalucía, en nuestra tierra?
0: Ahora mismo no te puedo decir porque, bueno, nosotros sí que es verdad que atendemos ahora mismo en ACEGER a más de 400 personas.
1: Eso es solo en Sevilla, ¿no?
0: Eso es solo en Sevilla y solo los que se prestan a hacer la rehabilitación, ajá, ¿vale? Entre afectados y... Pero los números son mucho más altos porque solo en Andalucía somos más de 10 asociaciones que nos dedicamos a lo que es el tratamiento de la patología sin sustancias.
1: Sí.
0: Después hay muchas más otras asociaciones que también como Proyecto Hombre que engloban más más patologías que también son las sustancias y también ayudan a personas con esta enfermedad del juego y de compra compulsiva, que hoy en día ya es que no solo se ha convertido en el juego de azar.
1: Ajá. O sea, que esto está bastante más extendido de lo que nos creemos, porque esto además tiene que ser seguramente una enfermedad vergonzante de la que la gente no ni quiere ni puede hablar, ¿no? En fin, que causa... hay perjuicio y prejuicio, ¿no? Con hacer público que uno padece este problema.
0: Sí, a ver, es el caso que se da por norma, es decir, el estigma que hay sobre esta enfermedad, pero el primero que lo tengo soy yo, voy a hablar de mí. Yo no reconocí esto porque los últimos meses ya eran bastante, antes de pedirle ayuda a mi familia, para mí los últimos meses ya fueron bastante malos en cuanto a mi rutina diaria porque yo ya sabía que algo no iba bien, pero claro, es reconocerme a mí mismo lo que soy, lo que me he llegado a considerar, que yo me he llegado a considerar un veneno y que no merecía estar vivo. Entonces, reconocerte

0: todo eso es asumir que soy un enfermo que necesito ayuda. Y si yo mismo me veo así, me da miedo que los demás me vean así. Entonces, una vez que lo cuento, es verdad que yo lo digo mucho, la gran mayoría de situaciones en las que yo he contado que soy un enfermo de ludopatía, no he tenido esa reacción la cual se espera mucha gente. A todo lo contrario, una reacción de apoyo, una reacción de ¿y estás bien? ¿Cómo estás? Esa es la reacción que me suelo encontrar.
1: No hay de rechazo, pero claro, eso afecta a su economía, ¿no?
0: Sí,
1: Y afecta sobre
0: sí.
1: todo al bienestar de su familia. ¿Hasta qué punto le afectó a usted y a su familia ese problema suyo de la ludopatía, José María?
0: En mi caso, pues bueno, yo tuve que necesitar una ayuda económica externa porque entre mi mujer y yo, aunque tuviéramos dos buenos sueldos, no llegábamos a pagar la deuda que generé por mucho dinero que entraba en casa. Entonces nos tuvimos que poner en manos legales para atender todo lo que es las deudas económicas. Y
1: Perdóneme, no sé si quiere usted dar ese dato, pero ¿cuál fue la cuantía de esa deuda? Por saber.
0: bueno, cuando yo entro en ACG, la cuantía con entidades financieras ascendía a 72 mil y pico de euros y a familiares que le había pedido dinero, pues unos 20 mil euros, 20 mil 600, cosas así, unos 90 y pico mil euros era mi deuda cuando yo entro en ACG, además de la hipoteca que ya tenía.
1: O sea, que estaba usted absolutamente
0: Ni para comer,
1: arruinado,
0: literalmente ni
1: arruinado.
0: para comer.
1: Ajá, claro,
0: Es más que mi madre tuvo que estar llenando la nevera durante mucho tiempo, mi padre haciendo frente a la hipoteca, en fin, la ayuda familiar fue fundamental para nosotros.
1: y se resquebrajó la cohesión familiar por culpa de eso. Claro, me imagino que la mujer o el marido de una persona con ludopatía, seguramente los reproches tienen que ser tremendos, ¿no?
0: Bueno, mi mujer en ese aspecto es cierto que, como tú bien has dicho al principio, la ayuda en la rehabilitación y el apoyo del familiar es un fundamento. En mi caso lo fue, porque mi mujer no tardó mucho en comprender que esto era una enfermedad y que el reproche no era el camino para recuperarnos los dos.
1: Pero de aquí,
0: Entonces no fue mucho.
1: pero
0: Fue
1: aquí sí.
0: sí que es cierto que pasó mucho tiempo hasta que el matrimonio ha vuelto a estar en su sitio. Pero bueno.
1: Su matrimonio volvió a estar en su sitio, pero ¿cuántos se han roto por culpa de la ludopatía?
0: La verdad que lo vivimos en ACEGER, se vive constantemente. Muchas parejas que llegan rotas y que no llegan a recuperar la relación. No te
1: Tremendo.
0: puedo dar un dato de porcentaje, porque otras muchas sí encauzan otra vez su vida. Pero como pareja me refiero, pero sí que es un dato importante lo que estás comentando, que sí que se rompen bastantes.
1: ¿Y cómo se cura uno de la ludopatía? ¿Qué hacen ustedes para ayudar a las personas que van con ese problema? Una persona que llega dándose asco, queriendo morirse, debiendo un dineral, con la familia rota, sin poder comer. ¿Qué hacen ustedes con esas personas?
0: Si me disculpa, voy a corregirte la palabra curar, si
1: Sí.
0: lo creo, porque yo
1: Rehabilitar,
0: no
1: digamos
0: estoy curando.
1: rehabilitar, ¿no?
0: Exacto. Yo he aprendido a convivir con mi enfermedad. Pues a base de terapias con los profesionales, psicólogo, trabajadora social, y fundamentalmente la base de la rehabilitación es la terapia de autoayuda y ayuda mutua. Es donde más horas se echan en la rehabilitación, donde al final estamos todos los compañeros, contamos nuestras vivencias y es donde nos vemos reflejados y nos damos cuenta que no estamos solos, que no estamos solos y que si yo he salido, puede salir el que tengo enfrente.
1: Hay una cosa en la que quería hacer hincapié, José María. Hay muchos tipos de juegos. Me da la sensación de que no todos son iguales, ¿no? No todos los juegos de azar, algunos de ellos forman parte de nuestras tradiciones. Ahora mismo estamos, pues ya comprando lotería de Navidad. No todos causan ese problema, ¿no?
0: A ver, yo tengo una forma de expresarme que, como yo digo, no todo el que juega es ludópata, pero todos los ludópatas juegan. ¿Qué quiero decir con esto? Mi hijo, por ejemplo, juega videojuegos, juega yo no juego a nada. Ajá. No porque no pueda, porque yo puedo jugar a lo que quiera. Sí. No es algo que no me han cortado las manos ni, pero sí tengo claro que no quiero volver a pasar por lo que ya he pasado, entonces no quiero jugar a nada. Ajá. Cuando digo esto, para mí el juego en mi vida lo tengo a un lado. En mi caso yo lo tengo todo tipo de juegos, pero porque soy una persona muy competitiva. Ajá. Es verdad que no es lo mismo un juego de azar a un juego de mesa, hacer un puzzle con tu hijo, hacer pues cierto que no es lo mismo, pero para mí en mi caso sí puede conllevar a llegar otra vez a la misma, o sea, a usted, la misma situación.
1: Usted, o sea, llega a la ludopatía al punto de que usted ni siquiera se puede poner a ver quién termina ante un puzzle.
0: Yo no lo hago. No lo hago para no entrar en esa competición, para que no se despierte en mí, se vuelva a despertar en mí esa cosa que me llevó a jugar de esa forma.
1: Pero le decía a José María, cuando hablaba de los tipos de juegos de azar, que, vemos que hay mucha gente que se convierte en ludópata por el bingo, por las tragaperras, por los juegos online, pero, por ejemplo, por comprar la lotería, pues eso no creo que haya muchos casos, ¿no? Porque probablemente el premio inmediato quizá actúa como el enganche, ¿no? El banderín de enganche. Uno compra un décimo y, en fin, tiene que esperar 3 meses a que sea el sorteo, y eso, pues la verdad es que me imagino que será más difícil que genere ningún tipo de adicción, ¿no?
0: A ver, cuando yo juego, es cierto que lo que a mí me incita es el premio inmediato. Pero también te puedo decir que yo, por ejemplo, como jugador, al final, para mí era un aliciente tener, daba igual, yo compraba loterías, compraba 1 millón, ¿qué ocurre? Que en cantidades ingentes de dinero, yo podía jugar más de 500 euros semanales entre loterías, monoloto, porque sorteo hay todos los días. Uh-huh. Con esto no quiero decir que sean malos, pero sí que es cierto que también pueden generar una vía que te haga tener una deuda económica grande. Es más, a día de hoy, por sorteos de 11 sorteos de lotería, pues también llega gente que gasta muchas cantidades de dinero. Porque una persona que no tiene mi enfermedad, claro, compra, como usted bien dice, compra 1 décimo y espera 3 meses. Pero a lo mejor la persona como yo, o yo mismo, pues no compraba 1 décimo, compraba 1 décimo, compraba la bonolota de hoy, compraba 10 euromillones para el viernes. Al final, no es el mismo juego, pero yo lo hago que todo sea perjudicial para mí.
1: Y es verdad eso que dicen que, pues no sé si usted, como se ha movido en ese mundo y en tanto tipo de sorteos, y habrá estado enterado de cómo se reparten los premios, ¿es verdad eso que dicen que a quien le toca muchísimo dinero le dura poco en el bolsillo? Me estoy acordando de que no sé qué habrá sido de esa persona, un señor al que le tocaron más de 100 millones de euros hace algunos años en un pueblo de aquí cerca de Sevilla, y que desapareció el hombre del mapa, ¿no? En fin. ¿Suele pasar eso?
0: Sí, a ver, puede pasar. Yo siempre, algo que he escuchado en terapia y algo que yo digo es que el dinero del juego, en mi caso, sería para el juego. Cuando hace poco en España hubo premios, bueno, pues el entorno familiar muchas veces siempre pregunta, ¿tú qué harías? Y a mí me han preguntado, me han dicho, ¿tú qué harías con 40 millones de euros si te toca la lotería? Pues mira, pues yo 40 millones de euros para mí son 40 partidas de póker de 1 millón de euros. Es la forma que tengo yo a referirme, que yo como ludópata, como usted bien dice, perdería el dinero rápido.
1: Ya. Bueno, pues es el testimonio de un hombre que está, por cierto, y por acabar con algo de esperanza, porque llevamos conociendo testimonios muy fuertes, muy duros, de esto la rehabilitación es posible, ¿no? ¿Qué tanto por ciento de personas que entran, que buscan esa ayuda, consiguen salir de ahí?
0: El porcentaje no te podría decir exacto, porque es verdad que mucha gente abandona el proceso antes de recibir el alta, pero sí que es cierto que se le da el alta a bastante gente, completa el alta a bastante gente. Es decir, de las 300, nosotros en el año podemos dar un 10% de alta. Uh-huh. Con esto no quiere decir que el resto abandone, sino que cada uno tiene un periodo de rehabilitación, el cual a lo mejor el resto se van rehabilitando. durante el tiempo. Pero bueno, tengo muchísimos compañeros, vemos más de 30 voluntarios allí, que somos personas o familiares que han pasado por el proceso y continuamos en abstinencia. Una de las personas más veteranas que hay en la asociación lleva 31 años en abstinencia. Yo llevo 8, tengo un compañero en la junta directiva que lleva 4, otro que llevan 10. Al final, esa es la esperanza. La persona que viene allí, nosotros queremos ser ese referente de esperanza, que nos vean que sí, que se puede convivir con hechos rehabilitados.
1: Desde luego que sí, y eso es el mensaje que queremos también lanzar. José María Lorca Quesada, presidente de la Asociación Sevillana de Jugadores en Rehabilitación. Ha sido un placer charlar con usted. Un abrazo muy fuerte.
0: Un abrazo a usted, igualmente, gracias.
1: Hemos hablado de algunas consecuencias negativas del juego, pero no todo es negativo, ni muchísimo menos. Está la 11 y la gran labor que hace gracias a su tradicional cupón, ese que conocemos de toda la vida, el cupón de la 11. Cristóbal Martínez es el delegado de la Organización Nacional de Ciegos Españoles en Andalucía, Ceuta y Melilla. Cristóbal, muy buenos días.
2: Muy buenos días.
1: Hablemos de la labor de la 11. ¿Qué hace la 11 aquí en Andalucía?
2: Bueno, pues efectivamente, decías que la ONCE es una entidad conocida, una entidad que cumplimos 87 años, en la que hemos tratado de ayudar a las personas, en primer lugar, personas con discapacidad de cualquier tipo, personas ciegas o con otras discapacidades, y colaborar con la sociedad. Primero, lo hace posible nuestra labor social gracias a la ciudadanía, que compra nuestros productos de juego, y lo reinvertimos en la sociedad en forma de premio o en forma de ayuda social a cientos, a miles de personas a las que les ayudamos a conseguir un empleo, a llevar una vida digna, a tener la tecnología, la educación, la formación necesaria que le permita pues disfrutar de sus derechos de ciudadano en igualdad con los demás.
1: Es muchísima gente y no solamente personas invidentes las que tratáis. De hecho, últimamente vemos a la mayor parte de las personas que vemos vender cupones no son personas invidentes.
2: Efectivamente, una parte de ellas sí que tienen, son afiliados a la ONCE, y tienen problemas de ceguera o discapacidad visual grave, pero la inmensa mayoría de ellas no, porque es que nuestro objetivo, reitero, es la solidaridad, es compartir nuestra suerte, la suerte de las personas ciegas, que gracias a este medio de trabajo nos permite sacar adelante a nuestra familia y tener todos los derechos, como decía, pero también queremos compartir esa suerte con las personas con discapacidad. Estamos en el mismo barco, luchamos por los mismos objetivos, por esa igualdad, por esa inclusión de la sociedad. Y desde luego con el resto de la ciudadanía, porque más allá de que nos compren o no algunos de nuestros productos de juego, sin esa colaboración diaria de los ciudadanos no sería para nada posible pues el objetivo de integración en el que estamos. Ya somos más de 80.000 personas en toda España, más de 16.000 personas las que formamos parte del Grupo Social 11 aquí en nuestra tierra, en Andalucía. Y eso es gracias a los ciudadanos.
1: Unos fines y una labor de la que todos nos sentimos orgullosos y que son evidentemente muy, muy distintos a los que puedan tener otras entidades que se dedican a otro tipo de juegos. Hemos conocido, Cristóbal, y eso me imagino que estáis seguro al tanto, de la extensión del problema de la ludopatía últimamente en nuestra tierra, básicamente por la irrupción de otro tipo de juegos, las apuestas, las tragaperras, etcétera, etcétera. ¿Ha hecho algún daño a la ONCE, digamos, esta problemática que ha surgido en estos años?
2: Bueno, nosotros somos muy conscientes de que en el ámbito del juego, bueno, hay que tener determinadas cuestiones muy claras. Nosotros las tenemos muy claras y desde 2011, concretamente, fuimos los primeros. Tenemos absolutamente en nuestro ADN el cuidar a los clientes y que no haya nunca una conducta de juego irresponsable o de juego desordenado, ¿vale? De lo que llamamos habitualmente ludopatía. Tan es así que hemos desarrollado protocolos de todo tipo para que eso sea una realidad. Y desde hecho, desde 2022 también tenemos por los máximos estándares a nivel mundial de juego responsable absolutamente asumidos, interiorizados, y lo tiene también nuestra gente, nuestros vendedores en su formación diaria. Lo trasladamos al público permanentemente en nuestras campañas, nuestra publicidad en los propios puntos de venta, y tanto esas situaciones que se pueden producir de juegos desordenados. Nuestros juegos son del mínimo nivel posible de ludopatía, pero también trabajamos con FEJAR, la Federación Española de Jugadores Rehabilitados, porque son ellos los que nos dicen también cuáles son las normas que debemos cumplir para que esa situación no se produzca, y en todo caso, si existe algún cliente con ese problema, también nuestros trabajadores están formados para derivarle al personal especializado que le puede atender. Uh-huh. En definitiva, que es algo que nos preocupa, y aunque nosotros tratamos y estamos seguros, porque si lo dicen también las auditorías externas que tenemos cada año, de que esa situación no se produce con nuestros juegos, pero siempre estamos alerta para que sea así, por supuesto, también para que los menores no tengan ningún tipo de contacto con el juego de azar. Uh-huh.
1: Bueno, pues queríamos dejar muy claro en un programa que hemos escuchado testimonios muy fuertes, que la ONCE está muy alerta de todas estas problemáticas y saliendo muy al paso de todas ellas, una entidad de la que tan orgulloso, como digo, nos sentimos. Sin nada que ver con todo lo anterior, Cristóbal, pero no quiero dejar pasar la oportunidad. Eres delegado de la ONCE en Andalucía, Ceuta y Melilla, y quería saber concretamente todo lo que se está viviendo en Ceuta, si ha afectado de alguna manera a la labor de la ONCE, a los trabajadores que allí desempeñan su misión vendiendo vuestros productos.
2: Pues nuestros vendedores y vendedoras en Melilla, en este caso en Ceuta. En Ceuta, principalmente en Ceuta, aunque en Melilla también una situación afortunadamente no parecida a la de Ceuta, están lógicamente afectados como el resto de los ciudadanos. Están preocupados, viven esta situación con mucha incertidumbre, les cambia la vida, porque los propios desplazamientos desde los puntos de venta a su casa o su vida cotidiana, pues se ha visto alterada, lógicamente. Y bueno, somos también conscientes de que ellos no han tenido de momento ningún tipo de problema en relación a conducta, bueno, pues reprochable, ¿no?, por parte de estas personas que han invadido Ceuta, pero lógicamente, como el resto de ciudadanos, pues quieren que esta situación se resuelva lo mejor posible, cuanto antes, y que se vuelva a la normalidad. Estamos cerquita de ellos, conocemos sus problemas, sus inquietudes, sus miedos, y estamos ayudando desde todas las perspectivas posibles, pues para que dentro de esa merma de ventas que se ha producido y de esa alteración de su normalidad, pues bueno, pues lo vivan de la mejor manera posible.
1: ¿La merma ha sido significativa, Cristóbal?
2: Sí, porque cambia el comportamiento de la ciudad, de la ciudadanía, principalmente también a partir de la tarde-noche, ¿no?, donde la gente pues se queda más en casa que sale a la calle, y bueno, también personas de Ceuta que viven allí, residentes allí, que se han desplazado fuera, y muchos de ellos no han vuelto de momento hasta que se normalice la situación. En definitiva, pues hay una alteración clara de la vida de la ciudad, ¿no?, de determinados barrios especialmente.
1: Uh-huh. Cristóbal Martínez, delegado de la ONCE en Andalucía, Ceuta y Melilla, muchísimas gracias por haber atendido la llamada de Radio Andalucía Información. Buenos días y buena suerte.
2: Muchas gracias a vosotros y gracias por lo que hacéis. Muy importante también poner a la ciudadanía alerta con respecto a las conductas que el juego puede provocar. Y ser muy consciente de que esto es un entretenimiento, nunca puede ser una forma de vida. Así que gracias. Y suelta a vosotros también, a todos los andaluces.
1: Un saludo. Y para terminar, la reflexión del filósofo: los juegos de azar y la ludopatía, según Juan Antonio Rodríguez Tous.
3: Desde que nacemos vivimos condicionados por el azar. Azaroso nuestro nacimiento, azarosas nuestras capacidades físicas e intelectuales, y azarosas son muchas de nuestras decisiones. A lo largo de la vida, grandes triunfos y grandes fracasos son fruto de la buena o de la mala suerte, de la fortuna. Esta obviedad asusta y obsesiona. Hay quien busca consuelo en la creencia en el destino, que es como la idea de fortuna travestida de calvinismo existencial. Y los hay que convierten los caprichos de la fortuna en una forma de vida, confiados en refutar el cálculo de probabilidades con periódicos golpes de suerte. Y es que la buena suerte produce un estado de embriaguez anímica muy placentero. Se parece a la felicidad, pero como su causa es exógena, desaparece pronto y sobreviene la resaca en forma de mala suerte. Y vuelta a empezar. La adicción patológica al juego no es otra cosa que este bucle llevado al exceso. Se juega para endulzar la vida y se acaba malviviendo para jugar. grandísimos dramas familiares tienen un origen ludopático. La ludopatía es el lado tenebroso de los juegos de azar. El lado luminoso, en cambio, es el millonario accidental, personaje recurrente en los anuncios de la Venerable Once o en los de la Lotería Nacional. Todos querríamos ser Pancho, aquel fosterrier genial que acertaba la primitiva, abandonaba a su pobre amo y se largaba al Caribe a darse la gran vida perruna. Y es que la gracia de la lotería, a diferencia de otros juegos de azar, es que realmente le puede tocar a cualquiera. Es una opulencia milagrosa, sin el trasfondo darwinista de muchas grandes fortunas. La riqueza se alcanza además gracias a la generosidad participativa de los demás jugadores. El millonario occidental es el más democrático de los millonarios. Y el más libre puede, si quisiera, donar su dinero a quienes necesiten ayuda, ser él mismo la fortuna de los desafortunados.
1: Hasta aquí esta edición de Perspectiva Andaluza que hemos dedicado a los juegos de azar y a la ludopatía. Un programa que contó con la producción de Esther Menacho y Yolanda Garrido y la realización de Antonio Carlos Santana. Nada más, volvemos la próxima semana con otro asunto de su interés. 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Ya saben, información y mucho más.
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0: Andalucía, 11 de la mañana.
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2: La alerta por lluvias y fuertes tormentas se mantiene este sábado en Almería, en la zona de Los Vélez y el Valle de Almanzora. Clara Aznar.
3: La EMET ha activado el aviso amarillo por tormentas en la zona norte de la provincia a partir de las 3 de la tarde. Se prevén hasta 15 litros por metro cuadrado en una hora en el Valle de la Almanzora y también en Los Vélez. La provincia sigue en situación operativa 1 dentro del plan de emergencias ante el riesgo de inundaciones. Las últimas horas han transcurrido sin incidencias en Almería. Ha llovido poco y bien en municipios como Benizalón, con más de 6 litros por metro cuadrado, 5 en Taberno, 4,8 en Huerca Lobera o 4,4 en Albox. A las 12 de la noche se desactiva el aviso amarillo por fuertes lluvias.
2: Mucha precaución porque las provincias de Jaén y de Granada también se encuentran en aviso amarillo a partir de las 3 de la tarde. Y a esta hora comienzan las movilizaciones contra el rechazo, comienzan las movilizaciones contra el rechazo a los dos decretos de vivienda que este viernes rechazaba el Congreso en numerosas ciudades del país, entre ellas en Cádiz, Jerez y Huelva. La ministra de Igualdad ha asegurado esta mañana que los votos en contra del PP, Vox y Junts y UPN no solo han tumbado los decretos, también han roto un principio fundamental, dice Ana Redondo, de la democracia.
4: Ayer las derechas de este país dieron la espalda a sus representados, rompieron el cordón umbilical de su electorado, porque no se trata de colores políticos, se trata de vulnerabilidad.
2: La Guardia Civil investiga la aparición del cadáver de una mujer cerca de la necrópolis de la localidad sevillana de Osuna. El cuerpo no presenta signos de violencia. Patricia Arzuaga.
5: Por eso la Benemérita descarta que haya causas violentas detrás del suceso. El cadáver de la mujer, de unos 60 años, está en el Instituto Anatómico Forense para practicarle la autopsia. El aviso lo dieron unos vecinos tras encontrar el cuerpo durante un paseo en la zona de la Vereda Real, en las inmediaciones de la necrópolis de la localidad sevillana.
2: Bomberos de Jaén actúan ahora mismo en el kilómetro 54 de la A44. Al parecer un camión se ha salido de la vía, quedado en la mediana y se ha incendiado. El aviso al 112 ha llegado a las 10 de la mañana. En estos momentos una dotación de bomberos de la capital apaga los últimos resquicios del fuego de este camión, que ha quedado completamente calcinado. No hay heridos y tampoco se ve afectado el tráfico porque los restos de este camión están en la mediana. Y Huelva ha incorporado a la campaña de plantación de la fresa a 304 trabajadores y trabajadoras procedentes de Marruecos y Guatemala, contratos en origen para atender las necesidades de mano de obra de sus empresas asociadas. Natalio Blanco.
6: Este contingente está formado por 275 trabajadoras marroquíes y 29 trabajadores y trabajadoras de Guatemala. Todos ellos repiten de campañas anteriores, por lo que cuentan con experiencia en las explotaciones onubenses y conocen tanto las particularidades de los cultivos como la organización del trabajo en las fincas. La incorporación permitirá reforzar las plantillas de las empresas asociadas durante los trabajos de plantación que se desarrollan actualmente en las explotaciones freseras de la provincia.
2: En lo que se refiere al tiempo, a esta hora Almería registra 27 grados, Málaga, Cádiz, Sevilla y Córdoba 23, Huelva 22, Jaén 20 y Granada 16. Andalucía, 11 de la mañana y 3 minutos.
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3: 15.000 personas viven en Córdoba con una ostomía, una apertura quirúrgica en el abdomen para evacuar las heces. Este sábado se celebra el Día Europeo del Paciente Ostomizado. Para que puedan superar el miedo a salir a la calle y recuperen su vida, son imprescindibles baños específicos que dan por instalar aseos en lugares tan destacados como el aeropuerto o la estación de trenes. Aunque la ciudad de Córdoba es referente a nivel nacional con 25 aseos para personas con estoma. Antonio Bracero es presidente de la Asociación Cordobesa de Ostomizados.
4: Yo voy a un teatro, al Teatro Góngora, a la Serquía o al Gran Teatro de Córdoba, y yo sé que allí hay un baño para ostomizados. Si en cualquier momento a lo largo de la función, o antes o después, tengo algún problema, voy al baño, entro en el baño y estoy nuevo a los 5 o 10 minutos. Eso es una seguridad. En la feria, pues en la feria también hay instalado un servicio específico para ostomizados.
3: Más de 700 militantes socialistas de la capital cordobesa están convocados este sábado a las urnas para elegir al próximo candidato a la alcaldía de Córdoba por el PSOE. Es la segunda vuelta de las primarias. José Antonio Romero fue el más votado en la primera vuelta y era el principal favorito, pero se ha conocido que Victoria Fernández, que se quedaba fuera de la carrera por la candidatura al no obtener suficientes respaldos, apoyaría la de Ángel Ortiz, el segundo más votado la semana pasada. El resultado lo sabremos a las 8 de la tarde. La Rambla es el municipio de Europa con más talleres de cerámica artesanal y ha sido designada como sede de la Asociación de Ciudades Europeas de la Cerámica. Creaciones que ya se pueden ver este fin de semana en la Feria de Alfarería y Cerámica de Embarro. Se cumplen 100 años desde que se celebró la primera, un sector que ha entregado la primera carta de artesana a una mujer pintora de cerámica, Carmen del Río, sexta generación ceramista, y donde hay posibilidades de empleo. La escuchamos.
5: La Rambla está, bueno, y la cerámica en general, yo creo que la artesanía está en auge y tenemos mucha demanda de piezas y tenemos demanda. Si la gente quiere acercarse a nuestro mundo, pues la verdad que sí, que ahí donde tener un oficio.
3: Además, continúa este fin de semana Fuente Palmera de Boda, feria referente en el sector donde se podrán comprobar todas las tendencias en trajes nupciales de invitada y hasta de comunión. Y en Hornachuelos, este sábado, primera jornada gastronómica del venado, se cocinarán más de 220 kilos de esta carne de caza. Por otra parte, la mejora de la potencia eléctrica del norte de la provincia, comprometida por el gobierno esta semana, desbloqueará un proyecto de Mactel, según ha explicado el consejero de Industria, Jorge Paradela. Se trata de un complejo de almacenamiento de energía mediante bombeo hidráulico reversible de 408 megavatios. Se hará en Espiel, dentro de la reconversión de la térmica de Puente Nuevo. Y por último, las Caballerizas Reales de Córdoba volverán a convertirse este fin de semana en punto de encuentro para aficionados y profesionales con el Campeonato Nacional de Caballos Árabes.
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2: Hola, muy buenos días. En Jaén la situación tiende a normalizarse en Sierra Mágina una vez que una gran tromba de agua afectó en la tarde-noche de ayer a varios municipios de la comarca. Hubo inundación de vivienda en Benmar, de una nave industrial en Mancha Real y el elevado caudal del río alarmó a los vecinos de Pegalajar. Aunque la A44 su paso por Campillo de Arenas estuvo cortada por inundaciones, a esta hora solo mantiene la DGT cortada la Nacional 323 entre Cárceles y Cambil. Sin embargo, la Agencia Estatal de Meteorología activa de 3 de la tarde a 12 de la noche la alerta amarilla por lluvias. Pueden caer hasta 15 litros por metro cuadrado en una hora. Va a ser en Sierra Morena del Condado, en la Sierra de Cazorla y Segura, en el Valle de Guadalquivir y en la capital y los montes cercanos. En otro orden de cosas, la Feria de San Lucas está cada vez más cerca y en la capital persiste la amenaza de una huelga en esos días por parte de los 91 conductores de autobuses de la empresa Alsa. Las partes negocian sin que de momento se haya alcanzado una solución de consenso a las reivindicaciones de la plantilla. La próxima reunión será el 6 de octubre en el Cercla. Antonio Peña es el presidente del Comité de Empresa de Alsa en Jaén.
3: Hemos bajado un poco las pretensiones que tenemos para que poder llegar a un buen acuerdo, y si ellos lo ven bien, los números, y vuelven a venir con sus números echados y nos aceptan esa contraoferta, pues nosotros se las llevaremos a los compañeros y ya lo que decidamos entre todos, está claro.
2: El número de personas desempleadas registradas en la Oficina del Servicio Público de Empleo en la provincia de Jaén al finalizar el mes de septiembre ha aumentado en 530 personas en relación a agosto. De esta forma, el paro registrado se ha situado en algo más de 39.000 personas. Antonio García es el secretario de Acción Sindical de UGT y Joaquín Armentero, secretario de Empleo y Acción Social de Comisiones Obreras de Jaén.
4: Y valoramos negativamente este nuevo incremento del paro. Tenemos y debemos actuar sobre la calidad del empleo, con mayores incrementos salariales para recuperar el poder adquisitivo perdido en los últimos años. Y sobre todo, no podemos conformarnos con un empleo estacional. Se necesita imperiosamente un cambio de modelo productivo de nuestra provincia.
5: 243 de esas 530 personas son demandantes de su primer empleo, pero no podemos esconder que los servicios suman 403 parados más y que la afiliación a la Seguridad Social cae en 731 personas. Jaén no necesita maquillaje estadístico, necesita empleo estable. Si el paro sube y la afiliación baja, tenemos un problema. Y desde Comisión Obrera Jaén vamos a seguir señalándolo hasta que el empleo que se cree en esta provincia deje de ser empleo precario.
2: La Junta de Andalucía acaba de iniciar en Jaén la campaña de vacunación frente a la gripe en los colegios. La vacunación contempla la administración de la vacuna intranasal a los escolares de 3 y 4 años. En Jaén, la campaña ha arrancado en el Colegio de Educación Infantil y Primaria Ángel López Salazar de Baeza. Es todo por ahora. La información continúa en Radio Andalucía Información.
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2: Cielos nubosos a esta hora en Sevilla, posibilidad de chubascos ocasionales según la previsión de la Agencia Estatal de Meteorología. La máxima prevista es de 32 grados a esta hora. Los termómetros marcan en la isla de la Cartuja 24. La Guardia Civil descarta que haya causas violentas detrás de la aparición del cadáver de una mujer de unos 60 años cerca de la necrópolis de Osuna. Se ha abierto una investigación que está a la espera de los resultados de la autopsia. En la capital, este fin de semana lleno de eventos, carreras, más de 15 procesiones, aunque se ha suspendido el Rosario de la Hermandad de las Es por las previsiones de lluvia de esta tarde. De ahí que el presidente del Sindicato Profesional de Policía Local, Luis Val, haya pedido al Ayuntamiento que ponga límite a los eventos en la ciudad.
3: No podemos montar 18 procesiones extraordinarias, 4 carreras, 2 conciertos, la vida normal de la ciudad, la botellona y nosotros cada día con menos efectivos. El alcalde toma una decisión y corta el poder hacer eventos en fin de semana o está poniendo en grave riesgo a la propia ciudad y a los propios compañeros.
2: El ayuntamiento, que comienza este lunes los trabajos de renovación de los toldos del puente del Cachorro, en 34 años desde su instalación no se habían tocado. Se van a retirar los paños del

0: Carmen Linares, Antología de la Mujer en el Cante, en el Teatro de la Maestranza.
1: Esto es un concierto donde que va a ser una celebración de los 30 años que hace que yo grabé la antología. Y bueno, estoy encantada de que, porque además yo lo estrené en el Teatro de la Maestranza, y volver ahora, 30 años más tarde, pues me hace mucha ilusión.
0: La cantaora estará en el escenario junto a Marina Heredia, María Terremoto, Rocío Luna y la bailadora y coreógrafa Rafaela. Así vamos a llegar a las 11 y 33 minutos. Que tengan un buen sábado.
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2: Saludos. La alerta por lluvias fuertes y tormentas se mantiene hoy sábado en Almería, en la zona de Los Vélez y Valle de la Almanzora. La EMED ha activado el aviso amarillo por tormentas en la zona norte de la provincia a partir de las 3 de la tarde. Se prevén hasta 15 litros por metro cuadrado en una hora en el Valle de la Almanzora y Los Vélez. La provincia sigue en situación operativa 1 dentro del plan de emergencias ante el riesgo de inundaciones. El paro sube en Almería en 1.175 personas en septiembre, casi un 3% y supera los 40.000 desempleados. El repunte se produce tras el final de la temporada de verano y sitúa a la provincia como la tercera andaluza donde más aumentó el paro en términos absolutos, solo por detrás de Cádiz y Granada. Desilusión entre los pescadores de toda España tras conocer que no existen nuevas medidas de apoyo por parte del gobierno para el sector. Ha sido tras la reunión de las federaciones en la Secretaría General de Pesca. Escuchamos a José María Gallar, presidente de la Federación Andaluza de Asociaciones de Pesca.
3: Decepcionante porque no cubren las expectativas que teníamos y las peticiones que en su día se hicieron al Ministerio, puesto que las ayudas actuales son totalmente insuficientes. Se ha hecho una prórroga de 20 céntimos por litro cuando la realidad es que el combustible ha visto aumentado su precio en más de un 100%.
2: Sierra María Los Vélez acoge este sábado la sexta edición de la Burrica Trail con unos 320 participantes y varias modalidades. Nos las describe la concejal del Ayuntamiento de María, Carmen Beteta.
4: Tenemos varias modalidades, una que es el trail, que es la ruta más larga que llegará a lo alto de la Burrica, con una altitud de 2.045 metros. El mini trail, que será aproximadamente de 14 kilómetros, y la ruta de senderismo, que más o menos estima también ese recorrido y rodeará todo el entorno de la Sierra de María.
2: Las tres pruebas completamente balizadas discurren por pistas, senderos y tramos a campo a través, con salida y llegada previstas en la Plaza de la Encarnación. Canjallar y Jardín Huerto Villamaría impulsan un itinerario de botánica andalusí en la Alpujarra almeriense. Se puede visitar de forma gratuita durante toda la mañana de este sábado. Joaquín Teresa, de la Asociación Villamaría Jardín Huerta.
5: Un jardín primero con plantas ornamentales y aromáticas y luego una parte de huerta donde están también especies productivas como limoneros, naranjos, etc. Entonces el visitante podrá encontrarse esa alberca y pasearse por los andenes que recorren el jardín de primor, viendo, ¿no?, cartelas donde están esa información relativa no solo a la especie botánica, es una descripción de la especie, sino también a los usos y costumbres de época andalusí ligado con esa planta.
2: La iniciativa cuenta con la colaboración del Ayuntamiento de Canjallar y la Fundación de Cultura Islámica.
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0: Estamos ahora en Jerez. Vamos con la actualidad e información de esta ciudad.
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2: Buenos días. La plataforma de Jerez por la vivienda tiene convocada a las 12 de mediodía otra manifestación en la Plaza del Arenal para denunciar las dificultades de acceso a una vivienda a pesar de que se hayan tumbado los dos decretos en el Congreso. Los convocantes aseguran que seguirán luchando y que no es justo que las familias tengan dificultades para pagar un alquiler cuando cada vez es más rentable una vivienda turística. En Jerez se está desarrollando además en el albergue un encuentro estatal de Refas, una red que busca alternativas de financiación para personas y proyectos con dificultades para acceder al crédito convencional. Reagrupa a 18 entidades de distintos puntos de Europa. Hoy analizan las dificultades de acceso a recursos económicos de las personas migrantes, la actividad de las entidades parabancarias y la utilización de herramientas digitales e inteligencia artificial. Hoy en la Feria del Libro se presenta Presentes, de la periodista Ángeles Lucas, bajo el título 20 años de reportajes fuera del foco mediático en 25 países, una obra que reúne dos décadas de trabajo periodístico dedicado a historias y realidades con frecuencia. Esta periodista se encuentra con nuestro compañero en Canal Sur, Javier Benítez. Como presidente de la Asociación de la Prensa de Jerez, será el encargado de realizar la presentación. Benacaz acogerá los días 9 y 12 de octubre la décima edición de la Feria Ganadera de la Sierra de Cádiz. Contará con las razas autóctonas de esta comarca. Una cita imprescindible para las asociaciones de ganado selecto, como son la cabra payolla y la oveja merina grazalemiña. En total habrá en torno a 40 explotaciones con más de 30 cabezas de ganado. En Rota, Sanlúcar, Chipiona y 147 municipios más del país participan hoy en Ecomapepol. Aquí falta un árbol. Es una iniciativa ciudadana que pretende conocer el estado del arbolado urbano y detectar aquellos lugares donde es necesario mejorar la presencia y conservación de árboles. Y Grazalema volverá este fin de semana a 1832 para celebrar la 18ª edición de Sangre y Amor en la Sierra. La recreación histórica incorpora dos nuevas escenas teatrales, reúne más de una veintena de representaciones y ha llegado a congregar en anteriores ediciones entre 15.000 y 17.000 personas. Se celebra hasta el domingo. Y este fin de semana es el Día Mundial de las Aves y en el Zoo de Jerez se ha inaugurado una exposición dedicada a las aves de las marismas. La muestra reúne trabajos realizados por alumnos y profesores de las Escuelas de Arte de Jerez y Valencia. La Escuela Coral Villa Marta ya está calentando motores de cara a la nueva temporada 2026 y 2027 que hoy comienza. Este nuevo curso cuenta con más alumnos en todos los grupos. Se consolida definitivamente el coro femenino y se amplían los horarios de ensayos. Entre las colaboraciones y actividades están las comprometidas con el propio Teatro Villa Marta, con la Asociación de Venenistas de Jerez, el Proyecto Internacional Criatura y la Banda Municipal de Música. Y comienza un fin de semana con numerosos cultos y actividades organizados por las Hermandades de Jerez. Entre ellos estará el regreso de la Hermandad del Consuelo a su barrio tras permanecer varios años en las Hermanas de la Cruz, las procesiones del Rosario de la Hiedra y de San Rafael y los cultos dedicados a San Francisco de Asís en varias corporaciones penitenciarias.
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0: Enseguida a las 12, volvemos después con más música, información y actualidad.
1: Andalucía, 12 del mediodía.
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3: A esta hora arrancan decenas de movilizaciones convocadas este fin de semana para reivindicar el derecho a la vivienda. Se manifiestan centenares de personas en toda España. Las protestas comenzaban este viernes tras el rechazo en el Congreso de los dos decretos ley para regular los alquileres, los desahucios o los fondos buitre. Sevilla abría en Andalucía las manifestaciones este viernes. Ahora comienzan en Madrid, Valencia, León, Jerez y Huelva, también en Cádiz, donde a esta hora el Sindicato de Inquilinas e Inquilinos ha convocado una manifestación en el centro de la ciudad en respuesta a la caída de los decretos de la vivienda en el Congreso de los Diputados. En la Plaza de San Antonio se encuentra Teresa Iribarren. Buenas tardes.
4: ¿Qué tal? Muy buenas tardes. Pues hay muchos carteles reivindicativos, una vivienda digna, en definitiva, por una vivienda digna, con camisetas alusivas, con calor, mucho ahora mismo y mucha humedad en esta plaza y en el inicio de esta manifestación, que todavía no ha comenzado, pero está a punto de hacerlo. Centenares de personas están ahora mismo reuniéndose en esta plaza, sonando ya las campanas de las 12 en punto. La pancarta se está desplegando ahora mismo al carajo el rentismo, una de ellos, y hacia la huelga general. También ha decidido la Asamblea Gaditana, por ejemplo, que se va a levantar la acampada que mantenían en la Plaza del Palillero para preparar esa huelga general. Y la manifestación, como decimos, a punto de salir.
3: Gracias, Teresa. El presidente del Gobierno, Pedro Sánchez, decidió este viernes tomarse un tiempo aún no definido para pronunciarse sobre una decisión que solo le compete a él: qué día serán las próximas elecciones generales y si va a haber adelanto o no. Pedro Sánchez subió a la tribuna del Congreso al finalizar el debate y antes de las votaciones y advertía así, lanzaba este mensaje a Partido Popular, Vox y Junts.
5: Ustedes están aquí para servir los intereses de una serie élites inmobiliarias, que será legítimo, pero que no es, desde luego, el interés de la gente corriente. Hagan lo correcto, porque creo que si no, la historia les juzgará antes de lo que creen y con más contundencia de la que imaginan.
3: Entre tanto, el gobierno andaluz reivindica su hoja de ruta para dar respuesta a la falta de viviendas en el mercado, una fórmula que pasa por aprovechar todo el suelo que los ayuntamientos puedan poner a disposición, bajar los impuestos e impulsar ayudas, sobre todo para los jóvenes. Así lo ha defendido la consejera de Hacienda, Carolina España.
6: Para solucionar el problema de vivienda hay que sacar la ideología y hay que llegar a acuerdos, hay que poner suelo a disposición, como estamos haciendo, construir vivienda, bajar el precio. Ellos pueden bajar el IVA, ellos pueden bajar impuestos, ellos pueden hacer también desde el gobierno muchas cosas como estamos haciendo nosotros.
3: Continúa la inestabilidad meteorológica, especialmente en la zona oriental de la comunidad. La EMET activa a partir de las 3 de la tarde el aviso amarillo en 4 provincias andaluzas por riesgo de precipitaciones que podrían alcanzar hasta 15 litros por hora durante esta tarde. Se esperan además tormentas localmente fuertes. La Junta mantiene activado desde este viernes el plan de emergencias ante el riesgo de inundaciones en fase de emergencia, situación operativa 1. Fuera de Andalucía, la mayor de parte de las comunidades, hasta 14, presentan riesgo elevado por chubascos y tormentas muy fuertes y persistentes. Y la posible presencia de un dron desconocido sobre Lituania ha llevado al cierre temporal del espacio aéreo del aeropuerto de Vilna, la capital del país, durante casi una hora. El incidente ha obligado a intervenir a varios cazas de la OTAN que se encuentran desplegados en el mar Báltico. A esta hora las temperaturas son las siguientes: Almería registra 28 grados, Sevilla 26, Málaga, Cádiz y Córdoba 24, Huelva 22, Jaén 21 y Granada 18. Andalucía, 12 del mediodía y 3 minutos.
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0: del campo de Gibraltar.
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2: Saludos, buenos días. A esta hora en el campo de Gibraltar los cielos permanecen mayormente nublados y tenemos 23 grados de temperatura. Se prevén chubascos y tormentas muy fuertes y persistentes. Ningún juez en el juzgado de lo social número 2 de Algeciras y solo un magistrado en el 1. Es la denuncia que hace la Asociación de Laboralistas del Campo de Gibraltar sobre la crítica situación de estas sedes judiciales. A la falta de jueces se suma la de personal administrativo, así como que no se estén sustituyendo las bajas, lo que provoca la paralización de expedientes. Se están dando citaciones, afirma el presidente de ALAS, la Asociación de Laboralistas de Algeciras, Joaquín Vigo, para finales del año 2021.
3: Estamos en una situación, es no por culpa de los funcionarios que hacen lo que pueden.
2: Hace un llamamiento al Consejo General del Poder Judicial y a la Consejería de Justicia de la Junta de Andalucía para que se tomen acciones inmediatas ante lo que consideran una grave degradación del sistema. Y a esta hora, plataformas sociales y de derechos humanos del campo de Gibraltar vuelven a salir a la calle en solidaridad con el pueblo palestino y para exigir el fin del comercio de armas y las relaciones diplomáticas y culturales con Israel. Nora Calai, activista, explica sus reivindicaciones.
4: La ruptura de la complicidad con el Estado de Israel, tanto culturales, diplomáticas y armamentísticas en ambas direcciones, y el fin de la normalización también de que se utilicen las bases militares que tenemos en Andalucía como Derrota y Morón dentro de la estructura militar estadounidense. Y no queremos que nuestro territorio sea patio trasero de ninguna potencia, ni que nuestras bases sirvan para sostener guerras que se deciden lejos de nuestros pueblos, y esto es lo que señalamos desde nuestra plataforma.
2: Les contamos también que la celebración de la Media Maratón Ciudad de Algeciras en su edición número 11 y en la que hay inscritas casi 400 personas prevista para hoy, conllevará modificaciones al tráfico rodado por cortes de circulación en varios puntos de su recorrido. La prueba, con una distancia de algo más de 21 kilómetros, partirá a las 7 de la tarde desde el Estadio Municipal de Atletismo Enrique Talavera. Desde el Ayuntamiento algecireño se ha pedido a la ciudadanía que evite la utilización de vehículos particulares a esa hora. Jorge Juliá, delegado de Participación Ciudadana y Deportes, se ha referido al dispositivo que se va a desplegar.
5: Un dispositivo importante, un dispositivo donde la policía local, los voluntarios de protección civil, policía portuaria y esos casi 150 voluntarios, bueno, pues tenemos todo coordinado de cara al buen desarrollo de la prueba y para el disfrute de los corredores.
2: La principal novedad de esta edición es que discurrirá por el centro de la ciudad. Desde la organización están muy pendientes de cómo evoluciona la previsión del tiempo.
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2: En Huelva tenemos en estos momentos 25 grados, cielos nubosos y posibilidad de chubascos de distinta intensidad según la comarca de la provincia. En la Sierra de Aracena hay aviso amarillo por tormentas, especialmente desde la tarde-noche, con posibilidad de chubascos localmente fuertes. Y Freshuelva ha incorporado a la campaña de plantación de la fresa a 304 trabajadores y trabajadoras procedentes de Marruecos y Guatemala, contratados en origen para atender las necesidades de mano de obra de sus empresas asociadas. Este contingente está formado por 275 trabajadoras marroquíes y 29 trabajadores y trabajadoras de Guatemala. Todos ellos repiten de campañas anteriores, por lo que cuentan con experiencia en las explotaciones onubenses y conocen tanto las particularidades de los cultivos como la organización del trabajo en las fincas. La incorporación permitirá reforzar las plantillas de las empresas asociadas durante los trabajos de plantación que se desarrollan actualmente en las explotaciones freseras de la provincia. Y sepan que el fin de los contratos de verano ha elevado un 2,7% el paro en la provincia. También descienden 4.721 personas, un 2% menos, el número de afiliados a la Seguridad Social en Huelva. Huelva ha anotado el final de la temporada estival en sus datos de desempleo. La provincia ha registrado este pasado septiembre un total de 729 parados más, lo que supone un incremento de casi el 3% respecto al mes anterior. Candela Ortiz, secretaria de Política Sindical de UGT Huelva, y Julia Pérez, secretaria general de Comisiones Obreras en Huelva.
3: El mercado laboral onubense está condicionado por la precariedad y la estacionalidad.
4: Huelva tiene un mercado de trabajo que es muy estacional y es precario. Se basa básicamente en dos sectores, el sector turístico y el sector agrícola. Por eso es necesario que se implementen políticas que vayan encaminadas a transformar nuestro modelo productivo, ¿no?
2: La comunidad de regantes de Palo de la Frontera ha reclamado al Ministerio para la Transición Ecológica el inicio de las obras de desdoblamiento del túnel de San Silvestre, cuando se cumplen algo más de 3 años desde que el secretario de Estado de Medio Ambiente, Hugo Morán, anunció en Huelva su adjudicación y su próximo comienzo. La plataforma ha solicitado que se resuelvan a la mayor brevedad posible las causas de su paralización y se haga público un calendario que concrete las fechas de inicio y finalización de esta infraestructura esencial para la provincia. El gerente de Huelva Riega, Jorge Fornier.
5: No podemos olvidar que la obra del túnel San Silvestre es una de las obras clave para la provincia de Huelva, ya que garantiza que los recursos de Andévalo y Chanza lleguen a repartirse por todas las provincias y que se los aprovechen de todos los usos, ¿no?
2: Y la Escuela Infantil La Julianita, en la localidad de Aracena, ha sido galardonada con el Premio Europeo a la Enseñanza Innovadora en la categoría de Educación Infantil y Atención a la Primera Infancia. María del Prado Sierra es su directora.
6: Contenta, feliz, no sabemos si creerlo, si es un sueño, no sabemos cómo encajarlo todavía. El galardón es el premio EITA 2026, que está dedicado a las competencias para la vida dentro del marco Erasmus.
2: El proyecto consolida un modelo de vanguardia que demuestra cómo una escuela infantil pública es capaz de abrir las aulas al mundo.
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2: Hoy está nublado en Málaga y tenemos 25 grados de temperatura. La manifestación por una vivienda digna y asequible será a partir de las 7 de la tarde y saldrá desde la Plaza de la Constitución, donde continúa la acampada, que cuenta ya con más de 120 tiendas de campaña. Los colectivos convocantes hacen un llamamiento para asistir a esta manifestación con más fuerza aún tras el rechazo del Congreso de los dos decretos sobre vivienda. Rosa Galindo, activista de Un Techo por Derecho de Málaga.
3: En esta manifestación vamos a dejar claro que vamos caminando hacia una huelga general en contra de la especulación y a favor de los derechos de que todo el mundo tenga un techo encima de su cabeza.
2: Esta situación de la vivienda coincide además con el aumento del paro en Málaga en septiembre. El fin de los contratos de verano explica esta situación. Málaga tiene 1.057 parados más que el mes anterior, lo que supone un incremento del 1,9%. A pesar de este incremento con respecto a agosto, el paro baja un 10% en términos interanuales. Hay 11.200 parados menos que en septiembre de 2025. El sector servicios, con 845, suma la mayor parte de los nuevos desempleados. Antonio González, secretario general de UGT Málaga.
4: Cuando concluye la campaña estival, muchos contratos de temporada finalizan. Se destruye empleo en todos los sectores: construcción, agricultura, industria, pero significativamente destaca servicios, con 7.708 personas más, engrosando las listas del paro.
2: Detenido un hombre en relación con la muerte de una mujer en Marbella, enfermera del Hospital Costa del Sol. La víctima, de 56 años, ha fallecido en un hotel, al parecer por la ingesta de fármacos, según fuentes de la investigación. Allí se encontraba también el detenido, de 66 años y médico del mismo hospital de Marbella donde ella trabajaba. La policía investiga los hechos como homicidio, según las fuentes consultadas por Canal Sur Radio. Por ahora no se ha concretado si se trata de un caso de violencia

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2: ¿Qué tal? ¿Cómo están en este sábado? Cielo con nubes, máximas de 29 grados y viento de poniente. Es la previsión de esta jornada, donde Conil, Puerto Real, Chiclana y 147 municipios más del país participan en el ecomapeo Aquí falta un árbol, una iniciativa ciudadana que pretende conocer el estado del arbolado urbano, detectar también aquellos lugares donde es necesario mejorar la presencia y conservación de los árboles, también en Bejer y Barbate, entre otros municipios. Las organizaciones consideran que el arbolado tiene un papel importante frente al cambio climático y es también una petición para que los ayuntamientos cumplan la normativa. La portavoz de Ecologistas en Acción, Lole Yescas.
3: Y bueno, solicitar que de una vez por todas los municipios hagan un plan de arbolado urbano y tengan un equipo de mantenimiento y de gestión de ese arbolado, que es lo que nos va a salvar, pues entre otras cosas, y en Andalucía concretamente, de la subida de las temperaturas, de las olas de calor.
2: El sindicato de inquilinas continúa con su denuncia de una crisis de la vivienda, a pesar de la caída del decreto en el Congreso de los Diputados. En Cádiz continúa la acampada en la Plaza del Palillero hoy. Hay convocatoria a las 12 de una manifestación por el derecho a la vivienda, a la que se han sumado numerosas organizaciones y grupos sociales. Será en la Plaza de San Antonio de Cádiz. Y también se mide esta tarde ante el Leganés, el Cádiz, en casa, con el objetivo de lograr su primera victoria de la temporada. Los madrileños se encuentran en la décima posición en la tabla clasificatoria. En cultura, dos apuntes: la obra Tres noches en Ítaca, del dramaturgo y poeta Alberto Conejero, que se representa esta tarde en el Teatro Falla, una tragicomedia dirigida por María Goirizelaya sobre los vínculos familiares, también un canto de amor a Grecia y a la cultura clásica, y concierto de martirio hoy en Cádiz, figura imprescindible que cantará en los depósitos de tabaco, que además se estrena como escenario de espectáculos de pequeño formato en la capital. El sorteo del concurso de agrupaciones del Carnaval de Cádiz ya tiene fecha, será el domingo 8 de noviembre en el Palacio de Congresos, abierto a todo el público. Tras cerrarse el plazo de inscripciones, hay de momento 157 agrupaciones inscritas y, a falta de posibles bajas de última hora y altas por correo, esta es la cifra provisional para el próximo concurso del año 2027, que se desglosa en 106 grupos de adultos, 23 en juveniles y 28 en categoría infantil. Recuerden que el concurso se iniciará en la modalidad de adultos el próximo año, concretamente el día 8 de enero.
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2: Saludos desde Granada. Hoy sábado tenemos por delante una jornada marcada por lluvias y tormentas, sobre todo en las comarcas de Baza y Guadix, donde a partir de las 3 de la tarde se activa el aviso amarillo, al menos hasta las 9 de la noche. En el resto de la provincia, cielos prácticamente nublados que podrían ir acompañados de chubascos en algunos puntos. La costa tropical es una de las zonas donde durante estos días las precipitaciones no están siendo tan notables, aunque desde la Mancomunidad de Municipios llevan ya días trabajando en la limpieza de invernales como medida preventiva. Son algo más de 21.500 los invernales revisados, en los que se han retirado una cifra superior a los 161.000 litros de residuos. Además de la actuación en casi 130 kilómetros de red de abastecimiento, Rafael Caballero es el presidente de la Mancomunidad.
3: Este tipo de actuaciones vienen también a mejorar la calidad del servicio y, como no, a prevenir posibles problemas en la red y posibles problemas en las calles de nuestro municipio.
2: El tema de la vivienda sigue generando movilizaciones. Aquí en Granada, el Sindicato de Vivienda ha convocado una concentración esta tarde en modo de repulsa, entre otros asuntos, ante la caída de ambos reales decretos el pasado viernes. Exigen que la vivienda no se considere como un negocio y que sí existe una solución. La concentración arranca a las 7 de la tarde desde Plaza Nueva de la capital. John Zuir es uno de los portavoces del sindicato.
4: Ese problema de la vivienda sí que tiene una solución y que tiene que pasar muy obligatoriamente por, uno, prohibir el uso especulativo de la vivienda, dos, terminar el poder de todos los desahucios y, tres, expropiar a bancos, fondos buitres y rentistas para poner todas esas viviendas al servicio de las necesidades de la clase trabajadora.
2: Y en clave de tribunales, la Audiencia de Granada celebra desde este miércoles 8 de octubre un macrojuicio contra 19 personas por presuntos delitos de narcotráfico, blanqueo de capitales, pertenencia a grupo criminal, tenencia ilícita de armas y fraude eléctrico. Entre los acusados se encuentra el conocido clan de los Gallos. La Fiscalía solicita penas de hasta 18 años de prisión para los principales acusados, a los que atribuye una trama dedicada al cultivo y distribución de marihuana y la adquisición de cocaína. El juicio se prolongará durante 6 jornadas. Y el proyecto de Granada como capital europea de la cultura en 2031 suma una nueva alianza. La Corporación Tecnológica de Andalucía, CTA, se incorpora a la candidatura para reforzar la conexión entre cultura, ciencia, conocimiento e innovación. La entidad reúne a más de 186 empresas y cuenta con experiencia en proyectos internacionales y de investigación y desarrollo. La alcaldesa Marifran Carazo y el presidente de CTA, Beltrán Pérez, han formalizado esta adhesión que busca impulsar el talento, la innovación y la proyección internacional de Granada.
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2: El sindicato de inquilinas ha vuelto a llamar a la movilización este sábado después de que el voto en contra del Partido Popular, Vox y Junts tumbaran los dos decretos con medidas sobre vivienda impulsados por el gobierno. A esta hora discurren por las calles de León, Palma de Mallorca, Valencia, diferentes manifestaciones, la más numerosa, la de Madrid, donde 4 columnas avanzan para confluir en Cibeles. La portavoz del sindicato de inquilinas, Valeria Racu, ha explicado que la organización trabaja con los sindicatos laborales para convocar una huelga general.
3: La huelga general todavía no tiene fecha, no la podemos poner nosotras. Tiene que, para que sea realmente una huelga histórica, porque queremos que sea una huelga histórica, queremos que sea una huelga con una participación altísima, como no se ha visto en años, tiene que ser un consenso entre todos los sindicatos laborales y estamos trabajando en ello.
2: Entre tanto, el presidente del Gobierno, Pedro Sánchez, continúa en el periodo de reflexión que anunció el viernes para sopesar si va a convocar o no elecciones anticipadas tras la caída de los decretos a este retiro. Se ha referido esta mañana en Jerez el diputado nacional del Partido Popular, Jaime de los Santos.
4: La verdad es que no es la primera vez que Pedro Sánchez se toma unos días para reflexionar, eso sí, mientras que el resto de españoles seguimos trabajando. Y si la primera vez lo hizo en medio de falsas recomendaciones románticas después de que imputaran a su mujer, ahora lo hace tras un nuevo fracaso en la Cámara Baja.
2: En Andalucía, Cádiz, Jerez, Almería y Huelva han salido a la calle este mediodía para protestar y pedir por unas viviendas dignas. La Junta de Andalucía arranca en la provincia de Cádiz el grupo de trabajo del Observatorio de Agresiones a Sanitarios, un órgano técnico que responde a la estrategia de descentralización del Plan de Prevención y Atención frente a las Agresiones. Raquel Fernández.
5: El objetivo es ofrecer una respuesta médica, policial y jurídica adaptada de manera específica a la realidad y necesidades de los centros sanitarios. Todo ello, además, se podrá ver reforzado con medidas penales más contundentes. Mercedes Colombo es la delegada en Cádiz.
6: Las penas que deben de tener, que no sirve, sea solo una amonestación, que no sea solo una recomendación, que no sea solo, que el que agrede se vaya tan tranquilo.
5: La iniciativa la desarrolla la Consejería de Presidencia, Sanidad y Emergencias.
2: Y sigue la amenaza de huelga en los autobuses urbanos de Jaén durante la próxima Feria de San Lucas. Las conversaciones entre empresa y trabajadores no consiguen alcanzar un acuerdo. La próxima reunión será el martes 6 de octubre. Cuéntanos, Amador Cámara.
7: El tiempo se acaba porque la feria empieza el 9 de octubre y a día de hoy los 91 conductores de autobús de la empresa Alsa mantienen su intención de parar. Piden una subida salarial que reduzca la discriminación de sus sueldos con respecto a otros conductores de Alsa en ciudades como Granada o Almería. La empresa ha ofrecido una subida que rechazan los empleados porque, dicen, está por debajo del IPC. Los trabajadores han presentado una contraoferta para desbloquear el conflicto. La respuesta llegará el próximo martes 6 de octubre ante el CERCLA. Es cuando las partes se van a reunir para intentar llegar a un acuerdo.
2: Y continúa la inestabilidad meteorológica, especialmente en las provincias de Almería, Córdoba, Granada y Jaén. La EMET activa a partir de las 3 de la tarde el aviso amarillo en estas 4 provincias andaluzas por riesgo de precipitaciones que podrían alcanzar hasta 15 litros por hora durante esta tarde. Se esperan además tormentas localmente fuertes. La Junta mantiene activado desde este viernes el plan de emergencias ante el riesgo de inundaciones en fase de emergencia, situación operativa 1. A esta hora se registran 29 grados en Almería, 28 en Sevilla, 26 en Málaga, Huelva y Córdoba, 25 en Cádiz, 23 en Jaén y 20 en Granada. Andalucía, 1:04.
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10: Saludos, bienvenidos. Hoy os invitamos a dejar atrás el asfalto y el ruido de las grandes ciudades para adentrarnos en el alma de los pueblos de Andalucía. Esa Andalucía de fachadas blancas que brillan con el sol, de callejuelas empedradas que huelen a jazmín y azahar, y de plazas donde el tiempo parece detenerse para charlar con los vecinos. Recorremos nuestra tierra para seguir descubriendo en cada jornada nuevas historias, leyendas, curiosidades y personajes. Pero todo esto es posible gracias a este equipo, sin ellos sería imposible. Este equipo que le gusta perderse por los caminos secundarios de Andalucía, de cruzar las dehesas de Huelva, de subir a los pueblos más altos de la Alpujarra o de encontrar esa playa recóndita en Almería donde el tiempo se detiene. Vienen con arena en los zapatos, polvos del camino y sobre todo muchas historias que contar. Mamen Gil y Bernardo Ruiz en la redacción e investigación, y al frente de la furgoneta sin límite de pasajeros en la realización, Miguel Alba.
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10: Doctora Gil, buenos días.
11: Muy buenos días.
10: ¿Cómo está usted?
11: Estupendamente.
10: ¿Qué tal el viaje?
11: Muy bien, muy bonito. Me gusta el viajecito de hoy.
10: Don Bernardo Ruiz.
12: Buenos días. Y Parreño.
10: Y Parreño por su madre.
12: Por madre, por supuesto.
10: ¿Qué tal?
12: Fantásticamente bien, como de costumbre.
10: Pues nada, saludado ya nuestro equipo y situado en nuestra furgoneta, como decimos, sin límite de pasajeros u oficina itinerante, nos vamos a poner en marcha. Pero Bernardo nos va a contar dónde nos vamos a detener.
12: En primer lugar, Inma, viajaremos en nuestra oficina de turismo itinerante, furgoneta sin límite de pasajeros o globo aerostático de Andalucía Nuestra, hasta la comarca de la Vega de Granada, para pasear o surcar las calles de Chauchina. Y luego viajaremos hasta Cádiz, capital, hasta su corazón y casco antiguo, para descubrir el pintoresco y patrimonial Barrio del Pópulo.
10: Dos apuestas seguras que les invitamos a conocer porque merecen, créanme, la pena. Así que Chauchina, la provincia de Granada, y el Pópulo, el Barrio del Pópulo en Cádiz. Dicho esto, Bernardo, cuéntanos dónde está Chauchina, algunos detalles.
12: A 551 metros de altitud y en plena Vega de Granada se alza Chauchina, una localidad de 5.800 habitantes que responden al gentilicio de chauchineros y que rinden culto como patrones al Cristo de la Humildad y la Virgen del Rosario. El sector servicios es la base de su sistema productivo y la Torre de Romilla es la joya de su patrimonio.
10: Se dice que Chauchina es uno de los pueblos que más calidad de vida nos ofrece por su clima, a tan solo 17 kilómetros de la capital. Por él discurre el río Genil y a lo largo del año cuenta con una media de 311 días de sol, poco viento y una temperatura media de 19 grados. Así que con estas cualidades y otras tantas que le vamos a descubrir, es, como decimos, un destino único. Conozcamos, si les parece, con más detalle Chauchina. ¿Qué nos ofrece? ¿Qué podemos ver? ¿De qué podemos disfrutar? Seguro que son muchas y varias cosas. Para ello hemos pedido la ayuda de su alcalde, de Jesús Fernández, que ya está con nosotros y que tenemos el placer de saludar y darle la bienvenida. Alcalde, buenos días, bienvenido.
13: Muchas gracias y encantado de estar con todos ustedes.
10: Pues alcalde, contémosle a los andaluces, ¿cómo es su pueblo?
13: Bueno, mi pueblo es de los que aquí en esta zona todavía llamamos como pueblo, donde vas por la calle y nos vamos saludando vecino tras vecino por nuestro nombre. Y para mí eso es importantísimo porque eso da una confianza y sobre todo el saber estar y el confiar unos en otros para tener un pueblo feliz.
10: Alcalde, un ejercicio que nos gusta hacer aquí en Andalucía Nuestra es imaginar que salimos con usted desde el ayuntamiento, por ejemplo, que vamos a pasear. ¿Qué veríamos? ¿Por dónde nos llevaría?
13: Pues mire, tenemos una gran ventaja que Chauchina hoy por hoy es el centro de la Vega de Granada y discurre a través de nuestro término municipal el río Genil. Si vamos a darnos un paseo cogiendo esa senda del río Genil, disfrutaremos de esas arboledas de chopo a lo largo de toda la ribera. Que incluso nos llevaría hasta nuestro monumento más enigmático, que es la Torre de Roma. O sea que un paseo por esa zona de Vega, donde vemos discurrir las acequias o los brazales, como aquí le llamamos, esa relajación de sentir el agua es importante.
10: Alcalde, otra de las cosas que nos gusta conocer cuando visitamos un pueblo es conocer su calendario festivo. ¿A qué nos invitaría? ¿Qué fiestas?
13: Pues mire, tenemos dos fiestas mayores en nuestro pueblo. Una es el día 9 de abril, que se celebra la procesión de nuestra Virgen del Pincho, como aquí le decimos, la Virgen del Espino. Bueno, se celebra con una procesión que vamos desde la ermita hasta el cementerio municipal, un kilómetro aproximadamente de recorrido, ida y vuelta, y donde el pueblo se cuadriplica de habitantes, pues por la fe que le procesan ya no solamente los habitantes de Granada, sino gente venida de fuera que acuden a esta procesión año tras año. Y luego, sobre todo, las fiestas del pueblo, que se celebran en septiembre, y donde, bueno, como centro de la Vega, de todos los pueblos de alrededor, suele venir gente y se ve en el pueblo el dinamismo que existe.
10: Y hablando de fiestas, siempre nos gusta también, una vez que hemos celebrado una fiesta, hemos estado pues conociendo el pueblo, pararnos para comer algo, disfrutar de la gastronomía típica del lugar. Ahí, en Chauchina, ¿qué podríamos comer?
13: Pues bueno, como tierra de cultivo 100%, aquí ahora mismo se está llevando mucho lo que es la explotación del espárrago, el espárrago verde. Y entonces aquí la gastronomía hoy de nuestro pueblo está basada en ese producto y en su forma muchísimas que hay de degustarlo, ¿no? Pues desde a la plancha, en tortilla, asado, en fin, hay multitud de opciones de comer ese espárrago y de disfrutar de ese producto que producimos en grandes cantidades en nuestro pueblo. Uh-huh. Y no olvidar tampoco, como postre especial, esos dulces de nuestro convento adorando a la Virgen del Espino y que las madres monjas capuchinas elaboran con elementos naturales. Ellas disponen de un huerto natural que, bueno, lo cuidan y se puede saborear ese dulce tan exquisito.
10: Muy bien. Y bueno, ya para completar el paquete, si queremos ir de fiesta, aprovechar para degustar los productos típicos, ¿tenemos dónde alojarnos, alcalde?
13: Por supuesto. Aquí en nuestra localidad ahora mismo disponemos de dos hoteles completos con bastantes habitaciones. Yo diría que aproximadamente 40 en cada hotel. O sea que tenemos donde podemos pernoctar tranquilamente, degustar y disfrutar de nuestra Vega, porque bueno, somos algo muy especial y disfrutar sobre todo de esa calidez y ese cariño que demuestran nuestros vecinos.
10: Antes nos estaba hablando de los espárragos. ¿Es la agricultura uno de los principales recursos de Chauchina?
13: Sí, aunque últimamente ha pasado a un segundo plano, sí es cierto que la agricultura siempre se ha basado en nuestro pueblo en ella, ¿no? Para nuestros recursos. Últimamente el sector servicios se está, bueno, está ampliando y poniéndose en cabeza. Hay que recordarle que disponemos de un polígono industrial junto a la A92, con dos salidas y entradas al mismo, y que está frente al aeropuerto. El aeropuerto de Granada, tenemos que recordar que está en nuestro término municipal también. Y claro, este polígono está creando una riqueza que, bueno, está adelantando a la agricultura, y hoy podemos darnos por satisfecho de cómo va cambiando lo que es la fisonomía de la economía en nuestro pueblo.
10: He leído, alcalde, cuando estaba preparando el programa, que Chauchina está considerado como uno de los pueblos, no solo de Andalucía, sino de España, con mayor calidad de vida, debido a su clima, a su temperatura. ¿Es así?
13: Así es. Hay que recordar que nuestro pueblo está muy bien comunicado. Estamos a 10 minutos, 12 minutos del centro de Granada. Como le digo, el aeropuerto lo tenemos justo al lado. Tenemos la A92, prácticamente discurre por nuestro pueblo. O sea, lo tenemos todo a la mano. Y cualquier persona lo que hace es eso, disfrutar de las temperaturas, que son muy buenas porque estamos en el centro de la Vega, pero sobre todo de esa cercanía con la capital y con todos los servicios. Independientemente de que nuestro pueblo, al ser el centro de la Vega, se está considerando como un centro referente, un pueblo referente dentro de la Vega de Granada, porque todas las industrias, tenemos bastantes multinacionales, incluso aquí en nuestro término municipal instaladas, o bueno, se quieren venir aquí a disfrutar de Chauchina.
10: Por último, alcalde, y esto ya es un poco más personal, una licencia que nos permitimos en el programa, ¿su rincón favorito de su pueblo?
13: Cómo no, un paseo por nuestra vega, a la vera, como decimos aquí, de nuestra chopera, llegando hasta nuestra torre de Roma, una torre nazarí del año 1400, subir a la torre y desde allí divisar toda la vega de Granada, incluso la ciudad. Importantísimo.
10: Pues Jesús Fernández, alcalde de Chauchina, ha sido un verdadero placer tenerle con nosotros, que nos haya abierto las puertas de su pueblo, que nos haya servido de guía para visitar Chauchina. Gracias por estar aquí en Canal Sur Radio.
13: Gracias a todos ustedes y espero a todos los andaluces que tienen las puertas de Chauchina para disfrutar de nuestro pueblo.
8: ¿Sabías que
11: Chauchina es el paraíso de los amantes del pinball? El pinball o flipper fue uno de los juegos de salón más populares entre las décadas de los 60 y los 90. En la actualidad, encontrar una de estas máquinas no estaría fácil, a no ser que vayamos a Chauchina. Allí está Pinbálica, un club sin ánimo de lucro en el que podemos encontrar cerca de 400 de estas máquinas. Máquinas de diferentes épocas, con unas 20.000 piezas aproximadamente cada una de ellas. Fíjate, Bernardo, que tienen estas máquinas tienen más mecánica que un coche. El pinball es un juego de salón mecánico, electromecánico o electrónico, en el que una bola corre por un tablero con diversos componentes mecánicos que interactúan con ella y cuyo contacto con la bola otorga cierta puntuación al jugador. Además, la bola es reproyectada dentro del tablero por unas paletas o flippers. En Pinbálica tienen varias unidades exclusivas, como una serie limitada de la familia Adams, hecha con oro de 24 quilates, o la de los cazafantasmas, de la que solo existen 500 máquinas en todo el mundo. Si usted es uno de los amantes del pinball, sepa que por 5 euros la hora, en Chauchina puede jugar en todas y cada una de esas máquinas. Y si ya es un experto, pues puede participar en el TAPA, el Torneo de Amigos Pinballeros Andaluces, al que acuden cada año jugadores de toda España.
12: Desde tiempos modernos, Chauchina se ha distinguido por ser precisamente una incubadora de pequeños autónomos. El retrato robot al que responde José Manuel Fernández, propietario de Maffer Pintura. José Manuel, ¿qué tal? Buenos días, bienvenido.
14: Hola, buenos días, ¿qué tal? ¿Cómo estamos?
12: Ya hemos avanzado precisamente en la presentación que su foco de acción es el mundo de la pintura, pero es un término especialmente amplio. Pintura de construcción, decoración, artística, cuéntenos un poco.
14: Bueno, pues la pintura tiene esa capacidad de transformar cualquier espacio, ¿no, Bernardo? Nosotros trabajamos principalmente pues en la construcción y en la decoración, porque bueno, creemos que un color pues no solo cambia una pared, sino que también pues la forma en la que las personas viven y disfrutan su hogar o su negocio. Nuestro trabajo pues consiste en ayudar a que cada proyecto pues cobre vida.
12: Proyecto cobre vida, ¿no? Que esté vivo, que sea un elemento dinámico, precisamente a través de la pintura de Maffer Pinturas, que fue un proyecto que, ¿cuándo y por qué nació?
14: Bueno, pues Maffer Pinturas viene ya del año 2019 como tal. Nació de una convicción muy sencilla, de hacer las cosas bien. Está claro que emprender pues nunca es fácil, y cuando uno cree en su profesión y está dispuesto a trabajar cada día pues con honestidad y esfuerzo, pues los retos se convierten en oportunidades. Esa ha sido nuestra principal filosofía desde el primer día.
12: Intuyo, por su desglose de las técnicas que emplean de venta, de su forma de interpretar el negocio, que venden exclusivamente de forma física, ¿no? No de forma online, ¿verdad?
14: Sí, claro. Está claro, vivimos en un mundo cada vez más digital, ¿no? Pero hay decisiones que merecen una conversación cara a cara. Una pintura pues no se elige solo por un catálogo, se elige con un asesoramiento, una experiencia, una confianza. Mientras podamos ofrecer pues este valor añadido, pues seguiremos apostando por esta cercanía, ¿no?, que le damos a nuestros clientes.
12: Me genera curiosidad saber aquellas empresas que en pleno siglo XXI, en 2026, no apuestan por la venta online. Evidentemente, el mayor imán de clientes es la satisfacción del cliente anterior, ¿no? ¿Han conseguido encargos de otras provincias de Granada, más allá de Granada, gracias precisamente a las recomendaciones de otros clientes?
15: Sí, claro, por supuesto, Bernardo. Nosotros empezamos atendiendo a nuestros vecinos de nuestro entorno, digamos, y hoy en día pues hay muchos clientes que recorren kilómetros, ¿no?, para venir aquí a comprar. Y eso pues está claro, no se consigue solo con publicidad, sino también pues con los años de trabajo, recomendaciones y sobre todo pues mucho compromiso. Uh-huh. La confianza que nosotros le aportamos a nuestros clientes, pues nuestro mejor escaparate.
12: ¿Suele ser más propenso a dejarse aconsejar por ustedes un cliente ignorante en el mundo de la pintura, permítame la expresión, a un cliente con conocimiento?
15: Sí, claro. Bueno, es de un poco de todo, ¿no, Bernardo? Realmente nuestro trabajo está aquí detrás del mostrador, sobre todo ponemos mucho inciso en asesorar al cliente, que el cliente salga de aquí ya con unas pautas marcadas de cómo tiene que hacer un poco su trabajo. Aunque ya ellos lo sepan, pero por lo menos intentar asesorarlos lo mejor posible.
12: ¿Algún proyecto de crecimiento que estén barajando? Porque nacieron en 2019, han ido creciendo, pero supongo que habrá algún proyecto en la incubadora, ¿no?
15: Bueno, tenemos algo ahí que todavía no podemos desvelar, lo desvelaremos para la siguiente, pero que hombre, nuestro objetivo no es ser de los más grandes, sino seguir siendo el referente y crecer sin perder esa esencia de incorporando, pues claro está, ¿no?, las innovaciones del sector y ofrecer el trato cercano, como hemos hablado antes, que para poder que nos ha permitido llegar hasta aquí, ¿vale?
12: José Manuel, ¿alguna vez se han planteado ir más allá y no solo vender la pintura, sino también pintar el hogar del cliente, de alguna manera, además de asesorar físicamente, decorar el hogar?
15: Sí, lo que pasa es que eso, pues claro, tenemos unos clientes fieles que son nuestros aplicadores, que son los que, pues, bueno, recomendamos dependiendo de cada tipo de trabajo, si es más industrial, si es más tipo de decoración de casa, pues vamos, no nosotros, digamos, que trabajan para nosotros, ciertos tipos de empresas, ¿vale?
12: Digamos que de alguna manera hay establecidas sinergias de colaboración en función del tipo de cliente con algún tipo de empresa. Economía circular, que llaman ahora, José Manuel, que es fundamental también.
15: Tenemos que trabajar todos.
12: Totalmente, totalmente. Es la mejor receta, precisamente. En los últimos meses, José Manuel, es indudable el crecimiento de precios, de combustible, de las materias primas. Supongo que el mundo de la pintura no es ajeno a este boom de precios. ¿Cómo está el precio del litro, de kilo de pintura? ¿Está creciendo en los últimos meses también o está sostenido?
15: Estamos viviendo unos momentos complicados por el incremento de los costes, ¿no? Tenemos unos costes que han incrementado mucho en tipo de resina, de componentes, de la pintura, ¿no? Pero bueno, hemos conseguido un poco que la situación se estabilice, buscando siempre el equilibrio este entre calidad-precio, para que los clientes, pues bueno, sigan confiando en nosotros y no renuncien al buen resultado, ¿no?, del trabajo.
12: José Manuel, permítame la licencia de preguntarle como una pyme, una pequeña empresa en su caso, porque para la preparación de la entrevista charlábamos, son dos empleados en la nómina de Mafer Pintura actualmente, ¿no?
15: Sí, exacto.
12: ¿Cómo puede ajustar los precios?
15: Sí, somos dos los que...
12: Una pyme que trata precisamente de ser competitiva en un sector muy con mucho volumen de empresas. Y evidentemente, ¿cómo es capaz de cumplir con las expectativas de los clientes? ¿Cuál es la receta?
15: Bueno, pues nosotros lo que hemos intentado y hemos llevado siempre a cabo, y creo que lo hemos conseguido en estos años, es que nos hemos rodeado de buenas fábricas. Tenemos unos fabricantes potentes, ¿vale?, que no son conocidos o no eran conocidos cuando comenzamos con ellos. Y pues bueno, gracias a lo que hablamos, ¿no?, a la colaboración entre unos y otros, hemos conseguido que pues, hacernos fuertes y conseguir unos precios bastante estables, conseguir que, digamos, que el cliente se sienta cómodo, ¿no? Y no se sienta, oye, estoy comprando una segunda marca a precio de una primera, ¿vale? Entonces, pues bueno, es una colaboración entre fabricantes y nuestro trabajo, claro está.
12: José Manuel Fernández, propietario de Mafer Pintura de Chauchina, muchísimas gracias por haber estado y con nosotros en los micrófonos de Canal Sur Radio. Un fuerte abrazo y hasta la próxima.
15: Muchas gracias a ustedes. Buenos días. Que pasen un buen día. Gracias.
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17: La historia de hoy nos lleva al 9 de abril de 1906. Ese lunes santo, una misteriosa señora se le apareció a una vecina de Chauchina, Rosario Granados Martín. Rosario se quedó viuda muy joven con tres hijos pequeños, a lo que logró sacar adelante no sin cierta dificultad. Un día, uno de sus hijos fue asesinado en una taberna y el asesino, huyendo de la justicia, se refugió sin saberlo en casa de Rosario. Él confesó que en una riña había matado a un hombre y que por eso le perseguían. Rosario le dio cobijo y cuando llegó otro de sus hijos para contar lo sucedido, la mujer, de profunda fe católica, en vez de denunciarlo, le perdonó y le dejó irse, no sin antes pedirle a Dios que no se viera obligada a testificar contra él. Su petición fue escuchada, pues 8 días antes del juicio, el asesino murió por causas naturales después de haber dado señales de arrepentimiento. Años después, Rosario enfermó con unas llagas varicosas que le ocasionaban mucho dolor y que según los médicos no tenían solución. Y así llegamos al 9 de abril de 1906. Ese día, Rosario salió de su casa apoyada en una silla hacia el lugar del espino, donde se hacía la cura de la pierna. Estando sentada, apareció una señora vestida de negro, morena, y con grandes ojos negros le preguntó:
10: ¿qué tienes, mujer? ¿Qué te sucede?
17: Rosario le contestó que tenía la pierna mala desde hacía mucho tiempo y que los médicos decían que no tenía cura. Entonces la señora del espino le contestó:
10: pues ven conmigo al cementerio nuevo y allí te curaré.
17: En el cementerio se pusieron a rezar. La mujer le tocó la herida y Rosario se quedó dormida. Al despertar, tenía la pierna curada. Antes de morir, Rosario desveló un secreto que la Virgen le contó, que en el lugar del espino se edificara una ermita y un convento de monjas capuchinas para adorar a Jesús sacramentado.
10: Me he perdido. Mami, hoy estoy yo un poco torpona. No me entero. No me he enterado muy bien antes de lo de las bolitas esa de juego. No me he enterado muy bien.
11: Pues yo jugaba mucho.
10: Sí, y ahora no me he enterado de la historia, de la leyenda, porque ¿qué tiene que ver?
11: Vamos a ver, la historia está relatada así. Entonces empiezan hablando del asesinato. ¿Por qué unen el asesinato con la aparición de la Virgen? Pues que a la Virgen no se le aparece a cualquiera.
10: Claro, claro, bueno, ya aquí lo dejamos la leyenda de hoy.
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10: Esto lo entendemos mucho mejor y sobre todo lo entendemos magníficamente bien por ese micro pregón que Bernardo nos hace cada semana de las semanas de pasión de los pueblos que visitamos. Así que Bernardo, estamos pendientes de ese pregón de la semana de Chauchina.
12: La Semana Santa de Chauchina conserva la peculiar huella del primitivo rezo de las cinco llagas, una sacra lectura que encarna la imagen de Jesús Nazareno. El Señor, que luce corona de espinas plateadas, avanza con la cruz de Taracea por las calles más angostas del municipio, mientras la Virgen de los Dolores luce atavío de reina sobre sus sencillas andas. Viernes Santo en Chauchina, el rezo de las cinco llagas, un suspiro devocional en la Vega de Granada.
10: No sé si es habitual, Bernardo, el rezo de las cinco llagas solo el Viernes Santo, porque en Huelva, por ejemplo, al Nazareno se le hace todos los viernes.
12: Es muy poco habitual. El rezo de las cinco llagas es una tradición antiquísima que se ha perdido en Andalucía de forma prácticamente generalizada y que es muy curioso cómo se realiza en esta procesión de Chauchina, que además son dos imágenes de un valor artístico sobresaliente, pero procesionan en unas andas muy sencillas, sin valor artístico las andas, sin nazareno. Es decir, es una procesión que más que una procesión es un vía crucis con dos imágenes pasionistas que merece la pena descubrir.
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10: Pues ahora un tiempo dedicado a recorrer nuestros barrios, que también lo hacemos aquí en Andalucía Nuestra. Hoy nos vamos a detener, cerramos ya nuestra visita a nuestro pueblo y nos vamos a detener en un barrio con mucha solera, el barrio del Pópulo en Cádiz. Detalles, Bernardo.
12: En el corazón del casco antiguo de Cádiz se presenta a ojos del viajero el barrio del Pópulo, frontera natural entre San Juan y Santa María y primitivo origen de la antigua Gades. Sus pintorescas viviendas reúnen a unos 2.000 vecinos y su edificio más emblemático es la Catedral Vieja de la ciudad.
10: Es además uno de los barrios más típicos y más antiguos de Cádiz, junto con el barrio de Santa María, y de visita obligada con numerosos bares que ofrecen una exquisita gastronomía. sitio favorito, además de muchas agrupaciones ilegales del carnaval, donde ofrecen una concentración en esa fiesta. También tiene lugar en el barrio del Pópulo el Festival del Vino y el Mercado Andalusí, ambos de carácter anual.
12: Una curiosidad, Inma, curiosa, permíteme la expresión, y sobre todo simpática, ¿no? Cuando visitamos localidades, incluso pedanías, entidades locales autónomas, hay gentilicios, ¿no?
10: Sí,
12: en los
10: sí.
12: habitantes, en algunos barrios también.
10: ¿Ah, sí?
12: En el Pópulo no. Cuando he investigado, gentilicio del Pópulo, tal, entonces he hablado con la asociación de vecinos, con algunos vecinos para preparar la entrevista, y la gente del Pópulo no son ni populosos, ni populeños, simplemente ellos dicen, no, no, aquí somos del Pópulo, del Pópulo, del Pópulo, como CAI, CAI, CAI,
10: ay, sí,
12: porque
10: sí.
12: ser del Pópulo es ser del corazón de CAI. Entonces, los del Pópulo son de CAI, CAI, CAI. Ya saben la expresión de los gaditanos de ser de CAI, que es ser de la provincia, ser de CAI, CAI, ser de la capital, y ser de CAI, CAI, CAI, CAI, es de intramuros.
10: Eso es.
12: Ser más gaditano que el greñudo de Santa María. El Pópulo es uno de los barrios más ricos desde el punto de vista patrimonial de Cádiz. Su laberíntico entramado de calles es precisamente una irrechazable invitación para el turista. Pero hoy en Andalucía Nuestra pretendemos organizar una excursión para pasear por sus calles gracias a Luisa García, gerente de guías turísticos Cádiz y provincia. Luisa, ¿qué tal? Buenos días, bienvenida.
19: Hola, buenos días.
12: Queremos concretar la visita. Y queremos introducir al oyente en nuestro paseo por el Pópulo. ¿Es el Pópulo el barrio más relevante desde el punto de vista patrimonial de Cádiz?
19: Bueno, el Pópulo es un barrio que tiene mucha antigüedad. Fue la ciudad original hasta prácticamente el siglo XVI que empezó a expandirse hacia el Cádiz que conocemos actualmente, ¿no? Durante la visita vamos a entrar en contacto con los principales periodos que han marcado una dilatada existencia, desde la Gabir Fenicia a la Gade Romana, al Cádiz musulmán y finalmente al Cádiz cristiano y medieval. Que claro, el barrio del Pópulo es donde prácticamente se concentra una gran parte de la historia gaditana, porque ha habido emplazamientos y restos fenicios y púnicos a 7 metros de profundidad. La Neápolis o Ciudad Nueva, que fue instigada por la familia Balbo, Balbo el Mayor, se encuentra a 5 metros de profundidad. Es decir, el trazado actual del Pópulo, lo que vemos en superficie sería pues con algún resto de edificios almohades y ya con la actual fisonomía que se ha conservado, que es la que crea Alfonso X el Sabio cuando reconquista la ciudad en 1263, todo lo que es el entramado de calles y después todo lo que es el perímetro amurallado con las 3 puertas principales, el Arco de la Rosa, Arco del Pópulo o Antigua Puerta del Mar y el Arco de los Blancos.
12: Ya he hablado de etapas de la historia, de ciertos monumentos, entre ellos puertas del barrio, puertas de la ciudad antigua, pero ¿hay algún monumento imprescindible de visitar?
19: Por supuesto, hay más de uno, Bernardo. Mira, está, por ejemplo, la Catedral Vieja, construida sobre la base de la antigua mezquita. Alfonso X el Sabio consagró el primer templo cristiano de Cádiz y se consagra la primera catedral, consagrada a la advocación de la Santa Cruz. La Casa de la Contraduración.

0: queda mucho por hacer, pero se distingue perfectamente un teatro romano situado en Gades de una gran relevancia en toda Roma, con una capacidad para 10.000 personas, y bueno, situado, como digo, en la Neápolis, que es la nueva ciudad. Y terminaríamos diciendo, bueno, la capilla de Nuestra Señora del Popolo, que está situada justo al lado de del Arco del Popolo, además de las murallas, ¿no?, que rodean la ciudad antigua.
1: El entramado de calles es especialmente curioso, y habitualmente hay rincones desconocidos para el público en general, para el gran público. ¿Por qué es curioso el entramado de calles del Pópulo y qué rincones aconseja usted visitar, no poder perderse, que son desconocidos?
0: Bueno, hay varios rincones, ¿no? Es un espacio muy pequeño. Empezamos por el pavimento, que fíjate, se colocan cantos rodados de ríos americanos que venían en las embarcaciones como lastre, y que en un momento determinado se utilizan para pavimentar, porque había acumulado muchos cantos rodados en la zona del puerto de la ciudad, y se utilizan para pavimentar tanto el barrio del Pópulo como de Santa María. Pero a mí hay un rincón, aparte del Callejón del Duende, que me gusta mucho, y es una placa que hay dedicada a Lope de Vega, ya que tuvo una estancia en Cádiz, el célebre escritor del Siglo de Oro, y este rincón se encuentra, es una placa que hay en una casa en la Plaza San Félix, la plaza que está situada cerca de la Catedral Vieja. Entonces, él se inspira en Cádiz para escribir su poema de Pobre barquilla mía, ¿no?, que dice, hay una pequeña estrofa: pobre barquilla mía, que arrojada de tanta envidia y amistad fingida, de mi paciencia por el mar regida, con remos de mi pluma y de mi espada. El autor utiliza la alegoría de un pequeño barco en medio de una tempestad para representar la vida humana y la fragilidad del alma y los peligros de las pasiones o ambiciones desmedidas. Marco este punto en el barrio del Pópulo porque es algo que mucha gente desconoce.
1: Es curioso, y sobre todo es una genialidad literaria la comparación, ¿no?, la metáfora que usa el autor para significar la vida humana a través precisamente de esa metáfora. Hablamos de alguna forma también en determinadas ocasiones de la importancia del barrio del Pópulo en la creación de la nueva ciudad de Cádiz después de la Reconquista, ¿no? Fue fundamental.
0: Fundamental. Hay que tener en cuenta que Alfonso X el Sabio, una vez que conquista Cádiz, realmente quedaban algunos pobladores árabes en la antigua Medina Islámica, pero tras una revuelta frustrada, el rey decide repoblar Cádiz con ciudadanos procedentes del norte de Castilla, gente del interior de la meseta castellana, y que bajaron a colonizar tierras ganadas al Islam. La costa cantábrica, bueno, ha estado vinculada a Cádiz hasta la actualidad. Sobre todo eran marineros, pobladores provenientes de las cuatro villas de la costa y específicamente de Laredo, Santander y Castrullales. Hay que decir que ha sido una gran aportación por parte de los repobladores cántabros, ya que Cádiz necesitaba personas expertas en la navegación y en la defensa naval para proteger la bahía gaditana.
1: Es otro dato que reafirma el aprendizaje que estamos hoy completando con usted, Luisa, de cultura, de patrimonio, de historia y también, de alguna manera, de curiosidades y leyendas de la ciudad de Cádiz. Habrá cientos de oyentes que ya se hayan sentido atraídos precisamente por la visita al barrio del Pópulo y por su discurso, ¿no?, y por su visión pedagógica de la visita. ¿Cómo pueden reservar una visita guiada con su empresa?
0: Bueno, pues pueden contactarnos por mail a info@guiascadizprovincia.com.
1: ¿Y hay visitas guiadas diseñadas expresamente según las necesidades de cada cliente? ¿Hay pack cerrados? Cuéntenos un poquito para despedir.
0: Bueno, nosotros normalmente hacemos visitas a la casa.

0: carta, es decir, una visita, digamos, estándar de alguien que quiere conocer Cádiz, nosotros empezamos por la, normalmente, por la Plaza de San Juan de Dios, ya que fue una plaza importantísima donde estaba el antiguo mercado y era la entrada a la ciudad para todas las personas que desembarcaban en Cádiz. A continuación, cronológicamente, pasaríamos por el Pópulo y a partir de ahí, saliendo por el Arco de la Rosa hacia la Plaza de la Catedral, empezaríamos ya por el Cádiz más contemporáneo, que es el Cádiz del siglo XVIII, del siglo dorado de la ciudad, ¿no? Una ciudad ecléctica y una ciudad con una riqueza arquitectónica del siglo XVIII y sobre todo basado en la construcción de las casas de los cargadores a India que dan la fisonomía a la ciudad desde el siglo XVIII y hasta la actualidad.
1: Ha merecido la pena la visita y, por supuesto, reservará al equipo de Andalucía Nuestra una visita guiada con Luisa García, gerente de guías turísticos de Cádiz y provincia. Muchísimas gracias, Luisa, por haber estado con nosotros. Un fuerte abrazo y hasta la próxima.
0: De acuerdo, gracias. Adiós.
2: ¿Sabías que
3: el barrio del Pópulo es la cuna del carnaval callejero?
4: Hoy no me puedo levantar. La última cena me dejó fatal.
3: En época de carnaval, la plazuela de San Martín y los rincones del Pópulo se llenan de las llamadas agrupaciones ilegales o chiricotas callejeras. La arquitectura medieval del Pópulo, con callejuelas estrechas, empedradas y rodeadas de fachadas altas, funciona como un amplificador acústico natural. Las agrupaciones cantan a viva voz y el sonido rebota en las paredes, creando la atmósfera ideal para poder escuchar perfectamente cada juego de palabras y doble sentido. Y desde hace algunos años, el Pópulo también es el escenario principal del Carnaval de Verano, una cita informal y espontánea donde el protagonismo absoluto es para las agrupaciones callejeras. Esta fiesta surgió a principios del siglo XXI debido a un carnaval muy lluvioso que apenas dejó disfrutar de la fiesta. Y en los foros de internet comenzó a gestarse una nueva salida allá por el verano cuando acompañara el buen tiempo. El evento tuvo tanta repercusión que comenzó a hacerse un fijo en las celebraciones estivales de Cádiz. Un carnaval de verano en el que no hay competición, no hay teatro, no hay disfraces generalizados, solo la calle y la copla.
5: Y mucha diversión. Yo lo recomiendo a todo el mundo, desde luego, que bien en febrero, en la época del carnaval, o bien en verano, si tienen la oportunidad efectivamente de disfrutar del carnaval en el Pópulo, que lo hagan, porque
3: como para mí este es el carnaval.
5: Eso es, y merece
3: el
5: carnaval, merece
3: el teatro, no
5: la
3: tiene
5: pena.
3: Nada que ver.
5: Ese es el carnaval de calle, el carnaval que se vive de
6: la calle,
5: de otra manera.
6: El carnaval canalla. Ay, que llaman ellos de alguna manera.
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5: En nuestro paseo hoy por los barrios vamos a detenernos en uno de los iconos del barrio del Pópulo de Cádiz, que no es otro que el Café Bar El Malagueño, un establecimiento que hoy visitamos gracias a su propietario, que va a ser nuestro guía y con quien vamos a conversar sobre este lugar y alguna cosilla más. Antonio Gallardo ya está con nosotros, es un placer saludarlo y darle la bienvenida a este programa de Andalucía Nuestra. Antonio, buenos días, bienvenido.
7: Buenos días, Inma, y buenos días a toda Andalucía.
5: Que es un placer tenerte aquí con nosotros.
7: El placer es siempre mío trabajar con la gente de nuestra Andalucía y vuestro programa, que es un placer. Deciros que la titular del negocio es mi hermana Paloma Gallardo, ¿eh? Pero bueno, yo estoy ahí de Relaciones Públicas, como tú sabes, que nos hemos criado todos mis hermanos en el negocio.
5: Claro, pues mandamos un saludo a Paloma, pero sabemos que tú eres, vamos, que tú eres un activista cultural.
7: Vamos, una activista de todo tipo, tú lo sabes.
5: Eso es. Y de buena música, en fin, que por eso agradecemos que estés con nosotros, porque el Café Bar El Malagueño, Antonio, es un símbolo gastronómico cultural del Pópulo, ¿no?
7: Bueno, del Pópulo de Cádiz, de Cádiz. Andalucía. Uh-huh. Ya sabéis que tenemos premios de la Ruta de la Tapa, hemos tenido bastantes galardones, la Sociedad Gastronómica Gaditana nos ha premiado también por varias tapas que tenemos caseras. Vamos, somos un icono, somos muchos años ya en el barrio más antiguo de todo Occidente, en el pleno casco antiguo, y la verdad que mi hermana Paloma, que es la que lleva regenta el negocio, pues lo está haciendo maravillosamente, conservando la dinastía de la familia de los Gallardos, claro que sí. Uh-huh.
5: ¿Fue ella quien inauguró, a quien se le ocurrió la idea del bar, Antonio?
7: No, mira, mi padre vino en los años 50, hubo una emigración tremenda de la Sierra de las Nieves de Málaga, Yunquera, que era mi pueblo de mis padres, Antonia la Molinera y Paco el Cabito, el malagueño, y entonces se vinieron a Cádiz porque hubo una emigración tremenda de muchos jornaleros, de mucha gente de pueblo, tanto de la Sierra de Cádiz como la Sierra de Málaga. En los años 50 se repobló de mucha gente, abrieron muchos almacenes, y mi padre, Paco, abrió y se vino a trabajar de chucuco a un bar que era en el Cerro de Moro, Primero de Mayo, y después se vino al barrio del Pópulo, ya hace más de 65, cerca de 70 años, se vino al barrio del Pópulo y se puso a trabajar en un bar que se llamaba El Paraíso. Hoy es un restaurante, se llama La Puerta del Edén, es árabe, y de ahí pues vio que había un local vacío, que se alquilaban carrillos de mano para las obras, y mi padre tuvo la buena vista de coger aquello y alquilarlo como bar. También lo amplió un poco, que era una carbonería en la calle Mesón número 5, en el corazón del Pópulo, y la carbonería y la tienda de alquiler de carrillos se convirtió en el Café Malagueño hace ya la friolera de 62 años.
5: Ahí es nada, cuánta historia, ¿eh?, por detrás de un bar. Con esos años de historia habréis visto y conocido o habréis vivido miles de anécdotas del bar, ¿no?
7: Muchas anécdotas, cariño. Lo que es una vecindad plena, pura, dura, lo que es los vecinos compartir todos los problemas, las alegrías, los comuniones, los bautizos, las fiestas del barrio, crear una asociación de vecinos, como los corsarios de los pueblos con las teleras y las papas, y comprábamos todos los diteros en las esquinas. Todo eso lo he conocido. También hemos conocido, evidentemente, pues los bares también un poco de Artenes, lo que era un poquito de Mancha Negra en un barrio tan bonito como era el pueblo, pero estaba al lado de un puerto. Y siempre había locales de un poquito de proxenetismo y demás, que se radicó, evidentemente, con la lucha vecinal.
5: Sí, porque el movimiento vecinal ahí tiene una considerable importancia.
7: Sí, mujer, siempre hemos estado trabajando pensando que lo primero es el bienestar social del vecino. Un vecino tiene que vivir dignamente. Ahora estamos pasando, como bien conocéis, una lacra tremenda. El pueblo se ha quedado en un 35% de vecinos que hemos perdido por culpa de la especulación inmobiliaria, apartamentos turísticos, viviendas vacacionales, hoteles, que nos están haciendo muchos hoteles, parece que nos estamos preparando para las Olimpiadas o para la Expo 90 y no sé cuánto, una locura. Pero los bares ceñeros, los bares punteros como es el malagueño, después de 62 años, ahí estamos luchando y sirviendo un producto para nuestros vecinos y para el turista y para todo el que quiera.
5: Desde luego que sí, pues vamos a ello. ¿Qué nos recomendaría hoy si llegáramos al bar, Antonio? Venga, ¿qué hacemos? ¿Qué comemos? ¿Qué bebemos?
7: Mira, lo primero es tomáis un tintito de verano, o bien una cervecita muy fresca, o mejor, recomiendo un vinito bueno, blanco, de semidulce, de esto de la tierra de Cádiz. Una marca buena, semidulce, un vinito, acompañado con la tapa estrella del malagueño. La tapa estrella que antes la hacía mi madre, Antonia, ahora la hace mi hermana, que copió la receta. Vendemos todos los días 4 kilos de carne picada de albóndiga, porque son tapas caseras diarias, las albóndigas en salsa son la tapa especial. Y si la quieres acompañar con un filetito de atún a la plancha, con una cremita de roquefort o de, yo qué sé, de menestra, un poquito de un atún con solomillo casero o un pinchito de sepia con salsa jovil, las papitas aliñadas gaditanas. Pero sobre todo, la tapa casera, la carne con tomate, la salsicha en cebolla, pero las albóndigas destacan entre miles de tapas.
5: ¡Uy, qué bueno! ¡Qué rico! ¿Qué tipo de clientes visitan la barra del malagueño?
7: Mira, en principio tenemos el don y la suerte de que la vecindad no se pierde. La tenemos ahí, los poquitos que quedan. Y es bonito comentar todos los problemas cotidianos, las alegrías, las aventuras. Hoy se casa mi hija, tal y cual, todas esas conversaciones de barra. Que es muy bonito tener esa vecindad, se mantienen en el barrio. Primero nos mantenemos mucho con el vecindario. Ciertamente con el turismo nacional, que está viniendo mucho, y todo el turismo que repite año tras año, que vienen a Cádiz, que se enamoran de nuestra luz, de nuestras playas, de nuestro encanto, de nuestros monumentos y de nuestro barrio y de nuestra gastronomía. Y tenemos, por suerte, también mantener, además del vecino, pues el visitante de nacional, y ya el guiri que va pasando de camino, pues se queda alucinando con nuestra tapa, la verdad.
5: También en el ámbito cultural, comentábamos algo antes, Antonio, se distingue el barrio, el bar sobre todo, ¿no?, precisamente por eso, por apoyar zambombas, actos de carnaval, que siempre defiende la esencia de Cádiz.
7: Sí, hombre, además es un barrio muy muy solidario, muy alternativo y además muy integrado en lo que es la integración de todo el mundo. Date cuenta que además de celebrar un mercado andalusí, un carnaval de verano, esas zambombadas de Navidad para darle vida y traer la antigüedad de nuestra cultura, además celebramos el orgullo. Es el barrio del orgullo LGTBI que, bueno, colaboramos todos los comercios, el malagueño se pringa 100% y celebramos pues, unos 10 días de fiesta alternativa, reivindicativa, además de lúdica. Pues toda esta fiesta, además de nuestra Semana Santa, que es el barrio de la Semana Santa, al tener dos catedrales, pues tenemos el cum laude del barrio más bonito y más servicial en tema de hostelería, y el malagueño, pues el más antiguo de todos.
5: Mm-hmm. Desde luego que sí. Pues Antonio Gallardo, te quiero agradecer que hayas estado con nosotros, que nos hayas abierto las puertas de par en par del barrio, que hayas estado aquí en Andalucía Nuestra. Muchas gracias.
7: Gracias a vosotros, un beso de parte de mi hermana Paloma, que hoy nos ha podido poner, de mi hermano Paco el Mayor y de todos los vecinos del pueblo, que tenéis este barrio, tenéis todo sitio de Cádiz a vuestra disposición.
5: Eso sí, pues efectivamente, un saludo y un abrazo para todos los miembros del Café Herba, el malagueño, en el Pópulo, en Cádiz. Ahí es nada. Un beso.
7: Muchas gracias.
5: Adiós.
7: Adiós, preciosa.
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3: Como no podía ser de otra manera, el barrio más antiguo de Cádiz guarda numerosas leyendas. Hoy nos vamos a detener en una de las más populares, la del Callejón del Duende, una calle muy estrecha y custodiada por una reja. Cuenta la leyenda que durante la invasión napoleónica, un capitán del ejército francés se enamoró perdidamente de una gaditana que le correspondió con su amor. Quedaban escondidas en ese callejón, donde daban rienda suelta a la pasión. Pero un buen día los vecinos se dieron cuenta de que el hombre era francés y avisaron a las autoridades. A él lo capturaron y le mataron, y ella acabó muriendo de pena. Dicen que aún hoy, cuando llega la noche, se puede observar la sombra de los dos enamorados y que el día de los difuntos se escuchan los gritos de lamentos de la pareja hasta altas horas de la madrugada. Ese día de los difuntos, los vecinos de la zona adornan el callejón de velas y flores en memoria de aquella pareja de enamorado cuyo amor apasionado le costó la misma vida.
8: Cuenta tu

Pero no es la única teoría sobre esta calle gaditana. Otra de las leyendas dice que el callejón debe su nombre a un contrabandista conocido como el Duende, que llevaba a cabo sus traspicheos en la estrechez de ese callejón. Y una última teoría asegura que lo del callejón del Duende se debe a una figura, a un duende, que hay en su interior y que, según la tradición, hay que guiñarle un ojo para que te dé suerte cuando se pasa por allí.

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2: Pues un barrio con mucha tradición, un barrio que seguro en la semana de pasión también tiene cosas singulares y extraordinarias. Bernardo, no me cabe duda.
3: La Semana Santa en el Pópulo es sinónimo de silencio y rezos íntimos a pie de acera durante la mágica noche del Jueves Santo. Es entonces cuando el Cristo de Medinaceli aparece con su característico rostro oscuro en la Plaza Fray Félix. El Cristo cautivo de las manos atadas traspasa el dintel de la parroquia de Santa Cruz, la catedral vieja de la ciudad, para implorar al rezo a pie de calle. La multitud congregada en el casco antiguo enmudece ante el transitar del Señor de la Piel Oscura. Jueves Santo en el Pópulo, penitencias y cruces de promesa para rendir culto al Señor de la Piel Oscura.
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1: Bueno, el ganador nuestro es siempre Bernardo, porque es quien nos pone las rutas de despedida para saber dónde vamos, cómo vamos y sobre todo qué vamos a comer, Bernardo.
2: Para despedir el programa activamos el motor de nuestra furgoneta sin límite de pasajeros en la comarca de Antequera y, para ser exacto, en Cartaojal, una pedanía perteneciente a la propia Antequera. Tras visitar su iglesia del Purísimo Corazón de María y depositar unas flores al monumento María Auxiliadora, será el momento de conducir hasta Los Llanos, otra pedanía de Antequera y desde la que es posible otear Sierra Nevada en días claros. ¿Qué comer? Elegiremos la venta San Isidro de Los Llanos, donde pediremos una ración de bacalao con naranja y otra de conejo al ajillo. Y de postre, natillas caseras de la abuela.
1: ¡Qué rica!
2: ¿El menú de hoy?
1: Sí.
2: Es experiencia propia y personal de hace 2 semanas que viajé a Antequera.
3: Anda. Yo me conformo con el primer plato. Paso del segundo.
1: Bacalao. Bacalao con naranja. Pues a mí me gustan los dos.
2: Pero además yo
1: comí. ¿A ti, Miguel, te gusta? Bacalao con naranja, conejillo al
2: ajillo. Además me comí las dos raciones.
1: Y lo que nos gusta una banda.
2: Y me dijo el camarero, ¿es demasiado, caballero? Y digo, demasiado será para cualquier hombre para otros, sin fe.
1: Pero yo para sí, mí, me dijiste tú, ¿no?
2: Claro.
1: Bueno, y ahora, mamen, que una de nuestras pasiones, las bandas de música de nuestros pueblos, esta es la de Chauchino.
3: Esta canción, sí, la banda municipal de música de Chauchina, y que nos despedimos con ella, si a vosotros parece bien, y con el paso doble dedicado, ¿a quién? Pues a su pueblo, a Chauchina.
1: Pues claro que sí, buena, pues ya nos bajamos de nuestra furgoneta sin límite de pasajeros, que queda aparcada hasta mañana, aunque ya saben que ustedes nos pueden seguir a través de la app de Canal Sur, de Canal Sur Más. Busquen Andalucía Nuestra, que ahí estamos, que hemos caminado por las calles de un pueblo andaluz y hemos sentido el latido de un barrio como el del Pópulo. Así nos
3: Canal
1: vamos.
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1: Canal
3: radio
1: Sur,
3: estamos en Canal Sur
1: Audio.
3: Audio.
2: ¡Olé!
1: Adiós.

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2: Andalucía, muy buenas tardes. Estamos en un fin de semana de tiempo revuelto que en algunos puntos de Andalucía nos provoca cierta preocupación también en determinadas zonas de España. En Sierra Mágina, en Jaén, la situación tiende a normalizarse una vez que una gran tromba de agua afectó en la tarde-noche de ayer a varios municipios de la comarca. Hubo inundaciones de viviendas en Bedmar, de una nave industrial en Mancha Real, y la rápida subida del caudal del río alarmó a los vecinos de Pegalajar. Aunque la A44 a su paso por Campillo de Arenas estuvo cortada por inundaciones a esta hora, la Dirección General de Tráfico solo mantiene cortada la Nacional 323 entre Cárcheles y Cambil. Precaución en la zona norte también de Granada. En la tarde de ayer viernes el aviso era naranja en esa misma zona y dejó carreteras cortadas al quedar inundadas. La EMET activa en una hora el aviso amarillo en 4 provincias andaluzas por riesgo de precipitaciones que podrían alcanzar hasta 15 litros por hora durante esta tarde. Son Almería, Córdoba, Granada y Jaén. La Junta mantiene activado desde este viernes el plan de emergencias ante el riesgo de inundaciones en fase de emergencia, situación operativa 1.
3: La huelga general.
2: Y fuera de Andalucía, la mayoría de las comunidades hasta 14 presentan riesgo elevado por chubascos y tormentas muy fuertes y persistentes. Cantabria, Madrid y Cataluña mantienen a esta hora el nivel naranja, aunque en esta última comunidad pasará a ser rojo a partir de las 9 de la noche. Otras comunidades como la Valenciana, Baleares, Castilla y León, Extremadura, Aragón o Castilla-La Mancha se sitúan en aviso amarillo. Por otro lado, el sindicato de inquilinas ha vuelto a llamar a la movilización este sábado después del voto en contra de Partido Popular, Vox y Junts tumbaran los 2 decretos con medidas sobre vivienda impulsados por el gobierno. A esta hora discurren diversas manifestaciones por las calles de León, Palma de Mallorca, Valencia, donde ha habido cargas policiales y gases lacrimógenos tras el intento de los manifestantes de acceder a un congreso inmobiliario en la capital, la más numerosa por Madrid, donde 4 columnas avanzan para confluir en Cibeles. La portavoz del sindicato de inquilinas, Valeria Racu, ha explicado que la organización trabaja con los sindicatos laborales para convocar una huelga general.
3: La huelga general todavía no tiene fecha, no la podemos poner nosotras. Tiene que, para que sea realmente una huelga histórica, porque queremos que sea una huelga histórica, queremos que sea una huelga con una participación altísima, como no se ha visto en años, tiene que ser un consenso entre todos los sindicatos laborales y estamos trabajando en ello.
2: En Sevilla esta marcha salió anoche, mañana lo harán en Córdoba y en Málaga, y esta mañana lo han hecho en el resto de las capitales de Andalucía.
4: ¡Un vecino más! ¡Un rentizadero! ¡Un vecino más!
2: Entre tanto, el presidente del Gobierno, Pedro Sánchez, continúa en el periodo de reflexión que anunció el viernes para sopesar si va a convocar o no elecciones anticipadas tras la caída de los decretos. A este retiro se ha referido esta mañana en el Foro de la Toja, el presidente del Partido Popular, Alberto Núñez Feijóo.
5: Ya solo queda una salida, que los ciudadanos tomen la palabra cuanto antes. Yo creo que el presidente Sánchez no debería amagar más con llamar a los españoles a las urnas. Debería hacerlo. España tiene derecho a decidir. Ya.
2: La ministra de Igualdad ha asegurado esta mañana que los votos en contra de PP, Vox, Junts y UPN no solo han tumbado los decretos, también, dice Esther Redondo, han roto un principio fundamental de la democracia. Y en Ceuta continúan los incidentes en el entorno de la playa del Trampolín, donde malviven unas 3.000 personas. Las últimas horas dejan un inmigrante detenido y otro herido, trasladado al hospital universitario. Mientras, el gobierno continúa habilitando espacios para alojar provisionalmente a los inmigrantes y a la Policía Nacional refuerza su dispositivo para blindar la llegada del rey Felipe VI, prevista en 2 semanas. La situación en Ceuta ha provocado también una merma en la venta de los cupones de la ONCE, lo explica Cristóbal Martínez, delegado de la Organización Nacional de Ciegos en Andalucía, Ceuta y Melilla.
6: Cambia el comportamiento de la ciudad, de la ciudadanía, principalmente también a partir de la tarde-noche, ¿no? Donde la gente pues queda más en casa que sale a la calle. Y bueno, también personas de Ceuta que viven allí, residentes allí, que se han desplazado fuera y muchos de ellos no han vuelto de momento hasta que se normalice la situación. En definitiva, pues, hay una alteración clara de la vida de la ciudad, ¿no?
2: Y a esta hora nos situamos en la Dirección General de Tráfico para ver cómo se circula por las carreteras de Andalucía. Darío Carnicero, buenas tardes.
7: Buenas tardes. A esta hora, situación tranquila en las carreteras andaluzas. Tan solo encontrarán complicaciones en la A92 a la altura de Antequera, ya en dirección Sevilla, en la salida de Málaga por la A357 a la altura de Villa del Guadalhorce y ya en dirección Campillos, además de retenciones en la A7 a su paso por San Pedro Alcántara y Puerto Banús, ya en dirección a Marbella.
2: Y en deportes, a las 4:15 la Unión Deportiva Almería recibe al Burgos y a las 6:30 el Cádiz al Leganés. No hay fútbol de primera porque esta noche en Oviedo la selección española recibe a Chequia con la posibilidad de que el andaluz Roberto debute con la roja. Habrá cambios en el equipo nacional. Pues con todos estos argumentos comenzamos este Noticias Fin de Semana que realiza Jesús Muñoz.
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2: Andalucía, 2:08. La actualidad de este sábado viene marcada por la inestabilidad meteorológica. La EMET activa a partir de las 3 de la tarde el aviso amarillo en 4 provincias andaluzas por riesgo de precipitaciones que podrían alcanzar hasta 15 litros por hora durante esta tarde. Son Almería, Córdoba, Granada y Jaén. La Junta mantiene activado desde este viernes el plan de emergencias ante el riesgo de inundaciones en fase de emergencia. Situación operativa 1. María José Marín.
10: Andalucía afronta esta jornada marcada por la lluvia. Se esperan además tormentas localmente fuertes. Varias zonas de la comunidad tienen activos avisos amarillos, especialmente durante la tarde en las sierras más orientales. También se esperan vientos de levante con intervalos fuertes en el área del estrecho. Por provincias, los avisos afectan a Almería, Córdoba, Granada y Jaén entre las 3 de la tarde y las 9 de la noche. En concreto, en la provincia almeriense, el Valle del Almanzora y los Vélez permanecerán en aviso amarillo con una precipitación acumulada prevista de 15 litros por metro cuadrado en una hora. Mismo acumulado se espera en las localidades granadinas de Guadix y Baza. En Jaén, el aviso afecta a las zonas de Morena y Condado, Cazorla y Segura, el Valle del Guadalquivir, la Capital y Montes.
2: Esto es en el plano general. Vamos por partes. Precaución en la zona de Granada a partir del mediodía de ahora ya, porque se activa el aviso amarillo por lluvias y tormentas. En la tarde de ayer viernes, el aviso era naranja en esta misma zona y dejó carreteras cortadas al quedar inundadas. Celia Carrasco.
11: Granada ha amanecido con cielos prácticamente nublados en toda la provincia. La mañana ha transcurrido con cierta normalidad. Los avisos se esperan esta tarde a partir de las 3 en las comarcas de Baza y Guadix. Se prevén tormentas y precipitaciones que podrían dejar 15 litros por metro cuadrado en una hora hasta al menos las 9 de la noche. Las intensas lluvias del pasado viernes por la noche dejan una veintena de llamadas a los servicios de emergencia. Los incidentes principalmente se registraron en vías secundarias con afectaciones puntuales en caniles de esas viejas, Guarda Ortuna o Iznayoz, aunque según la Dirección General de Tráfico las carreteras ya están operativas. El plan de emergencias de la Junta de Andalucía ante el riesgo de inundaciones sigue activo en situación operativa 1. Además, durante ayer viernes también se activó en Montillana el plan territorial de emergencia de protección civil.
2: Y los jienenses están a esta hora pendientes del cielo y también del reloj, sí, porque a las 3 de la tarde la Agencia Estatal de Meteorología, como les hemos contado, va a activar la alerta amarilla ya en gran parte de la provincia. Pueden caer hasta 15 litros por metro cuadrado en una hora, Amador Cámara.
12: La zona alertada son el Condado y Sierra Morena, el Valle del Guadalquivir, la Capital y los Montes Próximos y la Sierra de Cazorla y Segura. La alerta estará hasta las 12 de la noche. Así rugía el cielo en la tarde-noche de ayer en Benmar, un pequeño municipio jiennense de Sierra Mágina, y presentaba un negro aterrador. Parecía que iba a llegar el fin del mundo. Llegaron a caer hasta 30 litros por metro cuadrado, pero al margen del susto y de algún sumidero atorado, el agua ha sido bien recibida, como nos comenta el alcalde Enrique Carrera.
13: Como bien se dice en nuestro pueblo, bien caído, 30 litros en torno a una hora, en el que no hemos considerado a esta misma hora prácticamente ningún daño y en el que podemos decir que ha caído un buen agua para nuestros campos, que tanto lo necesitaban, y más en este tiempo de octubre, tras el verano de sequía y con altas temperaturas que hemos tenido.
12: En Mancha Real se inundó alguna nave industrial y en Pegalajar el cauce del río subió alarmantemente. Aunque no hay que lamentar grandes daños, las situaciones de mayor riesgo se dieron en la A44 que une Jaén con Granada. El desprendimiento de una ladera provocó el corte de la vía a la altura de Campillo de Arena desde las 7:30 de la tarde y durante unas 3 horas. Así sonaba la virulencia de la lluvia golpeando los cristales de un conductor atrapado en el atasco. El tráfico se restableció a última hora de la noche, pero aún en estos momentos sigue cortada la Nacional 323 que une Cárceles con Cambil.
2: Eso en nuestra comunidad. Fuera de Andalucía, la mayoría de las comunidades, hasta 14, presentan riesgo elevado por chubascos y tormentas muy fuertes y persistentes. Cantabria, Madrid y Cataluña mantienen a esta hora el nivel naranja, aunque en esta última comunidad pasará a ser rojo a partir de las 9 de la noche. Otras comunidades como la Valenciana, Baleares, Castilla y León, Extremadura, Aragón o Castilla-La Mancha se sitúan en aviso amarillo, María José.
10: En distintos puntos se esperan lluvias que pueden ser torrenciales y tormentas intensas que podrían dejar una precipitación acumulada de hasta 100 litros en 12 horas, como la registrada ayer en la localidad de Madrigueras, en Albacete, que deja una mujer de 102 años fallecida por ahogamiento y 90 vecinos rescatados. Esta mañana los habitantes de esta localidad se han afanado en la retirada del lodo.
14: Y también nos entró en la parte del garaje y la parte de abajo de mi casa. Pues nada, yo la verdad que súper angustiada.
15: Porque nuestra puerta la abrió para adentro y se empezó a colar el agua, metros, increíble.
16: En poco tiempo lo tenemos esto listo para volver a vivir normalmente.
10: Durante este sábado preocupa especialmente la previsión en Cataluña, en concreto en Barcelona, donde el aviso pasará a ser rojo desde esta noche. Lluvias también intensas, las que se esperan en la Comunidad Valenciana. Allí el litoral norte de Alicante y Castellón, también el litoral sur de Valencia, se sitúa bajo aviso de peligro importante por acumulaciones de hasta 50 litros en una hora. Situación parecida en Baleares, donde además se prevé una fuerte actividad eléctrica en el caso de Ibiza y Formentera. Castilla y León, Extremadura y el centro peninsular, con Castilla-La Mancha y la Comunidad de Madrid, tampoco se salvan de los avisos meteorológicos, de los que solo se libran las Islas Canarias y Navarra.
2: 2 de la tarde y 13 minutos, medio centenar de movilizaciones están convocadas este fin de semana en las principales ciudades del país para reivindicar el derecho a la vivienda. Las protestas comenzaban este viernes tras el rechazo en el Congreso de los dos decretos ley para regular los alquileres, los desahucios o los fondos buitre. Habría en Andalucía las manifestaciones este viernes. Cádiz, Jerez y Huelva han salido a la calle este mediodía. Inmaculada Carrasco, buenas tardes.
17: Buenas tardes. En Cádiz se mantiene además la campaña en el centro de la ciudad, como también en Málaga y en Sevilla. Los manifestantes han salido este mediodía en Cádiz, en Jerez y en Huelva. Esta tarde a las 7 hay convocadas nuevas movilizaciones en Málaga y en Granada. Para la mañana del domingo está prevista una concentración en Almería bajo el lema hacia una huelga general, y por la tarde se va a celebrar movilización en Córdoba. En todo el país se han sucedido este sábado las protestas, de nuevo en Madrid y en Barcelona. En Valencia este mediodía se vivían además momentos de tensión al final del recorrido. Se han producido enfrentamientos entre los manifestantes y la policía. Como decimos, en Valencia, la policía estaba custodiando el Palau de las Artes, en cuyo interior se estaba celebrando un congreso de inversión inmobiliaria.
2: Pues como les decimos, más de un millar de personas se han movilizado en Cádiz por la vivienda y hacia una huelga general. Al llegar al ayuntamiento han leído un manifiesto con sus reivindicaciones. Teresa Iribarren.
18: Como la Asociación Pro Derechos Humanos de Cádiz, que ha presentado un informe que relaciona el fracaso escolar con la dificultad de acceso a una vivienda digna en una ciudad donde hay escasa oferta pública y el precio medio del alquiler es de 900 euros. 140.000 personas en Cádiz se encuentran por debajo del umbral de la pobreza tras descontar mensualmente el gasto en vivienda. El portavoz es Antonio Lobato.
19: De verdad que lo que queremos hablar con este documento es sensibilización. Esto puede estar ocurriendo. Que puede ser que haya un niño de tu clase que tenga un drama de este tipo. Es decir, que estamos hablando de un 80% de desahucio con menores, ¿eh? Es que en Cádiz hay niños que están sufriendo ese drama, ¿no? Lo que queremos es que la escuela tenga puesto el observatorio.
18: En Cádiz capital continúa la acampada en la Plaza del Palillero en apoyo a la convocatoria de la movilización, que está prevista al mediodía, y en la Plaza de San Antonio bajo la consigna "al carajo el rentismo" hacia la huelga general.
2: Y esta tarde en Granada y en Málaga se prevén también manifestaciones. La de Málaga parece que va a ser la más multitudinaria. Comenzará a las 7 de la tarde. Cuéntanos, Sofía Prado.
20: La manifestación de Málaga saldrá a las 7 de la tarde desde la Plaza de la Constitución, donde continúa la acampada que sigue creciendo y que cuenta ya a estas horas con 147 tiendas de campaña. Los colectivos convocantes llaman a la participación con más fuerza aún tras el rechazo del Congreso de los dos decretos de la vivienda, un plan de lucha que tiende hacia una huelga general. Los sindicatos quieren que se convoque antes del 16 de noviembre, tal y como han acordado este viernes en Asamblea. Dani Machucas, portavoz del Sindicato de Inquilinos.
21: Que el descaro y la poca vergüenza que demostraron ayer tiene que hacer que la manifestación de hoy se desborde. El lema de la manifestación, que era hacia una huelga general contra el rentismo por la vivienda, ya no puede ser, digamos, un horizonte inconcreto. Y ayer en la asamblea de la Plaza de la Constitución, el Sindicato de Inquilina propuso, digamos, votar esa fecha y salió que no puede pasar de la semana del 16 de noviembre.
20: La concentración recorrerá el centro de Málaga para terminar de nuevo en la Plaza de la Constitución.
2: Pues entre algunas consecuencias de la caída de estos dos decretos está que el presidente del Gobierno, Pedro Sánchez, va a decidir este fin de semana si finalmente adelanta elecciones generales tras el fracaso, como decimos, de estos dos decretos que tumbaron este viernes Partido Popular, Vox, UPN y Junts, y parcialmente el Partido Nacionalista Vasco. La primera fecha posible es el 29 de noviembre, Inma.
17: Sí, de momento se desconoce. En Moncloa, el presidente inicia este nuevo periodo de reflexión, mientras el líder de la oposición empieza a desgranar su propio programa electoral en materia de vivienda. En el foro de La Toja, Núñez Feijóo ha asegurado que si gana, construirá 1 millón de viviendas que generarán 600.000 empleos. Señala que este asunto es el símbolo del fracaso de un gobierno y pide elecciones.
22: No pido elecciones por revanchismo. Las pido porque mi país no aguanta más. Las pido porque todos los problemas que no se han solucionado, pero también por todos los problemas que se han creado y no existían.
17: Feijóo acusa a Sánchez de hacer negocio con el enfrentamiento entre españoles y en la misma línea Junts ha acusado al presidente del gobierno de utilizar a los más vulnerables. Jordi Turull, secretario general.
1: Si Pedro Sánchez ha hecho como hasta ahora electoralismo a costa de los más vulnerables, es fácil que acabe convocando elecciones. Y entraremos en el terreno de la demagogia y aquello de quien dice lo más difícil y quien se polariza más.
17: Desde el gobierno, la ministra de Igualdad, Ana Redondo, ha lamentado que la derecha española se posicione a favor de los fondos buitres.
3: Lamentablemente no se entiende por qué defienden los intereses de unos pocos, los intereses de unas élites poderosas, muchas veces ni siquiera españolas, estos salvapatrias. Y sin embargo, todos estos fondos buitre ni siquiera pagan los impuestos en España.
17: Redondo devuelve las críticas y asegura que PP, Vox, Junts y UPN no solo han tumbado los decretos, también han roto un principio fundamental de la democracia, ir en contra de los intereses de su electorado.
2: Y desde Andalucía, los partidos de la izquierda llaman a la movilización y a la intervención del mercado de la vivienda. Partido Socialista, Izquierda Unida y Adelante aseguran que están preparados, Inmaculada, para una nueva cita electoral.
17: Sí, los socialistas acusan a la derecha de posicionarse contra los más necesitados. La portavoz María Márquez señala que la intervención del mercado es la única manera de garantizar el derecho a la vivienda.
4: Se ha comprobado que si no se interviene estamos ante un mercado que es la selva y en la selva siempre gana el más fuerte. Y ganando el más fuerte en el mercado de la vivienda hemos visto que la mayoría social de nuestro país y de Andalucía se ve perjudicada.
17: El coordinador general de Izquierda Unida en Andalucía, Tony Valero, ha asegurado que hace falta más izquierda y acusa a PP y Vox de votar con los rentistas.
23: El Partido Popular y Vox han votado al lado de quienes hacen sufrir a nuestro pueblo. Ayer Moreno Bonilla y sus diputados votaron en contra de 658.000 andaluces y andaluzas que están con la soga al cuello por el problema de la vivienda.
17: Adelante Andalucía considera que la única salida es la huelga general. José Ignacio García.
24: Nosotros y nosotras nos sumamos a los llamamientos del Movimiento por la Vivienda por la huelga general. Esto ya no es una cuestión ni de partido, ni de uno, ni del otro. Esto es el pueblo harto de que exploten, el pueblo harto de que jueguen con sus derechos.
17: Señala García que todas las casas tienen que ser exclusivamente para que viva la gente.
2: Pues con este rechazo, el Congreso ha tumbado ya 5 reales decretos ley sobre vivienda en lo que va de año. En toda la historia de la democracia, la Cámara Baja ha rechazado 18 decretos al Ejecutivo, 15 ellos durante la presidencia de Pedro Sánchez.
17: El decreto ley es una fórmula que aprueba el gobierno y entra en vigor por motivos de urgente necesidad y que después tiene que convalidar el Parlamento. Desde que comenzó esta legislatura, en noviembre de 2023, se ha producido un uso intensivo de la fórmula del decreto ley. Este 2026 son hasta 5 los reales decretos con medidas en materia de vivienda, al que se suma uno más en 2019, que también fue rechazado sobre la ley de propiedad horizontal. En abril de este año fue rechazado el de las medidas por los alquileres en respuesta a la crisis de Irán. En febrero, la moratoria de desahucios. En enero, la revalorización de las pensiones. En toda la historia de la democracia, la Cámara Baja ha rechazado 18 decretos al Ejecutivo, 15 de ellos a los que ha presidido Pedro Sánchez.
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2: También un día más, Ceuta requiere nuestra atención. A las 2 y 22 minutos de la tarde les contamos que continúan los incidentes en el entorno de la playa del Trampolín, donde malviven unas 3.000 personas. Las últimas horas dejan un migrante detenido y otro herido trasladado al hospital universitario. Mientras, el gobierno continúa habilitando espacios para alojar provisionalmente a los inmigrantes y la Policía Nacional refuerza su dispositivo para blindar la llegada del rey Felipe VI, prevista en 2 semanas.
18: Entre tanto, este sábado también termina el viaje a la ciudad autónoma del Defensor del Pueblo, quien ha venido manteniendo reuniones y visitas a los epicentros de la emergencia. Ángel Gabilondo pretende conocer sobre el terreno la situación de los migrantes y de los ceutíes y evaluar la respuesta de las administraciones, que insiste debe venir desde una actuación coordinada. Desde el inicio de la crisis, el Defensor del Pueblo mantiene abierto un seguimiento de la emergencia humanitaria, que sigue teniendo varios focos, el más importante, el de la playa del Trampolín. Las autoridades
10: autoridades preparan el próximo desmantelamiento de este asentamiento de migrantes y en paralelo se trabaja en nuevas plazas de acogida que permitan avanzar en el traslado progresivo de estas personas. Entre los últimos espacios habilitados, uno junto a la principal mezquita de la ciudad autónoma de Ceuta, la de Sidi Embarek, para reubicar a más de 300 mujeres con sus hijos. Se prepara también el antiguo campo de fútbol del cuartel de caballería que dará acogida a 540 personas con perfiles considerados vulnerables. Además, en las últimas horas, los juzgados ceutíes se han visto reforzados con la incorporación de 2 nuevos jueces, 3 fiscales, 15 nuevos abogados de oficio, además de 2 funcionarios y un forense.
2: Pues fíjense, la situación en Ceuta ha provocado, entre otras muchísimas cosas, una merma en la venta de cupones de la ONCE. Lo explicaba Cristóbal Martínez, delegado de la Organización Nacional de Ciegos en Andalucía, Ceuta y Melilla.
5: Cambia el comportamiento de la ciudad, de la ciudadanía, principalmente también a partir de la tarde-noche, ¿no?, donde la gente pues queda más en casa que sale a la calle. Y bueno, también personas de Ceuta que viven allí, residentes allí, que se han desplazado fuera y muchos de ellos no han vuelto de momento hasta que se normalice la situación. En definitiva, pues, hay una alteración clara de la vida de la ciudad, ¿no?
2: Martínez ha hecho estas declaraciones en el programa Perspectiva Andaluza, que dirige el director de esta radio también, Juan Miguel Vega. Freshuelva ha incorporado a la campaña de plantación de la fresa a 304 trabajadores y trabajadoras procedentes de Marruecos y Guatemala, contratados en origen para atender las necesidades de mano de obra de sus empresas asociadas. Natalio Blanco.
6: Este contingente está formado por 275 trabajadoras marroquíes y 29 trabajadores y trabajadoras de Guatemala. Todos ellos repiten de campañas anteriores, por lo que cuentan con experiencia en las explotaciones onubenses y conocen tanto las particularidades de los cultivos como la organización del trabajo en las fincas. La incorporación permitirá reforzar las plantillas de las empresas asociadas durante los trabajos de plantación, que se desarrollan actualmente en explotaciones freseras de la provincia. Una vez finalizada esta fase, los trabajadores y trabajadoras permanecerán en las explotaciones para incorporarse a la campaña de recolección a partir de enero.
2: Y en pleno centro de Málaga, un gran caudal de agua ha sorprendido a los vecinos de La Victoria tras romperse de nuevo una tubería en la zona. Es la tercera vez que pasa lo mismo en lo que va de año. Sofía Prado.
7: Sobre las 8:20 de la tarde de este viernes, el barrio de La Victoria volvió a inundarse repentinamente. Se trata de la tercera vez en poco más de un año que se produce un incidente similar. El motivo de este último gran caudal que sorprendió a los vecinos ha sido la rotura de una tubería que ha provocado cortes de tráfico y un gran socavón en la calle Pedro de Quejana. Los operarios de EMASA llegaron rápidamente a la zona para trabajar en restablecer la normalidad lo antes posible. El suministro de agua en el entorno no se ha visto afectado.
2: Y la Guardia Civil investiga la aparición del cadáver de una mujer cerca de la necrópolis de la localidad sevillana de Osuna. El cuerpo no presenta signos de violencia. Patricia Arzuaga.
8: Por eso la Benemérita descarta que haya causas violentas detrás del suceso. El cadáver de la mujer, de unos 60 años, está en el Instituto Anatómico Forense para practicarle la autopsia. El aviso lo dieron unos vecinos tras encontrar el cuerpo durante un paseo en la zona de la Vereda Real, en las inmediaciones de la necrópolis de la localidad sevillana.
2: Y la Audiencia de Granada afronta este mes uno de los procedimientos más destacados relacionados con el narcotráfico en la provincia. La investigación apunta a una estructura familiar que habría mantenido durante casi 2 años una actividad organizada en varios municipios de la comarca de Guadix. Celia Carrasco.
9: Son 19 las personas que se sentarán en el banquillo entre el 8 y el 16 de octubre, entre ellas 7 son integrantes del conocido clan familiar de los Gallos. Según la Fiscalía, los acusados habrían formado una estructura organizada que operó entre los años 2021 y 2023 en Guadix, Benalúa y Alcudia. Además, sostiene que la organización cultivaba y distribuía marihuana, además de adquirir cocaína para su posterior venta. Utilizaban viviendas, naves y garajes, así como vehículos para sus desplazamientos. Contaban con sistemas de vigilancia y comunicaciones diseñados para evitar ser descubiertos. Entre los acusados también figuran personas que presuntamente realizaban los enganches ilegales de electricidad necesarios para los cultivos. Se les acusa de blanquear los beneficios y disponer de armas y munición sin licencia. La Fiscalía pide hasta 18 años de prisión para los principales acusados.
2: Y en el ámbito internacional, el G7 va a liberar hasta 100 millones de barriles de petróleo y diésel en 4 meses a través de la Agencia Internacional de la Energía para bajar los precios del combustible. Jorge Dayas.
11: Los países del G7 han acordado liberar inmediatamente de forma coordinada esos 100 millones de barriles de petróleo con una parte importante de diésel disponible en los primeros 20 días. El presidente francés Emmanuel Macron, quien convocó la reunión, afirma que las medidas acordadas deberían hacer bajar los precios de los combustibles. Hemos acordado que no habrá restricciones ni prohibiciones de exportación entre los miembros del G7, estableciendo así una coordinación y cooperación que excluye cualquier prohibición de exportación para cualquier categoría de producto. Esta decisión conjunta y esta unidad deberían reducir los precios, ya que los volúmenes que se liberen darán fluidez al mercado. Francia, Estados Unidos, Canadá, Reino Unido, Alemania, Italia y Japón, el G7, pretende con esta medida estabilizar el suministro inmediato de energía, proteger a hogares y empresas frente a las subidas de precios y reforzar los mercados energéticos mundiales que pasan por una volatilidad sin precedentes.
2: Recuerden que en media hora EMET activa el aviso amarillo en 4 provincias andaluzas por riesgo de precipitaciones que podrían alcanzar hasta 15 litros por hora durante esta tarde. Son Almería, Córdoba, Granada y Jaén. La Junta mantiene activado desde el viernes el plan de emergencias ante el riesgo de inundaciones en fase de emergencia situación operativa 1. Les dejamos ahora con las noticias de ámbito local.
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13: Hola, buenas tardes, Sevilla. De 3 detenidos tras un robo con fuerza en la capital, donde esta mañana la policía local también ha intervenido alimentos en la vía pública. En la provincia, la Guardia Civil descarta la violencia como móvil en la investigación de la muerte de una mujer en Osuna. En un sábado que continúa la acampada en las setas de la Encarnación, el PSOE en el ayuntamiento propone enmiendas a las ordenanzas fiscales, precisamente tienen como base la vivienda, y la previsión del tiempo hace que la Hermandad de la Sede suspenda su rosario esta tarde, aunque siguen en marcha procesiones como la Virgen de la Cabeza y la Divina Enfermera. A las 5:30 se cierra la temporada taurina con el festival benéfico de la Hermandad de la Estrella y la Asociación Autismo Sevilla. Aún quedan entradas, pocas pero quedan, y cierra la 24ª edición de la Bienal de Flamenco Carmen Linares esta noche en el Teatro de la Maestranza. Estos son los titulares de este tiempo de noticias de Sevilla que realiza Jesús Muñoz.
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5: Abrimos con página de sucesos. La Guardia Civil descarta que haya causas violentas detrás de la aparición del cadáver de una mujer de unos 60 años cerca de la necrópolis de Osuna. Se ha abierto una investigación que está a la espera de los resultados de la autopsia. Y tres detenidos esta madrugada por el Grupo de Apoyo y Reacción de la Policía Local de Sevilla tras cometer un robo con fuerza en un restaurante en la avenida de Cádiz, en la capital. Las cajas registradoras habían sido forzadas y vaciadas. Los tres individuos intentaron darse a la fuga siendo interceptados e inmovilizados. Han quedado a disposición de la autoridad judicial y la policía local ha intervenido esta misma mañana una gran cantidad de cajas de frutas y verduras en distintos puntos de la ciudad, en San Martín de Porres, en el mercadillo del Tamarguillo y en un coche en la calle Tabladilla, que estaba lleno de productos que han sido trasladados todos ellos al Banco de Alimentos de Sevilla para su aprovechamiento. Sobreseída la causa abierta contra algo más de una veintena de taxistas del aeropuerto contra los que se abrieron en su día diligencias por actividades que podrían constituir delito de organización criminal, coacciones y daños, asegura la jueza que, aunque cabe interponer recursos de apelación, no se suspende este auto. Y mientras continúa la acampada en las setas de la Encarnación con un centenar de tiendas de campaña y 300 personas, como saben, tras la manifestación de ayer tarde por una vivienda digna, el sindicato de inquilinas se marca ahora como objetivo extender las protestas a los barrios. Jaime Joer, portavoz del sindicato.
6: La idea es empezar a hacer comités territoriales y extender la lucha a los barrios. Desahucios que nos han llegado

0: fiscales relacionadas con la vivienda. Propone rebajar el IBI a jóvenes que compren su primera vivienda protegida y subirlo hasta un 150% a los pisos turísticos. Antonio Muñoz.
1: A las personas, las empresas, las entidades que entienden la vivienda como un negocio y se dedican a acaparar distintos pisos turísticos, tienen que soportar impuestos mayores. Yo defiendo con uñas y dientes el derecho a vivir en tu barrio.
0: 2:35.
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0: Comienzan mañana domingo por la noche las obras reasfaltado en los parques empresariales Estores, El Pino, Nuevo Calonge y Calonge, con una inversión de más de 362.000 euros. Estos trabajos se van a hacer en horario nocturno precisamente para no alterar la actividad económica y el tráfico en los polígonos. Y el lunes comienzan los trabajos de renovación de los toldos del Puente del Cachorro. En 34 años desde su instalación no se habían tocado. Trabajos que se van a llevar a cabo también en horario nocturno. Juan de la Rosa, delegado de Urbanismo, asegura que va a ser una actuación compleja.
7: Comenzará el desmontaje del entoldado del acerado sur y una vez que se retire se procederá a la fabricación de las nuevas lonas para su posterior colocación. Y una vez finalizados estos trabajos se hará lo mismo en el acerado norte. Hablamos de una actuación necesaria y compleja porque no existen patrones y los paños no guardan simetría entre ellos.
0: Un fin de semana este en la capital lleno de eventos, carreras, más de 15 procesiones, aunque se ha suspendido el Rosario de la Hermandad de la Sé por las previsiones de lluvia de esta tarde. Por eso, el presidente del Sindicato Profesional de Policía Local, Luis Val, ha pedido al Ayuntamiento que ponga límites.
8: No podemos montar 18 procesiones extraordinarias, 4 carreras, 2 conciertos, la vida normal de la ciudad, la botellona y nosotros cada día con menos efectivos. El alcalde toma una decisión y corta el poder hacer eventos en fin de semana o está poniendo en grave riesgo a la propia ciudad y a los propios compañeros.
0: En la provincia, en Utrera, coronación canónica de la Virgen de las Angustias esta tarde, y en la capital, cierre de la temporada taurina en la Plaza de Toros de la Maestranza con el Festival Taurino a beneficio de las obras sociales y asistenciales de la Hermandad de la Estrella y la Asociación Autismo Sevilla, con el regionador Joao Maura y los matadores de toros César Rincón, Alejandro Talavante, Roca Rey, Pablo Aguado y el novillero Pepe Martínez. Y ahora sí, vamos con la información deportiva este sábado, de la mano y en la voz de Jesús Márquez. Buenas tardes.
9: ¿Qué tal? Buenas tardes. El Sevilla perdía anoche frente al Aston Villa 1-3 en el trofeo Antonio Puerta. Los de Luis García Plaza volverán a centrarse a partir de ahora en la competición liguera. Vuelven a competir el día 12, lunes, frente al Levante en el Ciudad de Valencia. En el Betis la actualidad pasa por la plantilla, especialmente por Héctor Bellerín, que termina contrato en el 2027 y tiene sobre la mesa una posible renovación. En baloncesto, primera victoria del Insolac Caja 87 en la Primera Federación, 81-72 al Palmer Basket Mallorca en San Pablo. En balonmano, hoy juega el Cajasol Pro In Sevilla, visita esta tarde al Viveros Erol Nava a las 6 en la Liga Asobal. Y en el Gran Premio de Japón, en Motegi, José Antonio Rueda, el saldrá mañana 15º desde la quinta fila en Moto2. En Moto3, el sevillano David Muñoz partirá desde la segunda fila en la sexta posición.
0: Gracias, Jesús. Vamos con cultura. Carmen Linares cierra esta noche la 24ª edición de la Bienal de Flamenco de Sevilla con su antología de la mujer en el cante en el Teatro de la Maestranza, precisamente cuando se cumplen 30 años de la publicación de su disco. Por eso para ella va a ser emocionante.
10: Esto es un concierto que va a ser una celebración de los 30 años que hace que yo grabé la antología. Y bueno, estoy encantada porque además yo lo estrené en el Teatro de la Maestranza y volver ahora, 30 años más tarde, pues me hace mucha ilusión.

0: Esta vez le acompañan voces como Marina Heredia, María Terremoto, Rocío Luna y al baile la coreógrafa Rafaela Carrasco. Así vamos a llegar a las 3 menos 20 de la tarde.
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3: Dos de la tarde, 40 minutos. España vuelve esta noche a escena. La selección recibe a la República Checa en el Carlos Tartiere de Oviedo desde las 9 menos cuarto en la tercera jornada de la Liga de Naciones. Todo esto y otras muchas cosas les va a contar Jesús Márquez, el jefe de la Gran Jugada, que nos trae también la actualidad del deporte. Buenas tardes, Jesús.
4: ¿Qué tal? Buenas tardes. Así es, España vuelve a jugar esta noche, lo hace en Oviedo frente a la República Checa a partir de las 9 menos cuarto de la noche. Es la tercera jornada de la Liga de las Naciones. Los de Luis de la Fuente llegan con 6 puntos después de imponerse a Inglaterra hace una semana en Wembley por 2-3 y a Croacia en Sevilla por 4-1. España lidera, por tanto, el grupo A3 y busca mantener el pleno de victorias antes de visitar el próximo martes a Croacia en Split. Será además el regreso de la selección a Oviedo 11 años después. La República Checa es la cenicienta del grupo. No conoce todavía la victoria. Perdió frente a Croacia y frente a Inglaterra. Aún así, De la Fuente no se fía de la selección que entrena Santi Denia.
5: No hay ni partidos fáciles. Si es que aquí hay que estar en la excelencia en cada partido para estar en posibilidad de ganar todos los encuentros. Que es que mucha dificultad, mucha exigencia. Hay que estar, insisto, en perfectas condiciones. Es un rival muy difícil que seguramente pueda ser trampa para los que no lo conocen. Para nosotros no, porque estamos perfectamente preparados. Ya hemos visto, somos conscientes del potencial que tenemos. Nosotros no nos van a sorprender.
4: En segunda división, el Almería recibe esta tarde al Burgos a las 4 y cuarto en el UDA Estadio, en un duelo por la zona alta de la clasificación. El equipo andaluz es tercero con 15 puntos, uno más que el Burgos, cuarto con 14. El equipo que entrena García Pimienta encadena 4 victorias consecutivas, las 3 últimas además sin recibir un gol, y llega después de ganar 0-1 al Mallorca, otro de los aspirantes al ascenso de categoría. Pulido vuelve a estar disponible después de superar sus problemas físicos, continúa fuera Rodrigo Eli lesionado y Stefan Sodic, que jugaba con Serbia. García Pimienta avisa del Burgos que entrena Sergio Francisco.
6: Estamos acostumbrados a otro tipo de Burgos en las temporadas anteriores, con otros entrenadores que tenían otra idea de juego, y Sergio, pues yo creo que les ha dado, aparte de ese nivel competitivo, pues también bastante más juego con balón. Si queremos ganar el partido, que es nuestra intención por todos los medios, es estar siempre al 100%. Habrá momentos que pasará lo que nosotros queremos, esperemos que sea la mayor parte del partido, pero cuando el Burgos tiene argumentos y habrá momentos que tendrán el balón, pues estar juntitos, hacer la presión cuando nosotros queremos en la zona que nosotros queremos, para intentar hacerle todo el daño posible y estar preparados para lo que suceda durante el partido, que seguramente será muy largo.
4: Cuando acabe este partido jugará el Cádiz, que se mide al Leganés a las 6:30. El conjunto amarillo busca su primera victoria de la temporada después de 7 jornadas sin ganar, 4 empates y 3 derrotas. Los amarillos suman 4 puntos y llegan después del empate a 1 frente al Tenerife. Un encuentro en el que Albert Celades considera que su equipo mereció más. Entiende el técnico amarillo que el camino hacia la primera victoria cada vez está más cerca.
7: Sí que es cierto que la sensación que tenemos, bueno, pues que estamos yendo hacia adelante, que estamos mejorando, ¿no? Que estamos asentando cosas. El último partido, bueno, pues yo creo que es un ejemplo un poco de ese proceso, ¿no? En el cual fue el partido donde pasó más tiempo cosas que queremos, ¿no? Tenemos que mejorar muchísimo todavía, estamos en ese proceso, pero creo que estamos en el camino.
4: Para mañana domingo queda el Granada, que visita a las 2 de la tarde al filial de la Real Sociedad, y el Córdoba, que cerrará la jornada para los andaluces este lunes a las 8:30 de la tarde en el Arcángel frente al Tenerife de Álvaro Cervera. En baloncesto, atención al Unicaja, que esta tarde se estrena ante su afición en la Liga ACB. Recibe a la Laguna Tenerife a las 7:30 en el Martín Carpena, después de caer 89-87 en su estreno frente al Real Madrid. En Primera Federación, jornada con protagonismo andaluz. Anoche, doble balance para los nuestros. El Insolá Caja 87 de Sevilla consiguió su primera victoria de la temporada al superar al Parmer Basket Mallorca por 81-72, y el Cajasol Coto Córdoba cayó 70-67 en la pista del Palencia. Esta tarde a las 5:30, turno para el Covirán Granada, que visita al Alimerca Oviedo. En baloncesto femenino arranca la Liga Endesa este fin de semana. La primera jornada se abre esta tarde con 5 partidos. El protagonismo andaluz será mañana domingo cuando juegue el Impulso 360 Estepona, que visita al Casademont Zaragoza a las 12:15 del mediodía. En balonmano, doble presencia andaluza esta tarde en la Liga Asobal. El Cajasol Proin Sevilla visita a las 6 al Viveros Erol Navas. A las 8:30, el Cajasol Ángel Jiménez de Puente Genil visita al Bidasoa Irún. Y terminamos con motor. En MotoGP, gran noticia para Marc Márquez, ganador esta mañana de la carrera al sprint del Gran Premio de Japón en Motegi, por delante de Diogo Moreira, después de una sanción que retrasó a Jorge Martín a la tercera posición. En Moto2, la pole fue para Izan Guevara, y en Moto3, David Almansa la logró. Y en Fórmula 1, en el Gran Premio de Bahrein, que se disputa excepcionalmente en Sepang, en Malasia, en los libres, Kimi Antonelli fue el más rápido por delante de Max Verstappen y de Hadjar. Fernando Alonso terminó duodécimo y Carlos Sainz décimo octavo. La clasificación estaba prevista para las 10 de la mañana y la carrera será mañana domingo a las 9 de la mañana.
3: Primer premio para la bola negra en Estados Unidos. Javier Calvo y Javier Ambrosi, conocido como los Javis, han recibido el premio a la mejor dirección de parte de la Asociación de la Crítica. Su primer reconocimiento en Estados Unidos por su película La Bola Negra, galardonada en Cannes y candidata a los Oscars por España como película internacional.
1: Muy emocionados de recibir este premio. Es el primero que recibimos en Estados Unidos por esta película.
2: Y mejores directores, sí. Es alucinante. Es
1: muy fuerte, la verdad, todo lo que está pasando con la bola negra es impresionante y muy orgullosos de representar lo que representamos.
3: La bola negra se estrenará el 16 de octubre en cines de Estados Unidos. Carmen Linares cierra esta noche la 24ª edición de la Bienal de Flamenco de Sevilla con su antología de la mujer en el cante en el Teatro de la Maestranza, precisamente cuando se cumplen 30 años de la publicación de este disco. Patricia Arzuaga.
0: Por eso para ella va a ser emocionante.
8: Fue un concierto que va a ser una celebración de los 30 años que hace que yo grabé la antología. Y bueno, estoy encantada porque además yo lo estrené en el Teatro de la Maestranza y volver ahora, 30 años más tarde, pues me hace mucha ilusión.
0: En su momento contó con el acompañamiento de guitarristas como Tomatito, Vicente Amigo, Moraito y Pepa Bichuela. Esta vez la acompañan voces, las de Marina Heredia, María Terremoto, Rocío Luna, y al baile la coreógrafa Rafaela Carrasco. Con Perlas a Millares, la artista cierra en el Teatro de la Maestranza una edición que durante 24 jornadas ha vuelto a hacer de Sevilla un lugar de referencia para el encuentro del flamenco. ¡Ah!

0: Día fuerte de la Comic Con Málaga. Estrellas y estrenos se dan cita en esta convención en un día en el que la organización prevé llenar el aforo con más de 18.000 asistentes. Sofía Prado.
1: La nueva campaña de turismo andaluz se inspira en los videojuegos con el fin de atraer al turista joven. Lo explica Antonio Gavira, consejero de turismo.
2: La idea es que recorran todas las provincias de Andalucía. La idea es que sepan que tienen una tierra, que es esta tierra, que es Andalucía, donde todo lo que ven en los juegos, todo lo que ven en las pantallas lo tenemos los andaluces. Y lo que queremos es que vengan a conocer Andalucía.
1: Esta segunda edición de la convención superará, según la consejería, a la del año pasado. De momento, los asistentes aprecian los cambios.
3: El año pasado fue un poco más caótico y muchísima gente no pudimos asistir porque fue todo como de golpe, pero este año se ha podido hacer con tiempo y ha sido un sorteo para poder entrar a los paneles, con lo cual ha sido bastante más justo y más equilibrado para todo el mundo.
4: Se nota que ha mejorado bastante la organización, tanto del flujo de la gente como de la distribución de los stands, las exposiciones y demás.
1: La organización de la convención prevé el lleno total para este fin de semana en la Comic Con Málaga.
0: Y Granada acoge hoy sábado una nueva edición del Festival Granada 100% Mujer, una cita que vuelve a poner el talento femenino en el centro de la programación cultural de la ciudad y que este año amplía su propuesta con nuevas disciplinas artísticas. Celia Carrasco.
5: La sexta edición incorpora además a las futuras profesionales del sector cultural. Alumnas y antiguas alumnas del Instituto Albaicín participan en los equipos técnicos con el objetivo de adquirir experiencia en áreas como sonido, iluminación, producción y audiovisuales. La iniciativa busca acercar a las jóvenes al trabajo que se desarrolla detrás de los escenarios y facilitar así el contacto entre profesionales con experiencia y nuevos talentos. Amparo Sánchez es la directora del festival.
6: A partir de las 4 estaremos en el Teatro Caja Granada, donde empiezan los conciertos de Marrón Rosé, Blanca Delfa y Siamane. Así que están abiertas las puertas, todo el mundo bienvenido a celebrar el talento femenino, a dar visibilidad a las mujeres y a llegar a esa igualdad que tanto necesitamos.
5: Una jornada que ha arrancado a las 12 y que reúne durante todo este sábado música, danza, poesía, literatura, talleres y artesanía.
0: El Museo Cruz Herrera de la Línea en el campo de Gibraltar está celebrando este año su 10º aniversario y entre las actividades que ha puesto en marcha se encuentran una serie de visitas teatralizadas sobre el pintor linense de marcada influencia de la pintura orientalista. Raquel Fernández.
7: Acciones como la de este sábado recorren la vida y la obra artística de este prolijo artista que llegó a pintar más de 5.000 cuadros. Estas visitas son en realidad 4, correspondientes a cada una de las etapas vitales y pictóricas más importantes de su trayectoria, desde que comenzara a pintar con 15 años hasta su consagración. Nadia Zumelaga es profesora de teatro y una de las actrices que participa en estas visitas teatralizadas.
8: Hemos querido abarcar como toda la vida de él, ¿no? Desde que tenía 15 años, que comienza a pintar, a cuando comienza a hacer, bueno, comienza a estudiar en Sevilla y en Madrid, y después cuando más reconocido y ya pues su etapa de mayor. La verdad que es una guía teatralizada muy amena, que realmente el público no solo conoce la pintura, ¿no? Porque tú puedes ir al museo y ver todas sus etapas. Aquí lo que conoce más es su vida, ¿no?
7: Cruz Herrera es uno de los mejores exponentes del paisajismo, los retratos y el costumbrismo español con aires africanos.
0: Voluntarios en Andalucía participan hoy en el Ecomapeo Aquí Falta un Árbol. Es una iniciativa ciudadana que quiere conocer el estado del arbolado urbano y detectar aquellos lugares donde es necesario mejorar la presencia y conservación de los árboles. Cuéntanos, Teresa Iribarren.
9: Los voluntarios salen a la calle para detectar alcorques vacíos, árboles secos, tocones cortados o asfixiados por el pavimento. Andalucía es una de las comunidades que más participa en este análisis de las llamadas islas de calor. El arbolado urbano es fundamental frente al cambio climático por la sombra, porque mejora la calidad del aire y porque favorece la biodiversidad. Así lo entienden en Ecologistas en Acción, quienes también piden a los ayuntamientos que cumplan la normativa. Desde Cádiz, lo leyescas.
10: Y bueno, solicitar que de una vez por todas los municipios hagan un plan de arbolado urbano y tengan un equipo de mantenimiento y de gestión de ese arbolado, que es lo que nos va a salvar, pues entre otras cosas, y en Andalucía concretamente, de la subida de las temperaturas, de las olas de calor.
9: Con este ecomapeo se dispondrá de una fotografía del arbolado urbano y la información se podrá utilizar para plantear mejoras a las administraciones locales.
0: Y Huelva se vuelca en la celebración del Día de las Aves para poner en valor algunos de los enormes entornos naturales elegidos por estos animales en la provincia. Natalio Blanco.
11: La jornada se duplicará en dos, hoy sábado y mañana día 4, con el objetivo de destacar la riqueza que tienen, ya que no solo regalan belleza, sino que proporcionan también importante información con sus movimientos y la evolución de sus poblaciones acerca del estado de los ecosistemas. La organización ecologista SEO BirdLife ha organizado este sábado un anillamiento científico en el Parque Natural de Marismas de Lodiel. Carlos Molina, técnico de SEO BirdLife.
12: Esa época del año que coincide con los movimientos migratorios de las aves que van de las zonas de reproducción a sus cuarteles de invierno en África. Bueno, Marisma de Lodiel, quitando este momento en concreto que decimos, pues siempre es un lugar interesante donde para poder observar aves, y siempre dispone de una gran oferta en este sentido.
11: También se ha organizado una ruta con telescopio para que los participantes conozcan más de cerca todo lo relacionado con las aves.
0: Y la Carolina celebra la tercera Feria de la Perdiz, una cita que reivindica uno de los productos ligados a la tradición gastronómica y cinegética de Sierra Morena. Ayer estuvo Bosco Benítez, chef del programa de Canal Sur Tierra de Sabores, y hoy está Enrique Sánchez, presentador de Cómetelo, Amador Cámara.
13: La Feria de la Perdiz de la Carolina busca promover la gastronomía de caza y los beneficios del consumo de estas carnes. En la jornada inaugural de ayer, el protagonista fue para los más pequeños. Francisco José Solano es delegado de Educación y Pedro Machado, concejal de Turismo de la Carolina.
14: Nos encontramos con 150 niños de en torno a 10-11 años, también 3 niños del aula específica del Instituto Juan Pérez Creu, para conocer realmente un producto estrella en la Carolina.
15: Y están disfrutando de la gastronomía cinegética que ronda en torno al mundo del paté de la perdiz, de la perdiz que es tan famosa que queremos patrocinar en nuestra tierra.
13: Escolares convertidos en chef aprendiendo cómo cocinar una carne rica en proteínas, hierro y vitaminas. Bosco Benítez es chef del programa Tierra de Sabores.
16: Aquí en la Carolina haciendo croquetas de perdiz escabechada, imagínate.
13: Hoy se celebra la segunda y última jornada. Estarán, entre otros, Federico Jiménez, miga de oro de Andalucía, con un taller de panadería, o Enrique Sánchez, presentador del programa de Canal Sur, Cómetelo, con un show cooking. El resultado, para chuparse los dedos.

0: Valencia, 2:55 a esta hora. Antes de finalizar este Noticias Fin de Semana, vamos a hacer un repaso junto a Inmaculada Carrasco de las noticias más importantes que componen la actualidad de este sábado 3 de octubre. Inmaculada, buenas tardes.
1: Buenas tardes. En Sierra Mágina, en Jaén, la situación tiende a normalizarse tras una vez que una gran tromba de agua ha afectado esta pasada tarde-noche a varios municipios de la comarca. Se han producido inundaciones de viviendas en Manchar Real, también problemas en Pegalajar y en Bedmar. En esta localidad llegaron a caer hasta 30 litros por metro cuadrado en una hora. A pesar del susto, el agua ha sido bien recibida, según nos acaba de contar su alcalde, Enrique Carreras.
2: Como bien se dice en nuestro pueblo, bien caído, 30 litros en torno a una hora, en el que no hemos considerado a esta misma hora prácticamente ningún daño y en el que podemos decir que ha caído un buen agua para nuestros campos, que tanto lo necesitaban, y más en este tiempo de octubre, tras el verano de sequía y con altas temperaturas que hemos tenido.
1: Aunque la A44 a su paso por Campillo de Arenas estuvo cortada por inundaciones, a esta hora la DGT solo mantiene cortada la Nacional 323 entre Carcheles y Cambil. Precaución en la zona norte de Granada. En la tarde de ayer viernes el aviso era naranja en esta misma zona y dejó carreteras cortadas al quedar inundadas. La AEMET activa a partir de esta hora, a las 3 de la tarde, el aviso amarillo en 4 provincias andaluzas por riesgo de precipitaciones que podrían alcanzar hasta 15 litros por hora durante esta tarde. Son Almería, Córdoba, Granada y Jaén. La Junta mantiene activado desde este viernes el plan de emergencias ante el riesgo de inundaciones en fase de emergencia, situación operativa 1. Fuera de Andalucía, la mayoría de las comunidades, hasta 14, presentan riesgo elevado por chubascos y tormentas muy fuertes y persistentes. Cantabria, Madrid y Cataluña mantienen hasta ahora el nivel naranja, aunque en esta última comunidad va a pasar a ser rojo a partir de las 9 de la noche. Otras comunidades como la valenciana, Baleares, Castilla y León, Extremadura, Aragón o Castilla-La Mancha se sitúan en aviso amarillo. El sindicato de inquilinas ha vuelto a llamar a la movilización este sábado después de que el voto en contra de PP, Vox y Junts tumbara los dos decretos con medidas sobre vivienda impulsadas por el gobierno. Ha habido manifestaciones este mediodía en Madrid, la más numerosa, con 500.000 de asistentes, según los convocantes. Las movilizaciones también han estado presentes en León, Palma de Mallorca o Valencia, donde se han producido algunos disturbios. La portavoz del sindicato de inquilinas, Valeria Racu, ha explicado que la organización trabaja con los sindicatos laborales para convocar una huelga general.
3: La huelga general todavía no tiene fecha, no la podemos poner nosotras. Tiene que, para que sea realmente una huelga histórica, porque queremos que sea una huelga histórica, queremos que sea una huelga con una participación altísima, como no se ha visto en años, tiene que ser un consenso entre todos los sindicatos laborales y estamos trabajando en ello.
1: La previsión de fuertes lluvias ha obligado a suspender las manifestaciones previstas para esta tarde en Barcelona y en Hospitalet. La protesta se traslada al próximo lunes. Aquí en Andalucía, Cádiz, Jerez, Almería y Huelva han salido a la calle este mediodía. Ayer los manifestantes lo hacían en Sevilla, esta tarde están convocadas nuevas movilizaciones en Málaga y en Granada, mañana en Almería y en Córdoba. Entre tanto, el presidente del gobierno, Pedro Sánchez, continúa en el periodo de reflexión que anunció ayer viernes para sopesar si convoca o no elecciones anticipadas tras la caída de los decretos de vivienda. A este retiro se ha referido esta mañana en el Foro de la Toja el presidente del PP, Alberto Núñez Feijóo.
4: Y ya solo queda una salida, que los ciudadanos tomen la palabra cuanto antes. Yo creo que el presidente Sánchez no debería amagar más con llamar a los españoles a las urnas. Debería hacerlo. España tiene derecho a decidir. Ya.
1: La ministra de Igualdad ha asegurado esta mañana que los votos en contra de PP, Vox y Junts, además de UPN, no solo han tumbado los decretos, también han roto un principio fundamental de la democracia.
5: Ayer las derechas de este país dieron la espalda a sus representados. Rompieron el cordón umbilical de su electorado, porque no se trata de colores políticos, se trata de vulnerabilidad.
0: Pues hasta aquí este Noticias Fin de Semana. Les recordamos que Canal Sur Radio y Radio Andalucía Información actualizan la información cada hora un punto en sus boletines horarios. Que pasen una feliz tarde de sábado. Son las 3 de la tarde.
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0: Nutrición.
1: El 60% de la población solo bebe cuando tiene sed. En días de calor hay que prestar especial atención a niños y mayores para evitar la deshidratación. Los líquidos provenientes de los alimentos y bebidas que ingerimos son indispensables para nuestro organismo, ya que, entre otras funciones, ayudan a regular la temperatura corporal o a realizar la digestión. No obstante, desde el Observatorio de la Hidratación y Salud, el doctor Rafael Urrialde nos advierte que beber solo cuando se tiene sed puede ser señal de alarma.
2: El ciudadano piensa que solo tiene que beber cuando tiene sed. Y la sed es una señal de alerta, es una sed de alerta o de alarma fisiológica, que cuando se manifiesta es porque ya se tiene un grado o un nivel de deshidratación, y automáticamente lo que hace el cuerpo humano es mandar una señal para decir tienes que beber, porque no olvidemos que una persona sin respirar puede aguantar 3-4 minutos, sin comer 4-5 semanas, pero sin beber como mucho 24-48 horas.
1: Se recomienda beber de 2 a 3 litros repartidos a lo largo del día, y una sugerencia, nada más hidratante y nutritivo que nuestro gazpacho.
2: El líquido más rehidratante o la bebida más rehidratante se ha inventado hace muchos años y se llama en Andalucía el gazpacho, con un poco de sal, una fuente de hidratos de carbono y mayoritariamente agua, que lo que nos permite es un poquitín de rehidratación rápida.
1: En el caso de los niños y mayores, los expertos aconsejan que se combinen varios tipos de líquidos para que la ingesta resulte más fácil, tales como zumos, infusiones, leche o alimentos de alto contenido hídrico, es decir, frutas y verduras.
2: Los niños hasta 3 años, que les tenemos que dar continuamente agua, y sobre todo con estas temperaturas, y en este caso mayoritariamente agua, aunque luego también haya zumos y también lácteos. A partir de los 3 años hasta los 12 años les tenemos que dar líquidos para que beban continuamente, porque el niño lo que no va a tener es esa necesidad de tener que beber, porque está haciendo otras cosas y lo que se le olvida es beber. Y en cambio, con las personas de la tercera edad es al revés, lo que pierden es la sensación de sed, y al perder la sensación de sed no se dan cuenta de que tienen que beber, y puede llegar a niveles de deshidratación y no se les ha manifestado la sensación de sed y no han bebido.
1: La hidratación incorrecta también está relacionada con enfermedades dentales, estreñimiento o alteraciones del metabolismo. De ahí que ocuparnos de tomar la cantidad de líquidos necesarios sea tan importante como el número de calorías.
2: Que la hidratación es tan importante como cualquier otro aspecto de la nutrición, y que la nutrición, y dentro de ella la hidratación, es algo de todos los días. No es solo un día en lo que lo tengo que hacer o en un momento, sino que es un hábito que tenemos que tener implantado durante todos los días a lo largo de nuestra vida.
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0: Milenio.
1: En Itálica nació uno de los grandes emperadores romanos, Marco Ulpio Trajano. Los romanos consiguieron atraer a las élites locales, los béticos, que tenían su sitio en el imperio.
2: Refleja la facilidad con que Roma integraba a aquellos ciudadanos que aceptaban y se integraban en la administración, dirección, organización de las ciudades. Las élites locales empezaban su carrera política colaborando en la gestión y administración de sus propias ciudades, tanto en instituciones o magistraturas civiles como religiosas, y posteriormente se iban integrando las instituciones políticas de la propia Roma. Entonces, la integración de estos personajes béticos en el Senado romano está bien estudiado y su número es realmente sorprendente.
1: Y fueron los béticos principalmente los que tuvieron la oportunidad de abandonar la provincia y ocupar un puesto en Roma.
2: Si consideramos lo que es el Imperio Romano, la grandeza del Imperio Romano, las dimensiones, la importancia, todas estas características que define el Imperio Romano, que un provincial llegue a emperador, a director o dirigente de ese imperio, pues no deja de sorprender. Claro, ¿cómo se puede explicar esto? Por dos motivos fundamentales. Uno, la propia personalidad de Trajano. Trajano era un general y un político romano que gozaba de un enorme prestigio dentro de Roma, también apoyado por el prestigio de su padre, que también había sido general con Vespasiano. Entonces, él como persona ya gozaba del suficiente prestigio para ser considerado por sus contemporáneos como emperador de Roma. Y además contaba naturalmente con ese lobby, ese grupo de presión de los senadores de origen hispano en general y bético en particular. La conjunción de estos dos elementos facilita que comprendamos por qué o cómo fue posible que un provincial llegara a ser emperador de Roma.
1: ¿Cómo fue su infancia en Itálica?
2: Pues no sabemos mucho. De su infancia sabemos que estuvo hasta su niñez, hasta los 14 años más o menos se sospecha, en Itálica, donde después ya se trasladó con su padre a Roma y ya fundamentalmente vivió en Roma. Porque es que además hemos tenido la desgracia, hay dos grandes obras sobre biografías, ¿no?, que son los 12 Césares de Suetonio, que justo terminan en Domiciano, mediante el brevísimo reinado de Nerva, es el antecesor de Trajano, y luego la Historia Augusta, que empieza en el Adriano, con lo cual resulta que paradójicamente la biografía de Trajano no existe. Es el único emperador del que no tenemos ninguna biografía de la época, ninguna biografía romana. Con lo cual la biografía de Trajano ha tenido que realizarse con datos en muchos casos indirectos, referencias indirectas o basándonos incluso en la valoración de sus contemporáneos. Por eso carecemos de datos fiables sobre su infancia, sobre sus primeros años.
1: Su padre, Marco Ulpio Trajano, fue un prominente senador y general que había sido uno de los seguidores más importantes de Vespasiano tras la muerte de Nerón. El joven Trajano destacó muy pronto como militar, consiguiendo lo que muy pocos en el campo de batalla.
0: Milenio con Primi Sanz.
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1: Hoy vamos a saber que Valdomera no es solo un nombre de mujer, que los callos, además de una comida, se ven en los ríos y que Bilbao, además de la ciudad vasca, es una cosa que se come. Son todos términos que nos cuentan desde la provincia de Almería, por donde hoy nos vamos a dar un paseíto. Y vamos a empezar por Pulpí, pueblo almeriense pegado ya con Murcia, donde los bilbaos se comen por Navidad. Nos lo explica Dolores Muñoz.
2: Es un producto navideño, que está hecho de almendras, de azúcar, harina, como un alfajor, le dicen Bilbao.
3: ¿Como la ciudad?
2: Sí, exactamente, o sea que es asombroso, pero le dicen Bilbao. O sea, por ejemplo, los bilbaos estos que hacen de anís, de almendra. Yo he hablado con personas de 100 años y todo eso, 100 y algo años, y me lo dicen como si fuese una cosa normal.
1: Una típica comida madrileña son los callos, pero los callos, con Y, son unas piedras que bajan del río y que son para aquel que las ve. Desde Alboloduí nos lo cuenta Manuel Francisco Matarín.
4: Callo es un tramo del río o barranco que contiene piedras. Por ejemplo, dice, ayer estuve en el barranco de los Catalanes y he guardado un callillo de piedra. Le cogen piedra y la blanquean alrededor del trozo ese para que nadie coja las piedras que haya arrastrado el río. Esas son de la propiedad del primero que las señala.
1: Y cambiamos de pueblo, nos vamos a Fondón, en la Alpujarra almeriense, donde el que termina una faena dice que cuelga las albercas. Así lo explica Joaquín Gaona.
5: Ya no hacemos nada, hemos terminado, hemos dado de mano, digamos, o también para referirse a alguien que ya no sirve para nada. Ese ya ha colgado las albercas, que ya está el pobre por lo que sea, que no vale para trabajar, o no vale para estudiar, o para lo que sea.
1: Colgar las albarcas, no las albercas, como he dicho. Y de Fondón nos vamos hasta Somontín para descubrir que Valdomera no es solo un nombre de mujer.
6: Como es un pueblo eminentemente agrícola, tenemos las acequias, que son los conductos por donde va el agua, pues para llevarla desde la fuente hacia los bancales para regar.
1: ¿Sí?
6: Entonces, pues en su trayecto pues puede llevar pues brozas, llevar matas, hojas viejas, y entonces eso pues obstruye en un lugar y entonces hace que el agua pues a partir de ahí no pase y blinque por lo alto. Entonces eso se le llama una valdomera. Estás regando, te decía tu padre, mira por allá a ver si ves alguna valdomera porque el agua ha disminuido.
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1: En habla cada vez se usa menos la palabra friero. No es otra cosa que el bisabuelo del actual frigorífico.
8: El friero es lo que antiguamente venía a ser las funciones de nuestro actual frigorífico. Era una cavidad enlosada, muchas veces estaba encajada dentro del muro en la cocina y que permitía mantener los alimentos frescos. Es decir, aquellos alimentos que estaban más bien al alcance de la mano, que se iban a comer ese día, como las frutas, pues se mantenían ahí en el friero y sí, mantenía una temperatura bastante fresca. Yo lo he podido presenciar y se nota por lo menos en los calores del verano, que está mucho más fresca que la temperatura ambiente.
7: Sabía que
1: en otro pueblo almeriense, en Suflí, cuando nieva se dice que grajea. Antonio Sánchez nos explica por qué.
9: Cuando cae nieve está grajeando. Grajeando viene de la graja, del ave que se llama graja, que tiene puntos blancos en las alas. Cuando vuelan muchas juntas, parece como se mueve así como se ven los copos de nieve al bajar. Está grajeando, están como si dijéramos, están pasando grajas, pero ya en el sentido de que está cayendo nieve.
7: Dichos populares.
1: Y cerramos este capítulo almeriense en Suflí, donde cuando grajea, cuando nieva, hemos escuchado que hace mucho frío y se acuerdan de un personaje del pueblo muy friolero.
9: De la persona que siempre tiene frío, decimos que tiene más frío que Antonio Liria, que también lo conocí yo, y también era verdad, siempre iba con una chaqueta o dos. En pleno verano, cuando más chicharrete hacía. Por ejemplo, vienen corriendo y refregándose las manos una con otra y dicen, ¡oh, madre mía, que mañana hace más frío! Tengo más frío que Antonio Liria.
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2: En Lugo, la Guardia Civil ha confirmado el hallazgo de dos hermanos, un hombre y una mujer, fallecidos con signos de violencia en la localidad de Castroverde. La investigación está abierta, aunque las primeras hipótesis apuntan a que se trata de un fratricidio. En nuestra tierra, fin de semana lluvioso en Andalucía, con inundaciones en algunas zonas. En Sierra Mágina, Jaén, la situación tiende a normalizarse después de la gran tromba de agua de la tarde-noche de ayer, que afectó a varios municipios de la comarca, como Bedmar, donde cayeron 30 litros por metro cuadrado en una hora. Su alcalde, Enrique Carreras, afirma que a pesar del susto, el agua es bien recibida.
3: Como bien se dice en nuestro pueblo, bien caído. 30 litros en torno a una hora, en el que no hemos considerado a esta misma hora prácticamente ningún daño y en el que podemos decir que ha caído un buen agua para nuestros campos, que tanto lo necesitaban, y más en este tiempo de octubre, tras el verano de sequía y con altas temperaturas que hemos tenido.
2: Inundaciones que han provocado el corte de carreteras. En estos momentos, la DGT mantiene cortada la A335 en ambos sentidos por desprendimientos a la altura de Montefrío, en Granada. La EMET ha activado el aviso amarillo en esta provincia, además de en Almería, Córdoba y Jaén, por riesgo de precipitaciones durante esta tarde que podrían alcanzar hasta los 15 litros por hora. La Junta mantiene activado desde este viernes el plan de emergencias ante el riesgo de inundaciones en fase de emergencia, situación operativa 1. Una situación meteorológica inestable también fuera de Andalucía, que ha obligado a aplazar hasta el lunes las manifestaciones previstas para esta tarde en Barcelona y Hospitalet por la crisis de la vivienda. El sindicato de inquilinas ha vuelto a llamar a la movilización este sábado después de que el voto en contra de PP, Vox y Junts tumbara los dos decretos con medidas en esta materia impulsadas por el gobierno. Ha habido manifestaciones este mediodía en Madrid, la más numerosa, con 500.000 de personas según las convocantes. Las movilizaciones también han estado presentes en León, Palma de Mallorca o Valencia, donde se han producido disturbios con una persona detenida y 9 policías heridos, según fuentes policiales. Los incidentes han ocurrido cuando la manifestación ha llegado al final del recorrido frente al Palacio de las Artes, en cuyo interior se celebraba un congreso de inversión inmobiliaria, y un grupo de personas ha roto el cordón policial que custodiaba el acceso tras derribar las vallas y lanzarlas junto a otros objetos contra los agentes. La portavoz del sindicato de inquilinas, Valeria Rafa, ha explicado que la organización trabaja con los sindicatos laborales para convocar una huelga general.
4: La huelga general todavía no tiene fecha, no la podemos poner nosotras. Tiene que, para que sea realmente una huelga histórica, porque queremos que sea una huelga histórica, queremos que sea una huelga con una participación altísima, como no se ha visto en años, tiene que ser un consenso entre todos los sindicatos laborales y estamos trabajando en ello.
2: Aquí en Andalucía, Cádiz, Jerez, Almería y Huelva han salido también a la calle este mediodía. En deportes, a las 4 y cuarto la Unión Deportiva Almería recibe al Burgos y a las 6 y media el Cádiz al Leganés. No hay fútbol de primera porque esta noche en Oviedo la selección española recibe a Chequia con la posibilidad de que el andaluz Roberto debute con la roja. Y esta mañana en Japón, Marc Márquez se ha impuesto en la carrera al sprint y se coloca a 7 puntos del líder, el también español Jorge Martín. El de Ducati podría colocarse mañana primero del Mundial. En estos momentos tenemos 25 grados en Jaén, 26 en Cádiz, 27 en Granada y Málaga, 29 en Córdoba, 30 en Almería y Huelva, 31 en Sevilla. Andalucía, 4 de la tarde y 3 minutos.
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1: Un embarazo dura 40 semanas. Un niño prematuro es el que nace antes de la semana 37. Son ya un 36% más que hace 15 años. En solo 12 meses nacen en España 29.000 niños prematuros. Las causas del aumento de los niños prematuros son varias, dicen los neonatólogos, que se debe a problemas de salud de la madre, al estrés o al aumento de los partos múltiples, pero también a que ahora los servicios de neonatología son capaces de sacar adelante a niños que hasta hace muy poco eran totalmente inviables. Los prematuros van desde los prematuros tardíos, que son los que nacen entre las 34 y 36 semanas de gestación, y los extremadamente prematuros, que nacen con 28 semanas. Los servicios de neonatología sacan ya adelante a niños con menos semanas de gestación. Pepa Aguayo, de la unidad de neonatología del Hospital Virgen del Rocío.
2: No sé si decir regocijo para todos los profesionales y sobre todo ver a los padres, a las madres y sobre todo los niños y las niñas que han estado al lado nuestro, que vinieron con nosotros a la vida, que la primera casa que tuvieron fue la unidad de neonatología y que sigue siendo su casa, pero para venir a visitar, nada más.
3: Madre, cinco letras y una flor, tú mi madre.
1: María es madre de Leonor, una niña prematura que nació a las 28 semanas.
4: Bueno, un principio muy duro porque no nadie espera cuando se queda embarazada que va a tener un hijo tan pequeñito y tan débil, pero también enriquecedora porque, bueno, porque se viven experiencias muy, muy especiales aquí. Y ahora tenemos una niña sana y de la que disfrutamos todos los días. Entonces es algo que, por supuesto, mi gratitud hacia todo el hospital, ¿no? El personal, tanto médicos como enfermería, como todas las personas que cuidaron a mi hija, como si fueran padres postizos. Eso es algo muy especial.
3: Madre, porque has luchado y me has sentido como nadie.
1: Desde que los niños nacen, la gran obsesión de los padres es el peso, porque aquí cada gramo cuenta.
5: Nació con 7 meses y medio.
6: Hugo pesó 1,200 y ahora pesa 8,5 aproximadamente.
7: Mi niña se llama Valeria, pesó 1 kilo y ahora pesa casi 7 kilos.
1: En un acto que se celebra cada año en el Hospital Virgen del Rocío, cuelgan en el hall de la planta de neonatología calcetines con el peso y el día en el que nacieron los niños prematuros. Un tendedero de esperanza para animar a los que están aquí ingresados y ven casi imposible que esos calcetines algún día les estén buenos a sus hijos.
8: Mucha emoción, porque parece que nunca van a estar así. Parece mentira, vamos, que esté como estén ya. Y mucha fuerza a los padres.
9: Pues de alegría, inmensa alegría, porque no daban ni un duro por ella y ni por mí. Y bueno, ha sido una luchadora tremenda y estoy muy contenta.
1: Hay una relación muy intensa entre padres y profesionales. Elena Díaz es enfermera de esta planta.
10: Sí se establece un vínculo, porque es verdad que a los niños, y luego te encanta verlos cuando nos los traen y cuando nos los traen para las revisiones, cuando tienen que venir al hospital y los vas viendo crecer, pues vas viendo el fruto de tu trabajo y es muy especial.
1: 1 de cada 13 nacimientos en nuestro país no llega a las 40 semanas de gestación. Hay niños que salen adelante sin siquiera llegar a los 600 gramos.
2: Un gran recuerdo a todos los pacientes que estuvieron con nosotros y no pudieron salir de esta casa, que es la suya, de la unidad de neonatología, que muchos de vosotros habéis compartido toda la vida de esa familia y de esos recién nacidos, y para ellos sí que voy a pedir un aplauso.
1: Aunque ella, mejor que nadie, sabe que no todos los casos siguen adelante.
8: Y ella estuvo en la UCI también, pasamos momentos malos, pero bueno, poquito a poco ella pues fue recuperándose y eso.
6: Pues bueno, la verdad que se hacían duros, pero viendo que los niños iban evolucionando bien, pues bueno.
1: En los últimos 20 años se han incrementado un 200% los nacimientos de prematuros tardíos, es decir, los niños que nacen por debajo de la semana 32 de gestación o pesan menos de 1,5 kilos.
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2: Segura de la Sierra es una localidad del Parque Natural de Cazorla, Segura y Las Villas, en el curso alto del Guadalquivir. Tiene entre sus múltiples atractivos el Pico del Yelmo, uno de los balcones naturales más impresionantes de Andalucía. El pico es todo un lujo para los aficionados a volar. Jesús Olivares, del Club Parapente El Yelmo, nos ha explicado las ventajas que tiene. Está situado en un enclave natural, tiene un desnivel de 1.000 metros, se puede volar durante todo el año y además las condiciones del viento suelen ser óptimas. Todo esto hace que en Andalucía haya unos 500 aficionados al parapente. Según Jesús Olivares, la experiencia de volar es impresionante.
3: Bueno, la verdad es que la experiencia de volar es impresionante, ¿no? Cuando está en el aire y coge altura, porque algunas veces aquí en el Yelmo cogemos alturas de casi 4.000 metros, la experiencia es, no son solo las vistas que la gente piensa que es solo ver desde arriba, sino la sensación de estar flotando, la sensación de libertad de movimiento, ¿no?, que tienes. En fin, es una experiencia muy, muy intensa, ¿no?, que engancha mucho, vamos.
2: Para volar en parapente no es necesario tener habilidades especiales, ni siquiera excesiva fuerza física. Lo importante, dice Olivares, es la técnica.
3: No hace falta ninguna forma física especial para el parapente. Simplemente tener unas condiciones pues normales, poder correr un poco, estar físicamente bien, pero no es un deporte muy físico, es más técnico que físico. Una vez en vuelo, las condiciones físicas, aparte de si estás mucho rato, pues los brazos y eso, pero que va sentado y físicamente no es muy exigente.
2: El Pico del Yelmo es mundialmente conocido gracias al Festival del Aire que se celebra todos los veranos.
3: Cada año va viniendo más gente, hay un montón de actividades diferentes, ¿no? No es solo un festival para gente que venga a volar, sino un festival para todos los públicos, porque además de una concentración de vuelo, hay exhibiciones de acrobacia, exhibiciones de aviones, de freestyle en paramotor, hay conciertos, hay actividades deportivas para todos los públicos, rutas de senderismo para conocer la sierra, en fin, y cada año la verdad es que va creciendo, van viniendo más pilotos, más no pilotos, gente de la sierra que se acerca ya año tras año a ver los espectáculos que hay. En fin, es una actividad que a nosotros nos llena un montón, porque es un poco el punto de inflexión en el verano para nosotros, ¿no? Y es un evento importante a nivel internacional, que cuando vas por ahí, la gente del mundo del parapente conoce el Yelmo, ¿no? Que por otra cosa, esta sierra no es conocida internacionalmente, pero en cambio en el mundo del parapente el Yelmo es conocido, ¿no? Gracias al festival.
1: 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Olga Moya.
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1: Azúcares añadidos, uno de los componentes más cuestionados en la dieta y que está presente principalmente en los productos ultraprocesados. La Organización Mundial de la Salud considera estas sustancias como uno de los elementos más perniciosos de las dietas contemporáneas y recomienda la reducción de su consumo. Sin embargo, hace una clarificación y una distinción bien clara también entre lo que son azúcares libres y azúcares intrínsecos. Estos últimos estarían presentes en frutas y verduras. Asuntos sobre los que a veces surgen no obstante bulos que intentamos clarificar ahora con Carlos Mateo.
2: No tiene nada que ver los azúcares añadidos con los azúcares que vienen incluidos en el alimento, los azúcares intrínsecos.
1: O sea que el azúcar que tiene una manzana o cualquier tipo de fruta nada tiene que ver con los azúcares que tiene un zumo metido en un paquete.
2: Eso es.
1: Pero tenemos todavía un pequeño lío de comprensión de esto, ¿no, Carlos?
2: Sí, sí, la verdad que al final todos nos hemos ido concienciando poco a poco, pues, por ejemplo, con las grasas trans, pero con el tema de los azúcares no hay todavía una conciencia de que los alimentos procesados contienen mucha cantidad de azúcares. Y además esto es una causa de enfermedad bastante grave. La Organización Mundial de la Salud ha advertido sobre el consumo de azúcares, que debe reducirse lo máximo posible el consumo de azúcares añadidos. El azúcar que podemos tener intrínseco de los alimentos, como en el caso de las frutas, podemos estar absolutamente tranquilos que no importa porque hay una sinergia entre todos los componentes de los alimentos y no tenemos ningún problema, pero sí con los azúcares añadidos. Entonces, que haya incluso productores que hagan esta comparativa intentando vender lo suyo como mejor que la fruta natural es un despropósito, sobre todo con alimentos para niños.
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2: Un médico de Isla Mayor, en Sevilla, ha sido agredido por un paciente que se encontraba en la sala de espera del centro de salud. El agresor reclamaba una medicación porque se sentía mal y propinó un puñetazo en la garganta al facultativo, que ha tenido que ser trasladado a urgencias para recibir atención por las lesiones. A este respecto, la Junta de Andalucía ha arrancado en la provincia de Cádiz el grupo de trabajo del Observatorio de Agresiones a Sanitarios, un instrumento que se plantea para prevenir y atender a otros profesionales mediante medidas que ayuden a reducir, si no eliminar, los ataques que sufren en el ejercicio de su labor. Amplía Raquel Fernández.
3: El objetivo es ofrecer una respuesta médica, policial y jurídica adaptada de manera específica a la realidad y necesidades de los centros sanitarios. Todo ello, además, se podrá ver reforzado con medidas penales más contundentes. Mercedes Colombo es la delegada en Cádiz.
4: Las penas que deben de tener, que no sirve, sea solo una amonestación, que no sea solo una recomendación, que no sea solo, que el que agrede se vaya tan tranquilo.
3: La iniciativa la desarrolla la Consejería de Presidencia, Sanidad y Emergencias.
2: Y salimos ahora de nuestra tierra porque el Gobierno de la Generalitat acaba de enviar un ESALER a las comarcas del litoral y prelitoral de Barcelona, Tarragona y Girona para restringir la movilidad no esencial y cualquier actividad al aire libre debido al alto riesgo de precipitaciones, acumulación de agua y posible subida de ríos y rieras. Luisa Chamorro.
5: La alerta se va a alargar desde las 8 de la tarde de este sábado hasta las 2 de la tarde del domingo. Cataluña se encuentra en riesgo máximo debido a las fuertes lluvias que se esperan, así como a la posible llegada de un mini huracán mediterráneo desde la costa. Las alertas por el temporal han obligado a los sindicatos de vivienda a suspender la manifestación que estaba prevista este sábado por la tarde en el Hospitalet. La nueva fecha será el lunes a las 7 de la tarde en la Plaza de Urquinaona.
2: Y en Ceuta continúan los incidentes en el entorno de la playa del Trampolín, donde malviven unas 3.000 personas. Las últimas horas dejan un migrante detenido y otro herido trasladado al hospital universitario. Mientras, el gobierno continúa habilitando espacios para alojar provisionalmente a los inmigrantes y la Policía Nacional refuerza su dispositivo para blindar la llegada del rey Felipe VI prevista en 2 semanas. Tiene más datos Reyes Moreno.
6: Sí, otro día más en la playa del Trampolín, donde hoy la novedad está en el cielo. Nubes negras que amenazan lluvia. De hecho, ha estado chispeando algo durante la mañana, lo cual puede hacer más difícil la vida de estos 3.000 migrantes que malviven bajo plásticos y chabolas. Temen la lluvia y el frío que empieza a aparecer, sobre todo por las noches. El aire es casi irrespirable por los desechos que se acumulan en la playa. Son 3.000 personas sin servicios de ninguna clase que se asean en la orilla. De hecho, la ciudad autónoma ya advirtió ayer de que el agua de la playa está contaminada con heterococos intestinales y la bacteria E. coli. Mientras, la vida continúa en el asentamiento y hemos visto algo parecido a un mercadillo donde los migrantes venden tomates, pan, galletas, un mercadillo que se había desmantelado pero que ha vuelto a montarse.
2: Y en deportes, la Unión Deportiva Almería, que se enfrenta al Burgos, va perdiendo por 0-1, y a las 6:30 el Cádiz se mide con el Leganés. Esta noche la selección española recibe a Chequia, con la posibilidad de que el andaluz Roberto debute con la roja. El partido se juega en Oviedo. En estos momentos tenemos 25 grados en Cádiz, 26 en Jaén, 27 en Málaga, 28 en Granada, 29 en Huelva, 30 en Córdoba y Almería, 31 en Sevilla. Andalucía, 5 de la tarde y 3 minutos.
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0: familia, muy buenas tardes. Son las 5 y 15 minutos y estamos en la Plaza de Toros de Úbeda. Todo preparado para disponernos a disfrutar todos juntos, la gran familia de Carrusel Taurino, de uno de los acontecimientos del año, diría yo. Porque es una plaza de una solera especial, de una tradición y una antigüedad que realmente nos transporta a los inicios casi de la tauromaquia moderna. Y tenemos un cartel no de lujo, sino de superlujo, que vamos a vivir en la Radio Pública de Andalucía. Atención, porque hacen el paseillo a las 5:30 de la tarde Morante de la Puebla, Roca Rey y David de Miranda. Casi nada. Van a lidiar un encierro de una de las ganaderías que están en mejor momento, sin duda, la ganadería de Jandilla. Y por tanto, todo está dispuesto para que vivamos una tarde de fuertes emociones y de gran competitividad. Eso es lo que esperamos y lo que deseamos que podamos, insisto, vivir, disfrutar juntos en la Radio Pública de Andalucía, en Radio Andalucía Información. Así que estamos en los acontecimientos grandes y este no podía ser menos. Por cierto, que la corrida ha estado peligrando fuertemente. Ha llovido de forma torrencial casi. A las 8 de la mañana la plaza era prácticamente una piscina. Y ha llegado un grupo de hombres anónimos que se han puesto a trabajar y hasta el mediodía no han finalizado, 5 o 6 horas de trabajo para dejar la plaza como la estamos viendo ahora, que está perfecta, en perfectas condiciones. Hay amenaza de lluvia sobre las 6, 6:30, pero también lo había sobre las 5 de la tarde y luce el sol de forma espléndida. Así que todo dispuesto para vivir este acontecimiento, además de otros que se producen en nuestra geografía española. Por ejemplo, la Feria de Otoño de Madrid. Así que con estos mimbres comienza ya Carrusel Taurino.
1: Plaza de Toros de Úbeda, Jaén, de tercera categoría. Construida en el año 1846, cuenta con un aforo para 5.200 localidades.
0: El escenario, la Plaza de Toros de Úbeda, 1846. ¡Qué barbaridad! Es verdad que luce prácticamente como entonces y preciosa. Tiene el sabor de la antigüedad, pero bueno, pues está realmente muy bien cuidada y eso es fundamental. Una plaza con el tendido romano tradicional antiguo, con la piedra, pero también con un palco cubierto con teja andaluza, precioso, y la forja de hierro de finales del 19, una forja de hierro preciosa también muy bonita, que está pintada en rojo. Una plaza con una solera extraordinaria que acoge a toda la familia de Carrusel Taurino para este acontecimiento con Morante, Roca Rey y David de Miranda. Y bueno, vamos a presentar a nuestro super equipo.

0: Fundamentales nuestros compañeros en la realización técnica. Claves, ahí está el que vosotros podáis disfrutar de los sonidos, de esa mezcla maravillosa que nos trae hasta la Plaza de Toros. Ellos son los artífices y por eso aquí a mi ladito, hoy lo tengo muy cercano, tenemos al gran Rafa Jiménez. Ahí está, vamos a llamarle, pero aunque él no sea toro, evidentemente, le saludamos, Rafa.
1: Buenas tardes, Juan Ramón.
0: Buenas tardes. Trabajo de esta mañana. Tú has visto además el curro que se han pegado para arreglar el ruedo, pero tú a la vez estabas preparando todos los micros y sonidos.
1: Sí, bueno, parecía que iba a ser una tarde dura. Esperemos que el sol lo respete, pero creo que tanto la plaza como los que hemos estado esta mañana estamos preparados para lo que pase.
0: Claro, por la amenaza de lluvia, fundamentalmente.
1: O sea, parece que puede haber tormenta eléctrica y, bueno, los equipos preparados y esperemos que la plaza y el ruedo aguante también.
0: ¿Os dais cuenta cómo tenemos a los mejores? Pues claro que sí. Y en el estudio central, ese gran fenómeno, ese monstruo que nos acompaña habitualmente y que se llama Diego Muñoz. Aquí a mi izquierda tengo al maestro Tomás Campuzano, casi nada, ya. De verdad, que veníamos por la calle y no sé, maestro, yo creo que te habrás hecho, sin exagerar, 20 fotografías en un trayecto de 50 metros, no más. Maestro, buenas sí. tardes, buenas tardes.
2: Buenas tardes, Juan Ramón. Bueno, la verdad es que sí, la gente aún me recuerdan y bueno, tú lo has vivido, me paran, me felicitan por la labor de la Escuela Taurina de Triana. Me recuerdan tardes bonitas como tuve aquí hace ya bastantes años, ya ha llovido, de entonces sí que ha llovido bastante, pero sí que aquí en esta zona me recuerdan con cariño y la verdad es que llegar a esta plaza y bueno, cada vez la tienen más bonita. Esta plaza la he conocido yo vieja, más descuidada, pero ahora mismo está como nunca, está limpia, cuidada, los detalles, pintada, pintada perfecta y bueno, y la tarde de hoy, pues bueno, una gran tarde de toro con un cartel de plazas de primera y por lo tanto hoy todo el mundo espera de que va a ser una tarde grande y sobre todo, mira, aunque amenaza agua y todo, lo importante es que no hace ni una gota de aire, hace una temperatura extraordinaria, hace calorcita aquí donde estamos ahora mismo, pero no hace aire, que es lo mejor para lo que puede pasar en la tarde.
0: Efectivamente, el viento siempre condiciona la corrida, normalmente para muy mal y frecuentemente para mal.
2: Así es.
0: El viento es una ruina para los toreros, ya sabéis que es como si alguien, estáis conduciendo, tenéis las manos en el volante y alguien llega y pega un volantazo.
2: Claro, pues igual, a la cuneta.
0: Exactamente igual, a la cuneta. Pues los toreros igual con el viento y los movimientos de los capotes.
2: No puedes dominar el toro, que el volante del toro, de llevarlo y traerlo, es el capote y tus manos. Entonces, si el capote se va para otro lado donde tú quieres llevarlo, pues fíjate dónde hoy, puede ir el toro y cómo puede venir.
0: Hoy afortunadamente eso no va a suceder.
2: Nada,
0: porque
2: Dios,
0: no hace
2: de
0: viento.
2: Momento no.
0: Están pintando las rayas de picar, ya sabéis, la primera raya, la más cercana a las tablas, la primera raya es la frontera del caballo de picar, de ahí no puede pasar. La segunda raya se mide a 3 metros de la primera, para dejar un espacio de 3 metros a que el toro acometa libremente, porque el matador tiene que colocar al toro delante del peto sin sobrepasar la segunda raya al toro. Por tanto, siempre va a haber 3 metros para que el toro decida libremente. No está permitido que el torero le dirija y lo meta justo debajo del peto para que tenga que el toro tragar como sea, en absoluto. El toro tiene libertad siempre de embestida. Y nos vamos a ir al callejón, porque por allí está don José Carlos Martínez Sousa.
3: Pues muy buenas tardes, compañeros. Aquí me encuentro en este hermoso callejón de la Plaza de Toros de Úbeda, donde ya han llegado el maestro Morante de la Puebla, que viene vestido de azul rey y oro, y David de Miranda, que viene vestido de azul marino y oro. Y el maestro Rocarrey aún no ha aparecido, con lo cual te daré el color del traje en cuanto aparezca. Muy cerquita mía me encuentro a uno de los grandes aficionados de la Feria Taurina de toda España, que es don Ramón Calderón. Don Ramón, muy buenas tardes.
4: ¿Qué tal? Muy buenas tardes, feliz y contento de estar otra vez aquí en esta plaza tan bonita, con una gran afición y un cartel de plaza de primera.
3: La verdad que este fue el mismo cartel que se tuvo en Sevilla el domingo, Resurrección.
4: Así es, y los tres llevan una temporada extraordinaria, tres conceptos de toreo diferentes, pero los tres que hacen muy felices a los aficionados. Por lo menos yo lo he disfrutado mucho. Yo me considero morantista y soy un morantista convencido de que lo que él hace es único, pero doy mucho mérito a David, creo que está haciendo una temporada extraordinaria, y por supuesto a Roca Rey, que ya lleva muchos años demostrando que es un torero que tiene muchos partidarios entre la afición taurina.
3: Le he visto un detalle que ha tenido con el maestro Morante de la Puebla, nada más llegar le ha regalado un puro. ¿Eso es tradición en usted cada vez que lo ve torear?
4: Sí, cuando vengo al patio de cuadrillas y voy al callejón, antes siempre le doy un puro y a él le gusta, dice que relaja el espíritu, me dice a mí. Lo enciende, da cuatro o cinco caladas y bueno, es una costumbre que tenemos los dos y yo creo que a él le gusta y a mí me ha encantado de podérselo dar.
3: La verdad que es un placer verle siempre en la plaza de toros. Hemos coincidido alguna que otra vez en un campo de fútbol, pero la verdad que lo que se transmite y los valores que da la tauromaquia es totalmente diferente.
4: Sin lugar a dudas. Yo siempre lo digo, son dos espectáculos con los que disfruto y he disfrutado muchísimo, pero el fútbol es un deporte en el que 22 personas luchan por un balón. Aquí el ser humano, varios, porque los banderilleros y los picadores también cuentan, que se juegan la vida frente a un animal salvaje y lo hacen con un simple trapo. Creo que es el único ser humano capaz de dominar a un animal salvaje con un trapo y bailar con él. Eso es único, todo es improvisado, es imprevisible, es una fiesta única. Y yo creo que a los que no les gusta es que no lo han visto.
3: Pues la verdad es que sí. Pues bueno, don Ramón, que disfrutemos de la tarde y que nos veamos muchísimas tardes como esta.
4: Ojalá, eso será muy buena noticia para todos.
3: Pues muchísimas gracias, a disfrutar.
4: Gracias, igualmente.
3: Pues os paso el testigo, compañeros.
0: Ramón Calderón, un gran aficionado, un hombre de fútbol, presidente, expresidente del Real Madrid. Un hombre que nos encontramos en distintas partes de Andalucía, porque además se le tira a Andalucía, ¿eh?
2: Y se le nota que es aficionado, que entiende de lo que es el mundo del toro, de lo que es nuestra profesión, de lo que es una tarde de toro y lo que es un cartel de toro. Sí, es verdad que hoy tenemos un cartel de plaza de primera y creo que no es fácil de reunir en una plaza de tercera un cartel de primera con tres figurones del toreo y con una correa toro de Jandilla, que todo hay que decirlo, que es una de las triunfadoras de la Feria de San Miguel de Sevilla y de todas las plazas donde va.
0: Muchas veces es complicado incluso imaginar cómo es posible, porque evidentemente el caché de estas tres grandes figuras es muy alto. El caché de la ganadería de Jandilla también es muy alto.
2: Claro,
0: y
2: claro.
0: Aquí, en este caso, no está la tele, que ayuda bastante, sino que es la taquilla la que soporta. Y aquí pueden, ¿cuánto decía la ficha?
2: Creo que han sido 7.000,
0: ¿no? 7.000, 5.000, 5.000.
2: 5.000, 5.000.
0: Aquí 5.000, 5.000 personas tienen que sustentar ese caché y esos gastos que conlleva montar una corrida de toros, sí, que son altísimos.
2: Sí, sí, sí.
0: Cuadra de caballo, médico, personal sanitario, personal de la plaza, de acomodadores, en fin, publicidad. El coste de elaboración de una corrida es muy alto y entonces, evidentemente, esto tiene un enorme mérito. Hay que recordar que mañana sí estará aquí Canal Sur Televisión en la corrida de Rejones.
2: Exactamente.
0: Nosotros estaremos en el Festival de Sevilla, en la radio, y aquí mañana domingo en la tele podéis ver la corrida de Rejones desde Úbeda. Y así podéis ya ver en las imágenes esta
2: de la plaza de toro,
0: belleza
2: de la maravilla
0: tan
2: de
0: bonita. Claro que además tiene a su alrededor parte del edificio antiguo,
2: torres
0: preciosas que se asoman al balconcillo de la plaza
2: tejados,
0: de toro,
2: a los tejados de la plaza de toro.
0: Claro, así que bueno, pues mañana estará la tele, hoy está la radio y la feria de Úbeda con dos cartelazos brutales. Mañana estará Ventura.
2: Son dos carteles muy buenos.
0: Claro, pues serán carteles, vamos, es que es impresionante la feria.
2: No, la empresa ha echado, como se suele decir, la pata para adelante y creo que ha organizado dos carteles muy bien rematados. Y bueno, y con la cabida incluso, que también hay que recordarlo, de una novillada sin picadores ayer.
0: También por delante,
2: también ayuda
0: ayer viernes.
2: Que la juventud, el futuro, no se quede atrás, que son empresarios del presente, de lo que hay hoy en día, de lo mejor que hay en carteles, y son responsables del futuro y de lo que tiene que venir también, ¿no?
0: Claro. Luis Miguel Parrado hoy no está con nosotros porque está en otras labores un poco más complicadas, que a él le gustan menos, pero evidentemente son muy necesarias y tendrá mucho que ver también en estos carteles.
2: Seguro,
0: que estamos
2: seguro
0: comentando.
2: Que sí.
0: Ah, que sí, seguro. Luis Mi, ¿qué tal? Hoy no te puedo saludar desde aquí como parte del equipo.
5: Bueno, sigue uno siendo parte del equipo, ¿no?
0: Evidentemente.
5: A ver si vas a ser como los toreros estos que cuando llegaba la última de temporada le brindaban el toro al banderillero y le decían, ya te puedes ir buscando otra cuadrilla, ¿no?
2: Y ponía la olla boca abajo.
3: Hombre, ya lleva mucho tiempo, ¿no, Luismi?
5: Ya llevo casi tiempo de jubilarme o de prejubilarme, imagínate. Nada, espero que estéis bien, bienvenidos a Úbeda, una plaza que es, bueno, la veis, una auténtica joya, una maravilla arquitectónica, donde tomó la alternativa uno de los cinco califas, el lagartijo, y que hoy va a registrar un lleno absoluto de no hay billetes, y que en contra de la predicción que había hasta las 3 de la tarde, hay un cielo espléndido, no hay previsión de que caiga una gota, la corrida es de jandillas de unas hechuras preciosas, una ganadería que creo que está en el top 3 de este año, en fin, vamos a ver qué pasa, pero todos los mimbres y todo lo que hay a priori marca que creo que podemos pasar una gran tarde, vamos a ver qué pasa.
0: Sin duda, estamos seguros de ello y así lo estamos anunciando. Luismi, mucha suerte.
5: Muchas gracias.
1: Gracias, un abrazo.
0: Bueno, pues esto está a punto de empezar. El público ya está protestando.
2: Quiere el reloj, acabará acá ya a las 5:30.
0: Pero todavía hay gente acomodándose.
2: Hay muchísima gente entrando, ¿eh?
0: Claro, mucha, pero mucha.
2: La plaza del papel ha acabado desde hace varios días. Y bueno, la gente quiere que, los que llevan aquí ya un rato, quiere que empiece la corrida. Y el presidente no está de momento todavía en el parco.
6: Se acaba de subir ahora mismo Juan Ramón, porque acaba de llegar el maestro Roca Rey, que viene vestido de blanco y oro, y le ha dicho algo a los tres, ha subido rápidamente para arriba. En breve, por eso el público está pitando, porque claro, es la hora ya, es lo que quieren que haga el paseillo.
0: Claro, pero este pequeño retraso va a servir para que la gente se acomode, porque es verdad que quizás en los aledaños, maestro, y a nosotros también nos ha costado mucho trabajo encontrar hueco para aparcar,
2: claro.
0: Complicado. Entonces,
2: esta plaza está en todo el centro de la ciudad y es lógico que para aparcar te tienes que ir bastante lejos, y si llegas un poquito justo de tiempo, tienes que andar ligerito para encontrar luego el hueco también de tu asiento en la plaza, porque lleno está ahí, y los vomitorios, se lleno. Ve una cantidad de gente lleno entrando, todo el mundo de pie. Pero bueno, un poquito de paciencia y todo llegará.
0: Menos mal que se ha anunciado a las 5:30.
2: Sí.
0: Siempre da un poquito de más tiempo de luz. Porque el otro día David de Miranda nos contó una anécdota en los encuentros de Carrusel Taurino que hacemos en Cajasol, allí en el corazón de Sevilla. Pues nos desveló una anécdota graciosísima. Y dice que él observa que los toros, cuando anochece, cuando se va el sol natural, o sea, cuando se va la luz natural, pues cambian en su reacción.
2: Claro
0: que
2: sí.
0: Que les afecta mucho la iluminación
2: totalmente,
0: eléctrica.
2: Sí.
0: Y dice que cuando le toca en sexto lugar, como hoy.
2: Claro, se preocupa.
0: Se preocupa y dice, yo procuro aligerar que las faenas mías sean cortitas para que no me pille tanto la luz
2: artificial. Claro, que la lidia vaya ligerita para que no le coja la oscuridad, sí, es verdad.
0: Porque
2: sí,
0: dice que le afecta una barbaridad
2: mucho.
0: Y que él lo sabe, y que hay que tener en cuenta todos los matices y tenerlos controlados todos, maestro.
2: Claro, pero mira, ahí hay un matiz que no lo puedes controlar, que es la luz por natural cuando da sobre las lentejuelas del traje de luces.
0: Y brilla.
2: Los relampagazos que pegan las lentejuelas.
0: Claro, el brillo.
2: Eso el toro lo distrae mucho.
0: Sin duda.
2: Y se pone muy mirón. Y eso al torero lo mosquea mucho.
0: Claro.
2: Al menos
0: lógico.
2: A mí me mosqueaba mucho.
0: A todo el mundo.
2: Ve que el toro está fijándote, mirándote, porque ve que hay reluciones de relámpago de las lentejuelas.
0: Lo ve.
2: Eso,
0: y le llama la atención.
2: Si y hay luego otra que también es muy, muy importante, es la sombra. Toro en el campo, por luz natural, está acostumbrado a ver una sombra nada más.
0: Una, claro.
2: Y en la plaza siempre hay como mínimo cuatro.
0: Focos distintos.
2: Con unos que alumbran más que otros y el toro
0: ve cuatro,
2: ve varias sombras y está mirando a un lado y a otro.
0: Claro.
2: Eso es desconcertante para el toro y para el torero.
0: Totalmente. Se han hecho unos estudios al respecto de la visión del toro. Ha quedado claro que no ve en color, que le faltan los conos, que son las células que tiene la retina para ver los colores.
2: Así es.
0: Y entonces sí se ha hecho un estudio profundo para conocer qué es lo que ve. Ve tonos grises, más claros, más oscuros, pero ve en blanco y negro.
2: Blanco y negro.
0: Pero sí es verdad que los brillos los capta perfectamente.
2: Claro.
0: Los brillos los capta perfectamente. Por eso el amarillo que es y el rojo, que son un poquito más luminosos, pues es verdad que les llama más la atención.
2: Y tienen más fijeza en eso.
0: En eso, pero no ven el rojo, claro, y no ven el amarillo.
2: Claro, pero en lo el que traje de luces...
0: Más, ve más luminosidad.
2: Bueno, yo personalmente he tenido...
0: Estudios de veterinario y serios.
2: Yo personalmente en mi vida como torero he tenido solo un traje azabache. Y lo tenía exclusivamente para cuando toreaba de noche. Las corridas de noche me ponía el azabache, que era teja azabache, para que el toro no viera
0: los brillos,
2: esa revolución
0: de la luz.
2: Sí, esa luz que a mí me volvía loco y el toro se volvía loco mirando.
0: Claro. Entonces, son miles de matices que debemos ir aprendiendo y tener en cuenta. Yo el otro día, por ejemplo, me di cuenta que el toro cambiaba, estaban lidiándolo justo entre la intersección del sol y la sombra.
2: Claro,
0: no sé si te acuerdas que yo lo comenté.
2: Sí, hombre, claro.
0: Y el toro hacía extraño cuando pasaba de la sombra al sol.
2: Claro, porque el toro pierde el objetivo y no es igual, está en la sombra, estás mirando hacia el sol y no ves bien, y luego de momento pasas a la sombra y miras hacia el sol y tampoco ves.
0: Y ves otro objetivo.
2: Entonces yo en la lidia también lo hacía y lo tenía muy en cuenta, de intentar la lidia o en el sol
0: o en la sombra.
2: Porque entre sol y sombra es también complicado que el toro vuelve...
0: Pero pasa con todo, maestro, porque cuando yo voy a grabar todo caballo...
2: También.
0: El
2: pasa,
0: cámara,
2: ¿verdad?
0: Me dice,
2: claro.
0: O solo sombra.
2: Claro,
0: pero no
2: ponte para acá, ponte para allá, porque no, me coge el contraluz.
0: Claro, y tengo que mover el objetivo.
2: Claro,
0: ¿no?
2: Pues la lidia del toro es también importante de lidiarlo, o bien dentro de la sombra o fuera de la sombra en el sol, para que el toro se haga a lo que está o tenga la fijeza que tiene que tener la lidia.
0: Bueno, José Carlos, son ya 5 minutos los que pasan de la hora prevista del paseillo, a las 5:30 de la tarde, y ya los toreros están ahí, me imagino que estarán liándose.
6: Sí, ya están liados los tres en su respectivo capote de paseo, el presidente ya está en su lugar y esperando todo.

0: buscando ahora sus huecos, evidentemente a lo mejor están ocupados ya sus huecos porque otras personas se han equivocado. Tienen que levantarlo, en fin. Sí.
1: Pero bueno, vamos a ver, todo. Pero sí parece que están haciendo un poquito de tiempo quizás por eso, ¿no? Porque tienen que entrar a la gente, fíjate, las filas que hay por los pasillos buscando el tendido. Men, son plazas que no son modernas y por lógica el acceso a las plazas son distintos. Son distintos, las puertas son más chicas.
0: Todo es mucho más complicado.
1: Claro, los pasillos son más estrechos. Y bueno, pero poquito a poco todo llegará a su momento.
0: También estaremos en la Plaza de Toros de Madrid. A las 6 de la tarde se van a lidiar toros de Victoriano del Río y de toros de Cortés para Emilio de Justo, Víctor Hernández y Marco Pérez, que confirma la alternativa. Allí estará Alberto Bautista. En Las Rozas, también en Madrid, toros de Domingo Hernández para Borja Jiménez, Tomás Rufo y Julio Méndez. Allí estará Pepe Espín. Toros en Valera de Abajo, toros de Prieto de la Cal para Chechu, Salvador Barberán y Ángel Puerta. En Zafra, toros de Guiomar, Cortés de Moura para Joe Salgueiro, Diego Ventura y Leonardo Hernández. Y en Vélez Málaga, una corrida que se va a dar después de décadas sin festejos en Vélez Málaga. Reses de Jodar y Ruchena para Ruiz Fernández, Andrés Romero y Ferrer Martín. También estará allí Santiago Romero, que nos contará qué pasa en Vélez Málaga. Clarines y timbales anuncian la salida de los toreros al ruedo de los alguacilillos.
1: Lo hemos escuchado ya.
0: El cerrojazo. Vamos a ver qué pasa. Ahí se abre la puerta de cuadrillas. Nosotros estamos justo encima de la puerta de cuadrillas. Y ahí que aparecen los alguaciles con caballos tordos en fase blanca. Uno arabito, el otro más españolón. Y ahí van atravesando el ruedo de la Plaza de Toros de Úbeda en directo. Carrusel Taurino, Morante de la Puebla, Roca Rey y David de Miranda con toros de Jandilla.
2: Pues esos son los dos alguacilillos, que es José Luis Espino, que monta Anoche, y José Espino, que monta Luna, que son padre e hijo.
0: Pues han saludado a la presidencia Felipe Torres. Se han quitado su chambergo con sus plumeros, con los colores de la bandera de España, vestidos a la usanza del siglo XVI. Sus capotitos cortos negros, pegaditos a las tablas de los tendidos de sombra. Ahí van en paralelo y juntitos, camino de aquí de la puerta de cuadrillas. ¡Qué expectación, qué ilusión!
1: Tremendo, qué tremendo, qué alegría ver la plaza, una plaza así llena, y sobre todo con mucha juventud, con mucha gente deseosa de ver una gran tarde de toro, ¿no? Eso, la verdad es que bueno, distinto, es un espectáculo distinto, y yo cuando veo esto me revuelvo y me siento feliz.
0: Te emociona.
1: Y me emociono, esa es la palabra, me emociono de ver el toreo y ver lo que conlleva toda esta fiesta.
0: Tordo Picasso es uno de los caballos.
1: Eso es, sí.
0: Con sus motitas. Ahí se colocan delante de la puerta de cuadrillas los alguaciles. Se va a volver a abrir esa puerta para que ya aparezcan
1: mirando
0: los matadores.
1: De frente a los
0: toreros.
1: En vez de espalda, de frente. A recibirlo de frente.
0: Me parece muy bien. A la izquierda se colocará el director de lidia, el matador más antiguo en alternativa, Morante de la Puebla. A la derecha, el segundo espada en alternativa, Roca Rey. En el centro, David de Miranda, el más jovencito en doctorarse. Aparecen ya las cuadrillas.
1: Aparece está ya Morante, lo vemos aquí, estamos encima de él,
0: qué
1: prácticamente.
0: Bonito, qué bonito el vestido.
1: Qué traje más bonito.
0: Un vestido precioso.
1: Azul. Morante, muy bordado, qué bonito.
0: Está hablando con gente del tendido,
1: que le están pidiendo algo, foto, una firma o algo, y está diciendo que luego.
0: Que luego. Azul y oro el vestido de Morante, sí. con el capote de grana y galones, los galones en oro. Morante que se coloca a la izquierda, azul y oro a la derecha, blanco y oro. Picasiano, vestido de Roca Rey, porque lleva rombos en colores en las bandas.
1: Exactamente.
0: Es el que utilizó en la
1: malagueta.
0: Y en el centro es un azul marino.
1: Azul,
0: ¿no?
1: Marino, sí, azul.
0: Qué
1: marino.
0: Bonito, azul marino, capote de paseo blanco. Se destoca David de Miranda, que debuta.
1: Debuta aquí.
0: Debuta en Úbeda. Debuta en Úbeda, David de Miranda. En el centro del ruedo. Justo detrás la cuadrilla de Morante.

0: en el centro la cuadrilla de Roca Rey. Y detrás, el tercer lugar, delante de los caballos de picar, la cuadrilla de David de Miranda. Se desean suerte, mirada
1: todos,
0: atrás.
1: Uno a uno, uno a uno. Uno no a queda uno. Nadie sin dirigirle la palabra uno a otro. Qué ahí bonito.
0: Se transmiten el deseo de suerte.
1: Y las cuadrillas a los picadores también.
0: Como testigo, como si fuera entregando el testigo de la suerte.
1: De la suerte de uno a otro. Qué bonito.
0: Ahí va, arrancan los tres matadores. Qué curioso ver a un matador debutando ya con 10 años de alternativa. Claro, fíjate. Miranda. Debuta aquí en Úbeda. Aparecen los caballos de picar. En este caso van tres caballos vestidos con su correspondiente espeto. Van atravesando el ruedo de la plaza de Úbeda para llegar al palco presidencial que está situado en el centro del tendido de sombra. Toda la plaza cobijada por las casas y los monumentos de alrededor. En el centro de la ciudad. Llegan a la altura del palco presidencial. Se paran y esto significa que va a haber...
1: Minuto de silencio, parece.
0: O el himno nacional. No. A ver qué pasa. De momento, silencio. El himno nacional.
1: Sí. Bueno, también nos ponemos de pie.
0: Claro que sí.

0: tradicional enorme de todo el público.
1: Tremenda.
0: Saludan ahora a la presidencia. Se deslían los capotes de paseo, los toreros, los diestros actuantes. Se mantienen ahí firmes.
1: No, parece que era un minuto de silencio, creo. Pues parece que no.
0: No,
1: hay... Pero los toreros habían quedado parados esperando algo más.
0: Bueno, pues termina ya de romperse el paseillo. Caballos a la izquierda, pegadito a las tablas. Nosotros ya nos volvemos a sentar. Esto está ya a punto de comenzar. Le entrega el delegado gubernativo la llave simbólica de la puerta de Toriles al alguacil. Aquí van a pasar los caballos de picar. Entran ya los caballos de picar. El tiro de mulas con dos mulas castañas. Van entrando aquí poquito a poco los picadores, las mulillas, los toreros, que contentísimos de observar que no hace viento, que dominan muy bien los trastos, que manejan buen los vuelos de los capotes. Y ya lo único que falta es que invitan los toros.
1: Eso es lo que esperamos todos y lo que deseamos, porque yo creo que están todos los ingredientes para que sea una buena tarde de toros.
0: Hay que decir que el argot taurino que siempre utilizamos lo vamos aprendiendo todos a la vez. Que invitan los toros, van a embestir los seis.
1: Eso, ahora, pero que invitan bien.
0: Pero que invitan bien. Y en el argot taurino,
1: nuestro, claro,
0: que invitan los toros, se ahorran el bien.
1: Exactamente, es lo que todos pedimos. El que invitan, pero que invitan bien.
0: Claro.
1: Se supone que todos invisten, claro, porque todos se mueven, unos más, otros menos. Y unos tienen más peligro que otros, pero sobre todo cuando se muevan, cuando invitan, que lo hagan bien, por derecho, humillando, con recorrido y con nobleza y con obediencia, que obedezcan.
0: Los alguaciles que han cumplimentado ya la entrega al torilero de la llave se dirigen de nuevo al presidente, se destocan de nuevo el chambergo y saludan a la presidencia. Morante pegando lance ahí en cerca de la segunda raya de picar. Precioso el vestido azul que hoy luce, con las pecheras bordadas, no lleva a la mar, no lleva golpes. Es simple y llanamente el bordado de la pechera de la chaquetilla.
1: Sí, sí, un bordado muy bonito.
0: También me encanta el vestido azul marino, muy profuso, muy, el bordado muy de las bandas de David de Miranda. Y no menos el de Roca Rey, que es muy original, en blanco y oro, pero con
1: unos rombos, ¿verdad?
0: Unos rombos en distintos colores.
1: Muy azul, rojo, picasiano.
0: Picasiano total, claro. El operario que está en el centro del ruedo, mostrando los datos del toro que abre plaza. Este toro de Jandilla, que va a iniciar la corrida, se amarraca limpio y que ahora oiremos sus datos. Morante preparado. Vamos a oír los datos del primer toro de Jandilla para Morante de la Puebla.
2: Primer toro de la tarde con el número 84, de nombre Racalimpio, de capa negro mulato, de la ganadería de Jandilla, para el maestro Morante de la Puebla.
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0: Clarines y timbales de la plaza de Úbeda. El torilero observando que no queda nadie en el ruedo, todo listo y preparado. En directo, la Radio Pública de Andalucía, en este acontecimiento en la plaza de Úbeda. Morante, Roca Rey y David de Miranda. Tres toreros diferentes, pero tres auténticos cracks.
1: Sí, han hecho una temporada los tres extraordinaria.
0: Sin duda.
1: Extraordinaria. Yo creo que los tres mejores toreros que han hecho una temporada ascendente en todo, los tres.
0: Está preparado ya Morante, fuera de la boca del burladero. Con el pellizco pegado al cerca de la esclavina, al capote.
1: Yo tengo buenas vibraciones.
0: Y yo hoy, también.
1: Ramón.
0: Y yo también.
1: Yo estoy hoy deseoso de ver cosas y yo creo que van a surgir, que van a surgir.
0: Ahí se abre la puerta de Toriles. En este momento a punto de saltar al ruedo Racalimpio de Jandilla.
1: Por lógica, se plaza de tercera, no ponen el peso.
0: No es obligatorio
1: por
0: ponerlo.
1: Si algunos rayo dientes no lo han escuchado, el peso en plazas de tercera no tienen por obligación de poner el peso de cada toro.
0: Exactamente, solo en plazas de segunda y de primera.
1: Y de primera.
0: Abierta la puerta de Toriles, Sol de Justicia ahora.
1: Ahí está
0: el primer toro, un poquito alto lo veo.
1: Sí.
0: agradable de cara,
1: muy en jandilla,
0: muy en jandilla,
1: muy
0: sí.
1: En jandilla.
0: Toro bien presentado para la plaza de Úbeda,
1: claro.
0: Muy agradable de cara, eso es
1: sí,
0: verdad.
1: Sí, agradable, bonito, un poquito altito.
0: Es alto, yo lo he visto alto de salida.
1: Sí, sí, bonito de cara, pitón aquí. Negro.
0: Ahí va Raca limpia por el pitón izquierdo, pegada a las tablas.
1: Y hace Morante.
0: Morante que bambolea el capote, pasa el toro por el pitón izquierdo, ha pasado muy bien, ha echado las manos por delante por el pitón derecho y ha dado un saltito. Vuelve el toro, va a irse por el pitón izquierdo, Morante que toca, suave, le pega ese lance para fijar al toro, también por el derecho se va, maestro.
1: Sí.
0: Por el derecho sigue su camino recto.
1: Se va puesto.
0: Ahí la primera Verónica, ay, componiendo ya. Ahora el vuelo del capote, muy templada. Echa el capote para adelante, engancha las vestidas. Otra Verónica muy larga, jugando los brazos perfecto y muy lento. Por el derecho, otra por el izquierdo. Llega a la segunda raya de picar, cuidado con el toro ahí. Se le ha cruzado un poquito el toro, ha tenido que echar el capote arriba de, defendiendo un poquito esa embestida. Y la media Verónica. El remate nos ha regalado tres Verónica.
1: Tres Verónica por el pitón derecho, muy bueno, muy bueno.
0: Me gusta mucho por el lado izquierdo el toro.
1: Sí, sí.
0: Y por el derecho
1: no,
0: también.
1: Por el derecho pone la cara muy bien.
0: También.
1: Por el izquierdo lo que hace es que redondea ahí un poquito más. Va
0: sí.
1: Hacia, un poquito hacia atrás, que por eso en el penúltimo lance se le ha ido un poquito por dentro para atrás.
0: Pero han vestido con más fineza.
1: No, viste que mete y humilla un poquito más.
0: Sí.
1: Por, el, por el otro, por el lado derecho, sale un poquito con la grita más suertecita.
0: Y con la cara más alta.
1: Ah,
0: a mí me ha gustado más por el izquierdo.
1: Sí,
0: maestro.
1: Sí, sí, sí. Pone la cara mejor para vestir.
0: Se han llevado el toro.
1: Están ya los picadores, ¿no?
0: Sí, picadores colocados ya.
2: Pues primer picador de la tarde, que es Germán González, con chaquetilla en celeste y oro, y monta el caballo Mimoso, un caballo bayo con 10 años y 595 kilos. Y guardando la puerta, Ángel Rivas.
0: El toro que se ha ido al fondo del caballo, al relance de Morante. Toro que se emplea, que no cabecea, tiene la cara a media altura, pero empuja.
1: Sí, sí. Se está dejando pegar.
0: Sí, ha atrapado el caballo contra las tablas al toro. Ahora sale un poquito para afuera el toro. Y caminando para atrás. Y muy templadito. Lo ha sacado Fernando del Toro, creo.
1: Fernando,
0: ¿no?
1: Del Toro,
0: José
1: sí.
0: Carlos. José Carlos, Fernando del Toro. ¡Hala! ¡Calla Chicuelina! Bueno. Le ha dado con qué garbo. Oh. Echa el capote al lado derecho, de frente a pie junto. La segunda Chicuelina le da sitio, se coloca por el pitón izquierdo. Capote al lado izquierdo.
1: ¡Qué bien! Y, qué
0: muy vertical el cuerpo, muy la figura muy erguida.
1: Y qué bonito.
0: Ahora al lado derecho y de frente.
1: La media
0: de Verónica frente, de frente. Enganchando al toro delante y llevándolo atrás. Pide el cambio.
1: Claro.
2: Ha pedido el cambio de tercio el maestro Morante de la Puebla.
0: Y entran los picadores y va a comenzar el tercio de banderillas.
2: Pues la lidia de este primer toro la lleva Fernando del Toro, que va vestido de maquillaje y azabache, y lleva al centro del ruedo Juan José Domínguez, de azul y plata.
0: Ahí oímos a los toreros, están pidiendo las banderillas. El tercero está pidiendo las banderillas que le entrega ahora.
1: Los capotazos más buenos ha dado Fernando del Toro.
0: Sí,
1: que
0: lo está templando mucho, muy lento, muy despacito, sí. pulseando.
1: Sí, pulseándolo sin apretarle.
0: Ahí va a
1: bajarle las manos.
0: Con banderilla, con la bandera española. Cuartea por el pitón derecho, junta la mano, levanta brazos, llega el toro.
1: Sí.
0: Y clavó un poquito caída.
1: Sí, porque se ha quedado un poquito sin toro. A la hora del embroque al sarta, el toro se le ha ido un poquito por fuera.
0: Y ahí va el
2: y ahora es el momento del tercero de la cuadrilla, José María More, de tabaco y oro. Perdón, de tabaco y plata.
0: Se va por el pitón izquierdo andando, el toro entre las rayas de picar, se va hacia el toro, arriba brazo, y no ha juntado las manos, no ha juntado, con las manos abiertas.
1: La mano abierta, pero ha cerrado.
0: Ha cerrado al llegar al morrillo.
1: Ha quedado las banderillas juntas, pero un poco a la mexicana, ¿no?
0: A la mexicana, sí.
2: Y cierra el tercio Juan José Domínguez.
0: Se queda el toro otra vez entre las rayas de picar. Desde los medios Domínguez cita al toro a unos 20 metros. Camina hacia el toro con los brazos arriba. Erguida la planta.
1: Me gusta la fijeza del
0: ahí
1: toro.
0: Provoca, carrerilla, vámonos, viene el toro vámonos. Y clava.
1: Ahora mejor.
0: Sí,
1: un poquito más traserita, pero muy bien.
0: Traserita la colocación, pero más arriba.
1: Sí.
0: Cambio de tercio. Ahí va Morante a pedir permiso al presidente, al señor Torres. Deja la montera, no brinda. Vamos a escuchar los datos de Morante de la Puebla.
4: José Antonio Morante Camacho, Morante de la Puebla, nacido en la Puebla del Río, Sevilla, el 2 de octubre del año 1978. Tomó la alternativa en Burgos, el 29 de junio del año 1997, actuando como padrino César Rincón y como testigo Fernando Cepeda, con toros de Juan Pedro Domecq.
0: Buen trincherazo. Bueno. Pase de la firma, ya en la segunda raya. Y ahora cambia de mano, de la derecha a la izquierda, se coloca y el de pecho. Bueno, ha empezado por alto, el toro no está muy sobrado de fuerza.
1: No, lo ha llevado media alturita sin apretarle, llevándolo toreado pero sin apretarlo.
0: Sí,
1: pero porque el toro no
0: le sobra.
1: No le sobran las cuerdas, sí, es verdad.
0: Las tiene mediditas y Morante se ha dado cuenta.
1: Claro, Morante quiere que le dure.
0: Toro y torero sobre la segunda raya de picar, a pie junto, pase de pecho, pasa el toro, vuelve el animal, a media altura al derechazo y en línea recta suelta el toro, gira la muñeca,
1: bueno,
0: muy despacito, a media alturita, le liga el tercero, gira, se coloca, el cuarto, puesta en la cara, al quinto, cambia por la izquierda a la zurda y el de pecho, muy suave, acariciando, molinete invertido.
1: Vámonos. Y arranca ya la música.
0: Y qué bien ha coordinado.
1: Claro.
0: La altura de la muleta, el suave, el soltarlo
1: ritmo,
0: suave,
1: el ritmo del animal,
0: para no molestarlo y que el toro aprenda a moverse con la fuerza que tiene.
1: Ay.
0: Ayudado por alto, ya con la muleta en la zurda. Prueba por el pitón izquierdo Morante.
1: Le viene un poquito más cruzadito.
0: Sí, ahí le cuesta más. Ahora.
1: Pero porque él viene, se desplaza muy para adentro, sí, al final. Sí.
0: Ahí le liga el tercer natural de esta serie.
1: Va a meter.
0: Más despacio el cuarto,
1: lo
0: se la deja en la cara al quinto.
1: Bueno.
0: Componiendo el pecho para afuera en el quinto natural.
1: Lo va a meter bien.
0: Ahí sobre la segunda red de picar. Adelanta el engaño. Cose la embestida en el hocico. Tira del brazo. Suelta el toro girando la muñeca. Le liga el segundo. Ahí un poquito tocó la muleta que giró hacia arriba el pico al finalizar el trazo. Le ayuda al toro en el tercer muletazo y el de pecho.
2: Mientras suena el paso doble Morante de la Puebla.
1: Anda.
0: Paso doble Morante de la Puebla. Da tiempo y respiro al toro.
1: Sí, porque esa última tanda el toro ya le ha...
0: La ha acusado. Muleta a la mano derecha. Muy bien ese muletazo por alto.
1: Dándole aire.
0: Pegarle el derechazo sin moverse. Lo lleva atrás en el segundo. El tercero lo suelta más abajo. El cuarto acompañando con la cintura el viaje del quinto. Componiendo la figura. Se coloca el de pecho, toca en el hocico. Pase de pecho. Muy suave, qué nobleza tiene el toro.
1: Toro tiene un ritmo buenísimo.
0: Y una nobleza, más.
1: El pitón derecho viene con una franqueza extraordinaria.
0: Ahí el trincherazo, se abre mucho el toro en el trincherazo, a pie junto. Muleta a la zurda.
1: Bien.
0: Va a probar por el pitón izquierdo. Vamos a ver, sobre la segunda raya.
1: Muy bien, porque se ha abierto un poquito el más de las tablas.
0: Bien, ese natural en línea recta. Ahora le va echando la muleta suave. Toca, conduce la embestida en línea recta, le tocó un poquito ahí la muleta. El segundo natural, ahí se desplaza más largo el toro, le liga el tercero, cuesta en la cara el toque, lo va llevando. Y ahora, qué bonito ese cuarto natural, vuelve el toro y le liga el pase de pecho sin moverse del sitio.
1: Qué despacito y qué bien, al hombro contrario.
0: Se va por la espada Morante. Ha recogido los toques de verdad. A pie junto, una ayuda por alto. Pase de la firma por el pitón izquierdo también a pie junto. Trincherilla ayudándose con la espada por abajo. Y ahora ayudándose otro ayudado de la firma. Molinete con la mano izquierda. Vuelve el toro. Se coloca Morante. Se ayuda con la espada de verdad. Toca. Ahí lo pasa por alto. Lo va a colocar ya.
1: Sí, está buscando la colocación. Se va de ahí.
0: Ahí, justamente ahí, en la segunda raya. La suerte natural, costillar derecho del toro a las tablas. Mirada al morrillo. Flexiona un poquito la rodilla izquierda.
1: Qué bien.
0: La muleta colocada por delante. La echa un poquito atrás. La adelanta.
1: Vamos.
0: ¡Qué estocada más bonita!
1: ¡Qué bien ha entrado!
0: ¡Qué estocada tan bonita y en su sitio!
1: Sí, en todo lo alto, ¿eh? ¡Qué despacio! ¿Cómo ha echado el brazo? ¿Cómo ha soltado el brazo? Y lo lento que ha sido.
0: Pero ha sido muy bonita porque simplemente se ha cuadrado delante.
1: Claro.
0: Ha flexionado un poquito la rodilla y no echa la pierna para adelante.
1: No, no, no. no,
0: ha echado la muleta.
1: Ha echado la muleta y lo ha traído toreado.
0: Ha echado la muleta y le ha pegado un pase de pecho y ha levantado el codo perfecto y ha sido una estocada entera en su sitio.
1: Todo lo harto, todo lo harto.
0: Un pelín contraria, maestro.
1: Una mijita contraria, quizás, sí.
0: Una mijita contraria, sí. Toro se va a angular a las tablas.
1: Muy herido, sí.
0: Toro se va a echar seguro. Hay que esperar su tiempo al estar un poquito contraria a la colocación de la espada.
1: No, y que el toro quiero no ha sido bravo y no va a doblegar en su forma de entregarse.
0: Ahí está la cuadrilla, vimos a la cuadrilla moviendo al toro. Sigue el toro ahí moviéndose. Aguanta, ha cerrado la boca el toro,
1: Lo están moviendo de un lado y a otro, dándole vuelta a los banderilleros y no quiere doblegar el toro, ¿no?
0: Este racalimpio que ha sido noble, ha tenido ritmo, ha faltado un poquito de transmisión.
1: Sí, pero la forma que han vestido por el lado derecho sobre todo.
0: De mucha calidad la vestida.
1: Mucha.
0: De racalimpio.
1: Y Morante ha estado con él, como si tuviera con una becerra de tentadero.
0: No,
1: una
0: facilidad. No le ha obligado mucho
1: nada,
0: de bajarle apretarle. Mucho el engaño, claro. Para evitar caídas.
1: Claro, para que no,
0: tenía
1: que no
0: la fuerza caído justa.
1: Nunca, desde luego, porque lo ha purceado y le ha dado los pases justos.
0: Y medidos.
1: Y medidos, exactamente. Bueno, pero ha cogido el descabello Morante, porque ve que no...
0: Que no se echa.
1: Le han sacado la espada.
0: Esa mijita de
1: sí, esa mijita de contraria que tenían no ha surtido el efecto que esperábamos.
0: Ahí seguimos oyendo la cuadrilla como jalea al toro para que se mueva, pero Morante parece que no le va a quedar más remedio que descabellar cuando son las 6 de la tarde.
1: Sí. El toro estaba con la boca abierta y ahora cerró la boca.
0: Sí, no, y la cerró... Y ha aguantado el toro. Apunta ahí Morante con el verduguillo. Ah, ya falla.
1: Tiene la cara muy harta. Ahora parece que está mejor.
0: En el segundo intento.
1: Vaya. Ahora la ha tocado,
0: La ha tocado, sí, la ha tocado, se tambalea el toro.
1: Ahora está trastabillado un poquito al moverse el toro. La ha tocado, la ha rozado. Sí.
0: A ver, Diego, no te he oído. Bien, pues vamos a ir a Vélez Málaga, sí. Vamos a ir a Vélez Málaga. Acontecimiento en Vélez Málaga que hacía muchísimo tiempo que no se daban toros. Saludamos a Santiago Romero. Santiago, ¿qué tal? Buenas tardes.
5: Hola, Juan Ramón, muy buenas tardes, ¿qué tal?
0: Pues encantado de saludarte. La corrida empezó a las 5, ya hay muchas cosas que contar, ¿no?
5: Sí, bueno, hasta retrasado un poco, pero bueno, ya ha terminado Ruiz Fernández con su primer toro. Un ambiente muy bonito, con casi lleno en los tendidos. Y bueno, ya tenemos la primera puerta grande. Ruiz Fernández ha cortado ahora ya su primer toro.
0: Buenas noticias. Y casi lleno. Eso sí que es una gran noticia, Santiago.
5: La mejor de las noticias, Juan Ramón. Y ahora mismo está Andrés Romero con su primer toro en el tercio de salida.
0: Perfecto, pues gracias por esa primera comunicación. Estaremos en contacto con ese acontecimiento para la provincia de Málaga. Vélez Málaga recupera los toros después de casi 2 décadas.
1: Qué bueno, eso es la mejor noticia que podemos dar esta tarde. Que vuelven los toros a Vélez Málaga después de tantos años y que la plaza esté prácticamente llena.
0: Vamos con José Carlos, van a arrastrar al toro, hay silencio, de momento no hay trofeo. José Carlos.
6: Un momentín, Juan Ramón, por favor.
1: Palmas al toro, ¿eh?
0: Sí, palmas al toro, ha sido bueno.
1: Sí, sí.
0: El problema ha sido el descabello.
1: Sí, porque tenía la oreja cortada. Pero bueno, no, los tres descabellos, eso pues ha enfriado. Había alguna petición, pero claro, por lógica no...
6: Juan Ramón, cuando tú quieras.
1: Adelante. Ahora sale a saludar a la ovación.
0: Vamos, adelante.
6: Mientras saluda a Morante de la Puebla al público, que seguramente le dirá que se para el segundo toro, me encuentro con el ganadero Fernando López de Loreto Charro. Fernando, muy buenas tardes.
7: Hola, muy buenas tardes.
6: Hoy uno de sus toros sobreros se lidia esta tarde.
7: Sí, bueno, esperemos que no se lidie por el compañero Borja, que haya que hecho una buena corrida de toros. Y yo ya le buscaré destino, que lo más seguro que vaya a Zafra mañana.
6: Bueno, mañana lidia en Zafra. ¿Cómo se presenta, cómo se ha presentado esta temporada?
7: Bien, muy bonito. Venimos del indulto de Mordedor en los barrios por David Galván, que fue una tarde muy emotiva, muy, muy sentimental y con los sentimientos a flor de piel. Y bueno, ya quedan estos toros que el maestro José Antonio y Pedro nos lo ha pedido que se lo dejemos para estos últimos compromisos que tienen.
6: Que precisamente mañana en Zafra.
7: Bueno, aquí los tenemos y si no se lidian, pues los cargamos esta noche e irán para Zafra.
6: ¿Y termina en Zafra? ¿Ya no lidia más esta temporada?
7: Ya esta temporada, ya gracias a Dios, que se nos ha hecho un poquito larga, sí, ya acabamos y ya con la mirada puesta en la siguiente, ¿no?
6: Que estará trabajando muchísimo, me imagino.
7: Sí, ahora, bueno, ahora ya a ver si echamos ya el telón definitivo en esta y empezamos ya a organizar la temporada que viene, que se presenta muy bonita, ¿no?
6: Pues muchísimas gracias y suerte para mañana.
7: Muchas gracias, un saludo.
6: Un abrazo de parte de Juan Ramón y el maestro Tomás Campuzano.
7: Maestro, un abrazo, un fuerte saludo a todos los radio oyentes de Canal Sur.
6: Gracias.
0: Bueno, pues ya han sonado los clarines que anuncian la salida del segundo toro para Andrés Roca Rey.
4: Andrés Roca Rey, nacido en Lima, Perú, el 21 de octubre del año 1996. Tomó la alternativa en Nimes, Francia, el 19 de septiembre del año 2015, actuando como padrino Enrique Ponce y como testigo Juan Bautista con toros de Victoriano del Río.
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0: Roca Rey, que va a lidiar al segundo de la tarde. Vamos a oír los datos del segundo toro.
2: Segundo toro de la tarde con el número 110, de nombre Redactor, de capa negro, de la ganadería de Jandilla, para el maestro Roca Rey.
0: A ver cómo sale Redactor, el número 110 de Jandilla. Todavía no ha aparecido Roca Rey, sigue ahí.
1: Ahora se va acercando al burladero, a salir.
0: Siempre se lo toma todo con calma.
1: Sí. Además el torilero está mirando, esperando la señal del matador.
0: Que ya sale al ruedo, Roca Rey, de blanco y oro, con detalles de bordado picasiano. Está domando al capote, golpeándolo contra las tablas, sí, para hacerlo más lábil.
1: Porque parece que es un capote nuevo, sí, y cuando
0: se ponen muy tiesos.
1: Son muy tiesos y de esos golpecitos le hace que se suelte un poquito más. La el capote para torear bien tiene que estar suelto, tiene que tener las bambas sueltas para torearlo con las muñecas.
0: Se ha persignado. Hubo una moda, maestro, en la que se engomaban los capotes y se ponían tremendo, como tiesos, como si fueran burladeros.
1: A mí eso me horrorizaba.
0: Un horror.
1: Exactamente. En los banderilleros sobre todo era tremendo.
0: Menos mal que pasó esa moda,
1: sí.
0: Porque se ponían como tablas.
1: Claro, el toreo siempre ha sido de muñecas. Claro. Las muñecas son las que dirigen y las que mandan al toro.
0: ¿Pero se acuerda usted de aquello?
1: Siempre, no voy a acordar, que había veces que había un capote en el burladero y no podía entrar, tropezaba con él y era como si fuera una tabla.
0: De madera. Y le echaban goma y
1: sí,
0: goma.
1: Sí, engomado total.
0: ¡Qué horror! Eso ya ha desaparecido. Ya ha pasado,
1: gracias a Dios. Hoy los banderilleros de hoy en día todos quieren que los capotes estén sueltos para poder torear con las muñecas.
0: Es que los banderilleros de hoy día torean, pegan unos lances templados, suaves.
1: Porque torean con las muñecas y torean pulseando el toro.
0: Claro.
1: Eso es muy bonito.
0: Pulseando, que es la adaptación del movimiento de las muñecas y los brazos. Es
1: que el toro coge los vuelos.
0: A la velocidad del toro.
1: Claro, y el toro coge esos vuelos del capote y lo lleva, lo desplaza y lo lleva toreado. Ahí está, grande ya.
0: Bueno, más alto todavía
1: más alto,
0: que el otro.
1: Alto, pero y tiene mucho cuello, ¿eh?
0: Muy largo el cuello.
1: Sí, largo.
0: Es curioso porque es por delante es un toro y por detrás es otro.
1: Sí.
0: O sea, es muy aparente, tiene la cabeza grande, el cuello largo, montadito arriba este redactor, pero largo el toro.
1: Sí, el toro largo, pero está haciendo cosas en los movimientos muy buenas.
0: Un poquito silleto, maestro, un pelín silleto.
1: Parece,
0: un poquito,
1: sí,
0: ¿no?
1: Sí, parece que sea un poquito silletito.
0: O sea, en el centro de la columna tiene como una concavidad.
1: ¿Dónde? Aquí viene, ha puesto la cara ahora abajo en el buladero.
0: A ver, abre el capote por el pitón derecho, ha pasado el toro. Sigue sueltecito, pegado a las tablas, le salen capotes por los burladeros. Se vuelve el toro por el pitón izquierdo, la primera Verónica, muy suave. Pasa el toro de largo, pegado a las tablas. Ahora se vuelve en el burladero del tendido entre sol y sombra. Galopa y tranquea por el pitón derecho, otra Verónica muy suave. Vuelve el toro, que bien vista el toro. Ahí sale largo en la tercera Verónica. Suave, bambolea el capote a pie junto. toreando con la mano de fuera muy templadamente, está toreando
1: despacio.
0: Ahora bambolea el capote, Verónica por el pitón derecho, vuelve el toro, le echa el capote a la cara, lo torea por el pitón izquierdo sin que enganche, llega prácticamente al tercio, le baja le ha bajado las manos en esa Verónica por el lado derecho, y ha perdido las manos el toro.
1: Cada esfuerzo justito, sí,
0: justito, verdad. Justito. Suelta el pico del capote, le pega un derechazo. El público ha visto que ha perdido las manos el toro.
1: No gusta, no ha gustado.
0: Y ahora abre la boca para respirar mejor.
1: Toro está farto fuerza.
0: Está un poquito suelto de carne.
1: Sí.
0: Está demasiado suelto de
1: falta,
0: carne.
1: Le falta remate.
0: Remate, sí.
1: Y es un toro muy bonito de cara, entonces, claro, al faltarle remate, poquita cara y poca fuerza, pues la gente lo protestan.
0: Vamos a ver, han salido ya los picadores que se colocan frente al burladero de matadores.
2: Pues segundo picador de la tarde, que es José Manuel Quinta, que va vestido de blanco y azabache y monta al caballo Teniente, un caballo castaño con 9 años y 585 kilos. Y guardando la puerta, Sergio Molina, de gris, perla y oro.
0: El toro que lo llevan al burladero de la zona norte de la plaza. En los medios está Roca Rey. Ahí tranquea el capó por el pitón derecho. No, cambia al izquierdo.
1: Venía un poquito cruzado.
0: Sí, y ha cambiado al pitón izquierdo, va a pegarle el lance. Camina para atrás de puntilla el torero, dirigiendo al toro a la segunda raya. El público no quiere ni que toquen al toro.
1: Ha perdido las manos.
0: Ha retirado la vara Quinta inmediatamente. Es que no lo está picando ya.
1: Nada, no se le ha hecho nada. Vamos a ver. Es que no le ha hecho ni sangre, yo creo que no le ha partido la piel.
0: No le ha roto la piel porque el toro se ha estrellado contra el peto.
1: Eso, ya ha perdido las manos, entonces no.
0: Nada, el toro está sin picar.
1: Pero no lo necesita, ¿eh?
0: No necesita nada, lo que necesita es el cambio.
1: Exactamente.
0: Toro está justito de fuerza. Lanza a la Verónica por el izquierdo, por el derecho. Es que el toro está... pierde las manos.
2: Pañuelo cambio de tercio.
0: Se cambia el tercio.
2: Pues mira,
0: verde,
2: lo ha devuelto
0: verde.
2: Al final. Lo ha devuelto
0: ahora
2: al final.
0: El verde. Devuelve al toro. Y ha habido un momento en que iban a entrar Morante al burladero. Y mi Roca Rey se ha parado y le ha dicho,
1: pase usted para adelante.
0: Pase usted, maestro.
1: La jerarquía, claro. Eso es la jerarquía en el toreo que nunca falta.
0: Qué pena, porque el toro han vestido de escándalo.
1: El toro tenía una calidad buenísima, pero claro.
0: Ausente de fuerza.
1: Sí, un justito de fuerza.
0: Más que justito, yo creo, maestro, que no hubiera aguantado la lidia.
1: No, a las manos de la exigencia de Roca Rey, apretándole y repitiéndole.
0: La primera serie está por los suelos.
1: La primera serie que hace el toro. Que yo creo que es la que ha soportado lo que ha visto el presidente, que no iba a aguantar la lidia.
0: No hubiera aguantado.
1: Y ante las protestas del público, que estaba todo el público protestando, pues ha ido, por verdad.
0: Está demasiado escurrillo el toro.
1: Sí.
0: Se le ve la cabeza muy grande.
1: Le falta remate.
0: Bueno, pues total, que Raca Limpio se va para adentro y decía Fernando de Loreto Charro que no iba a salir el toro, ojalá que no, y es el primero que va a salir.
2: Si antes hablo con el ganadero, antes sale su toro.
0: Está claro. Pues va a salir el de Loreto Charro, que está teniendo una magnífica temporada.
1: Sí, pero vamos a ver. Si yo quiera que...
2: Ahí le acaban de sacar un capote y ya entra el toro por sí solo a Toriles.
0: Bueno, recordamos que hay cartel de no billetes hoy en Úbeda, que ha recibido una ovación desde el tercio en el primer toro Morante de la Puebla. Y vamos a irnos a Madrid. Vamos a hacer la primera incursión en Madrid. Yo no sé si se habrá puesto el cartel de no hay billetes, pero hoy confirma Marco Pérez, junto a Emilio de Justo y Víctor Hernández con toro de Victoriano del Río. Los areneros que han salido a alisar el ruedo. Hay que recordar que ha llovido muchísimo esta madrugada y que a las 8 de la mañana esto era una piscina. Lo ha constatado nuestro querido Rafa, Jiménez, que ha estado aquí desde esas primeras horas preparando todo el material.
1: Sí, pero el ruedo está ahora mismo fantástico, ¿eh? Tal,
0: pero mira, por debajo, cuando han arrastrado el toro, mira,
1: está húmedo.
0: Un poquito
1: húmedo
0: de barrito ahí.
1: Dios quiera que no llueva, porque como caigan dos gotas,
0: adiós.
1: Se pone esto fatal. Pero bueno, de momento tenía unos plásticos, unas lonas puestas, la han quitado antes de hacer pasillo, la han arreglado y el piso está bueno. Para la lidia está bueno.
0: Efectivamente. Vamos a Madrid, saludamos en las ventas a Morante, perdón, yo a Morante de la Puebla. Morante está aquí en Úbeda, afortunadamente. Nos vamos con Alberto Bautista. 10 minutos de corrida, ya terminó el paseillo, supongo que el primer toro en el ruedo. Alberto, buenas tardes.
8: Ya me gustaría ser Morante. Juan Ramón, buenas tardes, sí. Y saludos a los oyentes de Carrusel Taurino. Bueno, pues hoy la segunda corrida de toros, tercera de abono de esta feria de otoño, prácticamente lleno en los tendidos. Se ha colgado el no hay billetes, aunque hay algún hueco, en torno a 23 grados de temperatura. No va a llover, luce el sol y está ya el primero, que es despreciado, que es el toro de la confirmación de alternativa, castaño bragado meano axiblanco, 575 kilos de octubre del 21. Hoy se lidian toros de la ganadería madrileña de Victoriano del Río. El primero muy serio, enseñando las puntas, astifino. Cuando está ya Emilio de Justo en el quite por chicuelinas en el centro del ruedo, muy ajustada las chicuelinas, en un auténtico cartelazo. Emilio de Justo, Víctor Hernández y la confirmación de alternativa de Marco Pérez en esta tercera de abono de la Feria de Otoño.
0: Lo va a contar a Alberto Bautista. Este toro le corresponde a la lidia, evidentemente, a Marco Pérez.
1: Exactamente,
0: porque
1: claro,
0: al confirmar alternativa torea el primero.
1: El primer espada.
0: Eso es. Bueno, pues aquí ya todo se va preparando para que salte al ruedo el primer sobrero. Vamos a escuchar los datos del primer sobrero que va a lidiar Roca Rey.
1: Bueno, esperemos que sea el sobrero o corran turno.
0: Puede ser.
1: Puede ser, ¿eh?
9: Ahora mismo doy los datos.
1: Perdón.
0: Pues vamos a ver. Yo creo, no han dicho si es el sobrero o no.
9: Es que tal vez se está hablando también aquí en el callejón, Juan Ramón, que lo mismo sale el sobrero segundo. Se está, por eso se está tardando tanto, ¿vale? Están para que se lo pueda llevar, en caso de que no salgan más sobreros, para que se lo pueda llevar mañana para Zafra.
0: Claro, claro. Bueno,
9: en un momento damos los datos,
1: sí,
9: ¿vale?
1: Sí. ¿Te parece? Que salga el toro y ya porque vemos cuál es.
0: Está dilucidándose si sale el segundo.
9: Exacto.
0: para aprovechar mañana el de Loreto Charro.
1: Que es el que está previsto que vaya
9: a Zafra.
0: Lo que pasa es que está reseñado como primer sobrero.
1: Eso es lo que no sabemos la autoridad si lo tiene ya previsto o no.
0: Vamos a ver qué pasa.
1: Bueno, a lo mejor los corrales también están todavía, porque están a lo mejor enchiquerando el toro.
9: A ver si sale el señor de la tablilla y ahora nos enteramos rápidamente.
0: Aquí nos hay información de Alegría Romero, que dice que como el toro de Madrid aguante para la muleta, le forma un lío.
1: ¿Anda?
0: O sea que el toro muy bueno,
1: claro.
0: Típico toro, como ha explicado Alberto, de Victoriano del Río en Madrid,
1: claro.
0: De plaza de primera.
1: Toro
0: arremangado de pitones,
1: y además,
0: alto.
1: Además,
0: claro.
1: A mí me gusta la correa toro de Victoriano del Río para Madrid, porque tiene toro que, con esas hechuras, con ese trapío que exige Madrid y que le embisten, que es lo importante. Por eso yo abogo por la corrida de hoy de Madrid, que pueden salir algunos toros importantes. Y el cartel también, hay dos toreros ahí que pueden dar la cara y pueden justificar su presencia en la plaza.
0: A ver qué pasa. Bueno, pues estamos esperando a ver si se deciden qué sobrero es el que sale al ruedo.
1: Bueno, yo creo que tienen que estar todos de acuerdo, porque no veo movimiento en el callejón ni nada. El matado está afuera, las cuadrillas. El torilero está allí esperando que le den la señal, a lo mejor para abrir la puerta nada más, ¿eh?
0: Pero
1: si hubiera dudas, estarían, habría conversación entre unos y otros.
0: Hombre, la decisión está tomada.
1: Está tomada desde el principio,
0: pero no está notificada.
1: Eso sí.
0: No ha salido la tablilla,
1: claro,
0: diciendo los datos del toro sobrero.
1: y de momento no veo que estén poniendo tablilla ninguna ni nada. O
9: sea,
1: que
9: nada, no hay nada. Bueno, en el callejón hay una puerta que accede por debajo de los tendidos, que es donde se mete el señor que escribe los nombres de los datos del toro. Me imagino que estará ahí abajo.
1: Eso
9: diciendo será, que se lo habrán dicho, estará ahora a punto de salir, me imagino.
0: Ahí tú no tienes ningún dato, ¿no, José Carlos?
9: No, no, bueno, yo tengo los datos de los dos obreros.
0: Ya, pero que no sabes.
9: Uno es de... No, no, la decisión no lo sé aún. Ahora va a pasar por aquí el torilero, le voy a preguntar. Bueno, uno de los que trabajan corrales, le voy a preguntar.
0: Pues se está demorando
9: voy
0: mucho,
9: ir,
0: ¿eh?
9: Voy a preguntar.
0: A ver, claro, vamos a enterarnos porque el tema está en que estaba previsto, si no salía sobrero, que el toro de Loreto Charro se marchaba a Zafra, pues, pero...
9: Me acaban de confirmar, Juan Ramón, que va a salir el segundo sobrero, el de Juan Manuel Criado.
0: Pues exacto. Ya podemos dar los datos. Adelante, datos del sobrero segundo bis.
1: Ahí está la tablilla ya, aparece la tablilla por ahí.
9: Primer sobrero de la tarde, con el nombre Ensueño, con el número 56, de nombre de capa negro, de la ganadería de Juan Manuel Criado, para el maestro Roca Rey.
3: Carrusel Taurino.
9: Ahí
0: está, aparece ahora...
9: Ensueño 56, Manuel Criado.
0: Estaba estipulado que fuera el segundo sobrero, pero dada la circunstancia que hemos conocido de que el toro hace falta para Zafra mañana, pues se va a lidiar el segundo sobrero, evidentemente con la aquiescencia de Roca Rey.
1: Claro, claro, de Roca Rey.
0: Y de la autoridad
1: y del director de lidia, en este caso, que es Morante de la Puebla.
0: Claro. Ahí está el operario enseñando los datos del toro sobrero. Se devolvió el segundo de la tarde, redactor, por falta de fuerza, y le sustituye este de Juan Manuel Criado.
1: Ensueño.
0: Ensueño, tiene un nombre muy bonito.
1: Y sale muy bueno, lo de Juan Manuel Criado, me gusta mucho.
0: Sale muy bueno. Tiene dos cosas.
1: Yo creo que ya le queda una nada más.
0: Nada más.
1: Sí.
0: Lo ha dejado todo en una.
1: Sí, todo de Domé.
0: Porque antes tenía algo de...
1: Sí, tenía de
0: Atanasio.
1: Atanasio, que acabó lidiando mucho de rejones. Pero lo que le embiste bien de verdad y bueno es
0: lo de Domé.
1: Lo que tiene de Domé.
0: Pues ahí están los clarines y timbales que anuncian la salida de Ensueño.
1: Qué alegría nos ha dado el sol, ¿eh? Hay una nubecilla allí clarita que sí, nos ha tapado y...
0: Nos han puesto un visillo, maestro.
1: Un visillo.
0: Perfecto. Lo malo es que sea el preludio.
1: No, esperemos que no. Ni pensarlo siquiera.
0: ni hablamos, ¿eh?
1: Nada, que se vaya para allá arriba, para la sierra.
0: Abierta la puerta de Toriles, para que salga Ensueño de Juan Manuel Criado. Para Roca Rey. Ahí está el torilero llamándole. Sale el toro. Este un poquito más hecho.
1: Claro, pero
0: más
1: bajo.
0: Hecho, más emborrillado.
1: Bajo el toro y
0: mira,
1: a este le ha gustado a la gente, ¿eh?
0: Le ha gustado a la gente.
1: Claro.
0: El pitón derecho un poquito
1: hacia
0: adelante, algo visco del izquierdo. El toro remata en el burladero. Ya sale Roca Rey. Lo pasa por el pitón izquierdo. La gente ya está con el toro.
1: Claro, ya está metida en la faena, en lo que pueda suceder.
0: Ahora galopa el toro por el pitón derecho, abre los brazos Roca Rey, pasa el toro. Ahora se vuelve por el lado izquierdo, derrota en el burladero.
1: Bien.
0: Va y viene el toro, pero...
1: Viste un poquito con las manitas por delante, pero...
0: Pero se va.
1: No se queda debajo. Se desplaza.
0: Ahí no. También obedece por el lado derecho, le da sitio, se separa del toro, junta los pies. Verónica por el lado izquierdo, bambolea el capote. Compone bien la figura en el enlace a la Verónica por el derecho. Le da mucho sitio, buscando la inercia del tranqueo del toro. Qué bonito ahí, codillando un poquito, cogiendo los codos, levantando los codos hacia arriba para pulsear la embestida, la velocidad de embestida. Sale con el toro hacia el tercio, toca por el pitón izquierdo. Verónica se desliza bien el toro, vuelve el animal. Y una media, suelta el pico del capote y un recorte por el pitón izquierdo. Está queriendo torear despacio.
1: Sí, porque el toro lo requiere.
0: Sí, este tampoco está muy sobrado.
1: No, exactamente. No sí, está... es verdad que está embistiendo, empleándose mucho con la cara por abajo, pero no está también justito, hay que cuidarlo.
0: Hay que, de alguna manera, calibrar la fuerza y dosificar.
1: Dosificar, muy bien.
0: Bueno, pues salen los picadores de nuevo, José Carlos.
1: Ahí Roca Rey está de nuevo.
2: El segundo picador de la tarde, que es José Manuel Quinta, que va vestido de blanco y azabache y monta al caballo de la cuadra de la suerte de picar, Teniente, un caballo castaño con 9 años y 585 kilos.
0: Muy bien. La suerte de picar, que es la cuadra de Jerez de la Frontera, que era de Félix Román y ahora de su hijo, de Francisco Román. Ahí llevando al toro, caminando para atrás, capote por delante, muy suave, y ahí ve el peto.
1: Bien, la cogida.
0: Ahí mete los pitones, perdió las manos, se incorpora rápido el toro. El público no quiere que le den.
1: No.
0: Y lleva razón.
1: Claro. Sí, es verdad que Quinta lo ha cogido muy bien.
0: Pero no
1: hace falta, no hace falta emplearse con él, no.
0: El picador inmediatamente se
2: y
0: cambia.
2: Francisco Durán Viruta, que es el lidiador de este segundo toro de la tarde.
0: Con alfileres, ¿eh? Está cogido, sí, el toro. Sí. Ahí se hace presente Roca Rey. Pero tiene mucha calidad. ¿Viste, sí, el toro
1: cuando se emplea, se entrega embistiendo.
0: Tiene recorrido.
1: A ver que lo hace sí, todo con una entrega tremenda.
0: Y galopa con entrega.
1: Claro,
0: Desde que parte el galope.
1: Parte galopando.
0: Va de verdad.
1: Y va de verdad hasta el final.
0: Se marcha el picador. Quinta.
1: Están dándole mucho tiempo al toro, que esas cosas le vienen muy bien. El Roca Rey lo mira despacito y lo tiene más. Yo creo que va a hacerle quite. Sí.
0: Va a hacer el quite. Se va hacia el centro del ruedo Roca Rey. Vamos. Se echa el capote a la espalda ceremoniosamente. De frente el cuerpo, por detrás el capote. De frente por detrás. A ver si son saltilleras o gaoneras. Yo creo que van a ser saltilleras, que es como una manoletina, sí, con el capote. Vamos a ver. Se pone de frente, a pie juntos. Sí.
1: Atrás escondido.
0: Sí, van a ser saltilleras. Sí. Ahí se pone de frente, el toro está a unos 15-20 metros. Sobre la segunda raya de picar.
1: Y está en
0: ahí
1: centro.
0: De frente, galopa el toro por el pitón izquierdo. La primera saltillera, gira el torero. Ahora por el lado derecho, la segunda, pasa el toro. Limpia. Se vuelve por el izquierdo. La tercera saltillera, otra vez de frente a pie junto. La cuarta. Ahí gira el toro. Y a pie junto la revolera. Se echa el capote. A la mano derecha, desplante, no quiere. No, quería pegarle la brionesa al pase de pecho con el capote, pero ha hecho muy bien.
1: Ha hecho muy bien porque el toro había perdido un poquito las manos y obligarle otra vez a que vistiera era perjudicar. Ha hecho muy bien en retirarse y no darle la brioneta.
0: El quite por saltilleras, ya sabéis, saltillera, igual que una manoletina.
1: Pero con el capote.
0: Pero con el capote.
1: Y además la ha hecho con mucha quietud, muy tranquilo, muy despacio, y ha pasado el toro muy bien.
0: Quite mexicano.
1: Sí, muy mexicano, sí.
0: Tercio de banderillas.
2: Pues la lidia de este segundo toro la lleva Francisco Durán Viruta, de Corinto y Plata. Ya está en el centro del ruedo Agustín de Espartina, vestido de sangre de toro y azabache.
0: Con banderilla blanca, provoca el toro, zapatillazo, junta manos, clavó muy bien, misma cara del toro. Se asomó al balconcillo de los pitones.
1: Pero bien, con los pies juntos y ha levantado los brazos. Pero
0: muy bonito.
1: Y la ha puesto en todo lo alto. Muy
0: Agustín
1: bien.
0: De Espartina. Y ahí va el tercero.
2: Y el tercero, que es Vicente Herrera, que lleva un traje rosa muy clarito y azabache.
1: Buen capotazo de Viruta.
0: Muy bueno por el lado izquierdo.
1: Lo
0: lleva muy largo y muy bien.
1: Sí, es verdad que le ha hablado mucho y le ha corrido para atrás y le ha pulseado muy bien el capotazo.
0: Ahí va Vicente Herrera. Banderillas blancas. Hablándole al toro, se va por el lado contrario, por el pitón izquierdo. Ahí clavó. Muy bien. Bueno, contundente.
1: Apretado, pero se la ha dejado llegar mucho, ¿eh?
0: Es que el toro llega mucho.
1: Sí, sí.
0: Llega mucho.
1: Toro espera, pero luego. Perdón, sigue.
2: Nada. Y cierra el tercio Agustín de Espartina.
0: Cambian el tercio. ¿Qué? Roca Rey preparando la banderilla. Tiene 4 banderillas, reglamentariamente.
1: Sí, pedido el cambio.
0: Es legal. El toro tiene que tener como mínimo 4 banderillas para que se cambie el tercio. ¿Qué es lo que está sucediendo? Roca Rey. Que ahora se destoca la montera para saludar al presidente, el señor Torres, Felipe Torres, y se va hacia los medios para brindar el toro al público de la Úbeda. Bueno, de Úbeda y de más sitios, porque claro, no hemos encontrado gente de Almería.
1: Fíjate, de Almería para venir a la corrida de toro, una familia entera, ¿eh?
0: De Abrucena.
1: Digo, con los hijos, la familia, los padres, toda la familia.
0: Ahí suelta la montera. ¡Vamos! Que cae boca abajo entre el júbilo del público. El toro en el burladero del tendido entre sol y sombra. Tendido norte. Roca Rey se cierra a la segunda raya de picar. Muleta a la izquierda. Ayuda, viene galopando el toro. Junta los pies. Ayudado por Alto.
1: Estatuario.
0: Estatuario, efectivamente.
1: Estatuario.
0: El cuerpo como una estatua vertical. Los brazos pegados al abdomen. Se llama estatuario. Cuando es igual, termina por alto, pero llevando el toro con los dos brazos para adelante es una ayuda por alto.
1: Con la pierna para adelante, abierta.
0: Te junta los pies.
1: Como si fuera una estatua.
0: Sí.
1: Derecho,
0: se pega el cáncamo del palillo, el estaquillador que soporta la muleta, al abdomen. Así el toro ve un solo objeto, cuerpo y muleta pegados, cree que es un solo objeto. Toro parte desde las tablas a unos 10 metros del torero, por el pitón izquierdo. Ahí el toro echa la cara abajo, avisa que va a embestir, escarba. La voz del torero animando al toro, 20. Ahí la voz de Roca Rey. Junta de nuevo los pies, pies juntos, perfil derecho al toro, entre medio de la raya de picar. Toque, galopa el toro, pasa el toro, vuelve por el pitón derecho, se queda quieto, aguanta el segundo, no se mueve. El tercero, ahí muy cerquita se le quedó, vuelve el toro por el cuarto, ahí se le queda muy encima, muletazo por abajo, vuelve el toro, molinete, se coloca el de pecho con la zurda, mira el tendido, toca, pase de pecho mirando el tendido. Ha salido encandilando la plaza.
1: Claro, claro, ha empezado por arriba, metiendo a la gente en la canasta.
0: Y ataca el paso doble inmediatamente. Pincha la muleta en la mano derecha, la ayuda en la muleta, pues, la mano derecha. Esto
1: es un paso doble muy peruano.
0: El cóndor, no sé si el cóndor pasa.
1: Exactamente.
0: El cóndor pasa. El cóndor pasa. Claro, en honor
1: claro,
0: a Perú.
1: A Perú.
0: A Perú y a Roca Rey. Peruano de lujo. Ahí deja 4 o 5 metros de distancia, muleta a la derecha, carga la suerte con la pierna derecha al pitón contrario, escarba al toro avisando que embiste, galopa el toro, se va largo, se la deja la muleta en la cara, tira de él en línea recta, vuelve el toro, da un tiempo antes de llamarle, toca, mueve el engaño, tira del brazo, le baja más la mano, gira la muñeca muy bien, el cuarto derechazo, el quinto muy ligado, cambia a la izquierda, se coloca el de pecho, pase de pecho, muy ligado todo.
1: Todo ligado y dejándole a la muleta muy por delante y creyéndolo muy toreado.
0: Pero ayudándole al toro en línea recta,
1: claro,
0: no lo ha llevado todavía atrás.
1: No apretándole para atrás, ¿no?
0: No.
1: Y abriéndole los caminos para que el toro se...
0: Siga en línea recta y coja confianza.
1: Exactamente.
0: Yo creía que era el cóndor pasa, pero me parece que no.
1: Pero otro. Tiene una nota
0: aire peruano.
1: Peruana, sí.
0: O una mezcla extraña.
1: Después de...
0: Muleta en la mano derecha. El toro que vuelve a escarbar siempre antes de embestir, avisa, escarba. Escarba, pero para embestir,
1: sí,
0: maestro.
1: Sí. No, de manso no.
0: No, que va. Y la muleta para adelante, semi de frente, toca. Allá dirige el toro en línea recta, deja la muleta adelante, tira del toro, suelta el toro girando la muñeca en el segundo, le liga el tercero, así que toca. El cuarto muletazo, muy ligado todo. Cuesta en la cara, el toque para el quinto, cambia por la espalda a la izquierda y ahora es un circular con la mano izquierda. Aguantó ahí el parón del toro. Se queda ahí a pie junto, pase de la firma por abajo. A pie junto, se quedó que el toro al volverse casi le toca.
1: La redonda, se ha quedado ahí entre en el muslo y él lo ha aguantado muy bien y ha esperado y le ha tocado en el momento preciso que el toro tirara para adelante.
0: Vuelve a montar la muleta en la mano derecha. Y el toro que escarba otra vez, echa la cara abajo.
1: Lo hace.
0: He dicho que te han visto, que te han visto.
1: Prepárate que voy a meter.
0: Eso es. Muleta a la derecha por el pitón izquierdo, como para un molinete o un pase de pecho. A ver, junta los pies, abre el compás, pase de pecho. Pase de pecho largo.
1: Ahí, muy bien.
0: Deja la muleta adelante y le liga el derechazo, puesta en la cara. Da un tiempo, Roca Rey, antes de llamarle. Ahí toca, conduce la embestida en línea recta. Le liga el tercero, más templadito, atorea más despacio en ese tercer derechazo. Quita la muleta, la pone otra vez, muy plana. El palillo muy pegado al muslo. Lo lleva largo en el cuarto, se la deja en la cara, el toro empieza a circular, circula el toro alrededor de la cintura. No le quita la muleta de la cara, es un único pase circular. El pase de pecho, gira la muñeca para llevársela a la izquierda y otro pase de pecho.
1: Y el último pase de pecho le ha salido un poquito atropellado,
0: sí,
1: porque el toro le ha pisado la muleta. Pero lo ha aguantado y Y ha respondido el toro a la apretura de Roca Rey, porque le ha exigido ahora, ¿eh?
0: Sí, no le ha dado sitio, no le ha dado aire, sino que le ha dicho, sigue vistiendo.
1: Sigue, y le ha puesto la muleta y el toro ha respondido. Ahora hace muy bien Roca Rey en sacarlo más en los medios.
0: Más a los medios,
1: hace
0: sí.
1: muy bien.
0: Sí, porque ahí le ha apretado mucho, claro. Y el toro le ha dolido.
1: Claro, yo creo que le va ahora a coger con la mano izquierda.
0: Cuando hablamos de apretar mucho, es que le exige que invista muy, muy
1: claro,
0: seguido.
1: Claro, le aprieta,
0: seguido,
1: le pone el muslo por abajo. No le da tiempo al toro que respire.
0: Y eso el toro se cansa.
1: Claro,
0: ¿no?
1: Claro, lo nota el
0: lo
1: toro.
0: Lo nota. Escarba el toro. Muleta a la izquierda. Se va cruzando. Adelanta la pierna derecha. Esconde la espada detrás de la cadera. Toca. Con la zurda, el primer natural, se ha ido largo, pues, el toro se ha desplazado con ritmo ahí. Mejor que por el derecho.
1: Sí, siempre me ha gustado más este lado, ¿eh?
0: Pues mira, embestió con más ritmo.
1: El toro ha tenido muy buen ritmo.
0: Con más calidad.
1: Quizás humillando menos,
0: sí, pero
1: se desplaza muy bien.
0: Y templa más la embestida por ahí.
1: Más de
0: por lo menos en el primero. Y en el segundo también, claro, se ha ido muy largo.
1: Mira.
0: Ahí le liga el tercero, el toro va hasta el final en el tercer natural. Puesta en la cara, tira del brazo.
1: Bien,
0: el cuarto, el quinto natural, bueno. Por ahí es mucho mejor toro, vamos.
1: Sí,
0: tiene más ritmo y se va más largo. Incluso ahora
1: el toro se descuerga más
0: invirtiendo. Más ahora.
1: Claro, se descuerga más invirtiendo abajo.
0: Por el otro es más bruto.
1: Tiene
0: por el
1: más
0: derecho.
1: Recorrido.
0: Ahí, bien, ahí. En línea recta. Ese natural, puesta. Le echa la muleta a la bamba, al hocico. Cambia por la espalda a la derecha. Le pega el derechazo sin espada. Ahí en dos tiempos, cambia a la izquierda, se coloca el de pecho, pase de pecho.
1: Limpio,
0: y ahora quita la muleta, sale de la cara del toro, desplante de Roca Rey. Que ha tirado la espada de ayuda y se ha cambiado la muleta de la izquierda a la derecha.
1: Y porque se ha pasado la muleta como si hubiese dado una luquesina, que no ha sido luquesina.
0: Ha sido un derechazo.
1: Ha sido un derechazo sin espada.
0: Ahora sí que recoge la espada de ayuda del albero, monta la muleta a la derecha, el toro vuelve a avisarle que yo te he visto.
1: Es verdad, es curioso, pero lo hace por el pitón, cuando se pone por el pitón derecho.
0: Sí, pase de pecho, junta los pies, derechazo y cambia por la espalda a la zurda. Ahí coge el palillo muy por el centro del estaquillador.
1: Bueno, yo creo que ya van a llegar las emociones fuertes. Sí,
0: coge el palillo por el centro del estaquillador.
1: Mira cómo se atornilla el torero en la zapatilla en el albero, ¿eh?
0: Toca en el hocico, tira largo del brazo.
1: Bueno.
0: Primer natural. Da sitio, pierde un par de pasitos. Otra vez de atrás adelante la muleta, hasta la cara del toro. Toca.
1: Está roto el torero ahí entregado,
0: sí,
1: ¿eh?
0: Ahora sí.
1: Las dos
0: vuelve
1: a escarbar,
0: ya está, ya dice que voy. Ahora voy a vestir, escarba el toro.
1: Las dos zapatillas atornilladas en el albero.
0: Ahí, el toque, allá va el toro. Se va al vuelo de la muleta, se queda un poquito más corto.
1: Ahora
0: ahí lo abre para afuera en el segundo natural. Esto sí es el cóndor pasa.
1: Pues entonces hay algo ahí.
0: Vuelve a tocar fuerte.
1: Toro ya ha tirado un poquito la toalla, ¿eh? Ha aflojado a la apertura de Roca Rey.
0: Ha empezado a rajarse.
1: Sí.
0: Pase de pecho, paralelo a las tablas, entre las redes de picar. Toca, largo el derechazo, se la deja en la cara. Da un tiempo.
1: Bien.
0: Quita la muleta.
1: ¡Otá!
0: Pase cambiado por la espalda. Vuelve el toro. Le liga un pase de pecho a la hombrera contraria.
1: Redondo.
0: Quita la muleta, le enseña el muslo izquierdo. A una cuarta de la testuz del toro, el muslo izquierdo del torero, que mira el tendido, pendulea la muleta en la cadera derecha, pico atrás, ahora gira la espalda, le da la espalda al toro, circular invertido, citando de espalda, lleva el toro detrás de la muleta, completa el circular, vuelve el toro, toca, ahí el toro se queda al pitón, rozándole el muslo izquierdo, el arrimón, súper arrimón, está tocándole con la rodilla prácticamente en la nariz al toro, otra vez gira la cintura, le da la espalda, circular invertido, toca, lleva el toro, y consigue el circular.
1: Bueno,
0: completa el circular. Ahí el toque, dejándose llegar los pitones al muslo izquierdo.
1: Está rozándolo.

0: Vamos a ver. Se va Roca Rey por la espada. Recoge el estoque de acero. Y
1: cuidado como lo mate, ¿eh?
0: Le va a cortar las dos orejas.
1: Ahora seguro, puede haber premio gordo.
0: Claro. El run run de la plaza, comentando el arrimón. Ahí viene el toro, muletazo por alto, ya con la espada de verdad. Pasa Roca Rey al toro.
1: Que ya va a matarlo, no va a hacer final de faena ni nada, matarle.
0: Sí, porque entonces le puede rajar.
1: No, no, y que la faena ha sido larga, ¿eh?
0: Vamos a ver. Ahora lo pasa por el lado izquierdo. En medio de la raya de picar frente al burladero de matadores. En el tendido de sombra. No sé, está todo ya muy venido a menos. Y es que ya humilla y echa la cara abajo ya defensivamente.
1: Defensiva, sí, porque ya está ya muy agotado.
0: Ha pegado muchos pases.
1: Mucho, mucho.
0: Le ha exigido mucho al toro. Ahora un natural por el lado izquierdo.
1: Ahí va.
0: Suerte natural. Costillar derecho del toro al burladero de matadores, enmarcado por la raya de picar. Mirada de almorrillo agresiva del torero, que le va a echar la muleta adelante, ataca y toma.
2: Vaya estoconazo.
0: Un estoconazo de libro.
2: Buena, ¿eh?
0: De libro. Entera y en su sitio.
1: En su sitio, sí, la pala está colocada y el toro está en el suelo ya. Toro está en el suelo.
0: Como que va a caer derrumbado. Y cae sin puntilla.
1: Claro.
0: Cayó sin puntilla. Pero ojo que la espada está en todo lo alto.
1: Está en todo lo alto, está en toda la yema.
0: Sin puntilla.
1: Ha rodado sin puntilla.
0: Vaya estoconazo que le ha pegado.
1: Wow.
0: El toro sin puntilla.
1: Qué bien la ha hecho, le ha tocado la muleta y con la vista puesta en el morrillo y la ha metido, como yo le decía, hasta la cinta. La plaza ahora mismo es un hervidero, ¿eh? Todo el mundo pidiendo las orejas.
0: Es que el toro ha tardado 5 segundos en caer.
1: Nada, dos vueltas, no ha llegado a dos vueltas. Los banderilleros en la una vuelta, la segunda estaba el toro en el suelo.
0: Bueno, pues...
1: A la primera oreja.
0: Una pide en la segunda. Va a haber puerta grande. Seguro. Dos.
1: Puerta grande
0: para Roca Rey. Piden el rabo.
1: Pide el rabo también, ¿eh?
0: Petición de rabo.
1: Petición de rabo y cuidado. Cuidado que podemos ver.
0: El presidente está...
1: Lo está sopesando. Yo creo que va a haber rabo.
0: A ver. Se acercan las mulillas. ¡Rabo! ¡Rabo para Roca Rey en Úbeda! Dos orejas y rabo en el segundo toro.
1: Bueno, esto no puede seguir mejor. La verdad es que la tocada nada más merece premio gordo. Que la ha matado muy bien. Como suele decir, o como es, en corto y por derecho. Se ha puesto muy cortito de... Le ha tocado con la muleta la mano izquierda al hocico y le ha metido la espada con una contundencia tremenda.
0: Así es.
3: Andrés Roca Rey, nacido en Lima, Perú, el 21 de octubre del año 1996. Tomó la alternativa en Nimes, Francia, el 19 de septiembre del año 2015, actuando como padrino Enrique Ponce y como testigo Juan Bautista con toros de Victoriano del Río.
0: Le van a dar la vuelta al ruedo al toro porque ha salido el pañuelo azul.
1: La gente lo estaban pidiendo, ¿eh? Había un sector allí del público que es al lado del Soy Sombra, que estaba en el tendido 1, que es allí. Allí enfrente tenemos el tendido 1. Estaban pidiendo la vuelta al ruedo del toro y la presidencia la ha otorgado.
0: Ha sido un toro muy bueno, pero
1: sí, hombre.
0: Sinceramente yo no lo veo de vuelta al ruedo.
1: No ha sido, porque el que ha estado bien ha sido el Roca Rey, que lo ha entendido, le ha dado la distancia.
0: Mira,
1: los tiempos.
0: El otro día me decía alguien con muy buen criterio que cuando el toro está así entre vuelta al ruedo y no, lo que se hace en México es muy bien, que es el arrastre lento.
1: También es un premio.
0: Es un premio, arrastre lento.
1: Es un premio, sí que es verdad.
0: Y este toro habría sido de arrastre lento.
1: De arrastre lento, para que la gente le pegue en la subovación.
0: En condiciones.
1: Exactamente.
0: Bueno, pues se llevan al toro, le han dado la vuelta al ruedo porque aquí no hay arrastre lento todavía. Y el toro de sobrero de Juan Manuel Criado, que ha sido muy bueno, de nombre bueno. Ensueño. Y ha entregado las dos orejas y el rabo, que ahora recibe del alguacilillo Roca Rey, que la va...

0: va a mostrar al público y va a iniciar la vuelta al ruedo. Ovación para Morante en el primero, Dos y Rabo para Roca Rey en el segundo. Y nos vamos al callejón, José Carlos, adelante.
1: Pues mira, Juan Ramón, me encuentro con el empresario de esta plaza de toros, una gran plaza de toros, preciosa, con don José Cutiño. José, muy buenas tardes.
2: Buenas tardes, ¿qué hay?
1: La verdad que no ha podido empezar mejor la tarde.
2: La verdad es que sí, empresario con mi hijo Jorge, ¿verdad? Creo que la verdad que Morante ha estado sensacional con el toro. No la ha matado bien y ahora Roca pues ha dado una dimensión de lo que es, ¿no? Un torero muy importante y la verdad muy contento. Yo creo que la plaza es única, un marco incomparable, ¿verdad? Y una, con una solera y con una tradición tremenda, y llevamos 5 años aquí ya, creo que le hemos cogido el pulso a los aficionados de aquí, y el cuarto año consecutivo que acabamos el papel, y la verdad que muy contento.
1: La verdad que una plaza que es preciosa, pero a la vez pequeña, una plaza de tercera, crear un cartel de este tipo con tanta expectación, ¿es difícil para un empresario?
2: Hombre, es complicado, y en las fechas que estamos quizás más, ¿no? Por los toreros, lógicamente, después de una temporada tan larga cuesta, pero haciendo las cosas con ilusión y con tiempo y explicándoles lo que es, y ellos ven cuando vienen aquí que lo tratamos de cuidar todo, fundamentalmente el toro, ganadería buena y el público tan bueno que hay aquí, y este marco, cuesta menos trabajo, ¿no? Pero en fin, gracias a Dios tenemos muy buena relación con todos, y la verdad que vienen todos los años pues con encantado a esta plaza, ¿no?
1: La verdad que el año pasado también fue un cartelón, el anterior también, y bueno, eso significa que la labor empresarial la está haciendo muy bien.
2: Bueno, tratamos, ¿verdad? Llevamos muchos años y la verdad que esto es un oficio que se aprende con el tiempo, ¿no? Y fundamental pues el respeto a la afición de cada plaza, a los gustos de la afición de cada plaza, y lógicamente pues la gente quiere ver las figuras del toreo y nuestra obligación es traerla. Contamos con la ayuda inestimable del ayuntamiento, que conoce lo que significa y lo que genera el toreo en este pueblo, en esta ciudad, y la verdad que sin su ayuda sería muy difícil pues poner en pie la feria que cada año damos, ¿no?
1: Mañana una corrida de rejones, tres máximas figuras, la Televisa, la verdad que no se puede pedir más.
2: La verdad que sí, yo creo que lo que estáis haciendo Canal Sur, tanto la radio como la televisión, por la fiesta es algo impagable, ¿no? Yo creo que muchos de los resultados que los toreros a la hora de llevar a gente están teniendo es gracias a que la gente lo ve por una cadena tan importante como Canal Sur. En este sentido ya digo que estamos obligados, toda la gente del toro, a echar una mano y está siempre dispuesto a ayudar a Canal Sur, porque la labor que hacéis es extraordinaria.
1: Juan Ramón, tiene puesto el pinganillo por si querías comentarle algo o...
0: Pues nada, felicitarlo. Felicitar a Pepe Cutiño, porque estábamos comentando precisamente el maestro Tomás Campuzano y yo lo complicado, una corrida con este caché, con esta calidad, la ganadería, nos parecía imposible conseguir esto, evidentemente, ya, así que...
3: Eso es labor del empresario.
0: Claro, claro, evidentemente.
3: Tener la habilidad de juntar a tres máximas figuras en una plaza de tercera.
2: Eso es verdad, pero que la ayuda del ayuntamiento. El ayuntamiento, claro, el ayuntamiento es importante, es clave. La ayuda y claro. Bueno, hay muchas empresas de aquí, hay 36 empresas que patrocinan la feria.
0: Qué y bien, qué bueno, único. Qué bueno.
2: Yo creo que cuando se une la ayuda institucional del ayuntamiento con las empresas privadas, pues ahí está el resultado.
0: Claro.
2: Así que nada, que muy bien.
0: Enhorabuena, Pepe.
2: Un abrazo, maestro, gracias. Un abrazo, gracias.
1: Enhorabuena.
0: Y Roca Rey, que ha dado feliz su vuelta al ruedo con las dos orejas.
3: Cosas le han tirado, ¿eh? Había un momento aquí que le han tirado de sombrero, de romero, de capotes de paseo, de capotes todo, para que lo firme. Tremendo.
0: Lo que yo observo es que la gente viene a pasárselo a disfrutar.
3: Esto es un espectáculo y la gente viene para disfrutarlo.
0: Evidentemente.
3: Y claro, cuando el torero le da lo que la gente quiere y lo que la gente pide, claro, que es que toree, que se arrime, que mate bien, pues así está, han disfrutado. Y que lo han pasado fenomenal. Entonces, cierto, si venimos a medir los muletazos, la forma,
0: es que es otra historia.
3: Eso es otra cosa.
0: Y hay que explicárselo así
3: al
0: personal, ¿no? A la familia de Carrusel Taurino, en la plaza de tercera, donde todo mucho más festivo.
3: Claro, son fiestas en el pueblo, claro, la gente viene a disfrutar de su tarde de toro.
0: Claro.
3: Y de su cartel. Entonces, la gente que quiere, pues pasárselo bien, y encima sale un toro embistiendo, un toro con nobleza y un torero dispuesto, pues.
0: se vuelcan.
3: Claro, pues fíjate cómo ahora empiezan las palmas de a ver, por las palmas choqueras, claro. Ahora porque esperan también mucho de este torero que viene ahora.
0: Y autobuses que va llevando.
3: Claro, claro.
0: Preparado David de Miranda.
3: Esta es la fiesta.
0: Azul, marino y oro, el vestido de David de Miranda, que ha conseguido arrancar a un montón de aficionados nubenses a seguirle por las plazas.
3: Totalmente, eso es muy bueno y muy importante que un torero arrastre a los públicos de una plaza en otra. Eso es lo que estamos pidiendo y lo que se ha estado pidiendo en estos últimos años, que faltaba a la fiesta, y ahora la tenemos, pues vamos a
0: disfrutarla.
3: A disfrutarla y vamos a venderla y vamos a no intentar de buscarle las tres pies al gato.
0: Claro, pero evidentemente, maestro, siempre hay que mantener la rigurosidad en las plazas de primera categoría, claro, y de segunda, y cada por supuesto también en tercera, pero cada uno con su exigencia natural.
3: Exactamente, dentro de una naturalidad.
0: Vamos a ver que va a salir el tercero, posadero de nombre. Vamos con los datos del toro de Jandilla.
4: Tercer toro de la tarde con el número 38 de nombre, posadero de capa, negro mulato, de la ganadería de Jandilla, para el maestro David de Miranda.
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0: Este también muy Jandilla, algo listo. Armado en corni delantero. Va un poquito cuesta arriba.
3: Cuesta arriba. De atrás más culipollo.
0: Sí,
3: va. Muy en Jandilla también, eso de culipollo.
0: Sí, el toro desde el rabo va creciendo.
3: Va hacia arriba.
0: Hacia arriba, elevándose un poquito la columna vertebral. Eso se llama hecho cuesta arriba. Lleva el toro que galopa. Ha metido bien la cara. Pasa por el pitón izquierdo. Ahí sigue galopando. Ahora le llaman y se vuelve. Sigue el toro ahí. Posadero, recorriendo entre las rayas de picar el ruedo de la plaza de Úbeda, es alto,
3: harto,
0: sí. Por delante. Un poquito cubeto, o sea, las puntas se miran.
3: Sí.
0: Las puntas se miran un poquito, algo cubeto. Garopa el toro por el lado izquierdo, despliega el capote, flexiona la rodilla, pasa el toro, ahí se vuelve por el lado derecho. Lo pasa por el derecho, lo está probando, por el izquierdo, suave. El toro mete bien la cara, va y viene de momento. Ahora por el derecho, ahora ya se ha quedado el toro. Lo va cerrando hasta la primera raya de picar. La primera Verónica, bambolea el capote, lo engancha adelante, lo lleva a la Verónica por el izquierdo. Abierto el compás, codillé un poquito para pulsear la velocidad por el lado izquierdo. Junta los pies y ahora casi al delantal. A pie junto por el lado izquierdo. Antes le dio otra Verónica, la tercera a pie junto. Cuidado que el toro se quedó debajo. Y hay que rematarlo. Y claro, la revolera, el vuelo del capote alrededor de la cintura.
3: Es que ha humillado tanto que ha hincado los dos pitones con el capote en el suelo.
0: Se ha empleado mucho el toro,
3: sí,
0: y lo ha
3: muy largo,
0: ¿eh?
3: Ha sido muy largo el recibo de capote.
0: Muchos lances.
3: Claro, y eso lo ha sentido el toro, ¿eh?
0: Sí. El toro ha bajado, boom, ha bajado y se ha parado y ha dicho, caramba.
3: No, hombre, no.
0: Hay que respirar.
3: Hay que darle un poquito de respiro, claro.
0: Caballos al ruedo.
4: Tercer picador de la tarde, Rafael Carbonel, vestido de azul marino y oro, y monta al caballo Chicol, un caballo castaño con 14 años y 590 kilos. Y guardando la puerta, Paco Félix, de blanco y azabache.
0: Está en los medios David de Miranda. Vamos a ver.
3: Bien, le ha cortado el tercero que venía el toro hacia la
4: Julio
3: puerta
4: López.
3: Julio López, exactamente. Le ha cortado muy bien el toro que venía hacia el picador de la puerta, Paco Félix.
0: Le ha pegado un lance ahora a David de Miranda hacia los medios.
3: El toro tiene mucha suavidad.
0: A este posadero, sí, tranquea muy suave. Y galopa suave.
3: Sí.
0: Y lo puedes ver ir detrás del vuelo
3: del
0: capote.
3: Tiene que cuidarlo también, ¿eh? Que tampoco está sobrado.
0: No, que va a estar sobrado. Está picotazo y fuera. Ahora lo ha cogido bien, pues delanterito. Ya está. El toro no necesita más. Toro del
4: Cándido Ruiz, el que quiere sacarlo del caballo.
0: Y lo saca,
4: Cándido.
0: Porque este, maestro, le estoy viendo que aunque no dobla las manos, tiene menos motor que los otros.
3: Claro, está
4: cambio de tercio.
3: Con una suavidad, con un ritmo. Sí, está más agotado,
0: correcto, le falta un poquito de vida.
3: Sí.
0: Cuidado que hay que conservarlo.
3: Hay que conservarlo, exactamente. Siendo un toro bueno, ¿eh?
0: Sí, muy bueno.
3: Hay que cuidarlo para que dure luego para la faena.
0: Es Se marchan los picadores.
3: Bueno, pues
0: el toro ha salido picado.
3: Pues David de Miranda le va a hacer un quite.
0: Sí, y hace bien, porque no es su perdona. Fuerte.
3: Claro.
0: Los quites. Es uno de sus fuertes.
3: Claro, él no se va a dejar de...
0: Se va a los medios. David de Miranda, azul, marino y oro. Ahí se colocan los medios, el toro en el burladero escarbando, dándole la culata al torero. A ver qué hace, se pone un poquito de costado, costado izquierdo del torero.
3: Que van a hacer tafallera.
0: Tafallera, sí, tiene la pinta. Parece. Tafallera, pie junto. Ahí viene el toro galopando, saca la parte amarilla, ¡uy! Oh. ¡Ostras, lo ha dejado llegar claro, casi a medio, que... a medio metro de la, del costado!
6: La ha dado con la pala del pitón.
0: De momento, Ramón, mira la mirada de Morante.
3: Claro.
0: La mirada de Morante,
3: Guillo. Yo que muévete y yo, antes.
0: Mueve un poquito el brazo que te va a pegar un porterito.
3: Sí, sí, sí, sí, es que le venía recto.
0: Pero que ha esperado que lo tenía encima.
3: Es que estaba como sin mirarlo.
0: Es que no lo mira, no mira
3: el toro. No ha mirado el toro, cuando ha querido sacarle el capote tenía el toro ya encima.
0: Aguanta otra vez, ahí de costado derecho, saca el capote ahora a la parte sí, amarilla, ahora sí, un poquito ahora, mejor,
3: mucho vale. Mejor,
0: bueno, para él, para claro. Su integridad, sigue a pie junto, le da el costado izquierdo, colocado como para una Verónica, pero lo que hace es cuando viene el toro, saca el brazo izquierdo, le pone la parte amarilla, tafallera, ahí le llama, como oímos, otra vez la tafallera por el pitón izquierdo, no se mueve, los pies juntos, vuelve el toro, otra más.
3: Cuatro en el mismo sitio, sin muerte, ¿eh?
0: O cinco.
3: Cuatro, cinco con la primera, sí.
0: Ahora muy en corto, ¿eh? A unos tres metros. Toca la parte amarilla, arriba los brazos, pasa el toro. Y ahora de espalda.
3: Redondo.
0: En círculo, en círculo, en círculo. Capote a la espalda, la rebolera. Bueno, con una quietud, una verticalidad y una palmosa, naturalidad.
3: Tranquilo, con una tranquilidad. ¡Oh, qué barbaridad!
0: Hay que ver qué momento vive David de
3: sí,
0: Miranda.
3: Extraordinario, extraordinario.
0: Solo el quite, fíjate la que ha formado.
3: Ya te ha puesto la gente, todo el mundo a su favor.
0: Tercio de banderillas.
4: Pues Cándido Ruiz de gris y Azabache el que lleva la lidia de este tercer toro de la tarde. Y se prepara en el centro del ruedo Fernando Pereira de Tabaco y Azabache. Y va a colocar un par de banderillas con la bandera de España.
0: A ver, Cándido, el torero rondeño, lance por el pitón derecho, lo cierra entre las rayas de picar.
3: Por el pitón derecho metió la cara muy bien.
0: Ahí desde los medios, brazos arriba, camina hacia el toro, se espera ahí a pie junto, dejándose ver, se gusta el torero, cuartea, junta las manos, arriba brazo, bien.
3: Bien, bien.
0: Ha hecho la suerte muy bien.
3: Con facilidad.
0: Cuidado, no arriba.
3: Cuidado.
0: Y ya no está queriendo el toro, arriba el toro.
3: El toro por arriba
0: ha empezado a defenderse.
3: Se defiende.
0: Ha pegado las tablas el toro. Lo tiene que sacar.
4: Julio
0: ahí.
4: López, el tercero de la cuadrilla de Canela y Azabache.
0: Ahí corre para atrás. Cándido Ruiz lo saca a segunda raya. Se hace presente Julio López que llama al toro. Desde los medios se va a ir por el pitón izquierdo andando. Ahora cuartea en carrerilla. Provoca al toro. Junta las manos arriba. Cayó uno. Con una arriba.
4: Y Fernando Pereira va a cerrar el tercio.
0: Un pequeño detalle de Fernando Pereira, que había un boquete ahí en el albero y lo ha tapado sí. Con la zapatilla antes de colocarse para parear.
3: Sí, por si acaso.
0: Por si acaso.
3: Un pie metido en un hueco de eso, pues.
0: Adiós. En medio del cuarteo.
3: Te quedas en la cara del toro.
0: Total. El toro ha vuelto a tablas, maestro, hay que sacarlo de allí urgente.
3: Sí, porque el toro...
0: Viene ese lance para afuera, a la segunda raya. Y Pereira desde los medios con banderillas andaluza, blanquiverdes. Camina, los brazos abiertos en cruz, caminando hacia el toro le espera 10 metros, provoca al toro, se viene. Bien. Esperó que el toro llegara.
3: Ha llegado, Le ha echado la cara arriba, pero le metió muy bien los brazos.
0: Bien. Cambio de tercio. David de Miranda que pide permiso al presidente. Y vamos a escuchar los datos del onubense que se dirige a brindar el toro a los medios.
7: David Pérez Sánchez, David de Miranda, nacido en Trigueros, Huelva, el 13 de septiembre del año 1993. Tomó la alternativa en Huelva, el 5 de agosto del año 2016, actuando como padrino José Tomás y como testigo López Simón con toros de Victoriano del Río.
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0: Ahí se queda el toro en el burladero de matadores. David de Miranda que junta las manos, se pone de rodillas, van a ser estatuario de rodillas. Ahí no, ayuda por alto.
8: Ayudado.
0: Los brazos para adelante por el pitón izquierdo. Sigue con las dos rodillas en tierra. Paralelo a las tablas, el movimiento del toro. Sobre la primera raya de picar, las rodillas de David de Miranda. Las dos manos cogiendo los tractos. Muleta a la izquierda, ayudándose con la espada. El pecho para adelante, las rodillas clavadas en el albero. El toro unos 5 metros, ahí le oímos, hablando a David de Miranda. La voz del torero, animando al toro por el pitón derecho. Ahí se arranca el toro, arriba los brazos para adelante. Se va largo el toro, vuelve por el pitón izquierdo. Brazos para adelante, muy toreado, lo lleva muy largo.
8: Muy bien.
0: Ahora por el miradita del toro, que la ha mirado al pecho. Cuidado otra vez, otra ayuda más, se queda ahí, cuidado por ese pitón. Otra ayuda más, vuelve por el lado izquierdo, quita la muleta.
8: Le pone muy bien la muleta adelante.
0: Está un metro, está un metro con las dos rodillas en tierra. Toca, ahí, lo lleva largo. Bien. Ahí el toro que lo mira, aguanta, pasa, otra ayuda por alto. Un natural altísimo, bueno, sigue con la rodilla. ¡Qué bien! Con la rodilla en tierra, ahí aguanta el tirón, quita la muleta, se la echa. El natural, templadísimo el natural.
8: Bueno, bueno.
0: Y ahora,
8: bueno,
0: el pase de pecho, la plaza.
8: ¿Qué ha liado?
0: Le ha pegado por lo menos 10 con las dos rodillas en tierra.
8: Creo que ha sido ayudado con la cintura encajada y a ritmo.
0: Y a ritmo y lento.
8: Trayéndolo desde muy adelante toreado, llevándolo hasta muy atrás. Y luego ha terminado pegándole dos naturales de rodillas.
0: Espectaculares.
8: Fantástico.
0: Con las dos rodillas en tierra,
8: muy
0: natural.
8: Despacio, muy despacio.
0: Y el pecho para afuera.
8: Exactamente.
0: Muleta en la derecha, el toro tiene un temple.
8: El toro tiene un ritmo extraordinario.
0: El posadero este viste a cámara lenta, ahí el toque. Lo lleva largo en el primer natural, le pasó muy cerca. El segundo ligado, puesta en la cara. Toca, tira del brazo a media alturita, pulseando muy bien el cuarto derechazo. Pues, se la dejan en el hocico. Lo toca la cintura, bueno. Se echa la muleta a la izquierda, se coloca el de pecho, pase de pecho. Qué bien lo ha pulseado.
8: Sí, porque Le pone la muleta muy adelante y lo trae sin humillar mucho el toro, pero lo trae muy metido en la bamba y le corre muy bien el brazo y lo lleva hasta el final toreado.
0: No ha podido humillar toro, lleva razón, ha llevado media alturita la cara.
8: Pero él como le pone muy bien la muleta adelante y lo trae muy tapado, el toro le obedece y lo lleva al ritmo que el toro viene vistiendo.
0: Ahí deja un par de metros de distancia. La muleta a la derecha, en el tercio de la plaza de Úbeda. El toque adelante, conduce la embestida, gira la muñeca, suelta el toro, se coloca, le liga el segundo en línea recta, yendo más largo el toro. El tercero, puesta, sigue embistiendo el toro en el cuarto, se la deja en la cara,
8: ahora
0: le liga el quinto
8: mano,
0: muy
8: ahora,
0: suave.
8: Bien.
0: Se coloca el de pecho, se la echa al hocico, a la hombrera contraria.
8: Ya, bueno.
0: El pase de pecho a la hombrera contraria.
8: Redondo casi, qué suave, qué bien. El toro tiene una cara de bondad. Y embiste con una bondad, con una nobleza.
0: El toro es extraordinario,
8: y fijeza,
0: de noble.
8: La fijeza que tiene. Mira, ahora va andando, dando la vuelta al toro y el toro fijo en el torero.
0: Le falta un poquito humillar, pero,
8: sí, nada,
0: pero es perfecto,
8: hombre,
0: es perfecto.
8: Sí, de humillar hubiese sido ya
0: de escándalo. Porque tiene un tranco y una suavidad.
8: Sí, va
0: y una
8: siempre embistiendo, galopando.
0: Y muy rítmica.
8: Exactamente.
0: Se echa la muleta a la izquierda.
8: La fijeza del toro me encanta.
0: Ahí,
8: lo fijo que está
0: pendiente.
8: En el momento. Y además viene el cinte, cuantito le toca la muleta.
0: Ahí, le va a echar la muleta para adelante. Carga la suerte con la pierna izquierda, pitón contrario.
8: Anda.
0: Compone el primer natural, se la deja en la cara.
8: Anda.
0: Tira con el vuelo de la muleta largo, le liga el tercero.
8: Bueno.
0: Muy suave. El cuarto, muy empapado en la bamba, más vertical el cuerpo. El quinto,
8: naturales.
0: Toca para el qué, gran natural ese, que es suave, atrás de la cara. Atrás de la cadera.
8: Bueno.
0: Y el de pecho. Ha habido dos naturales atrás de la cadera.
8: Qué largo y qué despacio y qué bien. Está matoreando con la cintura y con el pecho. Con el pecho fuera, está matoreando con el pecho el ritmo del animal.
0: Y qué calidad de la embestida del toro.
8: Sí,
0: qué ritmo.
8: Toro es fantástico.
0: Un ritmo suave, entregado al toro, con una fijeza, como decía el maestro, espectacular. Ahora le da respiro al toro, ha plegado la muleta en el brazo izquierdo.
8: Le va andando y el toro le va siguiendo con su mirada.
0: Se pega un paseíto David de Miranda.
8: Muy bien ese tiempo. Le viene muy bien al toro.
0: Que ahora despliega la muleta. Se coloca completamente de frente, junta los pies, el pecho por delante, escondida la espada en la cadera, toca adelante, en línea recta y muy largo el primer natural, gira la muñeca perfecto en el segundo natural, da un tiempo antes de llamarle, toca, tira del brazo, gira la muñeca, suelta el toro, el tercer natural, toca en el cuarto, muy suave ese, más atrás, el quinto ligado, provoca para el sexto, mirada del toro, aguanta, toca, tira de él atrás, el sexto natural, el séptimo, muy enroscado a la cintura, ahora vuelve el toro y el pase de pecho con la zurda.
8: Es que parece que es muy fácil. Lo hace tan bien, tan rítmicamente, que parece que bueno, que el toreo es tan fácil así.
0: Y la bondad del toro.
8: Claro, pero,
0: la
8: bondad pero del bueno, toro. Pero eso tiene su técnica, tiene su ritmo,
0: hombre,
8: tiene
0: claro,
8: sus
0: claro.
8: miles de horas de entrenamiento, que ahora mismo estamos viendo a un torero muy joven, pero con una madurez ya extraordinaria.
0: Totalmente, ¿no? En plena sazón.
8: Exactamente, en plena.
0: Ahí, cambio a pie junto. ¡Ay, cuidado! Ahí está el toro. ¡Uy!
8: Se la ha pasado.
0: Es que se la ha quedado atrás en la cadera. La pega un pase cambiado, la liga al tercer derechazo, se la deja en la cara. El cuarto saca el pico, el pito al contrario. La rucina, cambia a la izquierda. El natural, sí, pase de peso. Bueno, qué arrimón. Cambiando la variedad de los pases. La rucina ha sido apuntada.
8: Milimétrica.
0: Ha sacado el pico de la muleta por el lado contrario, por la espalda, en el momento justo que volvía el toro.
8: Yo creí que se lo llevaba por delante.
0: Es que ha sido volver el toro y en ese momento el pico de la muleta ha ido a la cara.
8: No le veía salida.
0: Ni yo tampoco, no le veía salida.
8: Y luego se la ha pasado, la rucina se la ha pasado
0: al natural.
8: Y ha pegado un natural.
0: Ha pegado un natural.
8: Ha sido todo tan ligado que por eso ha puesto la plaza en pie.
0: Muleta a la derecha. Ahí se la va poniendo, adelanta el engaño, cose la embestida. Otra vez la pasa el toro muy cerca, media altura a la cara. Humilla más en el segundo derechazo. El tercero tapándole muy bien con la muleta. Al cuarto, muy atrás de la cadera. Al quinto, sigue el toro embistiendo. Al sexto, cambia por la espalda la zurda. Vuelve el toro, natural, natural enroscado. Se para el toro, se para. Aguanta ahí con la muleta puesta. El toro aguantando. El toro con la pala del titón en el muslo izquierdo. Aguantando como en una fotografía. Toca. Atrás de la cadera, el natural. Molinete. Toca, pase de pecho. Vuelve el toro, le pega con la textura en el muslo derecho. Se queda ahí. Otro natural muy despacito. Sale de la cara del toro David de Miranda.
8: Qué
0: el tendido puesto en pie. La plaza de Úbeda que estalla con la faena de David de Miranda. Gritos de torero, torero. Vuelve a la mano derecha, David de Miranda.
8: Está a gusto el torero, ¿eh?
0: Totalmente, se acerca al toro. Le van a pedir el indulto al toro. No es de indulto, pero no le van indulto, a pedir. Ahí de frente
8: este
0: a pie junto.
8: Sí es de rabo. Que igual que...
0: Totalmente.
8: Sí que va a hacer de rabo, de verdad.
0: Le ha pegado un derechazo y en todo, en el primer muletazo, le pasa muy cerca.
8: Siempre viene boom por dentro.
0: Ahí el toque. Lo lleva largo en el natural, gira, se coloca, se la echa. El segundo natural. Y el toro va aflojando. Claro. El tercero lo enrosca la cintura. El cuarto. Cuidado que ahí el toro le engancha. El quinto natural. Vuelve el toro y se coloca. Pase de pecho con la zurda. El desplante de David de Miranda. Yo creo que hay que entrar a batalla.
8: Hay que matar toro, sí.
0: Monta la muleta en la derecha.
8: Ahora hay que matarlo ya.
0: Sí, porque
8: si lo pasa de faena, luego le puede pasar factura para no dejarse matar.
0: Y va a buscar la controversia del indulto. Y no, es un gran toro, pero no es de indulto.
8: Ahí hay que matarlo.
0: Enrosca la cintura. Es el arrimón. Ya mete prácticamente la cadera izquierda en el centro de la testud del toro. Toque el derechazo. Quita la muleta. Le enseña el muslo izquierdo. Otro derechazo con la muleta retrasada. Ahora pendulea, toca en el derechazo. Le va a pegar un pase cambiado por la espalda.
8: Sí,
0: no,
8: sí, en cualquier momento.
0: Toca. Sí, ahora gira la cintura, pero muy encima de los pitones. Le da la espalda, circular invertido, cita de espalda. El toro se traga la mitad del circular, completa el circular. Vuelve el toro al volverse los pitones muy cerca del muslo izquierdo. Aguanta ahí.
8: De los pitones.
0: Muletazo por alto, vuelve el toro, pase de pecho. Se queda ahí el toque, en la punta del pitón, le ha dado en la rodilla. Ahí otra vez el derechazo, vuelve el toro sin mover la zapatilla. Es el brazo el que dirige al toro por un pitón y otro. El toro ahí metido en medio de los pitones. El público asombrado, cambia por la espalda.
8: Cuidado,
0: circular,
8: cuidado.
0: Circular con la mano izquierda. Se queda ahí, desplante. Le mete el pecho ahí en medio de la testud. Y el pase.
8: Bueno, qué manera de arrimarse al toro,
0: Tremendo.
8: Qué manera de arrimarse al
0: toro. Bueno, la plaza salta en pie.
8: La ha puesto en pie ya como 3-4 veces,
0: Otra vez la plaza se pone en pie, se parten las manos de aplaudir.
8: Cuidado como entre la espada,
0: Le va a pedir el rabo, seguro.
8: Sí, el rabo, pero del tirón.
0: Del tirón. Qué faenón.
8: ¿Cómo está con el toro,
0: En todo, con la capote, con la capote en el quite.
8: Sí, pero en el toro.
0: La salida con los ayudados, rodillas en tierra.
8: El toro es que le ha hecho muchas cosas y muy buena toma.
0: Natural, extraordinario.
8: Pues los redondos, los derechazos.
0: Ocho muletazos con la izquierda.
8: Claro, que...
0: Ya está pidiendo el indulto, el toro no es de indulto.
8: Claro, es de un es muy noble y de vuelta a ruedo.
0: Y este sí es de vuelta a ruedo. Pero también es verdad que en el peto no lo hemos visto ningún toro.
8: No, nada. Así un picotacito nada más.
0: Nada. O sea que en el peto nada. Pero insistimos, estamos en una plaza con una categoría diferente. Y con una exigencia diferente. Muleta en la mano izquierda, pies juntos.
8: Natural, ¿qué?
0: Ahí, adelante la pierna, de frente, que natural, la pegada más bonito, elegante, vertical. Acompañando con la cintura, el segundo, el tercer natural. Estos son marcas de la casa.
8: Sí.
0: Muy vertical. ¡Ay, qué vaya! ¡Ay, cuidado! Pasa por encima. Lo ha levantado, le ha pegado una voltereta. Ha caído sobre la espalda. ¡Qué volteretón le ha pegado el toro!
8: En el momento que estaba colocándose. Toro se le ha venido. Estaba demasiado muy cerca del toro. Qué harto ha ido,
0: Ha ido muy alto, la ha levantado para arriba. Menos mal que ha chocado con el propio toro. Ha chocado con el morrillo y ha caído de espalda. Porque si cae de cabeza la liamos. Ahí se levanta, manoletina. Vuelve el toro, los pies juntos, arriba. Pasa muy cerca la segunda manoletina. La tercera. Le va a cortar la pata. Ahí sigue para adelante. Muy cerca de los pitones, a pies juntos. La cuarta manoletina. El toro ya ni embiste. Embiste el torero. Cambia por la espalda. Pase de pecho. No se ha inmutado.
8: Nada.
0: El volteretón que se ha
8: levantado y se ha quedado igual. Bueno, pues a coger aire y matar el toro bien matado, ya está.
0: Maestro,
8: el toro ya no hace nada.
0: Qué
8: ¿no?
0: entrega total del torero. Qué entrega, man. Qué barbaridad. No. Hay que matar toro, hay que matar toro. La vuelta al ruedo sí, pero...
8: Toro hay que matarlo bien, no le va a ayudar nada,
0: Nada, se coloca la suerte contraria. Suena un aviso.
8: Sí.
0: Mirada al morrillo. Adelante la muleta. ¡Ay! ¡Cuidado! Otro porrazo. La acaba de pegar.
8: Pero le ha metido toda la espada y se le ha salido, se le ha traído él.
0: Ha entrado toda la espada.
8: Está la espada
0: manchada de sangre.
8: Le ha pegado un toconazo por todo lo alto porque se ha tirado encima.
0: Pero al levantarlo para arriba se ha traído la espada. Otro porrazo se ha llevado David de
8: muerto,
0: Miranda.
8: El toro está muerto.
0: El toro está muerto.
8: Ha sido un estoconazo por todo lo alto.
0: Claro, totalmente. El toro va a caer. Al impulsarlo para arriba en el topetazo.
8: No le había dado tiempo a soltar la espada.
0: No le había dado. Y se ha traído la espada.
8: Claro.
0: Pero la espada había entrado entera.
8: Yo la he visto entera hasta la empuñadura metida. Y en todo lo alto.
0: Y yo también, en todo lo alto. Pero lo ha vuelto a levantar para arriba.
9: Se va a echar aquí en las tablas, se va a echar.
0: El toro está muerto. Impresionante. Se echa al Jandilla. Se echa Posadero.
8: Pues le va a cortar el rabo.
0: Le va a cortar el rabo, pero merecido.
8: Sí. Ah, se ha levantado. Qué pena. Bueno, no pasa nada.
0: Se va a echar otra vez.
8: Sí, el toro está muerto. Se ha levantado antes de llegar Julio López a darle la puntilla.
0: Vamos a ver, toro se está morcillando un poquito. Ya no obedece a los capotes.
8: Claro, está muerto de pie.
0: No obedece a los capotes.
8: Vamos, esperemos que no se enfríe esto.
0: Eso es lo malo, que esto a estas pausas, aparte además ha sonado un aviso.
8: Sí,
0: claro. Ha sido la faena larguísima.
8: Claro.
0: Nada, el toro se va a echar otra vez, El toro que se encoge, se pega a las tablas, pero aguanta el Jandilla. Posadero. Un gran toro.
8: Claro.
0: Toro. Pero qué gran torero. Ahí se echa el toro. Ahora se echa. Se echa Posadero. A ver la puntilla. Ahora acertó Julio López. La plaza que se llena de pañuelos.
8: Pues esto es de rabo también,
0: Totalmente.
8: rabo.
0: Si la otra fue de rabo,
8: claro, esta es de rabo también. Sí.
0: Bueno, la plaza está llena de pañuelos blancos.
8: Yo creo que el presidente no puede esperar mucho.
0: Primera oreja.
8: Ya.
0: La segunda que se pide, como oyen. Le quiere dar dos.
8: Sí, pero... si le da dos es porque él no ha visto en la espada donde estaba.
0: Es posible. Dos. Piden el rabo. Dos orejas. Puerta grande. Dice que ya está.
8: Dice que no hay más.
0: Ha dicho que no. Hay petición de rabo, pero el presidente dice que no.
8: Bueno, pues yo le daba el rabo y le daba la vuelta al ruedo al toro.
0: Así es.
8: Yo como presidente, si fuera.
0: Según el baremo anterior.
8: Claro, según el baremo de que llevaba.
0: La petición es brutal.
8: La plaza, claro. Lo va a dar, ahí está.
0: ¡Rabo! Por petición popular.
8: Rabo totalmente, claro.
0: Ha tenido que ceder el presidente.
8: Sí, porque el presidente con las manos decía que no más, que
0: decía
8: no más.
0: Decía que no.
8: Oreja no más.
0: El público ha dicho que sí. Pero es que
10: Juan Ramón, un momento.
0: Era del mismo criterio,
8: claro,
0: que el anterior.
8: Claro.
0: Vamos al callejón, adelante callejón.
10: Bueno, David, enhorabuena.
11: Muchas gracias.
10: ¿Cómo te encuentras?
11: Bien, bueno, una pena que me traigo la espada, el encontronazo, lo quería asegurar y me he chocado con él y me traigo la espada, es una pena, pero bueno.
10: Bueno,
11: un buen sitio y a la vista que estaba muerto.
10: Dos orejas y un rabo.
11: Ah, pues no me he dado cuenta.
10: Sí, gracias. Sí. Ay.
11: Bueno, la verdad que contento, sobre todo por ver a la gente entregada, es lo que más me satisface.
10: La verdad que es muy bonito empezar la faena y escuchar las palmas choqueras, eso es que tu tierra te sigue por todas partes.
11: Pues sí, es muy bonito, ¿no? Sentirle cerca en cada tarde y por ello pues merece la pena esa entrega cada tarde.
10: Te dejo que reciba los premios.
11: Muchas gracias.
10: Enhorabuena.
0: Arrastran al toro, también le han pedido la vuelta al ruedo al toro.
12: Muy bueno, muy bueno. Bueno, pues esto ha cogido un ritmo espectacular, ¿eh?
0: Ahí está el alguacil. Nosotros vamos a ir a Madrid y vamos a ir a Vélez Málaga. En fin, vamos a hacer un recorrido. David de Miranda que entrega, que muestra las dos orejas y el rabo al presidente Felipe Torres. Ahora las muestra al público y va a iniciar la vuelta al ruedo. Adelante, José Carlos.
10: Pues voy a ver si puedo hablar con el maestro Enrique Ponce, que lo tengo muy cerquita. Maestro, muy buenas tardes y enhorabuena.
13: Muchas gracias.
10: La verdad que ha sido una faena descomunal, de entrega, de pasión, de torería, de miedo también.
13: Yo estoy emocionado, ¿no? De verdad, todavía, porque además como ha toreado el toro, ¿no? Aparte ya es que... era un toro con muchísimas teclas, muchas complicaciones. Hablando con José Antonio aquí en el callejón, con Morante, lo estábamos viendo. Dice, yo no sé, como, o sea, el toro derecho es que se venía al pecho. Y cómo la hilvanado, con qué verdad se ha puesto, cómo la ha enganchado, con qué clarividencia ha estado con el toro en todo momento y cómo está toreando, ¿no? Cómo está acompañando con la cintura, con el cuerpo, cómo los templa, cómo, bueno, y luego ya pues es que arrimarse ya es que le ha dado una vuelta de tuerca a eso, ¿no? O sea, es que le dan con el textú en los muslos, o sea, es que no
10: se puede acercar más.
13: Es imposible, no, ya ni más. Y luego sobre todo eso, ¿no? Con cómo ha toreado, ¿no? Con la mano izquierda, cómo se la ha dejado muerta en el suelo, cómo lo ha esperado. Ha incluso hecho que humille, que no humillaba al toro. Y luego, fíjate, el final de faena ha sido emocionante, ¿no? O sea, la gente, yo creo que está emocionada, todo el mundo, ¿no?
10: Yo, una de las grandes cualidades que tiene mucho el maestro David de Miranda es la transmisión que tiene con el tendido.
13: Sí, porque tiene una personalidad que es lo que hemos hablado siempre, ¿no? Un aura que le envuelve y una personalidad que arrolla, arrolla. Y ahora mismo, pues, está pues entre las grandes figuras, se ha colocado por mérito propio y en 5 meses se ha puesto un figurón del toro.
10: Bueno, la verdad que estamos llegando a la conclusión ya de la temporada, pero el epílogo no puede ser mejor.
13: Sí, la verdad que... bueno, le queda mañana Zafra y luego le queda el 12 el Pilar, Zaragoza, y el 17 Jaén. Y, y una temporada para marcar, una temporada de ensueño, ¿no? Ya uno de los triunfadores sin duda de la temporada, no quiero yo decir ni uno ni otro, pero no cabe duda que ha sido una de las grandes noticias gratas, que ha refrendado todo lo que ha hecho día a día y con un aura, como digo, y una personalidad de figurón del toreo, ¿no? Y la verdad que, bueno, pues es un torero además con una cabeza que le funciona muchísimo, privilegiada absolutamente, y hoy, bueno, una entrega absoluta, ¿no?
10: ¿Y usted disfrutando desde otra perspectiva del toreo?
13: Sí, hombre, lógicamente disfrutando mucho con él, porque aparte es una gran persona. Y disfrutando mucho con él porque le veo eso, que me sorprende día a día, cómo está toreando de bien, la evolución que ha tenido en 4 o 5 meses es increíble. A lo mejor hay toreros que en años no hacen esa evolución y otros no la hacen nunca, ¿no? Y la verdad que él nos ha sorprendido a todos cómo bueno, ha pulido su propio toreo, su propia personalidad, cómo ha evolucionado y con qué pureza, con qué verdad se coloca delante el toro y esa magia del temple que tiene en sus muñecas, ¿no? Y eso es único, eso unido a esa personalidad, pues es que hay que verlo, o sea, es un torero para seguirlo ahora mismo, es para ir a verlo todos los días.
10: La verdad que disfrutamos mucho. Pues maestro, muchísimas gracias, suerte para el siguiente toro y bueno, seguro que en Jaén nos volvemos a ver.
13: Claro que sí, claro que sí, muchas gracias.
10: Muchas gracias a usted.
0: Vamos a ir a Las Rozas rápidamente porque está esperando Pepe Espín antes que salga el toro de Morante. Pepe, buenas tardes, Las Rozas.
14: Buenas tardes, compañeros. Extraordinaria la tarde, además la temperatura maravillosa y encima no nos está lloviendo como llovía esta mañana a mares en Alcobendas. Pero bueno, decir que media plaza para ver los toros de Domingo Hernández con un Borja Jiménez pletórico, 2 orejas en su primer toro, un Tomás Rufo que ha perdido también las orejas porque con la espada no ha estado acertado, hasta 5 veces ha tenido que entrar a matar, y ahora mismo Julio Méndez que también se ha dejado por lo menos una oreja porque las espadas afiladas deben estar en el hotel, y eso es lo malo. Además, lo bueno, lo bonito, la temperatura, la predisposición de la plaza, lo bien que están haciéndolo y las ganas que tienen los 3 toreros, que además los 2 últimos han brindado al público y no se les quería dejar escapar ni una oportunidad para pasar la mejor tarde en La Roza. Y mañana tenemos una 11. En fin,
0: muy bien.
14: Nos veremos luego.
0: Perfecto, luego hablamos Pepe Espín. De momento el triunfador en Las Rozas es Borja Jiménez. Con 2 orejas. Hasta la próxima conexión.
14: Oye, yo un gran par de banderillas de Juan Carlos Rey.
0: Perfecto, vale. Juan Carlos Rey, destaca en banderillas.
14: Venga, bueno.
0: A punto de salir, gracias, a punto de salir el cuarto toro para Morante de la Puebla. Datos del toro.
10: Cuarto toro de la tarde con el número 2, de nombre Juguete, de capa negro mulato, de la ganadería de Jandilla para el maestro Morante de la Puebla.
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0: Ahí está ya Morante, es un farol, va el toro galopando por el pitón derecho, abre el compás, lance a la Verónica. Sigue el toro su camino, esto va de lío gordo otra vez.
8: Se prevé que va a ser fuerte.
0: Ahí se coloca el toro que se cierra el buladero de matadores. Va ahí por el pitón izquierdo al capote de Morante. Está muy cerquita, bambolea el capote, le echa el capote abajo para que el toro se fije. Sigue el toro huyendo pegado a las tablas. Ahora vuelve. Morante está con la espalda a las tablas del
8: burladero. Ahora un poco...
0: entre 2 burladeros está.
8: Distraído para allá para acá, queriendo embestir, pero queriendo embestir a todo.
0: También armado en corni delantero, muy jandilla.
8: Muy bien jandilla.
0: Ahí, cuartea por el pitón izquierdo, perdón.
8: Me gusta el toro, pero
0: no. No. Se va un poquito suelto, ¿no?
8: Sí, maestro, pero mete la cara muy bien, pone muy bien la cara a la hora de llegar al capote.
0: Vamos, sigue pegadito a las tablas ahí.
8: Está Morante suelto porque todavía no se ha fijado, no está todavía fijo en las embestidas.
0: Ahí oímos a Domínguez llamando al toro para cerrarlo al burladero. Morante está entre 2 burladeros.
8: Ahora me gusta menos.
0: Sí, está haciendo
8: ahora me gusta menos lo que está haciendo.
0: Este toro también es cubeto, maestro.
8: Sí,
0: cerrado las puntas se miran. una otra, el toro se va al tercio, se abre un poquito, ahora se cierra, galopa el burladero, va a ir por el pitón izquierdo, bambolea el capote, otra vez se huye, la voz de Morante, llamándole, ahí le llama. Ahí por el lado derecho ha metido muy bien la cara abajo, claro. Toro humilla, este es el que más humilla.
3: Sí, sí, sí, por eso, mete la cara, desde que viene, viene ya con la cara puesta para pa coger
0: bueno,
3: el engaño.
0: Pues ya se fijará, de momento
3: no está suelto, pero bueno,
0: se va huyendo,
3: tiempo.
0: En la colocación de la cara me ha encantado, paciencia. Pero luego está un poquito suelto.
3: Está suelto, sí.
0: O sea que la raza está justita, ¿eh?
3: Vamos a ver, sí.
0: Vamos a ver. Carva el toro ahí en los medios, Amores que le llama para cerrar aquí el toro. Morante que se viene más hacia donde nos encontramos, la puerta de cuadrillas. Ahí le echa el capote abajo, metió bien la cara abajo, se coloca. La primera Verónica por el derecho, se abrió mucho el toro, está, perdió las manos.
3: Claro,
0: ahí va por el izquierdo.
3: Verá lo que vamos
0: ahí,
3: a ver. Lo
0: cacha con bien, esa Verónica muy a carga la suerte. Otra Verónica, el pecho para afuera, la barbilla en el derecho. Larga esa Verónica por el lado izquierdo, muy templada por el derecho, gana terreno para adelante. Otra más por el izquierdo, junta los pies. La revolera de Morante, le ha pegado tres lances bellísimos.
3: Extraordinario. Le ha echado la bamba y con las muñecas y con las palmas de las manos para afuera y los codos recogidos y le ha pegado. Sobre todo para el lado derecho. Tres lances extraordinarios.
0: Bueno, pues toro lo que hace es que humilla más que ninguno.
3: Humilla mucho, pone la cara muy bien a la hora de embestir.
0: Sí, sí, con los pitones abajo.
3: Claro, y eso Morante lo ha visto y por eso le ha dado ese ramillete de Verónica extraordinario.
0: Bueno, pues este juguete se llama el toro. No es de juguete, pero es muy, muy bonito en hechuras de jandilla.
3: Una hechura muy jandilla.
0: Un poquito más corto de cuello quizás.
3: Sí.
0: Sin embargo, humilla más que los demás. Y el caballo ya preparado.
4: Pues ya está el cuarto picador de la tarde, que es Ángel Rivas, de Tabaco y Oro, y monta el caballo Mimoso, un caballo bayo con 10 años y 595 kilos.
0: Ahí apunta al morrillo, se pasa un poquito el caballo de la raya, la gente no le gusta, el toro que se va a los pechos, mete el pitón izquierdo en la parte delantera del pecho, se ha quedado un poquito retrasada la puya, un poquito trasera. Toro está
3: bien.
0: Muy, muy justito de fuerza. Pide Morante. El cambio. Morante rápidamente ha visto que el toro ha perdido las manos.
3: Claro.
0: Se cambia el tercio. Nada, la suerte de vara hoy testimonia.
3: No. Voy un poquito nada más, enseñarle un poquito la puya y ya está.
0: Toro humilla una barbaridad.
3: Sí.
0: Mete la cara abajo.
3: Que tiene un pitón derecho.
0: Y el izquierdo, maestro.
3: Sí, pero el derecho me gusta mucho, mucho, mucho.
0: Ay, ha perdido los cuartos traseros. Hay que cuidar, hay que cuidarlo.
3: Mucho, sí. No hay que darle capotazo por pegarlo.
0: No lo necesita.
3: Tiempo, no hace falta.
0: Es que no lo necesita.
3: Claro, esos son muletazos que se le quitan al toro.
0: Tercio de banderillas.
4: Juan José Domínguez, de azul y plata, el que lleva la lidia de este cuarto toro de la tarde. Y ahí se prepara en el centro del ruedo Fernando del Toro, de maquillaje y azafata, y va a colocar un par de banderillas con la bandera de España.
0: Inicia el cuarteo, se va hacia el toro, junta las manos y clavó arriba. Fernando del Toro. Ahí está el tercero.
3: El izquierdo.
4: Momento del tercero de la cuadrilla de José María Amores, de Tabaco y Plata. Y también va a colocar un par de banderillas con la bandera de España.
0: Y está cuarteando por el lado derecho, el lado contrario que su compañero. Clavó muy bien, dejó muy bien los palos arriba.
4: Y Fernando del Toro cierra el tercio.
0: Bien, la lleva largo ahí Domínguez por el pitón.
3: En línea recta para adelante.
0: Sí. Y ahí va Fernando del Toro desde los medios, llamando al toro, le oímos. Va cuarteando, andando por el pitón izquierdo. Ahora carrerilla, junta mano.
3: Bueno.
0: Qué gran paso.
3: Buen paso.
0: Qué bonito.
3: Además se ha escuchado perfectamente cómo han juntado los dos palos. Qué gran par de banderilla.
0: Y Morante, que ya tiene la espada y la muleta, y va a brindar al público.
3: Va a brindarlo al público.
0: O sea, que le va
3: otro
0: a formar
3: rabo, va por otro rabo. Porque los dos que se han brindado al público han sido rabo.
0: Ahí se van los medios, Morante. La plaza que se pone en pie.
3: Toda la plaza.
0: Qué gran ovación se está llevando Morante, que sonríe de ver al público entregado.
3: Y encima cae la montera boca abajo.
0: Boca abajo.
3: Lo que la gente lo vitorea en eso, claro.
0: Ahí se va el toro a los tendidos norte. Morante, que cuidado que el toro ha visto a Morante. Ahí sale un capote. Van a ser ayudados, parece. Lleva la muleta a la izquierda.
15: Seguro.
0: Se ayuda con la espada, la espalda rozando las tablas. Morante, va a ir el toro por el pitón derecho y lo va a coger muy en corto.
15: Sentado.
0: Se sienta en el estribo. Sentado en el estribo, ayudado por alto por el lado derecho, sentado en el estribo. Ahora vuelve el toro, otro ayudado por alto, paralelo a las tablas. Sigue sentado en el estribo, Morante de la Puebla. Le ha pegado dos ayudados sentado en el estribo, se incorpora. Otro más, muy llevando el toro muy toreado para adelante, los brazos.
15: Qué bonito.
0: Muy suave, sacando el pecho. Ahora por el pitón derecho, cintura. Otro ayudado. Con las manos juntas en el palillo.
15: Mira.
0: Remate, qué natural, más bonito. Cartel y el de toro. Pecho.
8: Ha sido un cartel de toro, ese muletazo desmayado, ¿eh?
0: Soltando el pico de la muleta.
8: En el suelo.
0: Totalmente desmayada la muleta en el albero.
8: Exactamente, desmayada la muleta
0: al final,
8: en el suelo.
0: Al final del trazo.
8: Exactamente, ha terminado en el suelo tendía.
0: Y ahora el molinete invertido para colocarse afarolado.
8: Variedad.
0: Otro natural, se desplaza el toro largo. Ahí lo lleva muy empapado, punteó el engaño. Al final del segundo, le baja más la mano en el tercer natural. Uy, le ha exigido mucho ahí.
8: Le está apretando demasiado.
0: La aprieta el toro.
8: Que Morante ha salido arrebatado.
0: Salía por todas. Otra vez le echa la muleta al hocico.
8: Ese.
0: Bien, qué natural, más largo la ha pegado. El segundo.
8: Va a terminar.
0: Ahí,
8: pasito,
0: gira el tercero. Muy lento, no. Muy atrás de la cadera. El tercer natural. Toca para el cuarto. El toro humillando con la cara por abajo. Se coloca el de pecho y ha pasado por encima.
8: Por abajo.
0: Ha rematado por abajo, le ha pisado la muleta. Y ha pasado el toro por encima.
8: Por encima del palillo de la muleta, ha pasado.
0: Qué noble es, qué bueno.
8: Claro,
0: es.
8: Qué bueno.
0: Y además humilla, este es el que más humilla.
8: Sí, se ha humillado muchísimo. Este, viste muy entregado el toro,
0: muy entregado.
8: Cara muy abajo, el toro de conejocico arrastrándole el albero.
0: Totalmente.
8: Mira,
0: allá va el toro por el lado derecho.
8: Por
0: se va largo,
8: más.
0: Se la deja en la cara. Lo lleva atrás de la cadera en el segundo, tira de él, gira la muñeca, lo suelta, se la deja puesta. Le liga el cuarto enroscado a la cintura. Sigue vistiendo el toro con la muleta por abajo, el sexto. Atrás de la cadera, se coloca el de pecho. Pase de pecho largo.
8: Ah, qué limpio, qué bien, qué bonito.
0: Le exige una barbaridad y el toro
8: está
0: obedece.
8: Está exigiendo al toro y el toro le está respondiendo.
0: Le exige que siga invistiendo.
8: Sí.
0: Y el toro inviste por abajo y lo lleva largo y lo lleva atrás de la cadera. Y
8: además son muletazos sin tiempo, ligados uno detrás de otro.
0: Molinete, el derechazo, vuelve el toro, se la deja en la cara, tira de él suave. Se la deja puesta para que siga invistiendo, le liga el tercero atrás. Lo lleva completamente atrás. Ahora el toque en el hocico, tirando del brazo muy suave, atrás completamente. Son semicirculares los muletazos. Otro más, atrás. Termina por arriba, se coloca el de pecho, la muleta colocada en el hocico. Mira el toro, el muslo del torero, aguanta, toca, arriba el pase de pecho. Se ha venido muy abajo el animal.
8: Sí, claro.
0: Se ha desfondado un poquito ahí porque la
8: ha apretado mucho.
0: Claro.
8: Le ha obligado mucho los muletazos muy abajo, muy roto el torero y esos muletazos, el toro humillando tanto, acaba mucho con la fuerza y con las embestidas del animal. Pero es que Morante está muy arrebatado y está toreando sin que haya tiempo muerto. Anda.
0: Otra natural. Bien, ya muy desmayado, el pecho para afuera. Pasándoselo muy cerca.
8: Muy cerca.
0: Tres naturales. El toque en el hocico, llevándolo en línea recta ahora, bien, componiendo la figura ahora, sacando el pecho, acompañando con la cintura, llevándolo atrás, le ha pegado cuatro naturales, el quinto, y sigue toreando ahí, le ha pegado cinco ya, toca adelante, lo lleva atrás, le levanta un poco el pico de la muleta y al volverse el toro le liga el pase de pecho, con la zurda. Prácticamente el pase de pecho de la pegada.
8: Claro, que no se ha movido, la ha soltado y la ha enganchado y otra vez, pero con la muñeca, todo ha sido toreo de muñeca.
0: Nobilísimo el toro.
8: Sí, el toro noble y repitiendo mucho.
0: Y humillando mucho.
8: Mucho.
0: Para mí este es el más completo.
8: Sí, de verdad, el toro.
0: De calidad este es el mejor.
8: El toro le da un poquito de aire y viene en
0: juguete. Ahí a pie junto al derechazo,
8: cuidado,
0: no quiere, no quiere, como los bravos,
8: toro,
0: por abajo.
8: Toro quiere por abajo.
0: Le ha levantado la muleta y le ha punteado el engaño, ha protestado, ¿eh?
8: Toro quiere abajo.
0: Abajo. Ahí está, ahí Morante
8: abajo.
0: Lo lleva atrás de la cadera en ese derechazo. Parte la cintura, alarga el brazo.
8: En
0: el segundo ha tirado de él más largo. El tercero, puesta en la cara para el cuarto. Toca ahí, lo lleva atrás. Muy templado, ese quinto derechazo. El sexto,
8: es
0: suave. Qué lento, acariciando al toro.
8: Mira.
0: El séptimo, enroscado la cintura. a cámara lenta el sexto derechazo.
8: Mira.
0: Y ahora atención, otra vez. Se la pone en la cara, toca suave, cambia por la espalda a la izquierda, se la echa al hocico y el de pecho muy ligado.
8: Anda.
0: Ha habido dos derechazos eternos.
8: Bueno, dos derechazos que para mí es como es el toreo, como se siente o como debe ser el muletazo. Él lo ha enganchado desde afuera y adelante, la muleta fuera del cuerpo, y luego la ha redondeado para atrás, y no se acababa el muletazo.
0: No,
8: ha sido un muletazo en redondo.
0: Y además, no la saca para afuera con el pico, sino con la panza. El centro de la muleta.
8: La panza de la muleta
0: y lo ha llevado atrás con la panza.
8: Con la panza, exactamente.
0: Que son muy difíciles porque el toro se mete más para adentro.
8: Claro.
0: Ayuda por alto, a pie junto. Estatuario, segundo estatuario.
8: Sin moverse.
0: Junta los pies, vertical la figura, toca. Otro ayudado por alto, a pie junto. Molinete con la mano izquierda. Y ahora desmayado el natural. Desmayado. Es que son carteles de toro.
8: Cada muletazo es un cartel de toro. Con qué suavidad, con qué gusto, con qué tiempo, con qué despaciosidad cada muletazo.
0: Ahora lo va a colocar para entrar a matar a Juguete, el número 2 de Jandilla. Ha sido un gran toro, ¿eh?
8: Un buen toro, gran toro.
0: Sí, señor, de calidad. Y ha tragado, el toro ha aguantado una exigencia. Sí. Ha hecho de todo, la pega faroles,
8: desde que ha salido.
0: Molinetes. Pasándolo por uno y otro pitón, lo ve en la suerte natural. Costillar derecho del toro a las tablas. El marcado toro y torero por la raya de picar. Cuidado, se arranca el toro ahí. Toro bravo, ¿eh?
8: Sí, el toro todavía quiere embestir, pero es el momento de matarlo.
0: Vuelve a colocarlo exactamente igual, en el mismo sitio, entre las rayas de picar. Pero ahí se viene el toro antes.
8: Se viene rápido a la suerte natural.
0: A
8: la suerte natural, sí.
0: Es bravo.
8: El toro hace bravo, él lo entiende que tiene que ser la suerte natural.
0: Sí, totalmente.
8: ¿Cómo más le va a ayudar?
0: Bueno, lía la muleta en el palillo, marcado por la raya de picar, de perfil, mirada al morrillo, flexiona un poquito la rodilla. Y... El toro echa la cara abajo, se va a arrancar. Se arranca rápido.
8: Sí, es que el toro se le viene.
0: Y ahí se queda más, en la suerte contraria. Sí. Se queda el toro más parado. Es como lo natural de un toro bravo, arrancarse hacia los medios.
8: Exactamente.
0: Bueno, monta la espada de nuevo. Ahora sí, flexiona un poquito la rodilla izquierda, mirada al morrillo, toro se distrae un poquito, adelanta la muleta, ataca. ¡Bien! Está sin puntilla.
8: ¡Qué manera de entrar la matada!
0: Está rodado. Da una mijita desprendida.
8: Sí, no la veo. Un poquito desprendida.
0: Pero ahí hay efecto fulminante.
8: El toro está muerto.
0: Claro, hay efecto fulminante. Pelín desprendida.
8: Pero qué bien la ha entrado, cómo ha levantado el codo.
0: El codo, ha hecho el arco
8: el arco, exactamente. Y qué derecho se ha tirado encima, ¿eh?
0: Ahí está la cuadrilla moviendo al toro. Se va a echar, el toro se va a echar. Pero aguanta, es bravo.
8: Claro, la bravura del toro no se va a dejar de...
0: Un pelín traserillo también.
8: Una mijita, sí.
0: Pero una mijita lo justo para que aguante este tiempo.
8: Esos 3-4 dedos.
0: Porque si no estaba rodado ya.
8: Sí, ya se va a echar el toro.
0: Ahí se va a echar el toro. La cara abajo. Ahora si lo mueve un poquito se echa.
8: Ahora
0: después.
8: Sí, está cogiendo,
0: vamos.
8: Está cogiendo aire el toro.
0: Ahí, sí.
8: Ya la carita arriba va a coger aire.
0: Ese capotazo de Fernando del Toro. Y ahora de Domínguez le viene muy bien. Está moviendo el toro porque el toro es bravo y se agarra a su bravura.
8: Pues si le sacan la espada una mijita.
0: Sí, es lo que va a hacer Morante.
8: Exactamente.
0: Le pega unas palmaditas a Morante al toro, el toro se va a echar. Está muerto el toro. Lo que pasa es que aguanta con la bravura.
8: Claro.
0: Saca la raza que tiene de Jandilla, raza buena.
8: Tambaleándose.
0: Mira, ahí pegado a las tablas. El público aplaude el aguante del toro Juguete.
8: Está aguantando de bravo, ¿eh?
0: De bravo.
8: Enrazado, de casta. De bravura, sí, señor.
0: Sigue ahí pegado a las tablas el animal, soportando sus patas y sus manos con su bravura, que no quiere doblegarse.
8: Sí, además había una vez o dos ya que se ha recostado contra las tablas para no caerse. Porque cuando caiga va a ser sin puntilla, muerto.
0: Sí. Vamos allá. Llega el burladero, ahí está el montoncito en la arena del burladero.
16: ¡Un
0: Ahí, el toro que aguanta el tirón, Morante le da su tiempo. Está Morante delante del toro con la muleta en la izquierda, el brazo derecho en jarra, esperando que el toro doble, pero el toro va a caer sin puntilla.
16: Ahí
0: cae, sin puntilla.
16: Puerto total.
0: Sin puntilla. Se ha aguantado en pie hasta el final.
8: Sí, de bravo ha mantenido cuando se ha derrumbado muerto.
0: A ver qué pasa.
8: Vamos a ver.
0: Bueno, las dos seguro.
8: Sí, seguro.
0: Se enciende la iluminación eléctrica. Sonríe Morante. La plaza

0: de la Puebla.
1: José Antonio Morante Camacho, Morante de la Puebla, nacido en la Puebla del Río, Sevilla, el 2 de octubre del año 1978. Tomó la alternativa en Burgos, el 29 de junio del año 1997, actuando como padrino César Rincón y como testigo Fernando Cepeda con toros de Juan Pedro Domecq.
0: Y vamos a Madrid inmediatamente, enseguida iremos después con José Carlos. Pero Alberto Bautista nos cuenta la confirmación de alternativa de Marco Pérez de manos de Emilio de Justo y Víctor Hernández con toro de Victoriano del Río. Adelante Alberto, Madrid, las ventas.
2: Bueno, pues aquí en Madrid no nos lo estamos pasando igual de bien que vosotros en Úbeda. Y bueno, pues por ahora poquita cosa, nada más que esa más que digna y firme confirmación de Marco Pérez, que apenas tiene 18 años. Y la verdad que bueno, que ha dado la cara con un toro muy serio, como habíamos dicho en la anterior retransmisión. Ha saludado una ovación con algunas de otra división de un toro notable de Victoriano del Río, que ha sido el único potable de lo que llevamos de tarde. Estamos ahora mismo en el quinto que le corresponde a Víctor Hernández. Ese primer toro pues estuvo muy serio en una faena que ha combinado que combinó entrega y sobre todo muchísimo valor, y aprovechó un gran pitón derecho. También es cierto que bueno, que el tendido 7 le ha medido una auténtica barbaridad, como se suele decir, pues mucha gente viene con la escopeta cargada. Y bueno, pues yo creo que hay que medir más a ciertos toreros, y la estocada ha sido contraria y ha producido derrame, y bueno, pues finalmente ha saludado una más que digna ovación. Y también ha sido muy destacado los quites que ha habido en la tarde de hoy. Víctor Hernández ha quitado en su toro y también en los toros de Emilio de Justo, lógicamente, y Emilio también la ha replicado por el mismo palo. Un Emilio de Justo que ha sido silenciado en su lote porque no ha tenido ningún tipo de opción, ni con su primero, que ha sido el segundo, un toro de menos presencia que el que abrió la tarde, manso y rajado, en un trasteo, bueno, pues que no terminó de conectar con el público, estocada contraria y golpe de cabello, y al igual ha ocurrido en este cuarto, silencio, y bueno, el toro no terminó de romper y tampoco él estuvo muy, muy acertado. Y Víctor Hernández en el tercero, que ha sido el único que por ahora ha estoqueado, pues también silenciado, aún así ha dejado su tarjeta de presentación más que inmaculada con esos quites. Le recetó un quite muy ajustado por Gaonaras en el tercero, y bueno, pues su toro la verdad que se diluyó, no terminó de romper la faena. Marcos Prieto saludó una ovación, se desmonteró tras un gran par de banderillas, y Víctor Hernández en su toro en el tercero no estuvo acertado con la espada. Por ahora, saludos tras división para Marco Pérez, silenciado en su lote Emilio de Justo, y Víctor Hernández, silencio tras aviso en el tercero. Estamos en el quinto, lleno de no hay billetes en esta tercera de la Feria de Otoño, toros de Victoriano del Río, y el único destacable ha sido el primero, despreciado toro de la confirmación de Marco Pérez.
0: Gracias Alberto Bautista, vamos al callejón. Adelante José Carlos.
3: Pues Juan Ramón, si antes hablaba con el maestro Enrique Ponce, hablo con su torero, con David de Miranda. David, muy buenas tardes de nuevo y enhorabuena.
4: Buenas tardes, muchas gracias.
3: Bueno, cuando se torea con tanta verdad, se culmina con lo que acabamos de ver en su primer toro de la tarde.
4: Pues sí, la verdad que el toro ha tenido muchas virtudes y sobre todo por ver una plaza entregada, y para nosotros los toreros, pues qué menos que entregarnos también el ruedo, así de gusto.
3: La verdad que cuando hiciste el primer quite, pasó el toro muy cerca tuya, te dio con la pala del pitón en la rodilla y te pisó el toro.
4: Me llegó a dar, pensé que se iba a abrir un poquito más, pero es verdad que él siempre por el derecho se acostaba un poquito, y ahí en ese la primera tafallera que venía fuerte, me pasó cerquita.
3: Pero ni te mutaste, te quedaste quieto, quieto, quieto, como un poste, como dice Juan Ramón.
4: Sí, bueno, ya una vez que uno se pone, intenta pues no quitarse, ¿no? Y gracias a Dios ha pasado cerquita, pero lo justo para que pasara.
3: La verdad que, como te he dicho al principio, que cuando se torea con tanta verdad, se transmite mucho al tendido, y el tendido lo ve.
4: Sí, yo creo que es lo que le da emoción, ¿no? Cuando hay verdad, el público lo ve, el público se entrega, y para nosotros como toreros, pues entregarnos merece la pena todo.
3: Y se crea esa maravilla de faena.
4: Por supuesto, ¿no? Cuando hay entrega y hay verdad en el ruedo, yo creo que es lo más bonito, porque hay emoción, y cuando ves una plaza entregada y emocionada como torero y como

0: Como artista es lo que más me satisface.
1: Pues maestro, suerte para el siguiente toro y que sigamos disfrutando de la tarde.
0: Ojalá que así sea, muchas gracias.
1: Gracias a ti. Bueno, pues son las palabras del maestro David de Miranda.
2: Y Morante se para a firmar todo lo que le envían de capotes, saluda a todo el mundo, se para. Pero vamos, da dos pasos y se para.
3: Dos pasos tiene que parar porque le tiran de todo para que firme.
2: Y todavía no ha terminado la vuelta al ruedo, ha tardado dos veces lo que los demás.
3: Claro, claro.
2: Se recrea, ¿eh?
3: Se recrea. Se recrea en los capotes que le tiran, camiseta, estampita de santos, de bueno, flores, banderas de España, de todo.
2: Ahí va, terminando la vuelta al ruedo. Morante de la Puebla, que ha cortado dos orejas de momento. Ovación y dos orejas para Morante, que ha finalizado. Dos orejas y rabo para Roca Rey. Y dos orejas y rabo para David de Miranda.
3: Casi no puede ir la corrida mejor, ¿eh?
2: Totalmente, y ahora verás pues, estos dos ciclones.
3: Fíjate. Sí.
4: Pues Juan Ramón, si tenemos tiempo, que tengo muy cerquita mía a Pedro Jorge adelante. Márquez, que es el apoderado de Morante de la Puebla. Pedro, muy buenas tardes y enhorabuena.
5: Buenas tardes, gracias, muchísimas gracias.
4: La verdad que dos toros que lo ha entendido muy bien. La pena del primero con la espada, pero en este segundo toro...
5: Sí, la espada del primero estaba un poquito atravesada. Y en esto la verdad que lo he visto muy bien, ¿no? Ha torado muy bien, ya con el capote, esa ramillete Verónicas. Y después lo ha toreado muy bien, ¿no? Todo el tiempo con la carilla ahí abajo, pero un toro bravo. Y la verdad es que me ha gustado mucho, ¿no?
4: La verdad que se le ve al maestro Morante con una alegre, contento, feliz.
5: Sí, y Dios quiera que siga así, ¿no? Porque sabes que tiene siempre un corazón, un puño, ¿no? Pero la verdad que sí, lleva una rachita muy buena de equilibrio, de alegría y, bueno, cogiendo fuerza para ese final tan intenso que nos queda.
4: Quedan para concluir la temporada cinco tardes, que me imagino son todavía muy intensas.
5: Claro que sí, son sitios importantes, sitios que pesan bastante, pero bueno, el maestro sí lo ha querido y ahí vamos con la mayor ilusión, ¿no?
4: Pues muchas gracias y suerte.
5: Gracias. Oye, a ustedes.
2: Perdona,
4: que quiere preguntarte una cosa, sí, Juan Ramón.
2: Sí, claro.
4: Dime.
2: A ver, Pedro, ¿qué tal?
4: Espera, Pedro. Espera un momento. Espera. Ahora.
2: Pedro, buenas tardes, ¿qué tal? Juan. Buenas tardes, enhorabuena, aquí estamos.
5: Bueno, gracias, muchísimas gracias.
2: Como siempre, al pie del cañón, evidentemente.
5: Bueno,
2: maestro,
5: gracias.
2: Pedro, oye, que estamos muy preocupados, que en dos entrevistas el maestro ha dicho que se lo piensa para el año que viene. Cuéntame algo, o tranquilízanos, cuéntanos algo, a ver, Pedro.
5: Bueno, pues... Yo qué te voy a decir, la verdad que también me cogió de sorpresa, como siempre,
2: sí, sí.
5: Pero vamos a tranquilizarlo, ¿no? Creo que bueno, que es cierto que se merece un descanso, pero su vida es el toreo, ¿no? Entonces,
2: claro.
5: Pues si ponemos las dos cosas en la balanza, no sé para dónde va a caer el plato, ¿sabes? Así que tranquilidad y ánimo, claro. Y de momento, pues mira, aquí estamos pensando en el año que viene, ¿no?
2: Claro que sí.
5: Bueno, con esa incertidumbre, pero bueno, a ver cómo llegamos al final y tranquilidad, ¿no?
2: Bueno, yo creo que
5: los
2: aficionados lo que esperan es que, pues a lo mejor torea un poco menos, se lo toma con un poquito de menos intensidad, pero él no puede vivir sin torear, Pedro, no puede vivir sin torear.
5: Eso sí te lo digo,
2: ¿no?
5: Él vive para toreo y las conversaciones diarias, las 24 horas o las 18 que estamos despiertos, pues es del toro, ¿no?
2: Claro.
5: Pero torea menos. Yo dudo mucho que él entienda una temporada toreando 7, 8, 10 o 15 corridas de toros, ¿no? Fíjate este año, ¿no? Que lo teníamos fácil para hacer una temporada más compacta o más controlada en ese aspecto y así imposible, ¿no? Por su voluntad, o ha querido torear, ha querido ir aquí y allí. Son muchos años, muchos favores, por si de alguna forma, ¿no? Muchas empresas a las que tenemos cariño y plazas a las que no podemos decir que no, ¿no? Pero bueno, lo intentaré.
2: Claro, descansa durante el invierno tranquilo y luego se calienta y no es que lo pare, Pedro.
5: Venga, pues muchas gracias. Gracias por vuestra atención, por vuestro cariño a lo largo de la temporada, ¿eh?
2: Un abrazo. Está el quinto en el ruedo, este es el más alto de todos.
3: Sí, este me gusta menos que ninguno.
2: Es más vasto,
3: más
2: maestro, bastante más
3: y muy
2: alto.
3: Corto cuello.
2: Muy corto de cuello, también corto de pitones.
3: Sí.
2: Ahí va el toro. Galopa el toro. Galopa, se pone de rodillas. Ahí Roca Rey, larga cambiada. Se vuelve el toro. Y le ha pegado una larga, soltando el capote. Cuidado que se queda ahí el toro. No, le llaman al toro.
3: Se le ha quedado el toro ahí abajo y tenía el capote cogido en una mano nada más.
2: Claro.
3: No era fácil de sacarle el capote. donde lo tenía.
2: Ahí va.
3: Ahí está. Ahora otra vez.
2: Se pone de rodillas. Ahora va el toro galopando por el pitón izquierdo. Saca los brazos. Lanza a la Verónica. Vuelve el toro. Sigue de rodillas. Ahora por el lado derecho. El toro que pasa a la Verónica. Sigue Roca Rey con las dos rodillas en tierra ahí clavadas en el albero de Úbeda. Llega el toro al burladero. Ahí oímos cómo le llaman. Trae un poquito. Es la voz de Roca Rey. Que camina de rodillas cortando distancia. El toro está a unos 15 metros. La voz de Roca Rey. El toro sigue distraído en el burladero, escarbando con la cara abajo. Bozarrón que le da Roca Rey. Que lo va a citar a la Verónica por el pitón izquierdo. Ahí juega los brazos, le pega el lance a la Verónica, muy templadito. Otro más por el derecho, se vuelve el toro muy cerca. Brazos arriba en el izquierdo. Otra más, la cuarta, se tiene que incorporar. Y ahora, cuidado que el toro ahí se quedó cortito. Y remata con media Verónica. El desplante de Roca Rey al toro. Se cambia el tercio. Vamos a escuchar los datos de este quinto de la tarde. Vamos con los datos del quinto toro.
6: Quinto toro de la tarde con el número 32, perdón, con el número 24 de nombre Parlador, de capa, negro, mulato y listón, de la ganadería de Jandilla para el maestro Roca Rey.
2: Eso es. Y los caballos que ya salen al ruedo, ya están colocándose. Ahí está.
6: El quinto picador de la tarde, que es Sergio Molina, que va con chaquetilla gris, perla y oro y monta al caballo Teniente, un caballo castaño con 9 años y 585 kilos. Y guardando la puerta, José Manuel Quinta, de blanco y azabache.
2: Ahí están los medios. Roca Rey tranquea al toro, lo pasa por el pitón derecho, ahora por el izquierdo, caminando para atrás, para dejarlo en suerte delante de la segunda red de picar. Ahí se para el toro, ve el peto. Paso atrás al caballo. Paso atrás. Sigue llegando hasta las tablas la cola del caballo. Pica espuelas para adelante, monta la vara, viene el toro.
3: Bien, bien cogido.
2: Ha cogido muy bien.
3: Muy bien.
2: El toro que empuja con los cuartos traseros. Y sale el capote rápidamente. De Agustín de Espartinas, ¿no?
3: Agustín de Espartinas. Hay que cuidarlo, que está justito de fuerza de atrás.
2: Porque está un poquito acalambrado, maestro.
3: Sí, se ha acalambrado un poco el toro.
2: Se ha cogido un poco.
3: Se ha quedado un poquito encogidito, cogidito de los cuartos traseros. Ahora, qué buen puyazo de Sergio Molina.
2: En todo lo alto.
3: En toda la yema del morrillo, donde hay que picar.
2: Y además este toro que es más alto, con más motivo.
3: Claro, claro, es más corto de cuello, con ese puyazo le hace que humille más, un poquito más.
2: Tercio de banderillas.
3: Bien, bien, qué buen capotazo de Agustín Espartinas, qué despacito. Toro tiene ritmo, ¿eh? Sí. Toro torea, viste, despacito. Ahora que estamos justito, ¿eh?
2: Ahí va Viruta, ¿no?
3: Sí. Viruta.
2: Con banderillas blancas. Viruta que camina hacia el toro, está por dentro de la primera raya de picar el toro, muy pegado a tabla, le llama Viruta, el toro ahí está muy agarrado a las tablas, en corto, ahora se arranca el toro, ¡buen par! No. ¡Qué buen par de Viruta!
3: Qué bien lo está lidiando con ustedes Partina. Mira, puse ahí todo sin tocarle los engaños, sí. Y sobre todo corriéndole para atrás muy suave.
2: Ahí va el tercero, José Carlos. Bueno, pues el tercero, cuidado, de blanco y azabache. Este es Vicente Herrera.
3: Vicente Herrera.
2: Lo va a sacar un poquito para afuera, muy bien. Agustín de Espartina, porque el toro tiene querencia a meterse en
3: tabla. Tendencia hacia irse para tabla.
2: Le desafía ahí Vicente Herrera. Palos blancos. Arriba los brazos, llama al toro, cuartea por el lado izquierdo, bien.
3: Bueno, buen par de banderillas. Anda, qué bien han saltado las tablas. Con los pies juntos hacia adelante, no hacia atrás, sino hacia adelante.
2: Muy bonito, ¿eh?
3: Muy bonito, muy torero. Vicente Herrera.
2: Y otra vez Agustín de Espartina a sacarlo para afuera.
3: Purceándole los capotazos.
2: Muy bien.
3: Llevándolo en la bamba del capote.
2: Y va a cerrar Viruta.
3: Creo que ha puesto un pante muy bueno.
2: Ay, ay, ay, ay. No se viene el toro al capote. José Carlos, ¿estás bien? Bueno, a ver si...
3: Ha ido el toro en la misma puerta, sí, de Chiquero, ¿eh? Sí, ahí sí le puede apretar mucho a Viruta.
2: Viruta...
3: Volante atrás, muy bien en el sitio como lidiador. El director de Lidia, perdón. Ahí en la misma cola del toro, para quitarle el
2: partea por el lado derecho. ¡Qué gran parte!
3: Ahí está,
2: ¡qué gran tercio de banderillas!
3: Bueno, ¡qué bueno!
2: ¡Qué gran tercio de banderillas!
3: Y Morante le ha quitado el toro de la misma pierna. Estaba en la misma cola. Claro, y Roca Rey le dice al que saluden.
2: Hombre, Viruta ha estado cumbre.
3: Y Vicente Herrera también debe
2: Vicente
3: saludar, ¿no?
2: También.
3: Claro, ¿dónde está? No lo veo.
2: Y el propio Agustín, que ha lidiado de escándalo.
3: Sí, sí, sí, han estado muy bien con el toro.
2: Muy bien la cuadrilla de sí. Roca Rey. Montando la muleta Roca Rey, el torero peruano. Vamos a escuchar los datos profesionales de Roca Rey.
7: Andrés Roca Rey, nacido en Lima, Perú, el 21 de octubre del año 1996. Tomó la alternativa en Nimes, Francia, el 19 de septiembre del año 2015, actuando como padrino Enrique Ponce y como testigo Juan Bautista con toros de Victoriano del Río.
2: Le ha pegado una colada en el primer muletazo.
3: Tremenda, ¿eh?
2: Venía el toro a tope, a toda velocidad.
3: A velamen, pero
2: la muleta en la mano derecha.
3: Daño,
2: y al pasar le ha pegado un porrazo, ahora se clava de rodillas. Ahí el toro galopa por el lado derecho. Le pega el derechazo, vuelve el toro, pase de pecho con la rodilla en tierra. Cuidado que le va a pegar pase cambiado por la espalda. Vuelve el toro, pase de pecho, sigue con la rodilla en tierra. Ahí lo toca, muletazo por alto, se separa. Pase de pecho, sigue con la rodilla en tierra. Pase cambiado por la espalda otra vez. Vuelve el toro, se la deja la muleta en la cara. Aguanta ahí con la rodilla en tierra, mira el tendido. Va a tocar suave, toca, pase de pecho, el toro se queda encima, le da el derechazo, entra andando el toro,
3: Bueno.
2: Sigue, sigue ahí con las rodillas clavadas en el albero.
3: De derechazo.
2: Quita la muleta.
3: Ha metido entre los dos pitones, ¿eh?
2: Ahí sigue metido, metido, metido, no, metido, metido. Le da la espalda, circular invertido, cita de espalda el torero con la rodilla en tierra, toca, conduce la embestida del toro, completa el circular. Ahí se mete encima, otro muletazo por alto, sigue clavada la rodilla en tierra, pase de pecho, se cae en la cara, cuidado. Uy, uy, lo iba a arrollar el toro, ha llegado el capote de Agustín de Espartina y se ha llevado cuando el capote, el pitón estaba apuntando en el pecho.
3: Cuando ya lo tenía.
2: Ya lo tenía el pitón en el pecho.
3: Ha llegado el capote de Agustín de Espartina, se lo ha llevado,
2: ¡Qué momento! Dos momentos de enorme peligro.
3: Dos momentos. El primer capotazo, el primer muletazo, que le vino desde lejos como un tren y se le vino derecho a él.
2: Y suena churumbelerías. Saca para afuera el toro a los medios. Bueno, lo ha dejado en el tercio. Pero es verdad que el toro tiene mucha querencia a tabla,
3: Y además es muy bueno que lo saque en medio, porque también aquí en los medios pienso que hay menos sombra y el toro.
2: Cuidado.
3: Otra vez.
2: Es la luz artificial.
3: La luz, con la luz,
2: Ya está la luz artificial, lo que decía David de Miranda en los encuentros de Carrusel Taurino.
3: Claro.
2: Es otro toro. Ahí el toque, la muleta a media ahí, altura, lo lleva en el primer derechazo muy tapado. Toca de nuevo. Otra vez se ha metido por dentro. Cuidado, güey, el calor ha cogido. Voltereta, lo tira al suelo. Sale el capote otra vez de Agustín de Espartina. Ahora la ha podido hacer daño. La ha podido hacer daño.
3: La ha podido pisar en la rodilla, sí.
2: Es que se ha quedado ahí el toro. Ha vuelto la cara.
3: Sí,
2: lo ha metido en el cuello.
3: En el cuello. No podía salirse.
2: No se podía salir. Lo había atrapado entre el cuello y la pala del pitón.
3: Exactamente.
2: Le había hecho como una llave con el cuello.
3: Y no había forma de irse de ahí.
2: Y le ha pegado una voltereta. Ya lleva tres por el pitón derecho.
3: Cuidado
2: por el izquierdo. Hace unas cosas muy... Uy, no puede apoyar la pierna derecha. No puede apoyar Roca Rey la pierna derecha. Ahora sienta la zapatilla. Toca por el pitón izquierdo. Línea recta. Ay, cuidado, cuidado, que el toro se viene haciendo hilo. Está desarrollando el toro. Sí. Y además de la luz, el toro ha visto algo.
8: No me gusta mucho. No, me gusta, no me gusta.
2: Por ahí por el izquierdo traga algo, por el derecho nada, se va derecho al cuerpo. Toca en el hocico, lo abre para afuera en el natural. Deja la muleta adelantada, ahora quita el engaño. Se cruza al pitón contrario. Roca Rey le pone la muleta en el hocico, tira de él. El toro se frena. Deja la muleta adelante, otro toque, el toro pega un cabezazo ahí. Toro,
8: no es fácil estar
2: de pase de pecho, el toro muy complicado.
8: Toro tiene mucho que torear.
2: Ahí le dice a la banda de música que arranque. Roca Rey que tira de raza, tira de casta.
3: Pero raza de torero grande. Se duele de la pierna, ¿eh?
2: Sí, es que le ha hecho como una llave de judo. Sí. Cambia la muleta. Se va hacia el toro ahora Roca Rey. Cuidado, pues el toro te sorprende en cualquier momento,
3: Sí.
2: Vuelta a la mano izquierda. Por el derecho es que el toro es listísimo.
3: Se duele mucho de la rodilla derecha.
2: Sí. La muleta en la zurda. Toca en el hocico. Tira del toro que pega un cabezacito.
3: Mete un poquito el pitón.
2: Por dentro, sí. Ahí tira el brazo. Alarga la embestida. Tiene que tirar de técnica,
3: sí.
2: Lateralizar el cuerpo y alargar el brazo hasta el final.
3: Pero porque el toro muy metido en la muleta, llevarlo muy torreado y tocado.
2: Ahí, eso. Toque adelante porque el toro pega un cabezacito a la altura del cuerpo. Al pasar detrás de la muleta a la altura del cuerpo.
3: Ahora
2: le baja la muleta, el toro perdió las manos. Muy deslucido.
3: Sí,
2: este es el peor de todos. El conjunto de la corrida de Jandilla muy buena, pero este toro no. Ahí el toque. Otra vez, por el izquierdo ahora. Se ha metido por dentro, otra vez lo iba a atrapar. Otra vez.
3: Vuelta a hacer lo mismo que contra el otro pitón.
2: Es que se ha ido derecho al cuerpo.
3: Sí.
2: Derechito al cuerpo. Se descara con el toro Roca Rey, que ya lleva 4 sustos y 2 volteretas.
3: Sí, sí, sí, lleva una paliza encima fuerte.
2: Ahí el toque en el hocico, se abre para afuera el toro, pero es porque le tapa la cara, le deja que el toro llegue. Qué malo es. Cabezazo, pase de pecho ahora. Está Roca Rey muy mermado físicamente porque no le responde bien.
3: Sí, pero está tirando de mucha raza, ¿eh?
2: De raza, de casta.
3: De raza, de casta enrabietado.
2: Y sabe que el toro no tiene un pase.
3: Sabe que en cualquier momento le pega otra vuelta.
2: Otra, sí. Le ha pegado ya dos.
3: Dos y cuatro coladas.
2: Cuatro atragantones.
3: Muy fuerte, cuatro atragantones muy importante.
2: Muleta a la derecha, se pone por el pitón izquierdo. Se pega un paseo alrededor del toro, le va a citar por el izquierdo con la derecha. Pase de pecho. Vamos a ver, cuidado con ese pitón.
3: Sí,
2: cuidado por ahí. Otra vez. Otra vez ha ido derecho.
3: Se va en línea recta.
2: Es no que obedece. Se va derecho a por él. Y sigue ahí Roca Rey, que hay que cruzarse mucho.
3: Toro,
2: No, se va por dentro. Otra vez la vuelta a media altura y eso es.
3: Eso, la
2: a media altura y en línea recta para afuera. Le liga el segundo. Luego no es nadie, porque cuando le puede no es nadie, pero él sabe dónde está.
3: Lo que viene en línea recta no obedece nada.
2: No obedece. Pendulea el engaño, saca la muleta muy plana, a media altura, el toque, abre para afuera, le tapa la cara muy bien, le liga el segundo, está loco por rajarse.
3: Sí, el toro está pidiendo la tabla.
2: El toro no vale un duro, vamos.
3: Cuidado ahí.
2: Tira para afuera del toro, abre la embestida. Ya se va a las tablas. Es lo que quiere que lo dejen. Pase de pecho. Muleta a la mano izquierda. Otro pase de pecho. Pegado ya a las tablas. Roca Rey. Que se ha empeñado en poderle al toro.
3: Sí.
2: Ha habido cuatro toros.
3: Se ha empeñado en poderle y en triunfar con el toro.
2: Sí.
3: Con un toro que
2: no vale
3: ni medio toro siquiera.
2: ¿Qué va?
3: No vale nada. No tiene nada más que machetearlo y matarlo y él quiere pegarle pase.
2: Ojo que ha habido cuatro toros muy buenos, que esto no quiere decir que la corrida de Jandilla está saliendo muy buena, pero este es el garbanzo negro.
3: Este está sacando muchas complicaciones.
2: Parlador, número 24.
3: De salida a mí no me ha gustado, no nos ha gustado, era un toro muy corto de cuello, feo, más vasto, muy harto.
2: Pase de pecho,
3: cuidado
2: que le ha quitado la muleta de la mano, la ha partido,
3: la muleta
2: en dos, la ha pegado un gañafón en el pase de pecho. Ya, que tire la música otra vez, que va a seguir.
3: Está
2: el público no quiere que,
3: no,
2: que atrape otra vez.
3: Pero el tío quiere para adelante.
2: Pero el tío ha dicho, aquí mando yo. Otra vez la muleta con la derecha, muy a media altura, alta la muleta. El toro que pega un saltito al llegar, le liga y se va pegando salto camino de las tablas, rajado completamente, manso. Pero le persigue Roca Rey, que se ha empeñado en pegarle muletazo. Ahí el toque, uy, otra vez se metió por dentro.
3: Cuidado.
2: El toro que se mete para adentro. pero sigue pegando, le ha pegado dos derechazos, pase de pecho con la derecha, paralelo a las tablas, cerca de ella, otro pase de pecho con la izquierda, y ahora sí, no, ahora sí, ahora va por la espada. Gesto de pundonor, ¿eh?
9: De pundonor y ha estado para mí como un novillero.
2: En plan novillero.
9: En plan novillero, en plan arrollando.
2: Me la juego toda aquí.
9: Y arrollando incluso la razón.
2: Con un rabo cortado.
9: Con un rabo cortado en el otro toro, ¿eh? Querés más y más y arrollando las razones de la lidia, ¿no? Porque había momentos que sabía que le podía echar mano. Y él ha expuesto mucho. Y estando mermado, ¿eh? Que tiene... Un golpe muy fuerte en la rodilla derecha.
2: Sin duda. De la primera voltereta.
9: Sí, de la primera que fue muy seco.
2: Está buscando la igualada ya. Roca Rey de blanco y oro. De suerte contraria. Costillar izquierdo del toro a las tablas. Sobre la primera raya de picar. Apunta al morrillo.
9: Ahí está.
2: La muleta va para adelante, ataca. Bien. Estocada entera,
9: sí.
2: Algo caída, ¿no?
9: Con mucha muerte.
2: Sí,
9: no lo veo, yo creo que está muerto.
2: No. Está el toro.
9: Está la espada en lo alto, ¿eh? Yo no la veo de aquí.
2: No era por la posición está del muerto. Brazo, pero
9: sí,
2: no.
9: Sí, está muerto el toro.
2: Peglin desprendida. Sí, está desprendida.
9: Sí, una mijita quizá tendidita.
2: Sí, también. Pero ha entrado como... Como suele ser habitualmente,
9: sí,
2: muy corto
9: y por derecho.
2: Y por derecho levantando el codo muy grande.
9: Sí, ahora se ve que está un poquito.
2: Sí, caída. Está caídita, sí. Se echa el toro. Se echó el toro. La verdad que la iluminación no es muy buena.
9: Claro.
2: Y ahora va a sufrirlo David de Miranda, que ya sabemos que esta
9: él
2: cosa.
9: Tiene
2: no...
9: la obsesión con la luz.
2: Con la luz. Se va a los medios Roca Rey. Levanta los brazos.
9: No hay petición de oreja, ¿eh? Con fuerza.
2: Le va a cortar
9: torero,
2: la oreja.
9: Torero.
2: Pero yo creo que se la ha merecido.
9: Hombre.
2: Se ha dejado pegar dos volteretas, cuatro atragantones.
9: No se puede estar más dispuesto.
2: Toro es que se ha colado todas las veces.
9: Y además con un triunfo ya grande de un rabo en el otro toro.
2: ¡Oreja!
9: ¡Oreja! ¡Qué bien!
2: ¡Oreja!
9: Y sigue la gente pidiendo otra más, ¿eh?
2: A ver qué pasa, porque sigue la petición
9: sigue la
2: de
9: petición,
2: la segunda.
9: Sigue la petición.
2: De momento ha caído una, ya son tres y un rabo.
9: Yo creo que va a hacer otra más. Ahí está.
2: ¡Dos!
9: Ahí está.
2: ¡Cuatro claro. orejas y un rabo!
9: Bueno.
2: Cuatro orejas y un rabo para Roca Rey. Bueno, pues nos llegan aquí informaciones de Madrid. Los del 7 protestan que no se cruza. Está bien con el toro, pero no se está cruzando y eso aquí no lo perdonan. El toro buenísimo. ¡Qué arte! Bueno, pues nada, esto la cosa no está bien.
9: Tenemos
2: bronca.
9: Una buena informadora ahí en Total. Madrid.
2: Bueno, pues la cosa no pinta bien en Madrid en cuanto a éxito de los toreros y de público. Y la cosa está chunga, como nos decía Alberto Bautista. Y lo que sí, vamos a irnos a Vélez Málaga.
10: Juan Ramón, antes terminado... pasa por aquí, sí. Por el callejón.
2: Adelante,
10: Juan Ramón,
2: adelante.
10: Por favor.
2: Adelante.
10: Pues me encuentro con el maestro Morante de la Puebla. Maestro, buenas tardes y enhorabuena.
11: Hola, buenas tardes, gracias.
10: En primer lugar, felicitarle por su cumpleaños de ayer, 47 años, nada más y nada menos. Quien los cogiera, pero bueno, enhorabuena.
11: Muchas gracias, hombre. La verdad es que es una alegría siempre de seguir adelante y de cumplir años.
10: Pues los mismos paseillos lleva, 47 paseillos lleva esta temporada ya, haciéndonos disfrutar a todos los taurinos. Lo que iba a ser una temporada corta, al final se ha desbordado un poco. 47 paseillos. ¿Cómo se encuentra el maestro en estos momentos de la temporada?
11: Sí. Bueno, ahora mismo, pues, hombre, digamos, la ilusión del principio y, bueno, la ilusión y el miedo, pues no se tiene, ¿no? Ya la temporada va como... en línea recta y digamos que ahora tenemos un compromiso muy fuerte como es el de Madrid y después Zaragoza y bueno, pues bien, encuentro bien, bien.
10: La verdad que esta temporada lo hemos visto sonreír, mosquearse, abrazar a sus compañeros, llorar. La verdad que se puede vivir sin la cara del toro.
11: Hombre, para mí es difícil, ¿no? Y para todo aquel que el toro lo lleve como vocación. Pero bueno, pues, como sabe el maestro Tomás, que estará ahí también,
10: está con nosotros.
11: También se pide sin torear, ¿no? Soñando. Bueno, uno, la verdad es que siempre ha toreado y el día que no toree, pues seguiré soñando.
10: El otro día me decía el maestro Fermín Borque, decía, el invierno es muy largo y se piensa mucho.
11: Sí, hombre, claro. No, y la temporada y todo, ¿no? Y cada vez cuesta más trabajo, ¿no? Y es normal, es lógico, es una cosa pues normal, ¿no? Y bueno, pues ahora mismo estamos contentos, ¿no? Porque la temporada ha habido muchos éxitos y bueno, esperando ese último, esa última rúbrica que es Madrid, que la que le he puesto muchas esperanzas.
10: Bueno, maestro, no le quito más tiempo, que disfrutemos de lo que queda de la tarde. Lo único que espero que los taurinos podamos disfrutar el domingo de resurrección de nuevo de usted en Sevilla.
11: Ojalá, ¿qué voy a querer yo? Ojalá.
10: Muchísimas gracias por atenderme.
11: Gracias.
2: ¿Qué voy a querer yo?
10: Bueno, claro. Pues
2: ojalá.
10: Pues el maestro Morante nunca deja indiferente a nadie y la verdad que pues tampoco. Creo que él desea, pero bueno, tiene en su cabeza andarán tantas cosas que a la vez pues le hacen dudar. Simplemente. Vale.
3: El tiempo lo arregla todo.
2: Todo. Yo lo que creo, pues sí, es que necesita descansar.
3: Descansa, que es lógico.
2: Necesita descansar.
3: Es muy duro, es muy pesado.
2: Ha sido una temporada muy fuerte.
3: Claro.
2: Y él ha hecho un gran esfuerzo en todas las tardes. Ha estado a un nivel increíble.
3: Hombre.
2: Eso gasta muchísimo. Hombre, y ahora días, mismo, ¿qué tiene? Un cansancio.
3: Claro.
2: En el momento que pasen dos o tres meses, vuelve a coger la ilusión, la fuerza, o menos. En el momento que él desconecte.
3: Cuando se tiene esa afición,
2: claro,
3: y, esa,
2: claro,
3: y ese amor al toreo, a tu profesión, pues con poquito que respire, que te quede dos domingos sin ir, salir de viaje para torear, dice, ¿y ahora qué hago yo? ¿Y ahora dónde voy? A torear. Que es donde disfrutas, es donde eres feliz.
2: Totalmente. Lo que pasa que es verdad, claro. Todo el mundo lo sufre. Tiene tres puertos de montaña, Madrid.
3: Hombre, claro.
2: El Pilar Zaragoza.
3: Sí,
2: que eso está en la cabeza. Fuertes, sobre fuertes. Todo Madrid.
3: La de Madrid es duro y Dios quiera que le salgan bien las cosas, porque claro, son dos plazas de primera. Que son
2: durísimas.
3: No son fáciles, son muy duras.
2: Y a final de temporada
3: cuando viene ya desgastado,
2: claro,
3: de muchas tardes en plazas muy importantes también, ¿eh?
2: Claro. Bueno, pues David de Miranda, sexto toro. Vamos a oír los datos del sexto de la tarde.
10: Sexto y último toro de la tarde, con el número 32, de nombre Zanquilargo, de capa negro bragado, de la ganadería de Jandilla, para el maestro David de Miranda.
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2: Bueno, pues vamos a ver. Abierta la puerta de toriles. Aprovecho para un informe de Pablo Sío, que nos envía el resultado de Zafra, toros portugueses de María Guiomar Cortés de Moura, el segundo premiado con la vuelta al ruedo, Joao Salgueiro, ovación y dos orejas, Diego Ventura, dos orejas y rabo, Leonardo Hernández, dos orejas y oreja. Corrida de éxito hoy en Zafra, en la feria, la corrida de la feria, gracias a Pablo Sío. ¿Tarda en salir el toro, maestro?
3: Sí, no quiere salir, estará por ahí tranquilo.
2: Zanquilargo se llama el toro.
3: Fíjate, ahora me gusta más la luz de la plaza, que ahora está más fuerte, se ve mejor.
2: Claro.
3: Y en el momento que estaba toreando Roca Rey, que no se veía nada.
2: Nada.
3: No había nada más que sombras.
2: Ahora lo que pasa es que está más intensidad.
3: Claro, y hay más sombras.
2: Y también hay ya más oscuridad en el cielo.
3: Sí.
2: Ahí está el toro, pues no es feo.
9: Bueno, no es feo, no es buen toro, buen toro.
2: Este con más papaditas, más bajo el toro, sí. pero tiene más...
9: Está más rematado.
2: Yo lo veo más serio.
9: Más rematado, más un poquito visquito.
2: Y algo gacho.
9: Gachito del pitón izquierdo, más caído.
2: Más caído.
9: Pero mira
2: rematan los
9: burladeros. Rematando los burladeros.
2: Zanquilargo. Los ha habido más zanquilargo, ¿eh?
9: Sí, claro, más zanquilargo este. El quinto, por ejemplo.
2: Claro, este de los menos, quizás.
9: Este de los menos, y además muy pronto en las embestidas.
2: Ahí está, ya va. David Miranda, por el pitón derecho. Ahí pasa el toro, se ha quedado cortito, echa las manos por delante, por el lado izquierdo, la primera Verónica, lo desliza bien, le echa el capote para adelante, lo lleva con las manos de fuera la Verónica por el izquierdo, otro lance por el lado derecho ganando terreno hasta el tercio, pulseándolo muy bien sin que toque el vuelo del capote, jugando muy bien los brazos a la Verónica, otra más, llega a los medios, junta los pies y ya torea por delantales a pie juntos, con las manos de fuera, encogiendo el codo. Y haciendo como una muleta el capote, pegando la esclavina al abdomen.
9: No, llega hasta aquí.
2: Muy vertical el cuerpo, le ha pegado 10, 12,
9: 12, 20.
2: Y la larga.
9: Ya llegaba casi a la raya de aquí de la puerta de salida.
2: Ha atravesado la plaza pegando lance.
9: Qué barbaridad.
2: A la Verónica y por delantales a pie junto. Cambio de tercio. Caballos al ruedo.
10: Pues ya está ahí el sexto y último picador de la tarde, que es Paco Félix, que va con chaquetilla en color blanco y azabache y monta el caballo Chicol, un caballo castaño con 14 años y 590 kilos. Y guardando la puerta, Rafael Carbonel, de azul marino y oro.
2: Paco Félix, que se va a colocar delante del burladero de matadores.
9: Sí, porque había un momento que están los dos caballos casi a 6 metros, 5 o 10 metros cada uno y otro, y el toro en medio de los dos.
2: Así es. Vale, está escarbando el toro ahí con la cara abajo, pero escarba para embestir. Vamos, sí, a ver. Se va al vuelo del capote de David de Miranda, que lo dirige hacia la segunda raya de picar. Ahí está la frontera donde deberás dejar al toro en suerte. Y el toro ya ha visto el caballo, ahora lo ha visto bien. Lo cierra un poquito más, lo deja delante de la raya, caballo para adelante.
9: Ahí habrá embestido el toro a la sombra.
2: Sí.
9: Había un momento que el toro ha visto la sombra y le ha querido embestir a la sombra.
2: El toro ha metido la cara en el centro del peto. No ha empujado demasiado, pero tampoco ha cabeceado.
9: Y no le pega.
2: No, ha retirado la vara. El toro está picado.
9: Sí.
2: Está a buscarle la vuelta al caballo, girar alrededor del caballo y con el pitón izquierdo ha cogido cerca de la mano derecha del caballo, ha cogido el peto. Este de Jandilla que cierra la corrida, zanquilargo. No anda el toro, ¿eh? No remata el toro.
9: No tiene mucha raza, ¿no?
2: Se aburre al embestir.
9: Sí, pega ahí unas embestidas a media altura y no quiere seguir para adelante.
2: Entran los caballos de picar. Paco Félix, que ha saludado al presidente para despedirse. El gremio de picadores ha terminado su trabajo. Y va a comenzar.
9: Va a ver quite.
10: Sí, va a hacer el quite.
2: Es que no perdona ni
9: David de Miranda se ha quedado en los medios.
2: Pues te digo la verdad, yo creo, maestro, que tiene razón David de Miranda. Con este lío de luces y de,
9: bueno,
2: y de sombra.
9: Bueno. Pero cuando se está ahí en el ruedo no piensa en.
2: Pues, pero es más arriesgado lo que va a hacer. Cápate a la espalda.
9: Fíjate lo que va a hacer.
2: A ver. Y ahí el toro se puede confundir mucho, ¿eh?
9: Con la sombra y todo eso, sí.
2: Y como lo pasa tan ajustado, pues no sé.
9: Vamos a ver.
2: Esconde el capote tras la espalda.
9: Ahí viene.
2: De frente, ahí, saca el capote al lado derecho. ¡Uy! Le pasó muy cerca. Gira, se coloca de frente otra vez. Saca el capote al lado izquierdo. ¡Uy! Ahora se lo lleva por delante casi. ¡Ay, cuidado! Otra más, es que no se mueve.
9: Yo el pie,
2: se va derecho. Ahí, al lado derecho. Otra saltillera, al lado izquierdo. Otra más, al lado derecho, otra. Cuidado que el toro. Y el remate de la revolera. ¡Ole! ¡Qué natural! La ha pegado con el vuelo del capote. La ha pegado un natural extraordinario.
9: Casi un redondo.
2: Lo que ya decía, maestro.
9: Con el capote a una mano.
2: No lo ha trincado de milagro.
9: Nada. Yo lo ha cogido aquí de frente y va derecho a la pierna, ¿eh?
2: Derecho.
9: Y yo creí que se lo llevaba para adelante. Y él no se ha inmutado.
2: Bueno, pues ahora sí va el tercio de banderillas.
10: Pues Fernando Pereira, de de azul, perdón, de tabaco y azabache, el que lleva la lidia de este sexto y último toro de la tarde. Y ya se prepara en el centro del ruedo Cándido Ruiz, de gris y azabache. Y bueno, pues no sé, ustedes no la veis porque lo tenéis detrás, pero viene una nube negra, ¿no? Lo siguiente, Juan Ramón.
9: Bueno, déjala que pase,
10: Esperemos, que no podamos terminar.
2: No la mire. Cuartea por el lado derecho.
9: Bien.
2: Cándido, deja un buen pa.
9: Batería de Cándido.
2: Lleva razón, no vea lo que hay aquí detrás.
9: No lo habíamos visto.
2: Uy, aquí tenemos previsiones. Bueno, bueno. ¿Dónde estamos nosotros?
9: Que dure 10
2: minutos. Por el lado.
9: 20 minutos más.
10: 10 minutos, 10 minutos. Sí,
2: parece que...
10: Yo voy a enfundar el aparato que me ha dado el plastiquito. Rafa. Bueno, sí. Julio López, de Canela y Azabache, el tercero de la cuadrilla. Va a colocar un par de banderillas con la bandera de España.
2: Ahí lo deja delante.
10: Y cierra el tercio Cándido Ruiz.
2: Ha pegado el toro a las tablas. Estamos al límite, ¿no, Rafa?
12: Pasa por al lado, parece.
2: Vamos a ver. Pero es verdad que la nube no vea como es.
9: Se vaya para allá, vaya un poquito para allá y nos deje un poquito de espacio.
2: Sitio.
9: Eso.
2: Ahí cita por el pitón derecho. Estira el brazo, lo lleva largo, muy bien Pereira. Y Cándido, que va a cerrar. Banderilla andaluza. Se va por el lado derecho andando, Ahora cuartea en carrerilla. Se va hacia el toro que corta. Bien.
9: Qué bien.
2: Ha cortado
9: Cándido
2: un poquito, ha cortado.
9: Sí,
2: un poquito.
9: Ha esperado, le ha esperado mucho. Pero Cándido ha ido a ponerle el par y se lo ha puesto en todo lo harto, ¿eh? Qué bien lo ha hecho.
2: Estamos a punto de llegar a casi a las 3 horas de corrida. Son las 8 y 20 minutos.
9: Fíjate.
2: Pero aquí no se ha...
9: No, no, la gente se lo han pasado en grande. Es que hemos visto a los tres matadores, cada uno en su versión, dando lo mejor y lo máximo de cada
2: uno.
9: De sí
2: mismo,
9: ¿eh?
2: Sí.
9: Exactamente.
2: Me iba a citar por el lado izquierdo la espalda a las tablas, muleta la derecha, lado izquierdo del toro, claro. Ahora se vuelve el toro, lo ve, flexiona rodillas, un doblón muy torero por bajo. Ahora por el lado derecho otro, mete la pitón en el albero el toro y se frena. Doblón por el izquierdo, rompiéndolo para adelante. Ahí lo abre para afuera por el derecho. Hay que pulsearlo mucho, ¿eh?
9: Sí, hay que traerlo muy, muy, muy despacito y que venga muy metido.
2: Pase de pecho. A media altura.
9: Vamos a ver lo que dura. Le veo muy justito, de raza.
2: Otro pase de pecho. No quiere el toro romper para adelante. Se frena y se vuelve.
9: Se para, no quiere.
2: No tiene raza. Le va a costar muchísimo. Y ahora el pase de pecho en los medios.
9: No está en los medios.
2: A ver qué se inventa.
9: Bueno. Sí, es verdad que...
2: El toro tiene medio muletazo.
9: Que la faena tiene que ser casi inventada, ¿no? Porque no es un toro que vaya a colaborar mucho. Y lo que le saque en la lidia va a ser a base de técnica, de la valor y de colocación, que es lo que le va a pedir mucho el toro.
2: Meta a la derecha, el toquecito.
9: ¡Ah!
2: Lo abre para afuera. A media altura el movimiento de la muleta, el segundo, el tercero. Entra andando, aguantó ahí. El toro le echó una mirada en medio de... Andando va. Bueno, le falta raza, tira de él. El cuarto de rechazo. Se coloca el de pecho, miradita del toro. Se para ahí en medio del pase de pecho. Arranca al final del muletazo. Es que no tiene motor
9: no,
2: para
9: nada,
2: tirar
9: nada,
2: de
9: nada, bravura. No tiene raza,
2: no,
9: no tiene raza.
2: No tiene motor de bravura.
9: Bueno, y suena a Nerva.
2: Nerva. Ese es uno de tus pasos dobles favoritos.
9: Sí,
2: maestro.
9: A mí me encanta.
2: Pues coincide con el maestro Ruiz Miguel.
9: Pues sí, es verdad que al maestro Paco Ruiz Miguel también le encanta. Es un paso doble muy bonito. Tiene un momento de solo de trompeta que hay para disfrutarlo.
2: Se echa la muleta a la mano izquierda. David de Miranda, que adelanta el engaño. Suavemente, toca suave, tira del brazo en línea recta. Primer natural, segundo. Toro pega dos trancos y se frena. Estira el brazo en el tercero. El cuarto, ahí con mucho ritmo, mucha armonía. El quinto ahí el toro se para y se vuelve. Y el de pecho.
9: ¡Qué bien!
2: Bueno, pues a base de dejarle la muleta en la cara.
9: A base de llevarlo consintiéndolo, ya no parece tan malo.
2: Ya no parece tan malo.
9: Pero es porque el torero le está haciendo las cosas muy bien, muy despacito y muy entregado. Y se está inventando los pases.
2: Va a sacarlo un poquito más a los medios. Tironcito para los medios.
9: Muy bien.
2: Vuelve a echarse la muleta a la zurda. Muleta para adelante con la izquierda, el toquecito. Ahí compone bien ese natural. Le liga el segundo, el toro con la cara a media altura. No, ahora humilla un poquito más en el tercero. lento el movimiento del brazo, pero no hay transmisión en el toro, que va andando. Y el pase de pecho, pues le ha pegado cuatro naturales y el de pecho, arrancados prácticamente, y a base de suavidad, maestro.
9: Sí, a base de suavidad y a base de consentirlo. Y de taparle la cara y llevarlo muy, muy, muy metido en los engaños.
2: Vamos a ver, monta la muleta en la derecha, pincha la espada de ayuda, sí. Se coloca de nuevo por el pitón derecho, la muleta más los medios casi, ahí se la ofrece al toro, lo abre para afuera con la muñeca en el primer derechazo, toca, lo lleva más atrás en el segundo, se la deja en la cara, muy bien le ha ligado el tercero suave, el cuarto componiendo la figura, el quinto termina por arriba, vuelve el toro, le liga el pase de pecho a la hombrera, qué buena serie, pero qué buena serie. A base de temple, de pulsear al toro.
9: De pulsear al toro y de buscar la colocación, de dejarle la muleta en el mismo morro del toro y tirar de él muy suave. Y el toro se está creyendo que está pudiendo con lo que le pone por delante David de Miranda, que es la muleta, y lo está llevando y guiando muy despacio y muy bien.
2: Vamos a ver, con la mano izquierda. El toquecito, engancha la embestida, lo lleva largo, estira el brazo en el primer natural. El segundo lo acompaña muy bien, gira la muñeca abajo. El tercer natural le tocó un poquito en la panza de la muleta, aunque intentó llevarlo atrás. Cruza mucho, cruza el pitón contrario. Adelanta el engaño. Toca en el hocico. Cuidado, ahí andando, metiéndose por dentro. Otro natural más, cuidado, está por dentro el toro ya protestando, cabeceando. Pase de pecho. Yo creo que el lado derecho, maestro.
9: Sí,
2: otra voltereta, cuidado.
9: Uf, ha estado a punto.
2: Se ha quedado encima y le ha pegado dos cabezazos
9: claro,
2: en el muslo.
9: A punto que no lo ha enganchado,
2: Ha levantado, menos mal, que no lo ha tirado al suelo. Y el de pecho.
9: Vámonos.
2: Mejor el derecho.
9: Lo que sea tiene que ser por el lado derecho. Y me acaba de caer unas miguitas. Juan Ramón. Aquí es una mitad. Vamos allá, por ahí tiene que ser, por el lado derecho.
2: Vamos a ver. Ahí en los medios. Cuidado, el toro se le viene. Lo desplaza para afuera, le deja la muleta ahí, en la cara.
9: La cara tapada.
2: Lo lleva en el segundo.
9: Ahí,
2: se la deja puesta, tira del brazo atrás.
9: Ahí está.
2: El toro del genio ahí hecho. Se ha resbalado. Muy cerca de los pitones. Tocando ahí. Llevándolo por fuerita ahora. Atrás, aprovechando el tercer derechazo, el toro ya no quiere pasar.
9: Son medias embestidas nada más,
2: pero él le retrasa un poquito
9: la
2: muleta.
9: No le adelanta el engaño.
2: Pendulea el engaño, se lo pone. Le arranca el derechazo, quita la muleta, se la pone, tira de él. Quita la muleta, otra vez toca, el tercero, cambia por la espalda a la izquierda, vuelve el toro, le pega el natural. Enroscado, se coloca el de pecho, pase de pecho con la izquierda, que remata la serie. Yo no podía imaginar que le iba a pegar tanto.
9: Ni yo. O sea, la forma que le está entendiendo al toro, dejándole la muletita retrasada, dejándole la media muletita para que el toro siga hacia adelante, consintiéndolo, esperándolo y sobre todo aguantándolo, porque hay veces que viene a un ritmo que hay que tener mucho valor para esperar lo que pase.
2: Ahí cita, pie junto, molinete, enrosca la muleta al cuerpo, paso adelante, cita a través de la izquierda, enrosca y liga el segundo molinete. Pase, otro tercero, ha encadenado tres molinetes con la derecha, pase de pecho, vuelve el toro, se queda ahí, cuidado, toca varias veces, arranca la embestida, y se mete ahí en medio de los pitones, se ha metido en medio de los pitones, la muleta retrasadita, ahí se la echa, compone muy bien la figura, con esos medios muletazos acompañando con la cintura vertical el cuerpo, el cuarto de esta serie. Siempre tiene la muleta detrás de la cadera derecha, ahora gira la cintura, le da la espalda, va a citar... Circular invertido, citando de espalda, toque en el hocico, conduce la embestida, pasa el toro, completa el circular, completa, termina el circular, el toque y ahora para meter el muslo izquierdo, medio de los putones, escondida la muleta detrás de la cadera derecha, va a ser un segundo circular invertido, cita de espalda, el pico va al ojo derecho, toca, conduce la embestida hacia afuera, el toro va para adentro, completa el circular. Cuidado, ha tenido que perder medio pasito porque el toro no le daba tiempo a volverse. Circular por el lado derecho, pase de pecho, le mete en medio de los pitones. Ha metido las piernas en medio de la testuz.
9: Vámonos, que está la faena hecha.
2: Está la faena hecha. esa claro. Y la oreja cortada.
3: Las orejas, como lo mate.
2: ¡Qué faena se ha inventado!
3: Inventada por él. Yo no le veía al toro faena ninguna, ¿eh?
2: A mí los dos últimos toros han sido los que menos me han gustado, sí. Pero los cuatro primeros muy buenos.
3: Sí, la corrida muy buena. Yo también achaco lo que estábamos hablando antes de
2: la luz.
3: Las luces, sí.
2: Influye directamente.
3: Totalmente.
2: ¿Eh?
3: Pero vamos, este toro le ha faltado raza, ha sido descastado, igual que el otro de Roca Rey, que también ha sido un toro complicado. Y
2: la ovación es para la banda de música.
3: De música, claro.
2: Claro.
3: Por el paso doble ese de Nerva.
2: Las palmas choqueras.
3: Digo.
2: Cuando van a ser las 8:30 de la tarde.
3: Bueno, esperemos que sea matarlo, pero de David podemos esperar todavía algo más.
2: A ver.
3: No lo doy por finalizado ya la faena.
2: Yo tampoco.
3: De este torero te espera hasta lo último de aliento que tenga el toro, emitiendo.
2: Lo ha sacado a los medios para estoquearlo.
3: Sí. Bueno, a lo mejor es para hacerle...
2: ¿Tú crees? Pero si ya el toro no anda. No,
3: pues le va a hacer algo más. A ver. Me lo creo que sí.
2: A ver qué se... Ah, claro, la Bernardina. Se echa la muleta a la espalda. La muleta detrás de la espalda. El cuerpo de frente al pie junto. Y pasa muy cerca. Gira, se coloca otra vez de frente a pie junto. La muleta en la espalda. Va a sacar al lado derecho la muleta. Pasa el toro. Vuelve por el lado. Otra más por el lado derecho. No le pasó muy cerca al toro. Se le quedó encima. Ahora por el lado izquierdo. Otra más Bernardina. Y ahora invierte la muleta. Pase invertido. Bonito. Cambiándole el engaño.
3: Vamos,
2: bien. ¡Qué lento el pase de pecho! ¡El pase de la firma! ¡No se cansa de pegarle pase!
3: ¡No se cansa!
2: Va a entrar a matar.
3: Pues va a ser. No está bien el toro del todo, pero bueno. Él lo ve ahí, en los medios.
2: Monta la espada. Apunta al morrillo. Muy de frente.
3: No le va a ayudar.
2: ¡Ataca! ¡Bien! ¡Yeah! Buena estocada, tirándose por derecho.
3: Pero por derecho, y la espada, yo creo que está arriba.
2: Ya es muy difícil ver la colocación.
3: No se ve nada, pero yo la veo, yo...
2: El toro está sin puntilla, está rodado.
3: Mira.
2: El toro ahí, cayó patas arriba. Cayó patas arriba.
3: ¿Y ahora qué?
2: ¿Y ahora?
3: ¿Ahora qué pasa?
2: No damos un duro por el toro.
3: Nada, pero por el que hay que dar un duro es por el torero.
2: Bueno...
3: Por decir que hay que dar mucho dinero por el torero.
2: Totalmente.
3: Que ha puesto todo su valor y toda su sapiencia delante de un toro que no tenía prácticamente nada.
2: Hay petición mayoritaria y la estocada que le ha pegado, lo ha tirado sin puntilla.
3: Pues creo que habrá durado
2: nada.
3: Segundos.
2: Oreja, primera oreja. Roca, ¿cuántos fueron? Tres.
3: Cuatro.
2: Cuatro y un rabo.
3: Y aquí van a hacer cuatro y algo más.
2: Dos orejas.
3: Y van a seguir pidiendo un rabo.
2: Cuatro orejas y un rabo lleva David de Miranda. Dos orejas para Morante. Cuatro y un rabo Roca Rey. Cuatro y un rabo David de Miranda. Piden el rabo de este
3: rabo.
2: Cuatro y dos rabos.
3: ¡Qué barbaridad!
2: Cuatro y dos rabos para David de Miranda. Bueno.
3: Han sido 10 orejas.
2: 10 orejas.
3: 4 rabos. 3 rabos.
2: Y 3 rabos.
3: Y 3 rabos.
2: 10 orejas y 3 rabos.
3: Espectacular. Bueno, la corrida, la verdad que estas corridas así, aunque parezca que haya sido muy triunfalista y todo eso, pero estas son las que hacen afición. Que la gente se van contenta, la gente se han divertido, los toreros se han arrimado y han dado los tres lo mejor de sí cada uno.
2: Pero totalmente entregado.
3: Totalmente. Y además se nota, o al menos yo lo intuyo, un pique entre Roca Rey y David de Miranda importante
2: muy importante.
3: El año que viene para la feria importante.
2: Pique total.
3: Ese es un cartel que, como estén juntos muchas tardes, van a saltar chispas.
2: Total, porque el uno...
3: Porque hoy lo hemos visto aquí.
2: El uno no se quiere dejar ganar la pelea por el otro.
3: Porque el arrimón de Roca Rey de hoy, en el segundo toro, viene porque viene un torero joven detrás reando. Y eso se beneficia la afición y la fiesta.
2: Le ha pegado dos volteretas y cuatro arreones.
3: Cuatro volteretas. Muy fuerte.
2: Y el tío ha estado allí.
3: No, con un rabo cortado. No ha aflojado en nada. Y quería más y más.
2: Sabía que luego venía este.
3: Claro,
2: y hacía esto.
3: Claro, David por eso no se dejaba ganar la pelea.
2: ¿Sí? ha habido entre los dos.
9: Se nota.
2: Porque Morante está en otra dimensión,
9: en otro limbo del toreo, porque es otra forma de torear, otra forma de todo, ¿no? Morante, con las dos orejas que ha cortado, para mí, cumbre, porque ha estado. Porque cada muletazo ha sido un cartel de toro.
2: Totalmente.
9: Entonces Morante
2: bellísimo.
9: Se ve en otra dimensión, en otra forma. Pero con dos toreros de esta manera.
2: Peleando,
9: sí. Vamos a disfrutar mucho, mucho, mucho.
2: Bueno, pues ahí está, la oreja y el rabo, que ya tiene el alguacilillo. Arrastran a Zanquilargo. Y no sé, vamos a ver. Ahí sale David de Miranda. Y parece que ya hemos recuperado. Adelante, José Carlos.
13: Pues mira, Juan Ramón, me encuentro muy cerquita con el ganadero, con Borja Domecq. Borja, muy buenas tardes y enhorabuena. ¿Ha habido de todo?
14: Sí, hombre, ha habido de todo. Sobre todo tres grandes figuras del toreo, ¿no?
13: Bueno, ¿cómo describiría la corrida, los seis toros?
14: Ha habido todo, de todo, enhorabuena. Ha habido un primer toro, bueno, noble, el toro está muy emorante con él, ¿no? La pena, yo creo que ha sido que todavía la gente estaba sentándose y acostado y la pinchado, ¿no? Pues yo creo que el segundo toro ha tenido muy poquita fuerza, la han echado para atrás. El tercero, yo creo que ha sido un gran toro, ha estado David de Miranda, tremendo, ¿no? El cuarto toro me ha gustado mucho también, yo creo que es otro toro importante, el de Morante. El quinto ha sido muy malo, muy malo, muy malo. Y bueno, y este ha sido un toro exigente con el que David de Miranda ha estado otra vez tremendo, ¿no? Yo creo que el resumen más fácil es tres grandes figuras del toreo dan una gran tarde de toros, ¿no?
13: La verdad que el segundo, aunque ha sido devuelto, tenía buenas condiciones porque metía bien la cara. Lo que ocurre que no tenía fuerza y bueno, lo echaron para atrás.
14: Sí, apuntaba
13: buenas.
14: Sí, apuntaba manera, apuntaba clase, pero bueno, la verdad que tenía razón el público y no tenía fuerza, ¿no? Pero bueno, yo creo que ha sido una tarde fundamentalmente muy divertida para el público, que es lo importante, y que el año que viene seguro que la vuelven a llenar la plaza.
13: Pues seguro que sí, la verdad que, como usted dice, ha sido una gran tarde de toro y el público se la ha pasado sensacional. Muchísimas gracias por atenderme y bueno, que tengamos una gran final de temporada.
14: Muchas gracias.
13: Gracias, Borja. Encantado. Bueno, pues son las palabras del ganadero, mientras ahí están los tres matadores, que están rodeados de chavales, como siempre, para cogerlo en hombro y pasearlo por la plaza.
2: Entre tanto, termina ya, lleva tres cuartos de vuelta del ruedo David de Miranda, al que también están los niños parándolo.
9: Claro, y lo mejor, que nos hemos salvado de la nube negra.
2: Sí, es verdad.
9: Qué bueno.
2: La nube negra se ha ido.
9: Yo creo que se ha asustado también del valor de los tres matadores. Y se han ido para allá y nos han dejado tranquilos.
2: Bueno, pues resumen, ovación y dos orejas para Morante. Cuatro orejas y un rabo para Roca Rey. Cuatro orejas y dos rabos para David de Miranda. Buena corrida de Jandilla, cartel de no hay billetes. En definitiva, una tarde de éxito.
9: La grandiosidad del toreo.
2: Y momento cumbre
9: hoy
2: de todos los tres toreros.
9: Sí, sí, sí. En un momento cumbre los tres, dando, como yo he dicho ya, lo mejor de cada uno.
2: Ahí va David de Miranda, que
9: se
2: van dando prisa.
9: Claro, claro.
2: Si ya ha pasado el toro, hombre.
9: Ya está, el toro está muerto ya.
2: Claro. Y nosotros vamos a ir poniendo punto y final a esta retransmisión. Mañana estaremos en el festival que cierra la temporada de Sevilla.
9: Festival benéfico
2: de la Estrella.
9: Este año de la Hermandad de la Estrella.
2: Vamos a ver un festival que coorganiza Roca Rey.
9: Y los fondos son para las asistencias benéficas que tienen cada hermandad de cada año. Este año le toca a la Hermandad de la Virgen de la Estrella de Triana.
2: Bueno, pues allí estaremos mañana en directo.
9: Ahí estamos.
2: En Carrusel Taurino. Y evidentemente contaremos qué pasa en otras plazas. Así que muchísimas gracias, don Rafa Jiménez, gracias. Gracias, por supuesto, a don Diego Muñoz, que mañana también estará con nosotros. Y José Carlos, muchas gracias, José Carlos Martínez Sousa.
13: Gracias a vosotros, compañeros.
2: Maestro Tomás Campuzano.
9: Gracias.
2: Hasta mañana.
9: Yo lo he pasado fenomenal hoy, sí. Fenomenal.
2: Lo hemos pasado feliz. Muy bien, espero que vosotros también lo hayáis pasado muy bien. Y mañana nos encontramos. ¿A qué hora? A las 5:30, ¿no?
9: 5:30.
2: 5:30 de la tarde en Carrusel Taurino, en la Real Maestranza de Caballería de Sevilla. Hasta mañana, fuerte abrazo, muy buenas noches.

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1: La Capilla Sacramental de San Mateo, en Lucena. Esta capilla es una obra maestra del barroco en Andalucía, una auténtica joya asombrosa, envolvente. Le ponemos de música el fandango de uno de sus contemporáneos, Boccherini. Entramos en una verdadera borrachera de barroco que se levanta ante el espectador como un prodigio. Francisco López Salamanca, historiador y cronista de Lucena.
2: Está concebida de manera que el sol a lo largo del día va moviéndose alrededor de las ventanas y crea sombras y luces, reflejos en la multitud de espejos que tiene, y que unos brillan, otros se apagan. Es una cosa espectacular, porque ahí es donde el barroco adquiere todo ese sentido teatral y espectacular de la obra, ¿no?
1: La Archicofradía del Santísimo Sacramento de Lucena decide levantarla a mediados del siglo XVIII. Fue diseñada por Leonardo Antonio de Castro, presbítero, pero el auténtico responsable de la profusa decoración es el escultor y retablista Pedro de Mena Gutiérrez, que dedicó 30 años de su vida a llenar de yeserías y retablos este espacio. Toda la capilla de planta octogonal parece sustentarse a partir del zócalo de mármoles rojos, pero las yeserías nacen y se distribuyen desde la cúpula. El fondo está pintado en azul o en rojo en función de que el motivo que enmarque sea sacramental o relativo a la Inmaculada Concepción. El efecto se completa con la aplicación de elementos dorados y espejitos traídos de Sevilla. De Úbeda llegaron las magníficas esculturas de los evangelistas, ejemplares perfectos del arte barroco ejecutados por José de Medina. En el centro de la capilla se levanta el tabernáculo de madera. Ángeles, rocallas y estípites salpican este elemento. El acceso a esta capilla está enmarcado por una portada realizada en mármoles de la subbética cordobesa, mármoles de distintos tonos, el negro de Zueros, el rosa de Carcabuey, el color caramelo de Lucena, el rojo de Cabra. El día 2 de mayo de 1772 tuvo lugar la bendición y la dedicación de esta capilla, que se hizo con toda solemnidad. En realidad, esta magna obra es el exponente de las tensiones entre el duque de Medinaceli, señor de Lucena, y la oligarquía local, que en este siglo consigue definitivamente liberarse de su jurisdicción. Es una demostración de fuerza, un pulso.
2: Pues significa un poco el triunfo de esas nuevas ideas ilustradas, enciclopedistas, frente al poder señorial. Es decir, viene a establecer que el señorío está más en el trabajo que en la sangre.
1: La capilla y toda la iglesia de San Mateo es bien de interés cultural desde 2001. Ha sido sometida recientemente a una restauración. Nos lo cuenta el concejal de patrimonio, Manuel Lara.
3: Se ha estructurado en tres fases de ejecución la restauración. La primera ha sido la restauración del exterior de la capilla. Por dentro también se ha hecho una fantástica restauración. Estamos hablando de una joya del barroco andaluz. Y por último, la Delegación Provincial de Cultura nos ha ayudado con la custodia.
1: Para conocer este y otros monumentos de Lucena, no deje de visitar la completa página web de turismo, www.turlucena.com.
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2: Sentido en Granada capital y algunos municipios del área metropolitana, un terremoto de 3,1 grados de magnitud y epicentro en Cúllar Vega esta tarde. El 112 ha recibido llamadas de la capital y Vegas del Genil alertando del temblor sin que consten daños personales ni materiales. Este movimiento se suma a la serie sísmica activa desde el pasado 15 de agosto en la provincia. Cambiamos de asunto porque varios vuelos han sido cancelados y otros están saliendo con hasta 4 horas de retraso desde el aeropuerto del Prat en Barcelona. Los controladores aéreos han catalogado como un día muy complicado por las tormentas, lo que ha obligado a espaciar el tráfico y reducir el número de operaciones con retrasos de más de 4 horas, como decíamos. También se han suspendido los trenes desde las 8 de esta tarde. La Generalitat enviaba un mensaje SALER para restringir la movilidad no esencial y cualquier actividad al aire libre. El fenómeno se ha catalogado de mini huracán, con la previsión en algunos puntos de acumulaciones de más de 200 litros por metro cuadrado de 6 en 6 horas. El presidente de la comunidad, Salvador Illa, ha pedido a los ciudadanos que se queden en casa. Y medio centenar de movilizaciones están convocadas este fin de semana en las principales ciudades del país para reivindicar el derecho a la vivienda. Las protestas comenzaban este viernes tras el rechazo en el Congreso de los decretos ley para regular los alquileres, los desahucios o los fondos buitre. Madrid, Valencia, León, Cádiz, Jerez y Huelva han salido a la calle este mediodía a las 7 de la tarde. Lo han hecho en Málaga. Así se expresaban algunos manifestantes en la capital gaditana.
3: Porque tengo 2 hijas que no pueden adquirir una vivienda ni vivir de alquiler porque son carísimos. También estoy aquí porque creo que Cádiz debe ser para los gaditanos y por la especulación que hay con los pisos turísticos.
4: Pues porque llevo ya pues prácticamente casi 3 años luchando con ahora actualmente una sociedad limitada que me intenta expulsar de mi casa.
5: A mí me ha pasado durante muchos años, claro, buscar alquileres y que sean muy caros, tener siempre la incertidumbre de cuánto te va a subir.
2: 2 policías nacionales han resultado heridos en la madrugada de este sábado en 2 Hermanas en Sevilla, tras intervenir en un robo por alunizaje en un establecimiento de la barriada Fuente del Rey de la localidad nazarena. Los agentes se vieron envueltos en un enfrentamiento con los ocupantes del coche usado para el alunizaje. No ha trascendido si han sido detenidos. Y sigue la amenaza de huelga en los autobuses urbanos de Jaén durante la próxima feria de San Lucas. Las conversaciones entre empresa y trabajadores no consiguen alcanzar un acuerdo. La próxima reunión será el martes 6 de octubre. Amador Cámara.
6: El tiempo se acaba porque la feria empieza el 9 de octubre y a día de hoy los 91 conductores de autobús de la empresa Alsa mantienen su intención de parar. Piden una subida salarial que reduzca la discriminación de sus sueldos con respecto a otros conductores de Alsa en ciudades como Granada o Almería. La empresa ha ofrecido una subida que rechazan los empleados porque, dicen, está por debajo del IPC. Los trabajadores han presentado una contraoferta para desbloquear el conflicto. La respuesta llegará el próximo martes 6 de octubre ante el CERCLA. Es cuando las partes se van a reunir para intentar llegar a un acuerdo.
2: Y en deportes, la Unión Deportiva Almería se ha impuesto por 2-1 al Burgos y goleada del Cádiz frente al Leganés con el marcador 4-0 para los andaluces. Y acaba de arrancar en Oviedo el partido de la selección española que se mide a Chequia. El andaluz Roberto debuta con la roja en la delantera. En estos momentos tenemos 23 grados en Jaén y Granada, 25 en Málaga, Huelva y Córdoba, 26 Cádiz y Almería, 30 en Sevilla, Andalucía, 9 de la noche y 3 minutos.
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7: Hola amigos, hoy vengo con una bala en la boca. Tranquilo, tranquilo que es una bala poética, una bala de las que no hacen daño. Y bueno, digo que vengo con una bala en la boca y traigo también en la boca el mar. Y traigo la razón de ser de Sansueña. Y traigo un soneto. Y traigo hípica. Y traigo una pregunta. ¿Dónde te escondiste? Ah, y traigo el retrato de un poeta. Y una dedicatoria a Elisa. Ya saben que estamos en su programa Poetas Andaluces en la Radio Pública de Andalucía. Este espacio que también tan divinamente comenta nuestro compañero Rogelio Reyes Cano, que tan magistralmente realiza Rodrigo Carmona y que, bueno, en la medida de lo posible, trata de ser un subalterno medianamente digno, servidor de ustedes, Antonio García Barbeito. Hoy Poetas Andaluces viene con 8 nombres. Tomen nota porque ninguno podemos perdérnoslo. Leopoldo de Luis, Juan Ramón Jiménez, Luis Cernuda, Gutiérrez de Cetina, Manuel Altolaguirre, Manuel Salinas, Ricardo Molina y Alberto Lista. De verdad, ¿usted cree que no vale la pena quedarse? Claro que sí. Bienvenidos.
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8: El poeta cordobés Leopoldo de Luis, seudónimo de Leopoldo Urrutia, participó en la Guerra Civil Española dentro del ejército republicano. Es posible, por ello, que hubiera contemplado esta herida en la boca por disparos del enemigo, tal vez le pudo haber ocurrido a un compañero suyo, no sé. Pero sí sabemos que ese episodio, real o ficticio, le da pie al poeta para hablar de la muerte, del efecto de la sangre tragada, de la compleja identidad de cada persona, de una sangre que rememora tiempos pasados y también de la triste realidad de que el otro, hermano, como el herido de la misma patria, sea el autor del disparo. El poema se hace así eco de la guerra entre hermanos que vivió España entre 1936 y 1939.
7: Una bala en la boca. Se le llenó de sangre. Sintió como un caliente sabor de hondos metales, cual si la vida fuera metal que se deshace de pronto. ¿Es el sabor de la cita, este alambre rojo que salta, o es el de la muerte? Nadie responde. Es ir sorbiendo de uno mismo, ser cauce de nuestra propia hambre. Río hacia adentro, el río que hacia afuera se evade. ¿A qué sabe la vida o la muerte? ¿A qué sabe? Esta sangre tragada trae un gusto a paisajes remotos, a perdidos días de niños distantes. ¿Acaso lo que vamos siendo dentro nos late? No pasa y se camufla disuelto y va flotante con nosotros. Oscuro peso, pena, bagaje. La sangre sabe a antiguo yo. De pronto renacen y morimos bebiéndonos nuestro propio linaje. Al que lanzó esta bala, que era hermano de madre patria, ¿no le sabrá también la boca a sangre?

0: Gutiérrez de Cetina. 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
1: El sevillano Gutiérrez de Cetina, conocido sobre todo por el madrigal que comienza Ojos claros, serenos, fue un estimable poeta del Renacimiento, buen constructor de sonetos como este que ahora vamos a oír. En este poema, Cetina desarrolla un tópico que más tarde sería muy habitual en la poesía del barroco, a saber, la idea de la fugacidad del tiempo, de lo efímero de los placeres, y en este caso, de los placeres del amor. Este soneto recuerda aquellos poemas llamados albadas, en los que la llegada del alba rompe el encanto nocturno de los amantes que han de separarse de aquel momento. Cetina alude al reloj que es medidor del tiempo, un símbolo tan usado después en el barroco, y apela a todos los factores que hablan de la aurora para que dilaten su aparición.
2: Horas alegres que pasáis volando, porque a vueltas del bien mayor mal sienta, sabrosa noche que en tan dulce afrenta el triste despedir me vas mostrando. Importuno reloj que apresurando tu curso mi dolor me representa. Estrellas con quien nunca tuve cuenta que mi partida vais acelerando. Gallo que mi pesar has denunciado, lucero que mi luz va oscureciendo, y tú, mal sosegada y moza aurora, si en vos cabe dolor de mi cuidado, id poco a poco el paso deteniendo, si no puede ser más, siquiera una hora.

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1: Manuel Altolaguirre, Hípica.
2: Este poema del malagueño Manuel Altolaguirre fue el poeta del 27, propietario de la famosa Imprenta Sur, que primero en Málaga y después en Madrid editó primerosamente y elegantemente los libros de los compañeros de generación. El poema es un poema apostrofal, una llamada a la juventud. A mí me recuerda los versos de Antonio Machado en su apelación a una España joven que asumiera la regeneración de nuestro país. En esta llamada a la juventud de Altolaguirre, también él quiere ver en esa juventud un fermento que no mire al pasado, que camine con el alma limpia y nos brinde un futuro digno. Hay en este poema una esperanza, un trasfondo esperanzado, un trasfondo del espíritu de Altolaguirre, que vivió exiliado en México después de la Guerra Civil y que murió en un desplazamiento que hizo a España. Murió en un accidente de carretera.
3: Oh, joven, tú que empiezas ahora, ten cuidado, porque el camino es largo y hay en él muchas piedras y muchas sombras. Pero no te detengas, que la luz está al final y el premio es la misma jornada. Anda con pies ligeros, con el alma limpia, y no mires atrás, que el pasado ya no es tuyo y el futuro te espera con las manos abiertas.

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1: Sansueña es una ciudad legendaria que aparece en los viejos romances españoles. Pero para Luis Cernuda, Sansueña es un nombre simbólico que designa a España, su repudiada patria. Este poema pertenece a un libro titulado, paradójicamente, Vivir sin estar viviendo. Un título que recuerda, aunque con otro sentido muy distinto al de Cernuda, la expresión vivo sin vivir en mí, propio de la mística española del siglo de oro. Vivir sin estar viviendo es la vida que Cernuda vive en el exilio, desde el que arroja sobre España toda suerte de acusaciones en un poema de un gran dramatismo. En este poema, digo, el poeta sevillano desprecia acremente a su patria, donde todo, afirma, es extremado. Sus clases sociales deplorables, la corrupción habitual. Y en él, en el poema, se descuelga dramáticamente de una patria reprobable, aunque se siente dolorido, pero a la que no quiere retornar.
2: ¿Acaso allí estará, cuatro costados bañados en los mares, al centro la meseta ardiente y andrajosa? ¿Es ella la madrastra original de tantos como tú, dolidos de ella y por ella dolientes? ¿Es la tierra imposible que a su imagen te hizo para de sí arrojarte? ¿En ella el hombre que otra cosa no pudo, por error naciendo, sucumbe de verdad y como en pago ocasional de otros errores inmortales? Inalterable en violento claroscuro, mírala, piénsala, árida tierra, cielo fértil, con nieves y resoles, riadas y sequías, almendros y chumberas, espartos y naranjos crecen en ella, ya desierto, ya oasis. Junto a la iglesia está la casa llana, al lado del palacio está la timba, el alarido ronco junto a la voz serena, el amor junto al odio y la caricia junto a la puñalada. Allí es extremo todo, la nobleza plebeya, el populacho noble la pueblan, dando terratenientes y toreros, curas y caballistas, vagos y visionarios, guapos y guerrilleros. Tú, compatriota, bien que ello te repugne de su fama. Las cosas tienen precio, lo es del poderío, la corrupción, del amor, la no correspondencia, y ser de aquella tierra lo pagas con no serlo de ninguna, deambular vacuo y nulo por el mundo que a Sansueña y sus hijos desconoce. Si en otro tiempo hubiera sido nuestra, cuando gentes extrañas la temían y odiaban, y mucho era ser de ella, cuando toda su sinrazón congénita, ya locura hoy, como admirable paradoja, se imponía. Vivieron muerte, sí, pero con gloria monstruosa. Hoy la vida morimos en ajeno rincón, y mientras tanto los gusanos de ella y su ruina irreparable crecen, prosperan. Vivir para ver esto. Vivir para ver esto.

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1: Ricardo Molina. Retrato de un poeta.
2: Cordobés, miembro del grupo Cántico, Ricardo Molina, profesor de lengua y literatura españolas, fue también un gran conocedor del cante flamenco y junto con el gran cantaor Antonio Mairena publicó un libro titulado Mundo y formas del cante flamenco. En este poema evoca su pasada juventud en un pueblo cordobés, probablemente Puente Genil, su lugar de nacimiento. En ese enclave, el poeta llevaba una vida oscura, pero con un fuerte sentimiento de identificación con aquel lugar, con sus calles, con sus campos, con sus lagares. Fascinado por aquel entorno de belleza, el poeta no acertará, sin embargo, a cantarlo en sus versos. Todo a su alrededor vivía un gozoso letargo. El poeta, fundido con el paisaje, con la gente, con las estaciones del año, vivía en un estado de beatitud permanente. El poema es, por esto, un auténtico locus amoenus, es decir, un canto a un escenario natural lleno de vida.
3: Oscura era tu vida en aquel pueblo. Lo conocías todo: el muro, la calleja, el viejo ayuntamiento destartalado y húmedo, la fuente, la estación, la sacristía. La tuya debió ser juventud de ojos grises, capa con vueltas rojas, paseo a caballo, novia en Doña Mencía o en Lucena, versos de amor y de contrabandistas. Al repasar los viejos caminos de las viñas, no pensabas en nada, ni veías siquiera los lagares, los pobres arrieros, la ermita de la Virgen en las cumbres. Tan hondo sentimiento invadía tu alma, que no acertaste nunca a decirlo en poesía. ¿Quién dirá la belleza solitaria del lirio? Por la flor más humilde, la palabra es vencida. Sufrimiento adorable de sentir cómo es bella la tierra en que nacimos y no poder cantarla, a no ser una noche de primavera triste, con la guitarra oscura de vinos y nostalgia. Mientras otros en las ciudades, aplaudidos con tenor de moda, recogían el triunfo, tú, lento por la luna, a tu casa volvías desde la reja del amor nocturno. El alba despertaba corrales y sembrados. La mañana encendía su fresco vocerío de racimos, semillas, animales. Camino de la fuente pasaban las muchachas. Y tu conocimiento era amor y caricia que rozaba las cosas por miedo a despertarlas de su encanto letárgico, como conversaciones de otoño en el crepúsculo durmiente de las parras.

0: XVIII y XIX, fue un hombre de la Ilustración. Era miembro del alto clero diocesano de Sevilla y uno de los hombres más cultos de la España de su tiempo, maestro de Espronceda, de Bécquer y de otros muchos autores del romanticismo. Lista era también un poeta muy hábil en la escritura de poemas cultos de aire amoroso, poemas que eran compatibles, como en el caso de Blanco White y de otros poetas de su tiempo, también clérigos, era compatible, digo, con su condición de sacerdote. Poemas refinados, airosos, elegantes, en los que, como en este que vamos a oír ahora, se exalta la belleza de una mujer que lleva un nombre muy literario, un nombre que nos recuerda a Garcilaso, Elisa. También Lista cantará con mucha frecuencia la amistad, la amistad, que es una temática muy propia de esta época de la Ilustración, el amor y la amistad.
1: En vano, Elisa, describir intento el dulce afecto que tu nombre inspira. Y aunque Apolo me dé su acorde lira, lo que pienso diré, no lo que siento. Puede pintarse el invisible viento, la veloz llama que ante el trueno gira, del cielo el esplendor, del mar la ira, mas no alcanza al amor pincel ni acento, de la amistad la plácida sonrisa y el puro fuego que en las almas prende, ni al labio ni a la cítara confío. Mas podrás conocerlo, bella Elisa, si ese tu hermoso corazón entiende la muda voz que le dirige el mío.

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1: Manuel Salinas, ¿dónde te escondiste?
2: Granadino, doctor en filología hispánica por la Universidad de Málaga, Manuel Salinas es el artífice de una poesía de acento intimista y de brillantez léxica, rica en imágenes y hondo sentimiento, abierta también a la trascendencia, a una forma de espiritualidad intensamente vivida. Esa nota espiritual se nos revela muy a las claras en este poema, en prosa lírica, cuyo título nos remite a la mística, a la escritura de San Juan de la Cruz, cuando escribe en su cántico espiritual: ¿a dónde te escondiste, amado, y me dejaste con gemido? Ahora, el poeta granadino utiliza esa misma pregunta para describirnos su permanente búsqueda de sentido y su asombrado hallazgo de alguien que él mismo ha creado con su palabra. Hay en esta relación entre Dios y la palabra ecos evidentes de la poesía de Juan Ramón Jiménez, para quien el poeta es analógicamente una especie de Dios nominador que al nombrar crea el mundo.
3: Te nombré por tenerte, por anidarte en la boca, por alejarte para que seas de la piedra, de la sombra, y no de mi voz, ni de mi lengua, ni de mis ojos. Eres para los que anhelan, para los que creen en ti y en los ríos de miel, para los que guardan silencio y no miran la carencia, sino lo oscuro, la luz, el asombro. El mundo llega si está el balcón abierto. Lo veo, lo paladeo, lo sueño. ¿A qué soledad atiendo? Yo te inventé para hablar de ti, para que una palabra que sale despacio de dentro. Yo te busqué como si fueras palabra, una palabra que sale despacio de dentro. Entre el corazón y la boca solo cabe una espiga, una oración. ¿Qué quieres? Si mi destino es soñar con un hilo, una Ariadna, una espada, un Asterión, un deseo.

0: Juan Ramón Jiménez. Mar.
1: En 1916, Juan Ramón tomó el barco en el puerto de Cádiz y se dirigió a Nueva York. Allí vivía Zenobia Camprubí, su prometida, y el poeta iba para casarse con ella en la gran metrópolis neoyorquina. Juan Ramón vivió entonces una estancia en tierras norteamericanas y de esa experiencia nació un libro que fue angular en su trayectoria poética, a saber, El diario de un poeta recién casado. Un libro que supone, que supuso, una auténtica innovación en la poesía española del momento. La creación de lo que el propio Juan Ramón llamaba la poesía pura. Durante esa larga travesía por mar, el poeta, llevado por sus incertidumbres, por sus dudas, por sus miedos, al fin y al cabo el viaje lo hace en plena Primera Guerra Mundial. Y también es posible que, llevado, inquieto, por sus propias dudas ante el paso que iba a dar, casándose con Zenobia, digo, el poeta se identifica con mucha frecuencia con el mismo mar, viendo en él los altibajos de su propio ánimo.
2: Parece, mar, que luchas, oh desorden sin fin y erro incesante, por encontrarte o porque yo te encuentre. Qué inmenso demostrarte en tu desnudez sola, sin compañera o sin compañero, según te diga el mar o la mar, creando el espectáculo completo de nuestro mundo de hoy. Estás como en un parto, dándote a luz con qué fatiga a ti mismo, mar único, a ti mismo, a ti solo y en tu misma y sola plenitud de plenitudes, por encontrarte o porque yo te encuentre.

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3: 5 personas han resultado heridas en una colisión entre 3 vehículos en la A7 a la altura de Viator en Almería. El accidente ha ocurrido cuando han chocado un camión, una furgoneta y un turismo a la altura del kilómetro 779 sentido Almería, antes de la salida de Huercal de Almería. 4 de los heridos han tenido que ser derivados hasta el hospital Torre Cárdenas. Aumenta la tensión en la Puerta del Sol de Madrid. Este es el sonido que llega ahora mismo de la zona. 400 personas, según la delegación del Gobierno, convocados por varios grupos de ultraderecha, se han concentrado en la calle Alcalá, frente al Banco de España, lo que ha obligado a montar un dispositivo, un gran despliegue policial, que impide en estos momentos que puedan avanzar hacia la acampada en Puerta del Sol. El objetivo de los manifestantes era llegar hasta esta acampada, donde también se han desplegado grupos antifascistas. En Andalucía, miles de personas han salido a la calle para defender la vivienda este sábado en varias provincias, entre ellas Cádiz.
4: Porque tengo dos hijas que no pueden adquirir una vivienda ni vivir de alquiler porque son carísimos. También estoy aquí porque creo que Cádiz debe ser para los gaditanos y por la especulación que hay con los pisos turísticos.
5: Pues porque llevo ya pues prácticamente casi 3 años luchando con ahora actualmente una sociedad limitada que me intenta expulsadas de mi casa.
3: Logroño, 12 personas han resultado heridas tras el derrumbe del suelo y más tarde el techo durante esta madrugada del bar Tempranillo en San Vicente de la Sonsierra. Protección Civil ha confirmado que no hay personas bajo los escombros. El origen del suceso es una cueva ubicada bajo el bar. De vuelta a Andalucía, Freshuelva ha incorporado a la campaña de plantación de la fresa a más de 300 trabajadores procedentes de Marruecos y de Guatemala, contratados en origen para atender las necesidades de mano de obra de sus empresas. Natalio Blanco.
6: Este contingente está formado por 275 trabajadoras marroquíes y 29 trabajadores y trabajadoras de Guatemala. Todos ellos repiten de campañas anteriores, por lo que cuentan con experiencia en las explotaciones onubenses y conocen tanto las particularidades de los cultivos como la organización del trabajo en las fincas. La incorporación permitirá reforzar las plantillas de las empresas asociadas durante los trabajos de plantación, que se desarrollan actualmente en explotaciones freseras de la provincia. Una vez finalizada esta fase, los trabajadores y trabajadoras permanecerán en las explotaciones para incorporarse a la campaña de recolección a partir de enero.
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3: En deportes, la Unión Deportiva Almería se ha impuesto por 2-1 al Burgos en segunda división, también goleada del Cádiz al Leganés con el marcador de 4-0 para los andaluces. En Oviedo se sigue jugando el partido de la selección española que se mide a Chequia, 2-0 ahora mismo en el minuto 59. Temperaturas en Andalucía, tenemos 25 grados en Huelva, Cádiz y Almería, 26 en Málaga, Granada y Jaén, 30 marcan los termómetros en Córdoba y en Sevilla. Andalucía, 10 de la noche y 4 minutos.
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Bienvenidas, bienvenidos. Durante los próximos 54 minutos estaréis en una nueva órbita gravitatoria de Planeta Kepler. A lo largo de esta semana hemos venido recibiendo nuevos sencillos de bandas y artistas como Phoebe Bridgers, King Husky, The Rolling Stones, Smush, Power Scratch, Sebado, Lime Garden, Dazzy, Peace, Fontaines DC, Moway, Anna Domino, Radio Free Alice, Dave y entre otros muchos Ryan Hemsworth. En lo que respecta a los larga duración, ayer llegaban a las tiendas nuevos álbumes de gente como Swans, Quavo, Coffee Stone, Steve Shura, Greg Freeman, Victoria Monet, Wishy, The Fall, Logic 1000, Johnny Marr, Fat Dog, Emily A. Sprague y entre otros muchos, un nuevo álbum en directo de Paul Weller y la nueva edición especial del Rubber Soul de los Beatles. Arrancamos en la ciudad del Big Bend con la cantante, compositora, productora y multiinstrumentista de ascendencia indonesia surinamesa Noe Solange, que el 24 de septiembre daba salida al EP de 4 temas titulado Found Our Way. Una de las composiciones de este disco, publicado por el sello Anjuna Chill, es esta Fade.

Seguimos con una de esas sorpresas inesperadas que nos regaló el pasado mes de septiembre. Llegaba desde Francia, bajo el nombre artístico de French Kiwi Youth. Se trata de un prolífico multiinstrumentista, compositor y productor galo que se ha hecho conocido bajo las iniciales FKJ, artista del que no teníamos ninguna referencia hasta que llegó a nuestros oídos este Changes Rising, que fue uno de los avances de su más reciente lanzamiento, el LP de 12 cortes titulado Tiber, que hacía acto de aparición el pasado 11 de septiembre.

Otro multiinstrumentista, compositor y productor que como FKJ desfila por primera vez por este espacio es el que se esconde bajo el nombre de Mascolo. Hablamos de un artista franco-americano que fichaba por la filial de Ninja Tune Counter Records después de haber colaborado con LP Yobi, Jacob Banks o Carlita. Una de sus recientes composiciones publicadas ha sido este Long Time.

Pasamos a Reino Unido con el productor y DJ británico de música electrónica Jack Lewis Latham, conocido bajo el seudónimo de Jam City, que ponía en circulación el 23 de septiembre un nuevo álbum de estudio con 9 cortes titulado My World, Mi Mundo, proyecto que representa su 5º larga duración, que ha tenido como avances el tema que da título al LP y este 2AM, en el que Jam City ha contado con la colaboración de la cantante y compositora londinense Iana.

Bishop, el dúo norirlandés con base en Londres, está de vuelta, después de haber estado lanzando desde el 2024 discos que formaban parte de la serie monográfica denominada Chroma. Lo hacía el 25 de septiembre, poniendo en circulación tres temas y sus respectivos vídeos con los que rinde tributo a la cultura rave e inicia una nueva etapa creativa. Los temas en cuestión son Air, en donde colabora la cantante y compositora inglesa Elia McMurray, conocida bajo el nombre de Soar; Viper, en el que interviene el productor Clark y la cantante londinense Saskia; y este instrumental titulado Lemonder, Limón.

Esta semana, los Power Smash, el dúo que forman Hayley Williams, la hiperactiva cantante y compositora de la banda Paramore y el productor Daniel James, lanzaba una nueva composición después de haber publicado desde enero de este año dos EPs, un par de colaboraciones con el artista británico Tiberius B y una versión del Perfect Hand de This Is Lorelei. La nueva composición de Power Smash aparecía el 29 de septiembre y se trata de otra versión, la del tema Speed, del músico y compositor británico Mark William Lewis, que antes de iniciar su carrera como solista había colaborado con gente como Nina Cristante de Bar Italia.

La versátil cantante, teclista y compositora londinense de ascendencia escocesa y bengalí, Tara Lilly, pisa por primera vez territorio Kepler con su primera composición tras la salida en el 2024 de su álbum de debut titulado Speak in the Dark. El tema en cuestión es este sorprendente Break the Motion, en el que conviven elementos del jazz y el rhythm and blues alternativo, composición que veía la luz editorial en la primera semana de septiembre.

El trío canadiense de hip hop y rap Planet Giza interviene por primera vez en este espacio con un tema colaborativo que sirve de adelanto al EP titulado Expensive Noise del músico, compositor y productor radicado en Montreal, Samant, y el cantante y compositor de rhythm and blues nigeriano-canadiense de Toronto, Lou Ball. Se trata de este +44 como el prefijo telefónico de llamadas internacionales de Reino Unido, que aparecía publicado el jueves 24 de septiembre.

La californiana Phoebe Bridgers, que este fin de semana debuta en la pantalla cinematográfica de su país con su participación en la película Prime Time del director Lance Oppenheim, que protagoniza Robert Pattinson, daba salida esta semana a un nuevo tema titulado On Video, que forma parte de la banda sonora del film. Por aquí, hoy preferimos presentaros uno de los temas de su anterior proyecto, el álbum titulado Lost Weekend, que llegaba a las tiendas en agosto. Uno de los temas del citado LP era este Lost Boys, Muchachos Perdidos.

Los U2 anunciaban el pasado 24 de septiembre que su primer álbum de estudio en 9 años, el titulado Carnaval de Luz, que significará su 16º larga duración, verá la luz editorial el próximo 13 de noviembre, un día antes de que celebren el 50 aniversario de su aparición como grupo bajo el nombre artístico de Feedback, el LP, que incluye un total de 12 temas, entre los que destacan el tema titulado Torn, que ostenta la colaboración de la desaparecida estrella de la música country Dolly Parton, que dejaba este mundo el pasado 25 de agosto, y The Mirror Maker, Rosalía, en donde Bono y compañía rinden homenaje a la catalana, a la que consideran una artista extraordinaria. Antes de escuchar Silencio, cuyo vídeo fue rodado en Ciudad de México, solo añadir que otros músicos, artistas y productores que han ayudado a la creación del proyecto son Brian Eno, Daniel Lanois, Martin Garrix y Jack Knife Lee.

Smush, la banda canadiense de shoegaze surgida en el 2022 en Vancouver, que tiene como base el Brooklyn neoyorquino, también participa por primera vez en territorio Kepler hoy gracias a su más reciente lanzamiento, el tema titulado Milkweed Butterfly, mariposa de Asca, cuyo título hace referencia al lepidóptero, también conocido como mariposa negra o mariposa de la muerte, composición con la que el grupo liderado por la cantante y bajista Emily Borumen y el guitarrista Atli King allanan el camino para la publicación de su segundo larga duración de estudio, que hará las veces de sucesor de aquel álbum de debut del 2024 titulado If You Were Here, I'd Be At Home. Si estuvieses aquí, estaría en casa. El nuevo álbum de los Smush, en el que la banda presenta una nueva alineación, aparecerá el 22 de enero del año que viene, bajo el título de I'll Always Wish, siempre lo desearé.

Entramos en la recta final del programa con la cantante y compositora Gracie Jackson, que publica sus discos bajo el alias de Gracie Horse. Esta artista, que anteriormente fue componente de la banda de Boston Fat Creeps, ahora tiene como base la ciudad californiana de Los Ángeles, desde donde lanza un nuevo larga duración como solista titulado LA Shit, que incluye temas tan interesantes como este Five Card Stud, que hace referencia a un antiguo juego de cartas de póker originado durante la Guerra Civil estadounidense.

Kings of Leon, la banda de los Following, dentro de muy poco estrenarán dos dígitos en su catálogo discográfico, con la llegada a las tiendas de su décimo álbum de estudio titulado Oh My Beloved, o Mi Amada, que tiene fijada su salida para noviembre. El primer adelanto del EP fue este My Whole World, Todo Mi Mundo, que aparecía el 10 de septiembre.

Y nada más, hasta aquí llegamos hoy en la versión reducida del programa. Que paséis una buena semana y hasta el próximo sábado a las 10 de la noche aquí en Red Andalucía Información. Os dejamos con una banda que casi no necesita presentación, los Beatles, que volvían a ser noticia de actualidad discográfica esta semana con la nueva edición especial del LP de 1965, Rubber Soul, que en formato digital incluye un total de 68 cortes. Hoy no nos queda tiempo para hablar del proyecto, pero dejamos como muestra esta cristalina nueva mezcla de Norwegian Wood.

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2: Aumenta la tensión en la Puerta del Sol de Madrid. Este es el sonido que nos llega de la zona. Unas 400 personas, según la delegación del Gobierno en Madrid, convocados por varios grupos de ultraderecha, se han concentrado en la calle de Alcalá frente al Banco de España, lo que ha obligado a montar un despliegue policial que ha impedido que avancen hacia la acampada en la Puerta del Sol. El objetivo de los manifestantes era llegar hasta esta acampada, donde también se han desplegado grupos antifascistas. Ya se ha disuelto la concentración, la policía ha abierto los accesos hacia la Puerta del Sol y hay hasta el momento 3 detenidos. En Andalucía, igual que en el resto del país, se han producido manifestaciones este sábado. Miles de malagueños, cerca de 8.000, y de granadinos, 12.000, según los datos de la subdelegación del Gobierno, han defendido esta tarde el derecho a una vivienda digna tras una mañana de protestas en Cádiz y en Huelva.
3: Porque tengo dos hijas que no pueden adquirir una vivienda ni vivir de alquiler porque son carísimos. También estoy aquí porque creo que Cádiz debe ser para los gaditanos y por la especulación que hay con los pisos turísticos.
4: Pues porque llevo ya pues prácticamente casi 3 años luchando con ahora actualmente una sociedad limitada que me intenta expulsar de mi casa.
2: Por cierto, que agentes de la Policía Nacional han cargado este sábado contra un numeroso grupo de manifestantes que habían organizado una concentración antifascista junto a la Plaza Nueva de Sevilla y que esperaban al grupo de ultraderecha Núcleo Nacional, que tenía previsto una manifestación en esa misma zona. También de sucesos, la Guardia Civil ha incautado durante esta semana casi 20.000 litros de combustible que presuntamente estaban destinados a abastecer a embarcaciones de alta velocidad utilizadas en organizaciones que se dedican al narcotráfico en la costa de Cádiz. También se han intervenido 4 embarcaciones y 5 personas han sido detenidas. 21 municipios andaluces permanecen en alerta en prevención del virus del Nilo tras levantarse la alerta en Gibraleón y San Bartolomé de la Torre en Huelva y en Pizarra en Málaga y añadirse la Puebla del Río en Sevilla. Pendientes a esta hora de Barcelona, donde se prevén lluvias torrenciales en una veintena de comarcas, incluso la posibilidad de que se pueda formar un mini huracán mediterráneo ante la costa. Las autoridades han pedido la suspensión de todas las actividades al aire libre y han aconsejado a los ciudadanos que permanezcan en casa. A las 5 de la tarde han emitido una alerta a través de los móviles de la población de las comarcas del litoral y prelitoral de Barcelona y Tarragona, de Girona y a las comarcas de Osona y Moianés. Ante el pronóstico de volúmenes de lluvia inéditos de unos 200 litros por metro cuadrado, los cercanías y los trenes en Cataluña están suspendidos desde las 8 de la tarde.
5: El otro día ya se inundaron estaciones de metro, el martes hubo bastantes estaciones de metro inundadas, con lo cual, a ver, igual aquí en Barcelona dependerá de la zona, pero hay en otras poblaciones que sí que puede haber más inundaciones.
6: Claro, ha salido como hoy el sol, ya esto engañaba, pero no, hay lluvia. Esperemos que pare prontito.
2: En deportes, ha terminado el partido de la selección española ante la República Checa, 3-1 para España. También se han jugado esta tarde en segunda división. La Unión Deportiva Almería se ha impuesto 2-1 al Burgos, goleada del Cádiz al Leganés con el marcador 4-0 para los andaluces. Temperaturas en Andalucía, tenemos 24 grados en Sevilla y Cádiz, 23 en Almería, Córdoba, Huelva y Málaga. Hay 21 grados en Jaén, 20 grados en Granada. Andalucía, 11 de la noche y 3 minutos.
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8: Muy buenas. El programa de hoy lleva por título Olvidadas y Olvidados, tercera entrega.

Una de las misiones de nuestro programa es recordar a los intérpretes andaluces que por distintos motivos han sido olvidados. Por eso hoy, en Andalucía, un siglo de músicas y con la memorable realización de Cristina Nogales, ofrecemos una nueva entrega de nuestro programa titulado Olvidadas y Olvidados. Y como sintonía del día, apropiada por supuesto, estamos escuchando Compases de la Zarzuela, La Canción del Olvido, estrenada en 1916. Y comenzamos con nuestra cabalgata de Olvidadas y Olvidados. El Cojo de Huelva. Campanitas de la Aldea.

0: El cojo de Huelva, que ni era cojo ni era de Huelva, porque nació en Triana en 1900 y murió, desgraciadamente, de un accidente de tráfico en 1955. Y le decían el cojo de Huelva por un baile que hacía en el que cojeaba. Manuel González Lora era su nombre de pila y apellidos.
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0: Campanitas de la Aldea, olvidados hoy en Andalucía, un siglo de música.

El Cojo de Huelva. Y desde Triana, donde nació este intérprete, nos vamos a Santiponce, donde nació la Niña de la Alfalfa. Bronce gitano. Una grabación de 1942.

Rocío Vega Farfán, que así se llamaba la niña de la alfalfa, que comenzó cantando zarzuela y fue sobre todo una gran saetera que impresionó a Alfonso XIII.

La niña de la alfalfa, de Santi Ponce, Sevilla, que nació en 1901 y murió en 1975. Y seguimos recordando intérpretes olvidadas y nos vamos ahora a Sanlúcar de Barrameda. Con Encarnación Marín Sayago, la Sayago, a la que escuchamos por bulería en este Arco de Mañara.

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de familia flamenca y marinera, que nació en Sanlúcar de Barrameda en 1919. Fue una cantaora larga y también una magnífica saetera. Pero hoy está en nuestro capítulo de Olvidadas y Olvidados. Y desde Sanlúcar de Barrameda con la Sayago, y seguimos buscando Olvidadas y Olvidados, y ahora nos vamos a Villanueva de Córdoba. Con Juan García Alcaide, más conocido en sus buenos tiempos como Juanito Maravillas. Esta pieza se titula Mi Ruiseñor.

Juanito Maravillas, que nació en Villanueva, o Villaviciosa, perdón, Villaviciosa de Córdoba, en 1922, y que murió en 1988. Fue un seguidor estilístico de Pepe Marchena y era un hombre especializado en los cantes de ida y vuelta. Y aunque hoy día está olvidado, Córdoba no lo ha olvidado, porque allí tiene una calle. Y por supuesto, su pueblo tampoco, porque allí tiene una plaza.

Seguimos buscando intérpretes olvidados y ahora nos vamos a San Roque, Cádiz. Con Roque Montoya, más conocido como Jarrito, cantao gitano, al que escuchamos con una caña, con un palo titulado Caña. ¿Qué? 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

Roque Montoya, Jarrito, que nació en San Roque, Cádiz, en 1925 y murió en Marbella en 1995. Y seguimos buscando olvidadas y olvidados y volvemos a Córdoba con Luisa de Córdoba. Y este, aquí está la española de fantasía. De las musas latinas, 1955.

0: Luisa de Córdoba.
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0: Una artista polifacética, cantante y actriz teatral y cinematográfica. Que vivió su juventud en Hispanoamérica y que volvió a España en 1950. Trabajó con Luis Mariano y murió en 1999. Luisa de Córdoba, una gran artista, hoy día desgraciadamente olvidada. Y seguimos buscando intérpretes olvidadas y ahora nos vamos a Ronda. Con Paquita de Ronda y su Maripuri de 1945.
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2: Paquita de Ronda fue una bella actriz y cantante. Hizo un buen número de películas, sobre todo en México y en Estados Unidos. Nació en 1926 y murió en Ciudad de México en el año 2009. Aquí tenemos a Paquita cantando a Maripuri. Y seguimos buscando olvidadas y desde Ronda nos vamos a Córdoba. Perdón, a Algaba, a la Algaba. Con Dorita, la algabeña. Y este Caminito de los Mares.

Dorita la Algabeña, que nació en 1929 y trabajó con la compañía de Pepe Pinto y de La Niña de la Puebla, y tuvo bastante éxito en los años 50. Lo que sucede es que se casó y se retiró muy pronto. Por eso hoy día Dorita la Algabeña está olvidada. Y desde La Algaba, provincia de Sevilla, seguimos buscando intérpretes olvidadas y nos vamos a Jerez de la Frontera con Ana María Domínguez, Ana María la Jerezana, y este Rosa Malena, del año 1966.

María la Jerezana en 1966 con este Rosa Malena. Ana María, que nació en Jerez en 1930, y las noticias últimas que tenemos de ella son de 2025, cuando hacía de TikToker con 90 y tantos años y contaba historias suyas adaptadas a los nuevos medios. Esta mujer, Ana María la Jerezana, hoy desgraciadamente olvidada como cantante. Y seguimos buscando intérpretes olvidados. Lola Carmona, De noche sueño contigo. Sevillana de 1931.

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1: Lola Carmona, sevillana nacida en 1931, que murió muy joven, con 50 años, en 1981, y que trabajó con Pepe Pinto, con El Malagueño, con Farina, y que desgraciadamente hoy día es una intérprete olvidada. Y seguimos en Sevilla y con otra Lola, en este caso Lola Campos. Laberinto del cariño. Una grabación de 1958. Lola Campos, trianera. Y olvidada.
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Lola Campos, trianera de los años 30, que formó pareja artística durante un tiempo con Benny de Cádiz, una mujer con un soniquete muy parecido a Lola Flores, que desgraciadamente hoy forma parte de la nómina de intérpretes olvidados. Y desde Sevilla nos vamos a Peñarroya, Pueblo Nuevo, buscando intérpretes olvidados. Ahora le llega el turno a Emi Bonilla. Como un milagro de Dios. Nacido en 1936. Emi Bonilla.

como un milagro de Dios. Emi Bonilla, de Peñarroya, Pueblo Nuevo, Córdoba, y malagueño de adopción. Coprero y flamenco, que trabajó bastante tiempo en el teatro de Manolita Chen. Y seguimos buscando intérpretes olvidados y volvemos a Sevilla con Antoñita Romero y este Caracoles Mambo de 1954. Antoñita Romero, sevillana de la Macarena.

conocida como Amina, a la que escuchamos cantando en francés la versión de un tema francés titulado Aline.

la increíble Amina, gaditana de 1939, que murió en Benalmádena en 2005, que tuvo bastante éxito en los años 70. Y seguimos buscando intérpretes olvidadas y nos vamos a Fuente Palmera, Córdoba, con Flor de Córdoba y su Tela del Telón, de 1966. Florentina Rodríguez, Flor de Córdoba.

Estrellita Castro, Marifé de Triana, y hoy, desgraciadamente, olvidada. Olvidada, pero recordada en nuestro programa. Y seguimos recordando artistas olvidadas. Y volvemos a Jerez, con Pilar Montenegro, más conocida como la Sultana de Jerez. Escuchamos este 20 claveles.

Pilar Montenegro, la sultana de Jerez, que nació en los años 40 y en los años 60 hizo varias películas porque era una mujer de gran belleza, aparte de buena cantante, aunque hoy día desgraciadamente está olvidada. Y desde Jerez nos vamos a Sevilla y seguimos buscando intérpretes olvidados. Celos de tu guitarra, una grabación de 1975, Pepa Coral.

Pepa Coral, hoy día una intérprete olvidada, pero que tuvo su época buena en los años 70, magnífica cantante y hermana de Matilde Coral y del Mimbre, o sea, de una ilustre familia de artistas.

seguimos buscando intérpretes olvidados hoy día y nos quedamos en Sevilla con Gitano de Oro. Esto sí que son tormentos, nos canta este sevillano, del que sabemos muy poco.

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1: el gitano de oro sevillano, hoy día desgraciadamente olvidado, y seguimos buscando olvidados. Y ahora nos vamos con el niño de las cabezas, nacido en las cabezas de San Juan en 1917, como Miguel Gálvez. Lo escuchamos por tango, el niño de las cabezas.

Vez. El niño de las cabezas, nacido en las cabezas de San Juan en 1917, un hombre que se fue a Estados Unidos, trabajaba allí bastante y al final murió allí. Murió en 1985 en Estados Unidos. Hemos dedicado todo nuestro espacio hoy a recordar a intérpretes andaluces que por distintos motivos hoy día están olvidados. Y nos vamos a despedir con un trío de cantaores y tocadores que se formó en Sevilla en 1957 con el nombre de Los Paquiros. Escuchamos su Juramento Español, un pasodoble tango, Los Paquiros.

0: Andalucía, 12 de la noche.
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2: La manifestación por la crisis de la vivienda celebrada este sábado en Granada ha concluido con una acampada en la explanada del Palacio de Congresos. De momento pretenden mantenerla por tiempo indefinido. Miles de personas, unas 12.000 según la Policía Nacional, han secundado entre las 7 de la tarde y las 10 de la noche de este sábado una marcha convocada por el Sindicato de Vivienda de Granada bajo el lema "Organiza tu rabia contra el negocio de la vivienda". Al término de esa manifestación, que se ha desarrollado sin incidentes, parte de los asistentes han acampado en la explanada del Palacio de Congresos.
3: A mí me ha pasado durante muchos años, claro, buscar alquileres y que sean muy caros, tener siempre la incertidumbre de cuánto te va a subir.
4: Lo que están haciendo de las viviendas un negocio, nos están quitando nuestras casas, nuestras vidas, nuestras almas, nuestra vida. Basta ya, es que hay muchas Mari Carmen en España, ¿eh?
2: Tres personas han sido detenidas al intentar acceder a la Puerta del Sol tras participar en una concentración convocada por un grupo de ultraderecha en la calle de Alcalá. Durante la protesta, los agentes de la policía los han tenido embolsados, pero a su término algunos de los participantes, repartidos en varios grupos, se han distribuido por distintas calles del centro de Madrid hasta intentar acceder hasta la Puerta del Sol. Quienes estaban acampados allí han impedido que entraran, se han producido momentos de tensión, algunos comercios cerraban sus persianas con rapidez y grupos de ciudadanos se protegían dentro de estos establecimientos. Y en Barcelona, a pesar del aviso rojo por lluvias y de que se esperan más de 200 litros esta noche, los acampados en defensa de la vivienda permanecen en las tiendas. Las autoridades y el propio sindicato de inquilinas les han pedido que se marchen y que vuelvan mañana, pero insisten en resistir a pesar del agua.
5: Hemos reforzado tanto con plásticos, lonas y pared por debajo, entonces la previsión es cruda, pero no nos puede parar la lluvia. En estos casos también estamos luchando por una cosa muy importante y la Asamblea ha decidido quedarse y seguir luchando pese a las condiciones climáticas.
2: De vuelta a Andalucía, dos policías nacionales han resultado heridos en Dos Hermanas en Sevilla tras intervenir en un robo por alunizaje a un establecimiento. Los agentes se vieron envueltos en un enfrentamiento con los ocupantes del coche utilizado. Y sigue la amenaza de huelga en los autobuses urbanos de Jaén durante la próxima feria de San Lucas. Las conversaciones entre empresa y trabajadores no consiguen alcanzar un acuerdo. La próxima reunión será el martes 6 de octubre, Amador Cámara.
6: El tiempo se acaba porque la feria empieza el 9 de octubre y a día de hoy los 91 conductores de autobús de la empresa Alsa mantienen su intención de parar. Piden una subida salarial que reduzca la discriminación de sus sueldos con respecto a otros conductores de Alsa en ciudades como Granada o Almería. La empresa ha ofrecido una subida que rechazan los empleados porque, dicen, está por debajo del IPC. Los trabajadores han presentado una contraoferta para desbloquear el conflicto. La respuesta llegará el próximo martes 6 de octubre ante el CERCLA. Es cuando las partes se van a reunir para intentar llegar a un acuerdo.
2: En deportes, en segunda división, la Unión Deportiva Almería se ha impuesto 2-1 al Burgos, goleada del Cádiz al Leganés 4-0. Y también en el partido de la selección española ante la República Checa ha ganado España 3-1. Temperaturas a esta hora en Andalucía: tenemos 24 grados en Sevilla, 23 en Cádiz, Córdoba y Huelva, 22 grados en Almería, Jaén y Málaga, 19 marcan los termómetros en Granada. Andalucía, 12 de la noche y 3 minutos.
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Buenas noches, buenos días, buenas tardes. La sal de la tierra, Conversaciones de Andalucía, fiel a su cita con Canal Sur Radio, está una vez más en contacto con ustedes y estamos felices. Ya saben que en esta sexta temporada estamos siguiendo la norma habitual de entrevistas a un personaje, pero también vamos a intercalar temas con cierta, digamos, cierta importancia ciudadana. Lógicamente general, Andalucía es muy grande, muy transversal, pero necesitamos cosas que en cierta manera nos interesen a todos, ¿no? Los personajes nos interesan a todos, pero hay que tener cuidado de que los temas no sean temas muy, muy locales y algunos que parezcan locales que tengan cierta trascendencia. Este es el caso de hoy. Hoy vamos a tratar el tema de la Catedral de Málaga. La Catedral de Málaga es una de las grandes joyas del Renacimiento español, un templo majestuoso de proporciones admirables en el que la armonía renacentista convive con elementos barrocos, con una belleza interior excepcional, sus altas columnas, la extraordinaria sillería labrada por Pedro de Mena, sus dos excepcionales órganos que son únicos en Europa. Es una obra grandiosa, pero una obra inacabada. Llevamos siglos contemplando la Catedral de Málaga con una sola torre, la Manquita, le dicen, para cabreo de muchos, incluido de quien les habla, porque la verdad no se puede convertir una mutilación en una seña de identidad. A nadie se le llama el manco, a nadie se le llama el cojo, a nadie se le llama el tuerto. Pero detrás de ese nombre entrañable se esconde una realidad menos romántica. No solo falta una torre, también quedaron por hacer obras y elementos de proyecto original que pueden afectar a su estructura. O sea, podemos cargarnos la Catedral de Málaga, una de las grandes joyas de la arquitectura religiosa de Europa. De esa catedral inconclusa, de sus secretos, trató la novela del Loco de la Catedral, con un protagonista loco, como era José García de Abrile, un arquitecto visionario que cuando las obras se detuvieron en 1782, se negó a tal posibilidad e intentó terminar la catedral solo. Los restos de ese personaje, de esa novela que está editada por Almuzara, se descubrieron en 2011, cuando se descubrió también una bóveda desconocida donde estaba esos restos de ese personaje. Dos siglos y medio después, el nuevo obispo de Málaga, Monseñor Satué, ha dejado abierto la posibilidad que la sociedad de malagueña, una buena parte de ella, reivindica: estudiar la finalización de la catedral. ¿Pero qué significa terminar la catedral? ¿Levantar la torre que le falta? ¿Completar el proyecto arquitectónico? ¿Resolver sus problemas estructurales? ¿Es técnicamente posible? ¿Qué costaría? ¿Quién debe pagarlo? Nunca jamás el Estado pagó ninguna obra de la Catedral de Málaga. Jamás un gobierno español dio un duro para la Catedral de Málaga, desde sus orígenes. Bueno, pues para hablar de todo este tema tenemos a dos personas que conocen la catedral como pocos. Son Álvaro Mendiola, que durante muchos años fue arquitecto de la diócesis de Málaga y por tanto de la Catedral de Málaga, y José Ferrari, deán actual de la Catedral de Málaga. Quizás haya llegado el momento de que la visión, el deseo de José García de Abriles, aquel arquitecto ficticio, porque hay que tener en cuenta que los restos que aparecieron nadie sabe si son de José García de Abriles o cómo se llamaba Pepe Pérez, vamos a ser coherentes, los restos ficticios de José García de Abriles vean culminado su deseo. Y antes de empezar, el primer tema que ha elegido uno de nuestros invitados, en este caso concreto Álvaro Mendiola, que ha elegido el Aleluya de Leonard Cohen.

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1: Señor Ferrari, señor Mendiola, Pepe Ferrari, Álvaro Mendiola, bienvenidos. Hemos empezado bien con Leonard Cohen, ¿no?
2: Bueno, yo creo que en un programa sobre catedral, la catedral de Málaga y de catedrales de Andalucía, que hablaremos también, pues hay que buscar canciones que sean...
3: llegaron los reyes de Castilla.
2: Que hayan dejado mucha huella.
3: 16 siglos de historias concentrados en un edificio pequeño, apartado, con columnas romanas reutilizadas, capiteles corintios, una inscripción latina en el suelo que nadie borra, y una imagen de la Virgen del Loreto traída desde Italia en 1662.
1: Tenemos a Álvaro Mendiola y a José Ferrari, deán de la catedral. José Ferrari y Álvaro Mendiola, arquitecto.
3: Medina Sidonia, muy relacionado durante José, muchos soy una años ciudad con de unos 12.000 habitantes situada en el
1: Álvaro,
3: corazón de la provincia.
1: Vamos a empezar
3: de Cádiz,
1: por la, una un poco por lo técnico. Cuando hablamos terminar
3: sobre
1: la catedral
3: una colina
1: de Málaga,
3: desde la que casi todos en días pensamos claro, que puede verse la bahía de Cádiz,
1: de
3: al norte
1: la
3: y el estrecho de Gibraltar.
1: Pero tú conoces bien sus necesidades reales. ¿Qué significa realmente terminar la catedral?
3: ¿Y qué grado de importancia?
2: Bueno, terminar la catedral es completarla con los elementos que
4: tenemos que tener en cuenta.
2: Generalmente se proyectaron
4: de entrada
2: y que
4: algo que es importante.
2: No se han construido.
4: Y que a mí me gusta decirlo, ¿no? Como gaditano de adopción.
2: 1980 funciona como un edificio cerrado y
4: ciudad
2: está
4: trimilenaria.
2: Al público y hecho con una
4: pero evidentemente
2: capacidad.
4: Todo el entorno
2: la catedral
4: también
2: que
4: lo es.
2: Duró varios siglos su construcción, como
4: todo
2: la
4: el entorno
2: de
4: lo
2: las
4: es.
2: Catedrales,
4: y no solo eso, pues, ¿no? Que es importante. Sino que también nos encontramos que.
2: Agrandando. De alguna
4: mucha
2: manera
4: cultura,
2: habría que pensar que,
4: historia.
2: ¿Por qué son tan grandes las
4: siempre me quedo con eso, ¿no?
2: Tenemos estas catedrales que tenemos en Andalucía que quizás sean
4: es
2: hasta
4: difícil,
2: mayores en tamaño
4: y a la par
2: que,
4: es fácil
2: que las catedrales
4: el,
2: góticas
4: el poder
2: norte.
4: Hablar de todo
2: tenemos
4: este
2: la catedral gótica
4: de
2: más
4: este
2: grande del mundo
4: lugar,
2: la
4: ¿verdad?
2: Catedral de Sevilla, ¿no?
4: Porque
2: y tenemos
4: las muestras,
2: mejores catedrales
4: las históricas que tenemos
2: de España con
4: son muy amplias,
2: ¿no?
4: Pero esa posición que tenía
2: que
4: estratégica
2: de antes de que
4: Sidonia,
2: los musulmanes
4: no
2: estuvieron aquí.
4: Y es la razón
2: España,
4: por la que
2: varios siglos,
4: ese cerro
2: y la última
4: ha
2: parte del territorio que se
4: de manera prácticamente continua desde el Neolítico.
2: Y
4: los fenicios fueron los primeros
2: en
4: establecerse
2: este
4: allí
2: bueno,
4: de manera organizada,
2: de
4: dando lugar
2: y de,
4: al nombre
2: de, Córdoba,
4: de Asido,
2: y,
4: que tiene raíces fenicias relacionadas
2: Granada,
4: con
2: Málaga,
4: la ciudad de Sidón,
2: Almería,
4: que es el actual Líbano.
2: Y bueno,
4: después
2: es que
4: llegaron los romanos,
2: de, en el momento
4: que la renombraron como
2: estilo gótico
4: Renacimiento.
2: Y la explosión del Renacimiento,
4: uno de los centros
2: tuvimos la suerte
4: más
2: que fue
4: de
2: Málaga,
4: América, que era la provincia romana que cubría
2: que,
4: el sur de la península
2: de,
4: ibérica.
2: De
4: y el estatus del municipio
2: Diego,
4: romano
2: Diego
4: de Sidoe,
2: para la gran catedral de Granada,
4: recibió
2: se hizo
4: y tuvo
2: una cosa singular
4: mucha
2: que fue elevarla en altura
4: en sus habitantes,
2: y hacer
4: pues
2: que las naves fueran todas
4: ciudadanía
2: la misma,
4: romana
2: la misma
4: plena.
2: Altura.
4: Lo
2: yo creo que es el espacio
4: derechos legales,
2: de una
4: acceso a tribunales de Roma
2: que
4: y la posibilidad
2: España,
4: de participar
2: entonces,
4: en la vida
2: edificio,
4: política del imperio.
2: El edificio funciona mucho, hace ya siglos. Pero le
4: los vestigios romanos de Medina Sidonia
2: la segunda
4: son
2: torre
4: notables.
2: Que has comentado tú.
4: De hecho,
2: que
4: las cloacas romanas
2: una,
4: que pueden
2: iglesia,
4: visitarse dentro del
2: la,
4: centro histórico de la
2: para,
4: ciudad
2: eran para poner
4: son
2: los
4: uno de los sistemas de saneamiento urbano
2: y,
4: antiguo
2: y
4: mejor conservado de toda
2: hizo,
4: la península ibérica.
2: Se hacían
4: y la pena más conocerlo.
2: Que nada para
4: había termas, sabéis que los romanos eran muy importantes,
2: aquí en Málaga,
4: termas
2: como
4: porque allí socializaban,
2: el dinero se cortó,
4: hacían,
2: pues, una vez que
4: templo,
2: tenían una torre ya con la campana, la otra pues,
4: templo
2: pues, no
4: era un foro de reunión,
2: y a falta de dinero
4: ¿verdad?
2: Pues tampoco son,
4: pero no, había elementos
2: no
4: de la
2: otras cosas,
4: ciudad romana de segundo orden que funcionaban con
2: los elementos de decoración necesarios para
4: que Roma
2: exportaba
4: a cada rincón del imperio,
2: y bueno, la catedral
4: y no nos engañemos.
2: Y le falta
4: tenemos raíces latinas.
1: Monseñor Ferrari,
4: raíces
1: deán de
4: romanas,
1: la catedral de Málaga.
4: Y eso
1: yo me imagino
4: se deja
1: la
4: ver
1: del deán de la catedral
4: en todo
1: de Málaga,
4: lo que es la historia de un sitio a través de los restos arqueológicos,
1: cubos para la gotera.
4: Que eso es muy llamativo.
1: Es un poco alucinante.
4: Bueno,
1: eso
4: cuando
1: ocurre,
4: el
1: ¿no?
4: Imperio romano comienza el declive en el
1: pero
4: siglo
1: es así,
4: III.
1: Es verdad, no estoy mintiendo, ¿no?
4: Y culmina
5: no solamente
4: en
5: una esquinita,
4: en el occidente,
5: en el
4: siglo V.
5: El
4: ya sabéis que hubo una división del Imperio
5: II,
4: Imperio romano de Oriente, Imperio romano de Occidente, y de hecho, uno de los grandes emperadores,
5: escondido
4: fue el que se va al Imperio romano de Oriente,
5: del postigo de los abades hacia la sagrario que ahí había generalmente
4: y
5: un charco.
4: Y es el que es uno de los grandes emperadores, pero sin embargo,
5: es que gotea sobre todo arriba, sino es
4: a la aceptación del cristianismo,
5: como se hizo vulgarmente,
4: y es uno de los grandes emperadores, como decía, pero de aquel
1: imagen
4: lado
1: de una ciudad indolente.
4: Hay un periodo histórico,
1: pero es que además,
4: que ya los emperadores de Roma
1: suele decir,
4: no tenían la misma fuerza, ya no suenan tanto, ¿no?
1: Resulta que estamos hablando del monumento,
4: ha sido Caesarina,
1: más visitado de
4: siguió siendo un centro de importancia porque era sede de un obispado cristiano.
1: Era un tráfico de
4: la Iglesia Católica
1: brutal.
4: Hereda la
1: claro,
4: estructura administrativa del Imperio Romano y durante
1: fuera,
4: siglos
1: a ver la catedral,
4: el obispo
1: que entran y que ven
4: fue la figura de autoridad sí, más sí, relevante sí, de las
5: claro,
4: ciudades son, donde la institución
5: que,
4: se había establecido.
5: Que daba una imagen muy negativa,
4: sido,
5: que no sabe cuál es la patología que tiene
4: la
5: nomenclatura
4: eclesiástica,
5: siempre,
4: era uno de los obispados
5: mayoría,
4: más antiguos de la Bética y también tuvo una importancia suprema durante la época visigótica.
5: Va deteriorando.
4: Vamos a quedarnos también en época de los visigodos que gobernaron la mayor parte de la península ibérica en el siglo V, al siglo VIII,
5: ¿no?
4: Y eran en su mayoría ya cristianos. Sabéis que aquí había una doble vertiente, estaban los arrianos, los arrianistas,
5: y
4: estaban los cristianos católicos. De ahí viene la guerra entre Leovigildo y San Hermenegildo.
5: Bueno, pues igualmente, bueno, a la vista está cuando se han restaurado las iglesias principales del centro de Málaga, todas por el hecho de que todo necesita, toda obra es algo vivo, y aunque esté bien, siempre tiene algo que restaurar, ¿no? La Catedral de Málaga ha sido así, se ha tocado algunas cosas por dentro, pero nunca se había tocado la parte principal, que es la de arriba. Si lo de arriba falla, pues se repercute en el resto. Ahora, bueno, tuvimos la iniciativa, encontramos los apoyos necesarios. Yo creo que el respaldo de Málaga entera a la hora de poner los tejados y en esa historia estamos.
1: Claro, porque ahora se está haciendo una obra de poner tejados en la Catedral de Málaga. Se parece increíble que después de 5 años ocurra esto, pero es así. Entonces yo al arquitecto le pregunto, al técnico, al especialista, ¿todas las deficiencias estructurales de un edificio no acabado pueden afectar finalmente y destruir ese edificio?
2: Bueno, la Catedral de Málaga es un edificio muy sólido. Hablando de la cubierta que ahora se está terminando, realmente esta cubierta estaba en el proyecto que se hizo ya en el siglo XVIII, que lo hizo Ventura Rodríguez, antes de que se terminara lo que es la catedral actual. Todavía estaba en construcción la fachada principal, la torre y tal. Y Ventura Rodríguez, cuando viene a Málaga, hace el proyecto de la cubierta, y de alguna manera lo hace porque él piensa que por la solución que tiene, lo que él ve de la cubierta sin tejado, con la salida de aguas con mucha dificultad, como ha dicho don José Ferrari, pues él plantea la cubierta de Ventura Rodríguez. Ahora, en el siglo XXI, lo que se ha hecho ha sido tomar el proyecto de Ventura Rodríguez y ponerlo al día, pero esencialmente es el proyecto que correspondería con lo que estaba proyectado en su día para la catedral. Quiere decir que lo que antes comentábamos, se está completando lo que es la catedral con los elementos que se había pensado para ella en su origen, ¿no? Y bueno, la catedral, yo en el tiempo que estaba allí, hay grietas, como hay en muchos edificios, por las grandes dimensiones que tiene y porque la consistencia del terreno en la cimentación pues puede variar y tal. Pero la catedral es súper sólida, la catedral de Málaga es magnífica, ¿eh? La mayor parte de los deterioros son superficiales de la alteración de la piedra, pero en cuanto a la estabilidad del edificio, el edificio de Málaga es formidable.
1: José Ferrari, Monseñor Satué, el nuevo obispo de Málaga, ha cumplido un año hace unos días. Yo creo sinceramente que ha dejado abierta, no la posibilidad, porque el obispado no se va a encargar, digamos, de terminar la catedral. Yo creo que eso es un hecho un poco ciudadano, un poco empresarial, un poco de todos, ¿no? De todos los sectores, incluso de toda Andalucía, ¿no? Porque es un bien de Andalucía. Pero ha dejado abierto la posibilidad de culminar el templo, de cerrarlo definitivamente, de curar esa herida. Yo pienso que es una herida, lo digo, lo mantengo, lo he escrito durante 40 años. Estamos ante una reflexión inicial y que bueno, que está por ahí danzando por sacársela de encima, ¿o existe una voluntad de estudiar seriamente la finalización de la catedral por parte del obispado de Málaga?
5: Bueno, ahí juegan dos instituciones, que en el fondo es una, que es la Iglesia de Málaga, pero por un lado está el cabildo, que tiene su propia autonomía, por otro lado está el obispado, que tiene la suya y que afecta a la autonomía del cabildo. Uh-huh. Pero el cabildo sí tiene que... Tiene, en definitiva...
1: Es que yo doy por sentado que el cabildo quiere terminarla.
5: Sí, pero sí por completar. Por
1: ya, perdona.
5: Entonces, teniendo en cuenta un poco las circunstancias internas, el cabildo siempre ha querido terminarlo. Otra cosa es que haya habido momentos en los cuales haya habido un mayor empuje y en otros, pues,
1: un menor empuje.
5: Eso está claro y son circunstanciales en muchas ocasiones. Pero sí es verdad que la voluntad del cabildo siempre ha sido intentar, bueno, pues terminar, culminar la obra de la catedral, igual que ha ocurrido en las dos otras ocasiones en que la catedral paró, después continuó y se terminaron partes y demás, todo ello, ¿no? Y eso mismo es la idea, pues que en el obispado o en la iglesia malagueña, más que por no centrar en la curia, ocurre. Y es la misma idea que últimamente ha expresado con una claridad meridiana el señor obispo, don José Antonio, cuando ha expresado en un periódico de Málaga que su interés está en terminar la catedral, siempre que, bueno, pues que sea la voluntad de todos. Al mismo tiempo que quizá yo creo que ha habido pues un cierto equívoco, vamos a decirlo así suavemente, a la hora de anunciar que él ha dicho que su prioridad es que los pueblos de Málaga y todos los pueblos y todas las parroquias de la ciudad tengan estructuralmente estén bien, y que luego ya pues la parte de interior son necesarias, pero que no es prioritario. Si tú no tienes pared o se te cae un tejado, pues la parroquia se te cae, por muy bonito que esté por dentro. Yo creo que es de una coherencia absoluta las palabras del obispo, y también él mismo ha expresado que si en Málaga la voluntad de terminar la catedral, terminar de hacerla, pues él por supuesto que la apoyará. O sea que si pensamos en la Iglesia de Málaga, pensamos en el señor obispo, pensamos en el cabildo y pensamos en los curas de Málaga y en los fieles de Málaga, que también son la Iglesia, pues la catedral se irá para adelante. Poco a poco ya iremos viendo. Yo creo que existen medios pues para poder financiarla, tanto desde dentro. Y yo vuelvo a insistir, siempre es necesario, si es algo que vemos todos los malagueños, pues que todos los malagueños, desde lo que cada uno pueda, aporte. Para esta en concreto, siempre he llamado un poco a la, digamos así, al cariño y responsabilidad de las empresas malagueñas. Vamos a empezar a trabajar eso, sobre todo para una de las partes, ¿no? Vamos a empezar a trabajar igualmente ya con la academia, para ver si ellos también pueden aportar ideas y ayudas en todo esto. Yo creo que es el momento de despertar algunas conciencias que están un poquito atentos a ver qué pasa, pero todavía no han dado el paso y estoy seguro que lo van a dar.
1: Espero que el ímpetu ciudadano lo les dé la gasolina necesaria. Bueno, en fin, que desde que estamos juntos de Melendi.
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1: Álvaro Mendiola, ¿se puede concluir la torre y se pueden hacer las obras que faltan con técnicas y materiales actuales sin caer en una imitación superficial ni alterar el equilibrio del edificio?
2: Bueno, es que no pasa nada por imitarlo, porque realmente yo creo que el gran problema de querer imitarlo tal cual era la torre que existe, es que es muy complejo saber hacerlo como lo hacían hace 200 años. En la actualidad se están haciendo obras de una envergadura similar en la Sagrada Familia de Barcelona, pero allí efectivamente no han sido capaces de hacer una catedral de sillería, de piedra, poniendo piedra sobre piedra y tal. Al final han tenido que ir a una estructura de hormigón. El arquitecto del siglo XX y XXI pues está acostumbrado a las facilidades que da la tecnología de ahora y, bueno, también aporta ventajas. Entonces, si fuéramos capaces de hacerlo como lo hicieron en el siglo XVIII, pues quedaría tan bien como está la torre en la que existe. Pero, claro, también hay que reconocer que metiendo elementos del siglo XXI va a quedar más robusta, va a ser una construcción más económica, va a ser más rápida, ¿no? Que podemos hacer, hombre, yo creo que por la dinámica que hay en los edificios que se están terminando, las catedrales, hay muchas catedrales en Europa que están sin completar.
1: Bueno, no, a ver, me vas a dejar por
2: no, no, quiero decir que queda una fachada.
1: Eso es, una mijita,
2: queda
1: un puntito,
2: capilla,
1: una campillita.
2: Queda, hombre, hay la fachada.
1: Pero media catedral como nosotros no, ¿eh?
2: Bueno, a nosotros nos queda una parte que nos encantaría que se completara, pero es que también hay que dejar que las generaciones que vengan también tengan, que puedan participar en completar la catedral de Málaga. Yo creo que la catedral de Málaga, en el momento que tenga la segunda torre, va a dar una imagen de estar completado.
1: Y de maravilla, sí. Pero tú no olvides lo que decía mi abuelo. No confío en lo que hicieron los antepasados porque ya no están, y tampoco confío en lo que van a hacer los herederos porque no los voy a ver.
2: Pues lleva razón. Bueno, yo creo que es importante lo que se está haciendo ahora, que es el trabajo más importante de protección de la catedral, que es la cubierta.
1: La cubierta.
2: Y también se ha acometido, pues, de una manera inteligente, el completar, aparte de la cubierta, toda la parte del entorno de la cubierta, que son las balaustradas y remates ornamentales de la cubierta y el frontón, porque esa cubierta sin el frontón rematado de la fachada principal quedaría raro. Así que yo creo que ha sido una etapa importantísima en la terminación de la catedral.
1: Monseñor Jesús Catalá, cuando pasó a ser obispo emérito de Málaga y le sustituyó hace un año Monseñor Satué, en sus declaraciones de despedida de la diócesis, dijo: pasaremos a la historia como la generación que volvió a retomar las obras de la catedral. ¿Pasará el deán Ferrari a la historia como el deán que terminó la catedral, o no lo va a ver en vida?
3: Bueno, yo no sé si lo voy a ver en vida o no, porque eso no está en mis manos.
1: Bueno, pero lo verá, porque siendo deán de la catedral ya se sabe que se ve todo en el otro mundo.
3: Sí, pero en definitiva eso no deja de ser coyuntural, el ser deán. Sí. Ya se sabe que esto tiene un nombramiento por 5 años a elección del cabildo, y después vienen los otros 5 o no llegan. Yo creo que lo importante no es que exista una persona, sea yo o sea otro, el que pase a la historia, sino que es una generación, es un grupo, es el cabildo entero, junto con el obispo que esté. Yo creo que, en el fondo, todo esto tiene que verlo uno como un servicio a su iglesia y a su ciudad. Yo lo vivo así, y lo hago pues porque creo que me lo piden tanto los católicos como los no católicos. Todos los malagueños piden que nuestra catedral esté en las mejores condiciones. Yo a veces lo pienso, digo, para mí ha sido una suerte y un orgullo el ser la persona que inicia esto, que había un camino recorrido ya por el deán anterior, don Antonio Aguilera, pero el que lo inicia me ha tocado a mí, y es un orgullo porque yo nací en el centro de Málaga, he nacido viendo la catedral, he vivido mi infancia y siempre. Entonces, eso mismo es lo que pienso que le tiene que ocurrir a todas las personas de Málaga, ver cómo la catedral ahora tiene una fase nueva en la cual se va a cerrar, que es toda la parte del tejado y el tejado de la sacristía, Y luego pues vendrá el planteamiento no solamente de la torre que se ve desde la Plaza del Obispo y que junto con el frontón y si se culmina pues toda la fachada esa al completo va a ser impresionante porque ya lo es.
1: Ya lo es,
3: ya lo es. Yo vivo en la residencia sacerdotal y cuando veo a los extranjeros que vienen por la calle Salinas alucinan. Uh-huh. Entonces, pero también están los cubillos. Que también daría una imagen totalmente diferente de la catedral, nada más entrar por donde entramos casi todos los malagueños, por el patio de los Naranjos. Uh-huh. Y luego por otro. Entonces, la catedral es espléndida una vez que está terminada. Pues por fuera y por dentro.
1: También están las estatuas del frontis, ¿no? Que sí. Eso es un elemento importante que no se ha hecho ninguna. Que ahora sé, me ha dicho un pajarito que está intentando Ferrari implicar a empresas y demás para que cada una, como que, que dice, le ponga un nombre a una de las estatuas, ¿no?
3: Estoy intentando eso y estoy intentando, o al menos vamos a estudiar, todavía no tenemos el proyecto, de que también se impliquen los artistas malagueños que sepan trabajar en piedra.
1: Guerra Mundial de Leiva, ¿por qué ha elegido esto Ferrari? Guerra pues mira, Mundial porque, de Leiva, porque el momento es muy malo, ¿no?
3: Bueno, la guerra no va en ese tipo de mundial a la letra. Yo he elegido canciones que a mí me dicen cosas, primero porque son las que yo he escuchado toda mi vida. Ajá. Eso es lo primero. Segundo porque, bueno, si queremos darle la mayor parte de lo que entra en la catedral, igual que la catedral, pues le vienen muy bien los cantos o las canciones que ha elegido, mejor dicho, Álvaro, pues yo cuando él ha dicho, digo, bueno, pues ya tengo yo una excusa. Claro. Como los que vienen son gente de fuera, pues también escuchan esto en la calle.
1: Pues venga, guerra mundial.

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1: Seguimos en La Sal de la Tierra, conversaciones de Andalucía desde la Radio Pública Andaluza, con dos invitados de excepción: José Ferrari, deán de la Catedral de Málaga; Álvaro Mendiola, arquitecto, especialista en todo el tema de arquitectura religiosa, un grandísimo arquitecto que yo creo que, aunque cumpla 120 años, seguirá trabajando en lo suyo, ¿no? Porque es que tú, la jubilación, eso te pasa como a mí, lo de la jubilación, bueno...
2: Bueno, los arquitectos no nos jubilamos.
1: Vaya, ya otro, como los toreros, los presidentes de gobierno, al final los de jubilar.
2: Exactamente, pero tengamos uso de razón y tengamos la gana y la necesidad de expresarnos en lo que sabemos hacer. Bueno, yo quería comentar que realmente la estrategia de futuro de la terminación de la Catedral de Málaga es completar esta etapa que es importantísima, que es... terminar esta obra de la cubierta, de la parte ornamental que está prevista, y luego buscar otra etapa singular que
1: fíjate,
2: sea...
1: Fíjate, perdona, es que me has leído... Mira la pregunta que te iba a hacer, porque de hecho es un chascarrillo el que te he hecho yo. ¿Qué debería hacerse primero tras la consolidación de la cubierta? Pues mira, pues ahora la estás contestando, sigue.
2: Pues yo creo que es el momento de plantear la torre.
1: La torre, y entonces, antes que nada, la torre.
2: Sí, traigo aquí el ejemplo... El mayor benefactor de la construcción de la Catedral de Málaga fue un obispo, el fray Bernardo de Manrique, que estuvo 20 años en la diócesis y dedicó, él era dominico, dedicó todos los ingresos que él tuvo a la catedral. Y aportó, según he leído, 22 millones de maravedíes de la época. Era una grandísima fortuna, y que gracias posiblemente a él, toda la primera fase de la catedral pues fue viable. Entonces yo creo que la torre es una parte de la catedral súper atractiva para buscar un gran benefactor, que sea como...
1: Y sería un acicate, ¿no piensas?
2: Sí, no tiene que ser una persona, pero como decía también don José Ferrari, o las empresas, o la ciudadanía, pero que casi estos proyectos requieren alguien que tire del carro, que en este caso, como Pedro Luis Gómez, que puede ser un líder de este tema, pero es tan bonito decir, bueno, ahora vamos a hacer la torre.
1: Ahora vamos a hacerlo, es que yo estoy de acuerdo contigo.
2: Sin más cosas, vamos a hacer la torre.
1: Exactamente, eso es, exactamente.
2: Y luego ya terminamos lo que falta.
1: Eso, estoy de acuerdo contigo. Pepe Ferrari, ¿sabes que es fundamental que la sociedad, como ha dicho el obispo, determine que quiere terminar la catedral para iniciar el esfuerzo? ¿La Iglesia ha pensado en hacer un llamamiento para hacerlo, o eso extralimita las funciones eclesiales?
3: No, hacer un llamamiento pues para terminar la catedral, yo no creo que extralimite nada. Eso ocurre igual que cuando tienes una parroquia en mal estado, pues hace un llamamiento a tus feligreses pues para que colaboren, ayuden, porque en definitiva la casa de todos, ¿no? El llamamiento inicial, cuando se empezó la obra, sí se hizo. Tuvo una cierta resonancia, hubo muchas personas que colaboraron para económicamente, algunos con 5 euros al mes, otros con 20. Entonces hay una cuota de muchas personas que están colaborando y que tienen conciencia, y que ellos mismos pues van preguntando cómo va la obra. De eso sí soy consciente, porque hay muchas personas que se me dirigen y me preguntan qué tal, cómo va, que si será visitable una vez que se termine. Entonces yo voy viendo, porque gracias a Dios hablo con mucha gente de esto. Entonces yo estoy seguro de que en el momento en el cual, terminando esto, afrontemos la torre, o afrontemos cualquier otro proyecto que sea significativo y necesario para la catedral, pues podrá tener, yo creo que, la respuesta adecuada, ¿no?
1: ¿De qué plazo aproximado podríamos estar hablando para terminar la segunda torre? Álvaro, tú que eres arquitecto, Álvaro Mendiola, ¿cuánto tardaríamos si empezamos a hacer la torre, vamos a suponer un caso hipotético, en enero del 27, cuándo terminaríamos? ¿Para el 28 podríamos terminarla, que es el quinto centenario? ¿Podría ser una meta decir, vamos a terminar en el quinto centenario la segunda torre?
2: No, yo creo que este tipo de obras no tienen que estar
1: sujetas al tiempo,
2: sujetas a un plazo. La torre, para hacerla bien, hay que hacerla con, primero, un proyecto bien hecho, que ya de por sí requiere tiempo, y luego la obra es compleja porque no es una obra habitual. Entonces, pues, aunque pensemos que tenemos maquinaria y tenemos medios para todo, la realidad es que hay que buscar proveedores que sepan hacer un trabajo que no es habitual, en fin, que todo esto lleva tiempo y las prisas no son buenas en estos trabajos.
1: ¿Para eso habría que hacer un concurso público de ideas o no hace falta?
2: No, hay que seleccionar a los especialistas más preparados para ello.
1: Pero no un concurso público de ideas, hay que atenerse
2: a los que lo saben hacer.
1: Claro, vaya a ser ahora que venga uno y quiera poner no, ahí un pirulí, que es que...
2: Vamos a ver, hay que hacer una torre igual a la otra. Lo único que hay que buscar es una persona preparada para saber hacerlo.
1: ¿Hay especialistas?
2: Bueno, cualquier gran empresa nuestra tenemos un nivel altísimo, se puede buscar los medios para poder hacer este tipo de obras.
1: Sí, sí. Yo creo, Ferrari, que tú entiendes este proyecto de terminar la catedral como una obra colectiva de la ciudad, no como algo aislado de la iglesia o de un ayuntamiento o de la junta o de una diputación, ¿no? Que tú lo consideras como algo colectivo, ¿no?
3: Hombre, la obra que se está haciendo también está siendo una obra colectiva.
1: Colectiva, con Fundación Unicaja, con todo esto implicado, efectivamente.
3: Sí.
1: ¿Y cuánto dinero costaría hacer la segunda torre, Álvaro? ¿Tú lo has pensado?
2: La realidad es que la vida se ha puesto cara. Y entonces

0: los que la queremos. Creo que no se merece que haya tenido esa desatención tan grande en su momento, no cuando empezó, sino cuando se le cortó el chorro, uh-huh. porque todas las catedrales se hacían así, y aquí, bueno, pues por H por B, se terminó y luego ya ha habido unos momentos difíciles posteriormente, ¿no?, para poder empezar. O sea, por un lado había mala suerte y me da mucha pena que Málaga tenga un edificio tan magnífico como es la catedral, que no esté culminada a veces por la torpeza del ser humano. Vamos a dejarlo ahí.
1: Sí, eso está claro. Mio Cristo piange diamanti, de Rosalía. ¿Por qué has elegido esto, Álvaro Mendiola?
2: Pues porque quería que hoy las canciones que tú me pidieras tuvieran relación con algo místico, algo de nuestra espiritualidad. Y a mí me parece que el disco este que hizo Rosalía, en el que está incluido esta canción, esta canción quizás es poco conocida, pero es espectacular. Es una reflexión de Rosalía sobre la amistad de San Francisco y Santa Clara y el amor que tenían a Cristo. Y entonces expresado con el estilo de Rosalía es brutal, me parece brutal.

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1: Seguimos hablando con Monseñor Ferrari, con Álvaro Mendiola, arquitecto, sobre el tema de la Catedral Inconclusa de Málaga, la única gran catedral no terminada, aunque haya otras que Álvaro ha dicho le faltan detallitos. Bueno, eso lo he dicho yo porque él me quería hundir el titular. Pero es así, es la única gran catedral y, por supuesto, la única gran catedral española. Faltaba antes la Sagrada Familia, que ya estaba terminada, faltaba la Almudena, que se terminó, y ahora resulta que antes había tres catedrales y, bueno, que era como un mal encubierto. Bueno, falta Málaga, vale, no está terminada, pero tampoco está la de Barcelona, tampoco está la de Madrid, ahora está la de Madrid, ahora está la de Barcelona y la de Málaga no. ¿Por qué, Álvaro Mendiola?
2: Pues porque para hacer este tipo de obras hace falta que haya un gran líder. En todas las catedrales, cuando se han acometido los trabajos, ha habido un motor, que ya haya sido el obispo, o el deán, o el rey, o algún noble que haya participado. Entonces, este tipo de cosas necesita que haya una continuidad, porque claro, las catedrales duran muchos años de su construcción, y el que pega un empujón se muere. Entonces tiene que haber, hay un lapsus hasta que llega otro con esas capacidades. Y en fin, yo creo que en Málaga, afortunadamente, yo creo que estamos dando ejemplo ahora con esta fase que es importantísima.
1: La de la bóveda, la de ahí, la bóveda.

0: de la cubierta.
1: La cubierta, vamos, es un esfuerzo tremendo el que ha hecho la catedral junto con las instituciones que representan a los malagueños, y yo creo que esta experiencia va a ser positiva para el futuro. Yo creo de esto aprenderemos, y cuando se vea el resultado de esto, que realmente, bueno, el dinero, si se busca, se encuentra.
0: ¿No creemos, señor Ferrari, que en cierta manera ese debe que tenemos los malagueños, los andaluces, porque yo ahí me incluyo a nivel más genérico, más general, de no terminar la catedral, no tener la torre terminada, la hemos suplido con un falso romanticismo, con historias inventadas? Es que el dinero, como dicen los guías turísticos, que a ver si algún día esto se remienda y se arregla, todos los guías turísticos a los grupos de cientos de turistas extranjeros, es que el dinero se dedicó a la independencia de Estados Unidos, falso. Es que el dinero, yo no sé qué, es que hubo una epidemia, falso. No se terminó porque no se terminó, porque Florida Blanca cortó el dinero y porque hubo una presión empresarial del puerto de Málaga, de los empresarios malagueños del puerto de Málaga, porque no querían pagar impuestos, porque la catedral se hacía con los impuestos del puerto de Málaga, de la clase, digamos, más potente de las exportaciones malagueñas. Entonces, ¿no crees que hemos suplido ese déficit estructural con un falso romanticismo diciendo historias inventadas?
2: Sí, no, sin duda. Sí, a mí me parece que primero ha habido un tiempo también con una cierta indolencia, es decir, bueno, la catedral está así, no se terminó y no nos hemos planteado más. Después empezó a hablar de terminar la catedral, pero bueno, fueron dándose pasos, hubo dificultades y la historia, no voy a entrar en ella ahora. Y sí es cierto que en Málaga se ha buscado una historia curiosa, bonita y hasta cierto punto graciosa para decir, mira qué buenos somos y qué solidarios, que al final y la queremos tanto que le decimos la manquita.
0: Sí.
2: Vale, pues muy bien.
0: Pues es que queda horrorosa lo de la manquita. Ya recuerdo, yo digo que a nadie con un defecto físico se le llama por el defecto físico.
2: Claro.
0: De verdad, ¿eh? Y aquí lo hacemos con nuestro principal edificio, el principal edificio de Málaga, Álvaro.
1: Bueno, yo creo que el nombre de la manquita no se lo pondría ningún malagueño. De todas maneras, yo de lo que has comentado antes del dinero que fue a la independencia de Estados Unidos, no fue el dinero, pero realmente las circunstancias hicieron que en aquella
0: época... Hombre, influyó, está claro.
1: Entonces yo creo que...
0: El Estado estaba más tieso que, vamos...
1: Si nuestros guías malagueños dicen eso, pues bueno, también...
0: Oye, tú verás que he traído a Álvaro Mendiola para que me desmonte todo lo que digo. ¿Te has dado cuenta? No sé si...
1: No le vamos a quitar romanticismo. Y luego el tema de la manquita, la verdad es que... da un poco de repeluz ese nombre.
0: A mí no me gusta.
1: Nos hemos acostumbrado y estamos a tiempo de cambiarlo. O sea, que eso ya es...
0: La completita. Vamos a ver la completita.
2: Yo es que creo, con lo de la manquita, a mí no me gusta que se le aplique eso a la catedral, no por la catedral, a ningún tipo, claro, de monumento que tiene la impronta que...
0: Un fallo, un déficit.
2: Sí, simplemente se puede dar una explicación muy profesional, muy clara, de... No, se terminó la torre por esto, y ya está.
0: Claro.
2: Pero eso de ponerle un apelativo...
0: Bueno. Claro, lo que pasa es que yo tampoco creo que haya habido en la historia grandes estudios sobre por qué no se terminó la catedral. Creo que falta ese estudio universitario. Sí, o sea, hay grandes estudios sobre el edificio en sí, sobre el estilo, sobre lo tal, pero lo que pasó exactamente, yo creo que falta ese gran estudio que, digamos, en cierta manera saque a la luz lo que supuso aquello, algo que, cuidado, lo que la gente ignora, y que es que el comienzo del fin de la Catedral de Málaga comienza con el motín de Esquilache. Parece una cosa absurda, porque el motín de Esquilache fue unos bastantes años antes que terminara la financiación, pero fue así. Y lo que la gente ignora es que hubo un personaje que fue el principal impulsor del motín de Esquilache, que le llamaban el malagueño. Otros le llamaban el andaluz, otros le llamaban el sevillano, pero está bien, está visto que era andaluz, o por lo visto era andaluz. Y este personaje fue uno de los principales líderes de las turbas que fomentaron el motín de Esquilache. Entonces, yo creo que falta eso todavía, o lo desconozco yo, Pepe Ferrari, que haya un estudio de esas características.
2: Bueno, yo no lo sé.
0: No lo sabemos.
2: Sí, existe. Yo sé que existe. Yo he escuchado... El otro día, estuve viendo un vídeo que me pasaron, en el cual se hablaba precisamente de esto que acaba de decir Álvaro. Yo creo que el tema va por ahí, pero no lo sé, yo es que no lo he estudiado. Entonces, sé que el dinero no fue para la independencia de América, sé que el gran problema que la catedral tuvo fue que el porcentaje de los aranceles del puerto que estaba mandado que vinieran para la obra catedral se les cortó, dice, aquí se acabó. Y también sé que parte del dinero que iba entrando se empleó en traer agua para la ciudad de Málaga.
0: Una obra muy necesaria, pero efectivamente fue así.
2: Sí, digo, son los tres elementos ahora.
0: Ya, y el camino Antequera, no te olvides de mi camino Antequera.
2: No, el camino Antequera también. Entonces, lo que no sé en sí son hilarlos, ¿no? ¿Cómo fue toda la serie?
0: ¿No?
2: ¿De qué manera? No lo sé porque no me lo he leído, vamos.
0: En cierta manera, en El Loco de la Catedral se establece un hilo argumental de cómo pasó todo esto, ¿no?
1: Sí, pero eso que tú has dicho antes, falta alguien
0: eso es.
1: Que haga una síntesis actual de la información, que tú en el libro lo explicas muy bien porque está muy bien documentado. Y realmente, pues, Pepe, bueno, don José Ferrer y yo hemos leído muchas cosas sobre el tema de la catedral, diferentes autores, pero hombre, yo creo que alguien de la universidad.
0: Alguien, una gran tesis doctoral, un gran documento.
1: Bueno, tampoco hace falta que sea grande. Tienes un investigador que haga el último análisis de la información y lo explique de una manera que sea cercana. Y que se difunda.
0: Y que sea para todo el mundo.
1: Realmente hay una confusión en el tema este que yo creo que se puede aclarar. Hay documentación más que suficiente para aclarar todo.
0: Claro. ¿En la torre vive alguien ahora? ¿En la torre que hay? Porque ahí han estado arquitectos, músicos, han estado viviendo allí, ¿no? El último creo que fue 1900 y pico, ¿no? No hace tanto, ¿no?
2: La torre sí vive.
0: Ah, vive gente sí. En la torre.
2: No, gente no. Viven unos halcones en la torre terminada y la gaviota en la otra. Eso es lo que hay ahí.
0: Eso es lo que hay, ¿no?
2: Las palomas han salido todas huyendo.
0: Han salido huyendo todos, se los han comido todos. Claro, claro, claro. Madre mía, bueno, es que los excrementos de la paloma, dicen que los excrementos de las palomas son, es uno de, ¿no? Álvaro, uno de los enemigos mayores de todos los monumentos son los excrementos de las palomas, ¿no?
1: De la gaviota.
0: Ah, ¿de la gaviota más?
2: La gaviota, sí.
0: Anda, fíjate, yo pensaba que eran las palomas.
1: Bueno, también, al final.
0: Al final, todavía, tú sabes que Manuel Alcántara llamaba las palomas ratas con un alas, ¿no?
1: Lo que pasa es que el excremento de gaviota es más aparatoso.
0: Sí. Más fuerte, más grande. Sí. ¿Sí? Bueno, pero al final si te cae encima de la chaqueta te la fastidian los dos, o sea, uno y otro. ¿Ferrari, eres optimista con el tema?
2: Yo, en general, soy optimista en todo.
0: ¿Y pero ves en la sociedad ahora mismo un resurgir este tema?
2: Yo creo que la obra esta ha despertado una conciencia que estaba adormecida en mucha gente y se va viendo porque la gente mira hacia arriba. Hay personas que te dicen, oye, mira, pues subí a Gibraltar y he visto cómo está la obra y está imponente y se va viendo, te preguntan cuándo va a terminar. Son muchas las preguntas que vienen en torno a...
0: La verdad es que impacta la obra, Álvaro. Es una obra majestuosa, ¿eh?
1: Bueno, yo con esto de la catedral y digo, ¿qué sería Málaga si no estuviera la catedral? ¿Cuál sería el skyline, la imagen de nuestra ciudad sin la catedral? ¿Sería solo el castillo de Gibraltar y la Alcazaba? La catedral de Málaga es imponente, sobresale y sobresalía antes más todavía y le da carácter a nuestra ciudad, es la imagen de Málaga. Como es la imagen de muchas ciudades del mundo, especialmente de Andalucía, pero quizás destaca más en Málaga, el que está en un sitio visible de todas partes. Y entonces, mientras más completa esté, mientras más terminada esté, pues podremos estar más orgullosos de presumir de esa imagen de nuestra ciudad, ¿no?
0: Suele ocurrir, desgraciadamente, que los grandes monumentos los visita más gente de fuera que la propia, ¿no? Porque fíjate ese retablo de la Catedral de Sevilla, que no, que es, vamos, después de San Pedro yo no creo que haya una cosa igual, ¿no? ¿Tú qué piensas?
1: Bueno, el retablo de la Catedral de Sevilla es espectacular, espectacular. Y bueno, hay que recordar, cuando tú hablabas antes de la estabilidad de la Catedral de Málaga, la bóveda central del crucero de la Catedral de Sevilla se cayó dos veces, o sea, se cayó muy poco después de terminar la nave y 300 años después. Quiere decir que en Málaga tenemos un edificio súper robusto, que no hemos tenido nunca ningún derrumbe por nada, o sea, que a pesar de que ha habido...
0: Ni los terremotos, ni nada, los fuertes terremotos del 84, de 1884 exactamente.
1: Así que todo lo que construyamos va a ser sobre seguro siempre, ¿no?
0: Bueno, yo siempre he pensado, si le damos a un chino la torre, ¿la termina?
1: pues a lo mejor sí.
0: Yeah, con Plexiglas, ¿no? Como decía el otro, terminamos con Plexiglas. Pepe, eso sale más barato, ¿eh?
2: Bueno.
0: En Ferrari, eso sale mucho más barato.
2: Y te trae tres de repuesto.
0: Bueno, a mí lo que me hace ilusión de este programa, aparte de que tengo gran amistad, como lo habrán notado ustedes, y perdonen si ha habido demasiado acercamiento hacia ellos, pero les tengo un gran cariño, que les tengo un gran cariño a ambos, que son mis amigos, los considero mis amigos. Los conozco hace muchísimos años, y porque tenemos una ilusión común, que es ver la catedral terminada. Yo creo que ninguno de los tres lo vamos a ver en vida. Como los tres somos creyentes, esperemos que lo veamos desde con el Cristo de la Buena Muerte, etcétera, etcétera. Pero la cosa está chunguilla de que lo veamos nosotros en vida. Manolo, que es más joven, Manolo J. Ruiz, que es muy joven, pues es posible que sí, pero que nos lo diga, que nos transmita cómo te queda la cosa, y nos llame por teléfono, nos llevamos el móvil, lo hago un WhatsApp, y que no interrumpa la misa de San Pedro ese día. Bueno, nos vamos ahí, vamos a escuchar la última canción, entre comillas, ¿cómo podríamos decirla? No religiosa, que ha elegido Pepe Ferrari, no te enfades, que es así, no, sí, que se llama, que es que además lo ha hecho a cosa hecha, pues le digo, mira, no, le digo a mis invitados, no ponerme en un compromiso con los títulos ingleses, que mi inglés es un inglés, digamos, romántico. Bueno, pues me ha puesto una cosa que se llama Lynyrd Skynyrd, de Simple Man, madre mía de mi vida. Nos vamos, señoras, señores, ha sido un placer, gracias a los dos por estar aquí, ojalá Manolo Ruiz vea terminada la catedral, porque nosotros tres, me parece a mí, que no la vamos a ver. Además, yo he dicho, vamos a decírmelo del 28, darme el título, nada, ya me ha fastidiado el título.

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2: Las manifestaciones en defensa de una vivienda digna que se han sucedido este sábado por toda España han dejado 3 detenidos en Madrid. Son miembros de grupos de ultraderecha que han convocado una movilización paralela y que pretendían llegar hasta la zona de acampada de la Puerta del Sol. Allí, cientos de personas continúan concentradas.
3: Una huelga general puede hacer mucho ruido y a lo mejor puede hacer despertar. Y unas elecciones, llegamos a un punto en el que parece que el gobierno no puede hacer otra cosa.
4: Que hay, tenemos que salir a defender a que todo el mundo tenga una vivienda a un precio justo, en alquiler o en compra.
2: En Sevilla, agentes de la Policía Nacional han cargado este sábado contra un numeroso grupo de manifestantes que habían organizado una concentración antifascista junto a la Plaza Nueva y que esperaban al grupo de ultraderecha Núcleo Nacional, que tenía prevista una manifestación en esa misma zona. Y en Valencia se han producido incidentes entre la policía y los manifestantes por la vivienda. 9 agentes han resultado heridos y hay 5 detenidos. Este era el momento. La policía ha lanzado pelotas contra los manifestantes, aunque en general las manifestaciones se han desarrollado sin incidentes en prácticamente todo el país. En Málaga, unas 10.000 personas han salido a la calle en la tarde de este sábado.
5: Esto es un basta ya de tomarnos el pelo, que somos personas, el vivir en una casa no es un privilegio, es un derecho.
6: Lo único que queremos es que las mismas oportunidades que nosotros hemos tenido cuando no hemos tenido que comprar una casa, o nuestros padres, la tenga la juventud del día de mañana.
2: La fuerte lluvia que cae sobre Barcelona ha provocado ya el corte de varias carreteras y la evacuación de un centro de atención primaria. También ha inundado la estación de Sants. Son las primeras consecuencias de un temporal que se prevé que continúe toda la noche. Sigue activo el aviso rojo por fuertes precipitaciones y hay zonas de la provincia de Barcelona con calles anegadas y bajos y garajes llenos de agua. El presidente del gobierno decide este fin de semana si finalmente adelanta las elecciones generales tras el fracaso de los 2 decretos sobre vivienda que este viernes tumbaron Partido Popular, Vox, UPN y Junts y parcialmente el PNV. La primera fecha posible es el 29 de septiembre. En el foro de La Toja, Núñez Feijóo asegura que si gana construirá 1 millón de viviendas que generarán 600.000 empleos. Señala que este asunto es el símbolo del fracaso de un gobierno y pide elecciones. Alberto Núñez Feijóo, líder de la oposición.
7: No pido elecciones por revanchismo. Las pido porque mi país no aguanta más. Las pido porque todos los problemas que no se han solucionado, pero también por todos los problemas que se han creado y no existían.
2: Desde el gobierno, la ministra de Igualdad, Ana Redondo, lamenta que la derecha española se posicione, ha dicho, a favor de los fondos buitre.
8: Lamentablemente no se entiende por qué defienden los intereses de unos pocos, los intereses de unas élites poderosas, muchas veces ni siquiera españolas, estos salvapatrias. Y sin embargo, todos estos fondos buitre ni siquiera pagan los impuestos en España.
2: En deportes, en segunda división, la Unión Deportiva Almería se ha impuesto 2-1 al Burgos, goleada del Cádiz 4-0 ante el Leganés. En el partido de la selección ante la República Checa ha ganado España 3-1. Temperaturas tenemos en Andalucía 23 grados en Sevilla y Cádiz, 22 en Almería, Córdoba, Huelva y Málaga. Hay 20 grados en Jaén, 19 en Granada. Andalucía, una de la madrugada y 3 minutos.
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9: Buenas noches, una madrugada más al Boulevard del Jazz, espacio de libertad para disfrute de este género de forma relajada y con vocación de compartir sensaciones. La sesión de hoy va a tener como protagonista un pianista completamente olvidado, muy lejos de las masas, pero de un potencial, en mi opinión, inagotable y un repertorio descomunal. Se trata del norteamericano Walter Norris, que acabó sus últimos años afincado en Berlín, en Alemania, y para muestra de su importancia, aunque haya sido injustamente olvidado por antologías, recopilaciones y menciones, hay que decir que fue el pianista en el debut de Ornette Coleman en esa grabación seminal del free jazz que fue Something Else.
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Tras foguearse en un extraordinario trío a principios de los años 60, pasaría varios años errantes en la trastienda y no sería hasta finales de los 70 cuando grabaría bajo su nombre. Lo haría en una grabación a dúo con el contrabajista checo Jorm Rath titulada Drifting. En el año 76 se incorpora al quinteto de ese bicho raro que fue Charles Mingus, con quien no hizo buenas migas, tal vez por su exceso de talento. Y a continuación su salto a Europa, particularmente a Alemania, donde ha sido muy venerado entre entendidos, y durante este periodo fue en el que grabó gran parte de sus joyas en forma de álbumes para ese sello exquisito que es Concord.

con una de esas grabaciones empezamos, Sunburst, de 1991, disco en el que se hace acompañar al saxo tenor por el gran Joe Henderson. El cuarteto lo completa Larry Grenadier al contrabajo y Mike Hyman a la batería. El tema que van a escuchar es el propio Norris, Rose Petals.

Esta interpretación me ha hecho acordarme bastante de Michel Petrucciani, al que se asemeja en su técnica, como pudieron comprobar en uno de los programas anteriores. Vamos a escoger ahora otro tema de este maravilloso disco, en este caso What's New de Bourque y Haggard, en el que tanto Henderson como el propio Norris se muestran a un nivel altísimo.

De un disco de Concord a otro, Loose Life, grabado en este caso un año antes, en 1990, en el que Norris, ahora en trío, se atreve con muchos estándares, como en este caso My Foolish Heart de Washington and Young. La formación la completan Neil Swainson al contrabajo y Harold Jones a la batería.

A finales de los 80, Walter Norris, ya estando fuera de Estados Unidos, firmaría un contrato con el sello Concord. Varios de estos discos lo vamos a escuchar durante toda esta noche, que completaban 5 grabaciones. Probablemente su periodo más intenso como músico de sesión, mientras lo que le gustaba era dedicarse a lo suyo, a tocar en directo a lo largo y ancho de las ciudades alemanas. De uno de estos discos, House of Blues, vamos a seleccionar 2 temas de un tempo muy relajado, Orchids in Green y Afterthoughts. En ambos casos, Norris se hace acompañar al contrabajo por el hermosamente discreto Jörg Mrath.

0: Damos un salto a una de esas escasas colaboraciones, en este caso con la cantante japonesa Junko Mine, grabación de 1976 para el sello TDK japonés, con un tono absolutamente relajado que es delicioso, y vamos a escuchar dos temas clásicos, The Good Life y The Man I Love.
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1: Aquí Walter Norris colabora con un veterano, Herbie Heller, en un disco pretendidamente clásico, pero que se queda a medio camino entre el post-bop y su pretensión original, grabado en el 89 para el sello Enya alemán. Por momentos me recuerda a la composición principal de Bernard Herrmann para la célebre Taxi Driver. Me quedo aquí con el último corte del disco, Landscape.

Son célebres también las grabaciones del sello Concord en directo y al piano solo en el Maybeck Recital Hall. De las decenas de grabaciones, justo esta de Walter Norris es una, en mi opinión, de las más logradas. Vamos a cerrar el capítulo con este tema Modus Vivendi, que da forma a su creatividad. Espero hayan disfrutado, no sin antes agradecer el trabajo de mi compañera en estudio, Sara Pedregosa, ya que sin ella este programa, desde luego, no sería posible. Muy buenas noches.

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2: Inundaciones a esta hora en varios puntos de Barcelona. Especialmente afectado está el municipio de Hospitalet de Llobregat. Hay varias carreteras cortadas y numerosas calles anegadas por el agua. Lo peor es que sigue lloviendo con fuerza y no ha parado desde las 8 de la tarde. La estación de trenes de Sants está completamente inundada. El agua cae por tornos y corre por los pasillos y las escaleras mecánicas. La circulación de trenes está parada y hay retrasos y cancelaciones en numerosos vuelos. La lluvia, como pueden escuchar, sigue arreciando con fuerza. A pesar de ello, los acampados en defensa de la vivienda han decidido permanecer en sus tiendas en Barcelona.
3: Importante y la Asamblea ha decidido quedarse y seguir luchando pese a las condiciones climáticas.
2: Las manifestaciones en defensa de una vivienda digna que se han sucedido este sábado por toda España ha dejado 3 detenidos en Madrid. Son miembros de grupos de ultraderecha que han convocado una movilización paralela y que pretendían llegar hasta la zona de acampada de la Puerta del Sol. En Andalucía, miles de personas han salido también a la calle con los mismos mensajes que en el resto del país. Auxi Contreras.
4: Huelva y Cádiz acogían manifestaciones durante la mañana. En esta última provincia era secundada por unas 10.000 personas, según los organizadores. Por la tarde era el turno de Málaga, una ciudad especialmente tensionada por la vivienda, donde varios miles de personas recorrieron las calles del centro.
5: Muchísima razón, mucho se ha tardado. Estamos ya, esto es un basta ya de tomarnos el pelo, que somos personas, que el vivir en una casa no es un privilegio, es un derecho.
6: Lo único que queremos es que las mismas oportunidades que nosotros hemos tenido cuando no hemos tenido que comprar una casa, o nuestros padres, la tenga la juventud del día de mañana.
7: Eso, hay que salir a la calle, hay que pedir una huelga general ya por la vivienda, por la sanidad, por la educación.
4: También en Granada, miles de personas con presencia de familias y gente joven se sumaban a la movilización estatal.
2: En Sevilla, agentes de la Policía Nacional han cargado este sábado contra un numeroso grupo de manifestantes que habían organizado una concentración antifascista junto a la Plaza Nueva y que esperaban al grupo de ultraderecha Núcleo Nacional, que tenía prevista una manifestación en esa misma zona. En deportes, en segunda división, la Unión Deportiva Almería se ha impuesto por 2-1 al Burgos, goleada del Cádiz al Leganés con el marcador 4-0 para los andaluces. Triunfo también de la selección española frente a República Checa, 3-1 ha ganado en Oviedo. Los termómetros marcan a esta hora en Andalucía 23 grados en Sevilla y en Cádiz, 22 en Córdoba, Huelva y Málaga, y 21 grados en Almería, 18 en Granada y en Jaén. Andalucía, 2 de la madrugada y 3 minutos.
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1: Camelamos Naquerar.
8: Queremos hablar en romaní.